0: Bienvenidos al cartel de la Mega. Buenas noches, Colombia. Buenas noches, planeta Tierra, universo. Aquí estamos una noche más para que el cartel se apropie de su celular, de su radio, de su tablet, de su computadora y, mejor dicho, se apropie de todo. Por donde usted está, mejor dicho, pasándola bueno, ahí llega el Tripas y lo invade con el cartel de la Mega hasta la medianoche, 5 horas de viaje. Buenas noches para todos. Vamos a arrancar con los Casa Infieles hasta las 9 de la noche. Por ahí también echamos huesitos de marrano. A las 9 de la noche el cartel paranormal con esas historias de terror que tanto nos gustan o tanto odiamos, ¿no? La gente dice, ay, ese programa, y otra vez están hablando del diablo, ay, uy, un exorcismo, ay, no, no puedo dormir, pero nos gusta. Como hay mucha gente que no le gusta el terror, que sufre con el terror, pero le gusta, ¿no? Le gusta verlo, le gusta consumirlo. Y eso pasa con el cartel paranormal. Entonces esta noche pilas de las historias de terror, de las brujas, de los duendes, de los espantos. Porque por más de que apague su radio o no nos vea en la aplicación, seguramente esos seres, entre más miedo les muestre usted, más estarán ahí a su lado. Sigan bienvenidos. Para los que preguntan los Casa Infieles, ¿qué son? Es la sección donde usted averigua si su pareja le pone cachos, tal cual como lo oye. Usted dirá, oiga, Tripas, yo oía eso hace mucho. Claro, no, es que sigue siendo porque se sigue vendiendo. Es que este negocio de empanadas, la empanada me sigue dando a mí, entonces ¿para qué las voy a dejar de vender? El Casa Infiel sale, el Casa Infiel tiene salida y agrandado, y con salsita y papitas. Como dice Dordolis cuando narra los partidos, con papitas y salsitas hacen los Casa Infieles. Es una delicia. Y mucha gente quiere averiguar si su pareja es infiel o no. Y para eso se comunica con nosotros y nos cuenta la historia, nos da las fechas de nacimiento de su pareja, la suya, y un brujito invitado, Xavier Piñero, le dirá a usted si su pareja le pone cachos. De verdad, si usted cree en los brujos y cree en lo paranormal, para eso está Xavier Piñeros, quien le dice a usted si su pareja es infiel o no. Eso lo hace Xavier Piñero, sí señores, Xavier logra hacer eso. Entonces, pilas, bienvenidos. Hoy arrancó el mes de octubre. El mes de octubre ya arrancó. Sí señores, mes de octubre ya arrancó. Entonces, sean todos ustedes bienvenidos. ¿Qué pasó, un pulpo? ¿Ya está al aire el TikTok? Ah, bueno, es que 7 minutos tarde estamos. Dicen acá, a ver, ya me va a unir a mí porque yo soy el que tengo audio. La producción brilla, este programa siempre ha brillado por la producción. Eso es una realidad. Cierra el micrófono allá, don Pulpo, gracias, se le agradece. Me excusan por los 7 minutos tarde de empezar a transmitir vía TikTok. Pero bueno, la producción. Yo estoy acá desde las 7 en punto saludándolo a ustedes. Pero la producción del programa es el que arranca las transmisiones. A todos buenas noches. Toca empezar a joderlo como gafitas. ¿Me pone la etiqueta? Gracias. Que diga Casa Infieles, cartel de la Mega. Hay que empezar a exigir, hay que uno tiene que exigir. Dani, usted se escucha bien, pero el pulpo no, esa es la idea, que el pulpo ni se escuche hoy. Está castigado a partir de hoy por los 8 minutos de retraso. Eso es como cuando un avión y el piloto dice, tengo un retraso, todo el mundo chifla, chiflen en el chat, diga, pulpo perro, devuélvanos la plata. Qué porquería, díganle. A ver, muy bien. Hoy es paranormal a las 9 de la noche, claro que sí. Johnny, ¿dónde está Andy? En el más allá, en Los Olivos, lo puede visitar, sala 3. Allá está Andy ya reposando entre los difuntos del cartel de la Mega, junto a Héctor Contreras, junto a Laguna, junto a Chirri, junto a Camilo Guzmán, Carlos. Allá están todos. Que en paz descansen todos ellos. Bueno, buenas noches para todos. Ya el brujito llegó por acá. Oiga, sé que muchos han estado pendientes de Megaland, ¿sí o no? En estos días muchos decían, bueno, están a la venta las entradas para los Megalivers, para los creyentes que compraron sus entradas a ciegas, como dice uno. Y ya hace nadita, está recién salido del horno el lineup de Megaland, los artistas. 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
0: ¡Oh, paso! ¡Está bueno, está bueno! ¡Ah! Muy bien, nos vemos en Megaland. Próximo 20 de noviembre. Vaya, vaya, compre una de las entradas. Hágale, hágale, hágale sin miedo. Si no, después se agotan y ¡ay, mi amor! No alcancé a comprarte las boletitas de Megaland. Y después le echan, lo echan como un perro. Vaya, vaya, listo. El regalito de Navidad aguanta, claro. Usted el 20 de noviembre ya le ha por adelantado a su pareja el regalito de Navidad, que pueden ser esas entradas a Megaland. Eso está muy, muy, muy, muy chévere. Bueno, ya estamos en el TikTok. Se le están quejando al pulpo ahí en el internet con todo y lo tienen zarandeado. Eso me gusta, zarandelo, zarandelo. Exíjalo, exíjale, exíjale al pulpo. Dice Daniel, sean serios. Está picho eso. Muy bien, eso me gusta, eso me gusta. Volele, volele, volele, volele. Hate al pulpo, numeral fuera, polurrego, dicen en TikTok. Muy bien. Que vuelva, no, Gafitas también, ya estaba en paz, descanse, Gafitas, hace cuánto no pasó también ya por los olivos. No, no, no. Pulpo es un inut, dice Kevin, qué bonito el amor al pulpo. Pulpo, ¿algo por decir?
2: Daniel, me estuvieran en este momento asesinando.
0: ¿Ah?
2: Asesinando me estuvieran en este momento, por lo que tengo en mi cabeza en este momento.
0: ¿Qué?
2: Lo que podrías llegar a decir.
0: Pues dígalo, es su responsabilidad. Y
2: no,
0: yo
2: no,
0: tomaré
2: no, no.
0: La decisión después de que usted lo diga.
2: No, tranquilo, tranquilo. Bien, pueda siga.
0: Así funciona esto.
2: Tranquilo, bien, pueda siga.
0: Bueno, muy bien. Muy bien, bienvenidos a todos. Dice que churri a que vuelva, no era churri, era chirri.
2: Sí.
0: No, ese man ya está.
2: Está en el aire.
0: Está volando aviones.
2: Ese man está en el aire.
0: Sí, el chirri en día ya es capitán de una nave que vuela por los aires llevándolos a ustedes a
2: capitán,
0: pasear.
2: Capitán Pinzón.
0: Es de esos que hablan por ese radito y no se les entiende nada. Uno solo entiende 10.000 pies en los vuelos, de resto no entiende nada. Pero bueno, bienvenidos a todos, ya estamos transmitiendo, ya estamos al aire en el YouTube, en el TikTok, Pulpo, con las buenas noches para todos. Y aquí dice Jimmer, solo tiene un trabajo y lo hace mal. Uy, sí, de acuerdo, Jimmer, ahí. Mira, volvió a pararse de la silla, ¿vio? Eso es porque algo está fallando, mírelo allá otra vez. Hoy haré programa con la silla. Don Xavier Piñeros, ¿cómo está usted? ¿Cómo me le ha ido?
3: Hola, buenas noches, mi Dani, ¿cómo estás? Y Paul, ¿dónde anda Paul?
0: Bien, Paul, venga, ¿qué está haciendo esos ruidos, Javier? Paul está arreglando unos chicharrones ahí de transmisiones y todo.
3: Yo aquí cerrando unos cajones, pero ya. ¿Qué tal todos? Saludos también para la audiencia, buenas noches.
0: Buenas noches, ¿todo bien, don Xavi?
3: Acabando de llegar también.
0: ¿Cómo anda el mundo espiritual, el mundo de la brujería, el mundo de la porquería, como mucha gente dice?
3: Bien, Dani, afortunadamente bien, gracias a Dios. ¿Y vos qué tal? ¿Qué tal todo? ¿Qué tal tu día?
0: Todo bien, aquí, Xavi, contándole a la gente que ya hemos destapado el line-up de Megaland, que será el próximo 20 de noviembre. Si no lo escuchó y llegó tarde de pronto como el pulpo, escuchen esto.
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0: Está bueno, está bueno. Bueno, Pulpo, ahora sí sentó, Pulpo. Ya ahora sí pudo. O sigue arreglando chicharrones. Los invito a que le dan la cara al Pulpo en TikTok. La Mega ya está al aire. YouTube está la Mega. También ya estamos al aire. Numeral fuera Paul Urrego, dicen acá. Ya hay grafitis en la ciudad. Dicen numeral fuera Paul Urrego. Ya están grafiteando las. Es más, ya van las tanquetas. Mire, mire. Le trae, Mateo, le trajo agüita aromática al pulpo.
2: Ya una aromática. Muchas gracias, Mateito. Yo sé Mateo que tú sí me entiendes.
0: ¿Y por qué no me le traen la renovación del contrato?
2: Porque la firma usted.
0: Por eso, tráiganmela.
2: Estoy esperando.
0: Para echarle liquid. Para echarle liquid paper y decir yo no firme eso. Uy, devuélvala, devuélvala.
2: Haría un diciembre muy feliz. Ya lo la traen. Danielito, ahí se la traen.
0: Muy
2: la
0: bien.
2: Renovación.
0: Para firmar, para evaluar.
2: Sí, hágale con confianza.
0: Regalos al director, solo mandarinas, no, cero. De 1 a 5 solo mandarina a 0, pulpo. No alcanza pero
2: yo,
0: ni al 1.
2: No, yo le traje harta mandarina
0: por
2: en
0: eso,
2: esta temporada.
0: Bueno, entonces 1.
2: Yo le traje harta
0: mandarina. Sí,
2: mandarina,
0: una mandarina de regalo al jefe, eso es nada, eso es
2: yo
0: 1.
2: Yo
0: la mandarina, además la mandarina está valiendo nada.
2: Yo tenía una parcera que le decían así.
0: Bueno, ya, el chiste no que eso nos cierran las cuentas. Es chiste más pendejo.
2: No, parcera.
0: No, chiste tan pendejo. Bueno, muy bien. No, pulpo, hay que evaluar la renovación del
2: el
0: pulpo.
2: El desempeño, diga, el desempeño.
0: El desempeño del pulpo, Paul.
2: Sí.
0: Dicen que si hay producción en este programa. No,
2: la
0: no,
2: pondrá
0: no.
2: Su madre.
0: No, aquí no hay producción.
3: Me encanta esa respuesta.
0: Bueno, muy bien. Oiga, y se acabó el año y Xavier no la logró con el micrófono del celular de él, ¿sí o no?
2: Sí, no cambió.
0: Qué
2: cambio.
0: Porquería ese micrófono.
2: No,
0: suyo.
2: Pero.
3: Ya me escucha mejor.
2: Pero hay una. Mira, Xavi, que no sé si de pronto en la configuración de TikTok hay uno que sea como mejorar el sonido o aislar sonido, algo así. Y
0: no,
2: le mejora el sonido.
0: Es el teléfono de Xavier. Es que Xavier siempre está venido dañado en el. Como el. ¿Cómo se dice? La bocina por donde entra el audio.
2: Sí.
0: Se le oye opaco, ese es el gran daño.
2: Sí.
0: Y porque cuando ha metido manos libres de cables, sí sigue yendo mal, entonces es algo del celular.
2: Ah, sí, no sabía
0: sí,
2: eso.
0: Sí, porque Xavier compró unas como 3 manos libres, ¿sí o no, Xavi?
3: Señor. Así es, señor.
0: Entonces le toca acercársele mucho. Cuando habla lejos y dice infiel, se le oye por allá. A él le toca hablarle muy pegado al teléfono.
2: Por eso todo el mundo no se le escucha el in, sino solamente el fiel.
0: Y mucha gente se confunde.
2: Sí.
0: Se acabó el 2026, seguimos con la misma producción. O Xavier sí. Con el micrófono, picho, no. Sí.
2: Y entre más picho,
3: año,
2: más me gusta.
0: Ya. Sí, ya el último año de Xavier, ya va casi que en paz descanse.
3: Ya más tipo este año.
2: O sea, ya
3: ¿Si continuamos?
2: Diga, el 2 de enero me despierto en un guayabo el berraco y digo, otro año y no se hizo nada.
0: Pídale a Papá Noel en serio, mano libre, algo que
2: se va a regalar. Lo va a regalar.
0: Pero es que no, la vez pasada compró como 3 y no es un.
3: Cambió el celular.
0: No okay. Son los manos libres.
3: Ya cumplió conmigo 2 años.
0: Es el huequito por donde entra la voz.
2: Ah, te toca cambiar de celular.
0: Sí.
2: Yo voy a cambiar, imagínate que yo hace poco, Dani, cambié mi celular, yo me cambié por este.
0: Ok.
2: Estoy que lo mando para el carajo.
0: ¿En serio?
2: Sí.
0: ¿Por qué? ¿Qué fallas técnicas?
2: O sea, usted sabe que pues uno trabaja ahora mucho el tema de redes,
0: no
2: de
0: me
2: de
0: la marca,
2: toda
0: pero,
2: la vaina.
0: Pero ¿qué le pasa? ¿Se le vuelve lento?
2: Sí, está demasiado lento y no es que tenga mucha información, está solamente tiene como el 45% de la capacidad.
0: ¿Pero qué capacidad trae?
2: Tiene 256.
0: Ah, muy pobre usted.
2: No, pero le digo que tiene el 45%.
0: Oiga, la gente compra celular solo por comprar el nuevo algo y sabe que lo más importante, lo hablaba yo.
2: La capacidad.
0: Eso es como un computador.
2: Claro.
0: La memoria y toda la gente dice, ay, compré el último 17, güey. Sí. Y uno dice, ¿cuál? No, el que trae como 100 megas.
2: Sí.
0: Y se le va a lentejear.
2: Sí.
0: Eso es como decir, compré el último computador y el disco duro también es un chichipato. Es mejor tu novio con un disco duro.
2: No, y es que lo curioso, Dani, que es que yo
0: no
2: tengo...
0: O sea, hasta cada año, pulpo,
2: no,
0: de una tera.
2: No,
0: de una tera.
2: Preste atención, yo tengo el Google One y yo pago mi mensualidad de Google One para 400 megas. 400
0: ¿Paga la nube?
2: Sí, yo pago la nube y yo cargo las cosas a la nube.
0: Le voy a dar un dato que me da un ingeniero.
2: Cuente.
0: Por más de que tenga mucha nube,
2: ajá,
0: la capacidad del celular es clave así no la tenga llena.
2: No, okay.
0: Le voy a botar esa perla.
2: Cuente.
0: Eso me lo dijo un amigo ingeniero. Uh-huh. Mi Dani, cómprese una buena capacidad porque por más de que almacene todo en la nube, una buena capacidad le da mayor rendimiento al teléfono.
2: Ah, bueno, eso no lo sabía, por ejemplo.
0: Por eso vale mucho, por eso es la gran diferencia en billete.
2: Mm.
0: Pero cuando usted va a comprar un teléfono y le dicen, mire, el último modelo de 200 gigas,
2: ajá,
0: le vale un peso.
2: Sí.
0: Pero el de una tera le vale 3 veces más.
2: Sí.
0: Y usted dice, uy, no, pero está muy caro, pero por fuera es el mismo, entonces yo me compro el barato y lleva. Se le lentejea, se le llena y usted después está echando madres.
2: Sí.
0: En cambio, por eso es la diferencia en costo. Eso tiene una razón de ser. Y es que te trae mayor máquina.
2: Pero ya.
0: Y usted
2: ya
0: se fue de chichipato. Y
2: no,
0: se le está,
2: no, no,
0: y
2: no.
0: Se le está chimbeando.
2: No.
0: Además,
2: yo lo
0: que
2: vi,
0: el suyo
2: lo vi interesante y a mí
0: suyo
2: me dijeron...
0: es ser pirata. Además, pues usted compra todo pirata.
2: Lo mandé a traer de China, Daniel.
0: Por eso. Entonces, no venga. No, los chinos hacen cosas buenas. Pero, no, sí, los chinos hacen cosas buenas, en serio.
2: Sí, yo sé.
0: Pero
2: cosas
0: usted compra imitación. Ya no sé dónde harán la imitación, pero es que usted compra es imitación, no compra original. Y
2: ajá,
0: compra por allá donde venden los teléfonos y dicen, Vendo celular bloqueado.
4: Y este supuestamente es octa-core y no sé qué vainas en la RAM y no sé qué vaina.
0: Pero...
4: tiene buena máquina.
0: Pero se le está lentejeando.
4: Ahí le respondo.
0: Lo que voy a hacer ahorita, Paul Tacaño, todo Colombia, grafite, numeral Paul Tacaño, Dani,
4: ahorita tengo que, la otra semana paso.
0: ¿Sabes qué? Voy a hacer al estadio y lo voy a botar.
4: Y voy a echar la mano para un manzanita. Pero de buena capacidad.
0: Exactamente, Pulgencio. Sí. Ese datico de un amigo me decía eso, sí, la gente dice, no, yo no lo voy a meter memoria. Pero, y además que hoy en día los videos y las fotos pesan mucho.
4: Sí, por la calidad.
0: Entonces usted hace un videito largo y lo ha guardado y eso ya le va comiendo mucha memoria.
4: Claro, claro.
0: Por eso, en serio, por eso es que mucha gente dice, ay, deme el último celular. No, mire, yo le doy un consejo. Si quiere, tenga dos celulares más atrás, de dos versiones atrás.
4: Ajá.
0: Pero si tiene más memoria que el que puede comprar ahorita, siga teniendo el viejito.
4: Ah, listo, listo. Buen dato.
0: Yo mucho tiempo tuve un portátil que traía disco de 500 gigas, me acuerdo.
4: Sí.
0: Y los nuevos traían de 100 y pico.
4: Ajá.
0: Y yo decía, no, pero venga.
4: Y el suyo funcionaba mejor.
0: Claro. Entonces, y el procesador y todo. Entonces uno decía, no, ¿para qué lo cambio? Cámbielo cuando tenga plata para una capacidad similar.
4: Uh-huh.
0: Pero mucha gente, ¿verdad? Mucha gente, no, por ejemplo, el iPhone, mucha gente cambia el iPhone 15,
4: sí,
0: que tenían de, digamos, de 500 gigas,
4: sí,
0: por el 17 de, no se va a inventar, de 150 gigas.
4: Sí.
0: Pero porque es el 17.
4: Solo por tener el nuevo.
0: Pero baja de máquina.
4: Ah,
0: por la capacidad y todo. Claro.
4: Porque y aplica también, obviamente, si tiene toda la lógica, Dani, porque aplica también para computadores. No. Yo soy mi computador es Mac. Yo llevo como 20 años trabajando con Mac.
0: Claro.
4: Y nunca me he dejado botado por eso, por la capacidad.
0: Como todos los carros. Si usted tiene un carrazo, pero es 2023 y se ha comprado el 2027, pero trae menos motor, menos capacidad, menos fuerza, menos accesorios, pues, ¿qué hizo?
4: Sí.
0: Pues
4: sí,
0: usted va a decir, ay, pero este no anda igual de rápido, uy, este no tiene tanta fuerza, uy, este no sé qué. Pues es que, mijo, cambió una buena máquina solo por decir que me subió en un último modelo, pero se echó para atrás. Ahí le doy el datico, Pulpo.
4: Es correcto, sí, señor.
0: A veces hay que fijarse mucho en el procesador, en la memoria, porque hoy en día la tecnología exige mucha capacidad en su equipo, sea computador, sea celular, porque si no se le va a empezar a chocolatear.
4: Y si se me está chocolateando.
0: Si usted lo tiene, Pulpo, solamente para llamar, ahí sí, como dijeras, el regalo. Mire, por ejemplo, mi papá.
4: Sí.
0: Mi papá usa su teléfono para llamar
4: y para redes sociales.
0: Para el WhatsApp.
4: Ya.
0: Y tiene un celular sencillo y le funciona parejo.
4: Sí.
0: Él no pone que la foto 4K, que el video, que el no sé qué, que baja una cantidad de aplicaciones como usted, que edita.
4: Uh-huh.
0: Entonces le funciona bien.
4: Sí.
0: Pero si usted se la pasa haciendo lo que usted hace, pues necesita máquina.
4: Sí, claro.
0: Entonces hágame el favor, regáleme ese y yo voy a ver a quién se lo regalo.
4: Bueno, ya le hago backup y se lo paso.
0: Pulpo Tacaño, numeral.
4: Hago backup y se lo paso.
0: Es como Xavier, no se lo entiende un carajo los casi infieles, nos toca siempre estar traduciendo porque lleva con un teléfono que el micrófono daña bien y se le oye. ¿Usted lo oye? No, se lo oye mal.
5: ¿Hable? No, sí, claro. Ahí está hablando un poco, señor.
0: No, se lo oye regular, pero bueno, Xavier, no importa. Nosotros te tenemos a ti por amor, no por trabajo, sino por amor. Entonces se vale que...
5: Mi trabajo vale ver.
0: Uy, no, pero... Mire, se le cortó hasta cuando dijo ver.
4: A Xavier toca decirle, Daniel, el brujo del perreo.
0: ¿Por qué?
4: Uy, el fin de semana lo vi perreando con toda, Daniel.
0: ¿En serio?
4: Sí,
5: oiga, por ahí salió. Cosas privadas.
4: Por ahí salió. No sé si fue usted o era una IA, pero era muy parecido a usted. Era muy parecido
0: a
4: usted.
0: Dice que lo vieron bailando con Laguna.
4: Ay, si era él, ¿sí ve? Si era él.
5: ¿Vamos? Sí, era él.
4: Si era él.
5: Con Juan Palagones.
0: Vamos al TikTok, se va a reproducir el video en este momento.
5: No.
0: Métanse al TikTok de la Mega, señores.
5: No, listo. Sáqueme la mierda y así que me
0: vuelva. Señores.
5: Esto es privado. Ay, tú estabas ahí. Paul, se le agradece, desgraciado.
0: Al TikTok de la Mega.
5: Que escuchen muy bien, no me jodan. Ese es el...
0: Hay un baile muy sensual de Xavier con Juan Pablo Laguna. ¿Quieren verlo? Escriban sí o no en TikTok. En
4: no,
0: YouTube.
4: Daniel, que nos den corazoncitos. 150 mil corazoncitos si lo ponemos, Daniel.
0: Eso, 150 mil corazoncitos.
4: Y por lo menos que Xavier, para que no llore, 200 seguidores. Para Xavier.
0: No, pero menos 200. Mire, está serio.
4: Para compensarle.
0: Mire, mire. Voy a darles una puntica para que vean que es cierto.
4: Ay,
0: que...
4: de la mitad para atrás, Daniel. ¿Cuál puntica?
0: Mire, mire, mire. Les voy a dar una.
4: ¿Qué va a poner este?
0: Mire, mire. Miren solo la cara de saber cuando se dio cuenta que lo estaba grabando. Miren el rostro. Atención, Colombia. Todos al TikTok de la Mega.
4: Pucha porquería.
0: Denme un segundo, estamos haciendo unos ajustes técnicos.
4: Unos ajustes técnicos de cartel, diga.
5: Seguramente también no bailamos los dos con el mismo Daniel.
4: Vea, ahí está. ¡Ay! Si es usted, no es una IA, pero no parece una foto de IA.
0: Está borroso, ¿es Javier o no es Javier?
4: Pero no, eso parece IA, Daniel. Eso parece IA.
0: Mire, Javier, estoy haciendo el favor de ponerlo borroso de la foto.
4: Eso parece IA, Daniel.
0: ¿Será que, Javier, ese es usted o está muy borroso?
5: No, se ve borroso.
4: Eso
5: no,
4: está,
5: no.
4: Eso parece IA, Xavi, ¿sí ve?
5: Usted cállese, Pono. Ya uno no puede, ¿verdad?, compartir algo.
4: Porque si no confías, no hay confianza.
0: Miren, ¿es Javier o no el que aparece en TikTok? ¿Qué
4: no,
0: dicen ustedes?
4: No, eso es IA, Daniel, eso
5: no,
4: es IA.
5: No, tiene barba, yo no tengo barba.
4: ¿Cómo? Ah, sí, sí.
0: Además
4: sí.
0: Está sin gafas, ¿no?
4: Ah, no, paila, sí, no, eso es IA, eso es IA. Xavi, tranquilo, tu identidad está y tu honorabilidad está protegida.
0: Muy bien.
4: Eso decía.
0: Vamos a poner dos segundos. Vamos a ver.
4: ¡Quita eso! ¡Quita eso!
0: ¡Habemos video! ¿Será que ese hombre de camisa blanca que está dando
4: ¿ustedes qué dicen?
0: Mírelo.
4: Eso, Daniel, eso lo dice usted con Cloud. Eso lo dice usted con Cloud.
0: ¿Será que es o será que no es?
4: Eso lo dice usted
0: con Cloud. Pero se mueve. Mire, mire el primer paso. Mire.
4: No, tiene mero flow.
0: Mírelo, mírelo.
4: Uy, tiene mero flow, yo le... Uy.
0: ¿Qué dicen ustedes?
4: Yo me dejo invitar a rumbear, Daniel.
0: Se ve un hombre de camisa blanca muy, muy bien, muy bien arreglado.
4: Y olía rico, Daniel. Olía rico.
0: Míralo, míralo.
4: Uy, qué flow, qué flow. Uy, olía rico y todo.
0: ¿Qué dicen ustedes? ¿Será Xavier Piñeros o no será Xavier? Xavi, ¿es usted o no es usted? ¿O eso es IA?
4: Diga, eso es IA, eso es IA. Daniel.
0: Van 50 mil likes. Tienen 5 minutos. Son las 7 y 26. A las 7 y 31 tiene que dar 200 mil likes o no lo ponemos.
4: Sí, señor, muy bien.
0: El baile de Xavier Piñeros, que dicen que Xavier, ya ustedes decidirán si es IA, es Xavier o es un gemelo de Xavier, porque Xavier dice que el fin de semana no salió, que él estuvo juicioso en casa y se le respeta su versión de los hechos. Pero de pronto es Xavier bailando. Además, que dicen que lo vieron con Laguna. ¿Será que está con Laguna?
4: Uy, no, es Laguna, sí, de verdad.
0: Muy bien.
5: Que aparezca Laguna, que se conecte y lo diga también. Vamos a
0: poner
5: también.
0: No, Laguna ahora hace live pidiendo, mendigando, como dice Huescol, mendigando regalos en las noches. En esa anda Laguna, así uno porque tiene que ahorrar plata para el hijo que viene en camino. Ay, perdón, abrí la boca.
4: No,
0: bueno, muy bien.
5: Señor Luis David Rivera, porque no respetan,
4: deberían bloquear. ¿Sí? Yo no estoy diciendo nada, Xavier, regáñelo, regáñelo, Xavier. Regáñelo, dígale, usted es una porquería, sí, Daniel.
5: Lo bloquearía, pero antes de eso lo haría.
0: Bueno, ya lo bloqueamos por usted, a Luis David eso, Rivera gracias. Ha sido bloqueado, de nada.
4: Sí, sí, sí,
0: mucho
4: tranquilo,
0: gusto.
4: No vuelve a molestar, caca, caca.
0: Usted manda en este programa.
4: Usted es el dueño de este espacio.
0: Sí, señor. Bueno, muy bien. Bienvenidos al cartel de la Mega. Vamos a hacer el primer casi infiel de la noche. Escriban ahí en el TikTok, TikTok, TikTok. ¿Quién necesita un casi infiel? ¿Quién necesita un casi infiel? Escriban ya.
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0: 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Bueno, oiga, antes de arrancar con el primer casi infiel, mientras Xavier se alista porque se fue a poner su pijama, por eso pausó su live. Oiga, don Pulpo, me iba a contar usted algo, ¿no? A ver, espera, ahora sí.
4: Me asustó, Daniel.
0: Ah, bueno, esa era
4: no,
0: la...
4: No, no, hice no, con así, intención. No lo haga así, no lo haga así.
0: Lo hice con intención.
4: No, no, no. Uy, no, Daniel, usted de verdad, usted, tú sabes que yo sufro el corazón, Daniel.
0: No, hasta a todos, pero todo, no importa. Daniel. Cuénteme. No.
4: Daniel, pues le tengo un dato. Imagínese que... Hay una película que me causa... Vi como la portada de la película. Es más, se la voy a mostrar acá la portada.
0: ¿En el TikTok? ¿En el TikTok?
4: Sí, me parece una cosa espectacular la portadita. Espérenle, bajamos el brillo un poquito. Para que
0: a ver, atención al dato que me
4: atención,
0: da. Que el
4: atención.
0: Me dan y quiero contarle algo, por favor. ¿Qué Vea. Pasó?
4: Es una película, Daniel, que se llama El Despertar.
0: Ok.
4: Daniel, es una trama que a mí me gusta todo el tema de
0: ¿sí?
4: los viajes al futuro y temas de dimensiones y todo ese tema.
0: Ok, muy bien.
4: Esta película se desarrolla en dos espacios.
0: Ah, ok.
4: Hace 500 años y ¿qué? Actualmente, pero con soldados, Daniel.
0: ¿Cómo así? O sea, como que uno ve un pedazo del pasado, un pedazo del presente.
4: Resulta
0: como que juegan con pasado y presente.
4: Resulta que Daniel, hay una especie de entidad, Daniel, ahí como rara,
0: okay,
4: en la selva,
0: sí,
4: que ataca a unos soldados que están yendo a una misión.
0: Y a los soldados que les pasan cosas tan raras, ¿no?
4: Exacto, imagínense.
0: Uy, aquí hemos oído historias de soldados.
4: Y no se sabe qué vaina es, si un elemental o es un fantasma o es un demonio.
0: Porque
4: no
0: muchos
4: se
0: hablan
4: sabe.
0: De duendes, del diablo, de las brujas.
4: Exactamente.
0: Oiga, chévere.
4: Y adicional a eso, esa misma entidad, Daniel,
0: sí,
4: hace 500 años atacó también a unos soldados en la misma zona.
0: Ah, en la misma zona.
4: Sí, señor.
0: O sea, como que de pronto investigan y dicen, esto ya venía pasando hace muchos
4: correcto,
0: siglos.
4: Es correcto, sí, señor. La entidad se llama Mobuya.
0: ¿Mobuya?
4: Sí, señor, sí, señor, sí, señor. Es una película de terror, terror, terror, terror. ¿Usted se acuerda, Dani, de una película que se llamaba... ay,
0: ¿El Páramo?
4: El Páramo.
0: Sí, señor.
4: El Páramo. Es del mismo director, pero ¿sabe qué tiene esta película de especial,
0: Entonces,
4: Daniel?
0: Promete, promete.
4: ¿Sabe qué tiene esta película especial?
0: ¿Qué tiene?
4: Que es que el director, el señor, ya falleció.
0: No puede ser.
4: Sí, señor. El señor ya falleció.
0: Ay, ¿será que cuando uno la empieza a ver de pronto de manifiesto?
4: Oye, no sabemos.
0: ¿Qué tal que aparte de la pantalla está uno el sustico en la silla y sienta la manito en el hombro
4: el
0: y le diga,
4: de la película,
0: yo fui el director?
4: Es una película, digámoslo, póstuma. Se llama Javier Osorio Márquez. Márquez, el director se llamaba así. Que es el mismo del Páramo.
0: Uy, fuerte.
4: Entonces,
0: o sea, tiene su toque ahí también real paranormal.
4: Y lo más bonito es que es de acá la película.
0: Eso me gusta, apoyar el cine local.
4: Entonces, Dani, lo bacano de la película es eso, y ese misterio y esos dos, digámoslo, paralelos del pasado con lo que pasa ahora. Uy, Daniel, es bien interesante. Entonces, pues toca ahí que estén
0: ¿Cómo se llama?
4: Se llama El Despertar.
0: El Despertar, miren, las salas de cine, si ustedes ven, apoyen el cine colombiano, ajá, el cine local. Y aparte que toca el tema, como dice el Pulpo, de los soldados,
4: sí,
0: que tantas cosas raras les pasan, que aquí hemos oído cantidad de historias, uh-huh, entonces de pronto van a acordar de las historias de los soldados y aparte lo que el Pulpo nos está contando, que el director ya está en el más allá.
4: Es correcto.
0: Muy buena.
4: Está bien interesante, los
0: chévere,
4: invito a todos a que se peguen la pasadita por cine y vayan y vean la película.
0: El Despertar.
4: El Despertar. Y no, y es que de verdad, o sea, vuelvo y le muestro porque es que de verdad es bien, bien chévere el diseño como tal de la portada. Uy, es brutal.
0: Está
4: es
0: bueno.
4: Brutal, brutal.
0: Bueno, buena recomendación. Lo vi bien por primera. En 32 minutos, por fin, algo bueno que dijo usted.
4: Yo sé, Daniel, es que estaba corriendo.
0: Gracias,
4: con las
0: Pulpo,
4: cámaras, perdón.
0: Por la información, pero chévere. Recomendada entonces del cartel de la Mega, del cartel paranormal, uh-huh, para que vayan a ver El Despertar. Bueno, muy bien, Pulgencio. Por fin algo brillante en la mesa de trabajo.
4: Gracias, Daniel, y no es mi calva.
0: Bueno, muy bien. Oiga, Casa Infieles, ¿quién dijo yo? ¿Quién dijo yo? Ya mismo en el TikTok. ¡Ay, filtros! Sí, tiene toda la razón.
4: ¿Hay filtricos? Venga, a ver, vamos a ponernos.
0: Miranda, no nos hemos puesto filtros.
4: Vamos a ponernos un filtro.
0: Los
4: vamos
0: del
4: a ver,
0: cartel aquí. Necesitamos ponernos filtros en la primera hora. Ayer me puse el de papel higiénico.
4: Sí. Hoy vamos a poner.
0: A ver, ¿cuál me pongo yo? Venga, los de TikTok, ¿por qué no meten más filtricos?
4: Sí, deberían poner más, ¿sí o no? Aquí hay popular, deportes, gracioso, belleza. Vamos a poner.
0: Yo me puse uno al azar, pero se me quitó.
4: ¿Sí?
0: Ve, se fue. Javier, póngase uno, colabore. Pero no me deja guardar. No, se me quita. A mí, ¿por qué solo me deja ponerme algunos? Uy, qué raro nada, mano.
4: A ver, ¿qué otro hay por acá?
0: Ya, me tocó el de las patas de Papá Noel en la cabeza.
4: Ah, se va a poner el de Papá Noel en la cabeza.
0: A mí que no me gusta ese, pero bueno, tocó. No,
4: ok.
0: Bueno, muy bien. Bueno, 122 mil likes, les había dado 5 minutos para los 200 mil likes. Para
4: si
0: ver
4: conocen,
0: el video
4: si
0: de
4: conocen
0: Javier,
4: a Japper, ya perdieron.
0: Para
4: no
0: ver
4: vamos a poner el
0: video de Javier perreando con otro hombre llamado
4: no
0: Laguna.
4: Paila, no vamos a poner el video.
0: Se salvaron, muy bien. Bueno, muy bien, el que necesite un casa infiel, ya mismo, por favor, en el TikTok escriban, necesito un casa infiel, ya Javier está listo. Ya llegó el mes de las brujas. Pendientes del cartel de la Mega. Tienen que estar conectados todas las noches, porque cuando menos piensen, empiezan a pasar cositas en este programa.
4: Es correcto, Gana Peluche.
0: Exactamente. Que el especial de Halloween, tripas, que qué va a pasar y qué tal que pasen cosas antes. Entonces, pendientes, pendientes del cartel todo octubre, cuando menos piensen, ay, tripas, ¿por qué no avisó que usted ayer estuvo allá? Entonces, pendientes del cartel, porque ya se viene octubre y el cartel trae muchas cositas en cualquier momento del mes que los va a sorprender. ¿Se puede hacer un Volver al Futuro? Claro, Fabián, pero primero pasa por el Casa Infiel. Ya lo vamos a subir a Fabián. Primer requisito para averiguar el futuro de la relación, primero vamos a chismosear el pasado.
4: Obviamente.
0: Y ya después de saber si es infiel o es fiel, podrá hacer el Volver al Futuro. Ni más faltaba. Los que quieran averiguar el futuro de su relación, pues primero vamos al pasado. Y luego podremos hacer el futuro. Chefcito dice, yo casi infiel, tiene que tener la cuenta pública, Chefcito, para poderle mandar la invitación. Eso se me olvidó decirles.
4: Ahí le subió a una persona.
0: Cuenta pública, por favor, buen internet y que estén en un lugar donde podamos escuchar bien la historia,
4: sí,
0: ¿no?
4: Sí, que no van a salir ahí que, ay, ay, exactamente. Está llorando no sé quién.
0: Bueno, por acá está Lorena, que ya se subió donde nosotros. Señorita Lorena, buenas noches.
6: Hola, ¿cómo están?
0: Bien, ¿cómo me le dio a usted, mujer?
6: Bien, gracias.
0: ¿Todo en orden?
6: Todo en orden. Muy bien, muy bien.
0: Bueno, muy bien. Bueno, Lorena, ¿desde qué ciudad se comunica usted?
6: Estoy a las afueras de Bogotá.
0: ¿A las afueras de Bogotá? ¿Hacia el norte, hacia el oriente, hacia el occidente, hacia el sur?
6: Norte.
0: ¿Hacia norte? Por los lados de Chía, Cajicá, Tocancipá.
6: Sí.
0: Cachancipá. Sí. Toda esa zona de ahí. Muy bien.
4: Todo terminado en Ipá.
0: Así
6: todo en
0: es.
6: Paz, sí.
0: Muy bien.
6: Sí, sí, sí.
0: Bueno, Lorena, ¿y a qué se dedica usted en la vida?
6: Yo soy docente.
4: Ah, profesora.
0: Ah, yo también soy decente. Ah, no, docente.
4: Profesora, profesora. Ah,
0: ¿Y qué clase da? ¿Qué enseña usted?
6: Yo soy en la parte infantil, soy psicopedagoga.
0: ¿Le gustan los niños, los chiquitos?
4: Me gustan bebés. Los chiquitos.
0: Ah, bebés. Uy, párvulos, sí, se llama, sí, eso, ¿no es?
4: O más pequeños.
0: O sea, bebés, o sea, usted, o sea, más que dar clases, ¿usted es como guardería?
4: ¿Olé?
6: Sí, Dani, exacto.
4: Guardería. Ok.
0: ¿Y no cuida adultos? Lorena tiene
6: también,
0: un internet
6: como,
0: el internet le está como fallando, Lorena. Bájela ya al televisor, nos oye por su teléfono. Hágase más cerca al módem, si es que utiliza módem, por favor, para tener buena señal. Bueno, Lorena, bienvenida. ¿En qué fecha nació usted?
6: Ya.
4: Uy, hasta ahora le llegó el mensaje.
0: No, hasta ahora le llegó el mensaje.
6: 20 de octubre.
0: ¿Sí? Fecha completa, Lorena, por favor, ayúdeme con mi hernia.
6: 20 de octubre de 1990.
0: ¿Su pareja? No, el internet.
6: Es un poco difícil.
0: No, se fue.
4: Gracias.
0: No, Lorena, revise su internet, porfa, porque está, se le cortó.
4: Se le cortó hasta
0: Lorena, revise su internet, por favor, para que podamos tener una conversación fluida, porque si mi voz le llega media hora después va a ser muy difícil.
4: Gracias.
0: Casa Infieles, ¿quién dijo yo? Suba ya, dijo yo, para averiguar si su pareja le pone cachos o no. Por acá está subiendo el viejo Luis.
4: Uy, vamos a ver qué dice Luchito.
0: Vamos a ver a con hombre.
4: Luchito.
0: Vamos a verse. Luis, ¿qué hubo? Buenas
7: Hola,
0: noches.
7: Hola, buenas noches.
0: ¿Cómo me le va?
7: Buenas noches. Bien, gracias.
0: ¿En dónde anda usted?
7: En Bogotá.
0: ¿Y usted de dónde es?
7: Yo de la República de Venezuela.
0: Ah, usted es venezolano y anda en Bogotá. Bueno, ¿y a qué se dedica? Sí, sí, ¿y a qué se dedica en Bogotá?
7: Soy vendedor.
0: ¿Qué vende? ¿Qué le toca vender?
7: De PepsiCo, de Papas Margarita.
4: Bueno, es buena marca, trabaja para una excelente empresa.
0: Bueno, muy bien. Bueno, mi hermano, entonces, vendedor, ¿y quiere averiguar si su pareja le pone cachos?
7: Sí, por favor.
0: Bueno, deme su fecha de nacimiento, viejo Luis. Oh, él se cayó. ¿Hola?
7: ¿Aló?
0: Se le fue el internet. Otro que el internet le falló. No,
4: no,
0: por favor, revisen internet, no sean como el pulpo, paguen buenos datos.
4: Sí, paguen buenos datos, no aprendan de mí.
0: Porque si Lali dice yo, tenga la cuenta pública, Lali, por favor, si no, no le podemos mandar solicitud. ¿Listo? Holman, Holman Natalie. Ay, ¿será que comparten cuenta o Holman será una señorita? Porque la cuenta se llama Holman Natalie. Ah, no, Holman de Natalie. Ay, estoy enamorado. Holman de Natalie. ¿Será que Natalie quién es? ¿La hija? ¿La mamá? ¿La novia? Ya le mandé solicitud, Holman. Luis dice, los escuchaba perfecto. Sí, Luis, pero nosotros a usted no, pailas. Le llegaba tarde la señal. Lamparoso. Sí, pailas. Entonces ahí no... Tiene que revisar su señal, porque nos llegaba su voz tarde.
4: Muestra
0: a ver. Vamos a probar con Fabián.
4: Peguémosle a eso.
0: A ver, Fabián, que se está conectando, a ver qué tal nos oye. Sí, pailas. Fabián, ¿qué hubo? ¿Aló? Uy, no, ustedes dan una...
4: Este man va en un bus.
0: No, paila, chao.
4: O está en el aeropuerto.
0: Estamos mochando ya todo el mundo.
4: No,
0: háganse en un lugar que los escuchemos bien.
4: Ahora entiendan por qué mi cara.
0: Sí.
4: No es un filtro.
0: Aguanten a su pareja hasta otros días que puedan comunicarse bien con nosotros. Se subió el Predador. Predador, buenas noches.
8: Buenas noches.
0: Este man está pleno. ¿Cómo me le va?
8: Bien.
0: Pero está como dormido.
8: Soy mujer, qué pena.
0: Bueno, perdón. Es que Predador.
4: Sí, ese nombre es bastante masculino.
0: Claro, Predador.
8: Sí, no importa.
4: Perfecto, bueno, señorita.
0: Bueno, mujer, ¿cómo me le va, Predador?
8: Bien, muy bien, bien. Gracias a Dios, bien.
0: Bueno, ¿cuánto lleva con su pareja?
8: Año 2 meses.
0: Año y 2 meses, perfecto. ¿En qué fecha nació usted, Predador?
8: 22 de septiembre del 79.
0: Muy bien, muy bien.
4: Recién cumplí todos los 47 años.
0: Muy bien. ¿Y la otra fecha, por favor?
8: 21 de noviembre del 91.
4: Uy, está comiendo con cubierto de plástico.
0: 21 de noviembre del 91. Luis dice, ¿el internet mal es de ustedes? No, aquí estamos, no, señora, yendo bien a Predador.
4: Estamos divinamente.
0: Predador, ¿cómo nos oye usted? ¿Bien? ¿Perfecto?
8: Perfecto, perfecto.
0: Perfecto, estamos perfectos, Luis, de inventar. Estamos perfectos, 10 de 10. Si a usted le está fallando, entonces es TikTok, pero aquí lo vimos muy bien.
4: Sí, si no se pausaría acá y estaríamos bailando.
0: Si no, revise la radio cómo llena Predador y todo.
4: Sí, señor.
0: Bueno, muy bien, Predador. Espero que esté bien, ya nos dio las fechas. ¿Cuánto es que lleva con su pareja?
8: Año y 3 meses.
0: Año y 3 meses. Bueno, muy bien. Bueno, señorita Predador. Suena raro, señorita Predador.
4: Pero bueno.
0: Pero bueno, señorita Predador. Cuente por qué cree usted que su pareja le es infiel.
8: A ver, porque en realidad llevamos año y 3 meses, pero ella, pues ella.
0: Es ella, muy bien.
8: Sí, exacto.

0: cuando la primera vez que yo pues vi al tipo, pues me lo presentó y eso. Y siempre que él aparecía, pues ella como que se ponía nerviosa, salía corriendo a atenderlo y todo lo demás. Sobre todo pues en ocasiones especiales, digamos que cumpleaños de ella, o sea, cuando había reuniones familiares. Y siempre que, o sea, que él veía y me decía, no, amigo, amigo, amigo. Bueno, ok. Para, digamos, el 1 de enero de este año, el tipo se presentó en la casa, pues, de la mamá. Había una reunión de la cuadra, vecinos y eso. Y él, pues, y se presentó también digamos, otra persona. Que también, o sea, es, no digamos que trabaja, sino comparten sitio de trabajo, porque trabaja para el sistema Transmilenio.
1: Okay.
0: Entonces, pues, como invitado, también me lo presentó, bueno, como lo normal, y se presenta, puede ser otro tipo, y empieza como que a molestarla y esas cosas. Yo me doy cuenta de actitudes que, la verdad, no son como de simplemente amigos. Resulta que el otro tipo, pues listo, se fue con ella pues a comprar unas bebidas. Y pues ni yo, con toda la fama, por decirlo así, me puse como que a rastrearla. Y él sí, el otro sí. Entonces la que era llamadera, pero que no contesta, pero porque se fue con el tipo, qué tal. Bueno, pues yo empecé a hablar con él y entonces yo le dije, pues, venga. Y ella no le contesta, y yo, no, pero qué raro y tal. Y me dio como preguntarle, venga, ¿y ustedes qué? ¿Tienen algo? Y él me dijo, sí,
1: Ay,
0: nosotros tenemos una relación.
1: hijo de madre, una relación encima de todo.
0: Sí, encima de todo. Y yo
1: Encima
0: le
1: de
0: dije, ¿y
1: todo.
0: hace cuántos? No, hace más de 6 meses.
1: No.
0: Sí, entonces pues lo curioso es que cuando se trabaja en el sistema, porque yo también trabajé en el sistema, ¿qué pasa? Que ellos, como tal, pues los viven rotando.
1: Ya.
0: Y cuando nosotras empezamos, nos conocimos en cierto patio, en el norte. Cuando ella sale de vacaciones, a ella la traslada al regreso. Y resulta y pasa que le envían al patio donde está, pues, el personaje, ¿no?
1: Okay, ya.
0: Y bueno, y vuelven otra vez, siempre los andan rotando como cada 3 meses. Ya a ella la habían rotado. Yo trabajaba con ella, pero como empresa de terceros. Y a mí, pues, también la otra empresa donde yo trabajaba, pues, a mí también me trasladan a otro lugar muy distinto. Y ella, pues, la trasladan para allá. Y entonces él me dice, no. Sí, llevan 6 meses, pero ahora ella me la trasladaron. Y yo, uy, ¿cómo así? O sea, dándome datos, igual. Y entonces él me dice, no, pero yo voy a hacer absolutamente todo, porque en menos de 1 de 2 meses, ella me la tienen que devolver para acá, para el patio. Bueno, entonces yo a ella pues obviamente le hago reclamo. Ella me dice,
1: Ajá.
0: no, eso tiene que ser por más de tragos, que tiene que ser esto, que está, como decimos nosotros los costeños, te está mamando gallo. ¿Cómo así? Pero, o sea, una persona que apenas me acaba de conocer, o sea, tú me presentas como la amiga, y si me va a tirar ese dato, o sea, no es como decir, no es de mamadera de gallo. Y además, y, o sea, y él, ¿por qué te dice? Y tú, cada vez que él se presenta, tú sales corriendo a, pues, atenderlo. Otro dato que también, que los hijos pues también se la lleva muy bien con el
1: Pero
0: tipo, ¿no?
1: venga, yo le hago una preguntica, Predador, porque así se hace llamar ella en sus redes sociales, Predador. Oiga, prácticamente usted ya sabe que su pareja entonces fue infiel. O
0: O
1: sea,
0: sea,
1: creo que ya
0: no,
1: está.
0: porque,
1: O sea,
0: digamos, porque ese allá todo lo niega. Y pues, y
1: claro,
0: yo siempre le he dicho,
1: pero a ver,
0: la verdad, yo siempre le he dicho, vea, pero dígame las
1: pero
0: cosas.
1: ¿usted le cree más a ella o a los chismes?
0: O sea, yo le creo a ella, pero es que una cuestión es, Dani, lo que ella me dice.

0: y la realidad de las cosas.
1: Por eso. Ahora, ojo lo que usted está diciendo. A la realidad de las cosas. ¿Cuál es la realidad de las cosas para usted?
0: Lo que se está presentando.
1: Ah, bueno, por eso le digo. Entonces, ¿le cree más a ella o a la realidad de las cosas?
0: Pues, digamos que la realidad de las cosas, pero como te digo, o sea, yo le he dado la oportunidad.
1: Por decir. Eso, pero la realidad de las cosas son otras. Entonces, aquí prácticamente blanco es gallina, lo pone, ¿sí o no?
0: Pues sí.
1: ¿Y por qué sigue ahí en esa relación entonces?
0: Porque, o sea, ella, o sea, digamos que ella me dice, no, pero ¿cómo le vas a creer a los, a, o sea, digamos a lo que dicen, a los chismes? Y yo, pero es que no es tanto los chismes, sino lo que se ve.
1: Bueno, lo que se ve, imagínese usted.
0: Y entonces ella me dice, no, pero es que yo no puedo, es que ahora yo no puedo hablar con amigos, que yo no puedo esto, lo otro, y aquí no estoy diciendo que no, pero es que es puntual. Y hace poco, pues, igual estaba en un patio en el sur, y donde estaba el personaje, pues, lo cerraron, y resulta y pasa que a él también lo trasladaron para allá donde estaba él. Y así vivimos de traslado en traslado.
1: Muy bien, Xavier Piñeros, acabemos con esta vaina. ¿Fiel o infiel la novia de Predador?
2: En año, 3 meses, registró infiel.
3: ¡Pagaron!
1: Ahí estuvo. ¿Son 3 años o 3 meses? 3 años, ¿no?
0: Año y tres meses.
1: Muy bien. Infiel, ya usted lo veía venir. Ya hay cachos. Se acaba la relación, quiere hacer preguntas, dejamos hasta acá.
0: No, pues hagamos preguntas, ya que y con el combo completo.
1: Combo completo, agrandado y con papitas. ¿Y ya sabe qué tiene que hacer?
0: Claro.
1: A la una, a las dos y a las tres.
0: Payasín, yo soy un payasín.
1: Eso, vamos.
0: Cuidado con los payasos, porque soy un payasín.
1: Muy bien, pero bueno. Es triste el momento, se acaba otra relación, pulpo, en el mundo. No están durando las parejas. Cacho va, cacho viene. Mentira va, mentira viene. Tinder se abre. Bueno, primera pregunta, señorita.
0: Pues en año, pues y 3 meses. ¿Cuántas veces fue la infidelidad?
1: ¿Quién gritó? ¿Quién gritó por allá atrás? ¿Quién dijo
4: chistoso,
1: eso?
4: ¿Sí o no? ¿Se escuchó chistoso?
1: ¿Están peleando?
2: ¿En año y 3 meses?
1: Vale, están peleando al fondo.
4: Sí, le están dando por
0: ¿sí?
1: ¿Cuál es la pregunta, Predador?
0: ¿Cuántas veces ha sido infiel?
1: ¿Con cuántas personas, Javier?
0: ¿Con cuántas personas?
2: Tenemos un registro de 4 personas.
1: ¿Cuatro personas? ¡Uy, no!
3: ¡Pagaron!
1: Personas, mujer. Segunda pregunta.
0: Bueno, ¿de cama?
1: ¿Cuántas de cama?
2: 3.
1: ¡Uy, no!
3: ¡Pagaron!
1: No, no sean así.
4: 75%.
1: Uy, pero duro, o sea, es como necia. Última pregunta.
0: ¿Y actualmente de los 4 anda con uno de ellos?
1: ¿Está con alguien, sabe?
2: En la actualidad, si usted registra ese tipo de cercanía, tentativa e infidelidad.
1: O sea que sí.
3: ¡Pagaron!
1: ¡Uy, no! Pero señora, le salió todo, mejor dicho, el combo agrandado. De 2 combos que chorrea así salsa, le salió así, su pareja.
0: Ok, listo.
1: Bueno,
0: gracias.
1: Chao pues, Predador. Qué historia tan triste, Xavier, otro hogar que daña. Qué pesar. Muy bien, los casi infieles del cartel de la Mega están aquí al aire en este momento.
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1: Muy bien, fue mi impresión, o ya se empezó a calentar el especial de Halloween del cartel. Por ahí escuché alguna cosita, pendientes. Ya empezó el mes de las brujas y el cartel se pone las pilas porque traerá muchas cositas a lo largo del mes. Tienen que estar muy pendientes. Dice Fabián, ya estoy bien ubicado, el que quería un casa infiel ahorita. Venga, a ver, le echamos la mano a ver si ya está bien ubicado el hombre y ya le mejoró el internet. A ver, Fabián, ¿qué hubo?
2: Buenas noches, ¿cómo vamos?
3: Paul, ¿qué tal? ¿Bien o qué?
1: ¿Dónde anda?
3: En el trabajo, escapadito un poquito.
1: Ah, no, a nosotros nos gusta la gente que trabaja. No, no le vamos a ayudar.
4: Daniel, no,
1: hasta luego,
4: perro,
1: a trabajar primero.
4: Daniel.
1: Necesitamos que la gente rinda.
4: No me parece.
1: Obvio, tiene que trabajar. ¿Qué tal usted, Paul, escaparse en la mitad del programa para llamar a una emisora a averiguar si le ponen cachos? No, señor, usted tiene que rendir en su jornada laboral. Sí, el jefe del MED debe estar agradeciendo que viva el hombre trabajador. Sí, no, no, no, hay que impulsar la buena labor,
4: no sea
1: el trabajo.
4: No,
1: aunque
4: así.
1: El hombre quiere saber si mientras traje pronto la mujer está ya ñangui ñangui con otro.
4: Sí, está ya pegándole al peluche con el bozo.
1: ¿Será que sí?
4: No sé, Daniel.
1: ¿Será?
4: No, hágale el favor, Daniel.
1: Bueno, vuelvo a mandar la solicitud, vamos a pensarlo, pero que se le escuche bien. Mira, acá está Fabián. Y es que él quiere saber es más el futuro.
4: No importa, pero casa infiel.
1: Pero hay que primero. Hacer primero el casa infiel.
4: Es
1: sí.
4: Una ley.
1: Es la ley. La ley del monte.
4: La, ¿no ley, la ley contra la ampa, sí.
1: Fabián, bueno.
4: Para ver la penca de un mané, tu nombre.
3: La que María es muy malo, mano. Algo bien,
1: ¿cómo? Ah, ¿me dijo malo? Listo,
4: no,
1: hasta luego,
4: pues,
1: que esté muy bien.
4: Es una perla.
1: ¿Cómo viene a insultar?
4: Sí,
1: decir es que Daniel es muy malo.
4: Ya, Daniel no subió una persona más de dos veces.
1: No, y lo subí y entró con los tachos
4: lo
1: arriba.
4: Subió tres veces.
1: Oye, Daniel, sí es muy malo. No, pero.
4: Ah, listo,
1: no, no,
4: listo.
1: No. Sí, no, así no se puede. Yo dándole la segunda oportunidad.
4: Sí, muy mal.
1: Sí, no.
4: Muy mal, muy mal.
1: No, no, no, no, no. No se puede, así no se puede.
4: Sí, que entra uno tratando mal a la gente, Daniel.
1: Mírelo, ahí está, volvió.
4: A ver.
1: Vamos a ver.
3: Ese Daniel es muy buena persona, ¿no? Joder.
1: Ah, no, también la lamonería no va conmigo. No, hasta luego, no, no, tampoco la lamonería. No nos seamos extremistas, que también no, a mí los lamones pulpo tampoco van
4: sí,
1: conmigo.
4: Sí, que sean salameros tampoco.
1: Sí,
4: no,
1: no,
4: está
1: no,
4: bien.
1: No, no.
4: Eso no es sano.
1: No, no, no, no, así tampoco es, Fabián, tampoco lambón. Ahí me gusta término medio.
4: ¿Sí o sea, no? ¿Tres cuartos o
1: no, medio,
4: medio? ¿Punto
1: medio
4: de sangre?
1: No, medio es medio, ni tres cuartos. Ni tan crudo.
4: A mí sí me gusta, a mí me gusta punto de sangre.
1: Eso, sigue diciendo esa palabra para que no freguen.
4: Pero no,
1: usted no aprende,
4: perdón,
1: ¿no? Usted
4: perdón,
1: no aprende, usted
4: perdón,
1: es una bestia.
4: Perdón. Yo soy el ejemplo de este programa, ni lo que no se debe hacer.
1: Bueno, Fabián volvió.
4: Uy, no, cinco veces, Daniel.
1: Vamos a volver a empezar, bueno, Fabián, como dicen muchas parejas. Empecemos de cero. ¿Cómo me le va?
3: Muy buenas noches, muy bien, gracias a Dios. ¿Cómo están ustedes?
1: Bien, muy bien.
4: Ah, no, es creyente de Dios, Daniel, no.
1: ¿Usted cómo se... ¿Usted a qué se dedica?
3: Yo trabajo como operario de producción.
1: ¿Y en este momento la producción está detenida porque usted está llamando a un casa infiel?
4: No, Daniel, está en su hora de descanso.
3: Estoy en mi hora de cena, realmente es la hora de cena, pues porque hasta ahora cenamos.
1: Ah, ¿y les dan comida allá del trabajo? ¿Tienen que llevar? No, no, no soy yo. ¿Aló?
3: Sí, sí, señor, nos dan servicio de casino.
4: Ah, wea, chévere.
1: Ah, ¿y juega 21? Bueno.
3: Sí, dan servicio de casino, las tres comidas las dan acá, gracias a Dios.
1: Ah, les dan comidita gratis.
4: Vea,
1: ¿y eso
4: chévere
1: se lo descuentan del salario o eso es gratis de regalo?
3: No, no, no, nada, no, gracias a Dios, no, es buen trabajo, es buena empresa, la verdad, gracias a Dios, es
4: qué
3: buen camellito.
4: Bueno.
1: Oiga, chévere, desayuno, almuerzo y comida. Bueno, Fabián, lo veo en la foto con una chiquitina,
3: sí,
1: ¿es la hija de su relación? Es que tiene un ruido harto, un retorno.
3: Sí, señor, ella es mi hija, viejo Dani.
1: Venga.
3: Ella es la princesa de mi vida.
1: Bueno.
3: Mi razón de ser.
1: Ah, bueno. ¿Cuánto lleva con su pareja? No, él no nos oye bien. Si ve que la señal está molestando, no soy yo, no soy invento del tripas.
3: Llevamos.
1: No, hasta ahorita le llego.
3: Un año y siete
1: venga,
3: meses.
1: Fabián, venga, Fabián. Fabián, ¿usted me está oyendo por el radio? Escúcheme por TikTok.
3: Estoy oyéndolo por TikTok.
1: Ah, no,
4: le llega tarde hasta eso.
1: No, Fabián, sí, me excusan. Y ahí sí la gente está de testigo. Ya fui muy condescendiente, pero no le puedo ayudar con esa mala señal.
4: Sí, no, mala señal.
1: Aguántese a su mujer otro fin de semana y la próxima semana cuando esté descanso nos llama.
4: Sí, hágale.
1: Sí, se le oye muy mal a Fabián. Sí, qué vaina. Pero bueno, pero me alegra que le den las comidas y todo.
4: Chévere, sí, hay muchas empresas que hacen eso, Daniel. Sobre todo las que son grandes, empresas grandes, ahí tienen su zona de casino.
1: Sí, o le llaman. O le da uno comidita a sus empleados. Yo en el Duende le doy comidita a mis empleados.
4: ¿Ah, sí?
1: En el bar, claro.
4: Sí, chévere, Daniel.
1: En la nochecita en el negocio tienen su comida allá en la cocina.
4: Ay, qué chévere, Daniel. Ojalá muchos sitios fueran así, aquí en Bogotá sobre todo.
1: Muy bien. Dice mi Lady Tripas, te amo.
4: Ay, bloqueada por Lambona.
1: Sí, no, la lambonería no.
4: Suerte, vamos a bloquearla de una vez, Dani. Yo le hago el favor, tranquilo, usted siga ahí con los casinfieles, yo lo bloqueo.
1: No, déjela ahí, que a mí me gusta que me den amor también.
4: No, nada, bloqueada.
1: Sí, como me dan tanto hate.
4: Bloqueada por Lambona.
1: No, déjela, pobrecita.
4: No, bloqueada, Daniel, ya.
1: ¿Qué tal que yo sea el único amor de ella, de una seguidora?
4: Ya, bloqueada.
1: No, la bloquee, no, sea así dañado.
4: Bloqueada, Daniel, bloqueada.
1: ¿Qué hubo, balón corto?
4: Uy, que lo tiene corto.
2: No dejan escapar una, ¿no?
1: ¿Cómo me le va, balón corto? ¿Qué más de cosas?
2: Bien.
1: ¿A qué se dedica?
2: Tengo ganas de averiguar un casa infiel.
1: ¿Usted necesita un casa infiel? ¿Cuánto lleva con su pareja?
2: 3 años.
1: ¿Fecha de nacimiento, por favor?
2: 14 de noviembre del 92, ella.
1: Sí.
2: 15 de mayo del 87, yo.
1: Perfecto. ¿A qué se dedica usted?
2: Trabajo como Uber.
1: Como Uber, como Jack Sparrow. Y oiga, ¿cómo anda ese negocio? ¿Ha bajado mucho o sigue siendo bien, buen negocio?
2: Es buen negocio.
4: Ahorita para fin de año se pone bueno, ¿no?
1: Sí, no, porque Bogotá, depende de la ciudad.
2: Buena propina.
1: Bogotá se desocupa mucho también.
4: Pero es como después del 20.
1: ¿Usted en qué ciudad está usted?
2: Yo estoy en California.
4: ¡Ah, no! Estamos ganando por 3.600, papi.
1: No,
4: lejos.
1: Este man está en los United allá. Oiga, ¿cuánto se puede ganar usted en su carro al mes, ya libre de plática? Que usted diga, bueno, ya pagué gasolina, pagué gastos, pagué permisos, pagué todo. ¿Cuánto le puede quedar allá en Estados Unidos siendo Jack Sparrow?
2: Bueno, pues haciendo las cuentas diarias, un aproximado de 300, saliendo a las 4 de la mañana hasta las 4 o 3 de la tarde.
1: ¿Ya libres? ¿$300 dólares libres?
2: Sí. Sí.
4: ¿Pero diarios?
1: Ok, sí, $1,000,000 diarios.
4: Marica, plata.
1: Claro.
4: Pero claro que ¿cómo está el nivel de vida ya?
1: No, claro, es que...
4: Verlo también.
1: No, obvio, pero usted camina todos los días, pulpo, al final sí son $9,000 que se hace. O sea que usted trabaja, si trabajara todos los días en el horario que usted dice, madrugadito hasta las 5 de la tarde, ¿se puede hacer más o menos $10,000 libres?
2: Sí, aproximadamente, claro que pues no es todos los días, ¿no?
1: Oiga, ¿y usted es Uber sencillo o confort o elegante o qué categorías hay allá de Uber?
2: No, es sencillo. Normalito. Acá hay sencillo, hay X, hay XL, pero pues ya...
4: Para grupos.
1: Ok.
2: Sí, para carros más grandes.
1: O sea que alguien que trabaja ya con aplicaciones, ese es el promedio más o menos dándole, obviamente todos los días un promedio cerca a los $10,000, libres.
2: Aproximadamente, sí, le meten la ficha, sí.
1: Oiga, ¿y allá en qué parte de California vive usted?
2: Sacramento.
1: En Sacramento. Por ejemplo, un apartamento para una persona que tenga su cocina, dos baños, su habitación.
2: Un estudio.
1: Sí, pero con dos baños. Póngale el bañito en su habitación, otro baño afuera, social. ¿Cuánto puede valer la renta de ese apartamento? Un apartamento que de 60 metros cuadrados, 50 metros cuadrados.
4: Grande.
2: No, 2,000. 2,200.
4: Pues no está caro.
1: Pero ojo a eso, por eso, $2,000, pulpo. Se está ganando 10,000.
4: Ajá.
1: O sea, usted, digamos que sus gastos entre arriendo y mercado, ¿eso cuánto pueden ser? Por ahí entonces unos 4,000.
2: Aproximadamente, sí.
1: O sea que usted trabajando en un carro ya se ahorra más o menos $5,000 mensuales de ahorro.
2: Sí, uno no tiene embales, ni deudas, ni nada por pagar, sí.
1: Vea pues, amigos en Colombia empiezan a correr por el Darién. Bueno, venga, en este momento hay competencia en el Darién. ¿Quién corre más?
4: Acaban de escuchar esas tarifas y se tiraron de cabeza, Daniel.
1: Oiga, usted que le queden libres. Ojo, estamos ya hablando del alto costo de vida en California, pero él dice que en el costo, para usted un apartamento, dos baños, su sala, comedor, bacanito ahí para usted, más los gastos, $4,000, y se gana $10,000.
4: Claro. Quedan 6.000 libres.
1: 5.000 libres, Pulpo, póngale.
4: Sí, sigámosle 5.000, porque se gasten...
1: Alrededor entre 15 a 20 millones de ahorro.
4: De ahorro.
1: Pesos colo. Oiga, ¿y usted qué hace con todo ese billete?
2: Es un promedio, ¿no? No,
1: de acuerdo, pero es promedio. Por eso.
2: Sí. Porque todos los días tampoco te haces los 300. Hay veces que te haces menos.
1: Obvio, pero es un promedio que usted maneja. Oiga, ¿y esa platica ahorrada que la está invirtiendo allá, la está mandando a Colombia o qué está haciendo con esa plata?
2: Ese dato no te lo puedo dar.
1: ¿Andan negocios raros?
2: Es verdad, los impuestos, no.
1: ¿Pero los está mandando para afuera?
2: Sí. Y pues acá se da una buena vida.
4: Claro.
1: Obviamente. Oiga, venga, eso le iba a decir. O sea, si usted es una persona que está facturando más o menos $10,000, se gasta 4.000, 5.000 en sus gastos y le sobran 5.000, usted se puede dar una muy buena vida en Estados Unidos.
4: Claro.
2: Sí.
1: O sea que ser Uber en Estados Unidos es un trabajo muy... O sea, ¿cómo es el término? O sea, es un trabajo, no sé si llamarlo elegante,
4: rentable.
1: Muy bueno.
4: Rentable.
1: Pero muy bueno, o sea, usted está a la par de alguien de una oficina.
2: No, pues...
1: O sea, no, de verdad le digo, usted tener un salario de $10,000, ya cada uno verán que se los gasta, pero usted facturar $10,000, que son $120,000 al año... Está muy bien. O sea, no es como... no, es que usted es conductor de carro, entonces está como por debajo de alguien que de pronto está en una empresa o algo. Uh-huh. O sea, usted está bien.
4: Oiga, venga, le hago una pregunta. Usted que vive allá, ¿en cuánto está, digámoslo, el salario mínimo allá en California?
2: Esto se acá lo pagan por hora. Ajá. $18, $20.
4: ¿Y cuántas horas trabaja?
1: Por eso, más o menos. Póngale 8 horas, Pulpo, son 100. Mire, son ahí 100, ahí está la cuenta. Él se ganaría el doble diario.
4: Claro.
1: Ojo.
2: Pero los trabajos básicos, ¿no?
1: No, pero...
4: Sí,
1: pero,
4: obvio.
2: Pero compañías que pagan más...
1: No, obvio, el básico. Sí. Pero mire la cuenta, Pulpo. Si trabaja las 8 horas, uh-huh. ¿Cuánto es que es la hora?
4: $8.
1: No, 18, dijo. ¿Cuánto es la hora, amigo?
2: 18, 20, 10,
1: póngale 10, 20,
4: 20. $20.
1: Por eso, son $160.
4: Él se gana, se está facturando más.
1: Pero espérese un momento. $160 que a usted le pagan, pero tiene que sacar a usted para los gastos del día.
4: Sí.
1: Él se está haciendo 300 libres, fue lo que dijo.
4: Claro.
1: Libres.
4: Claro.
1: O sea que le entran por ahí unos 400. Y el del salario mínimo está ganando. O sea, este man se gana 4 veces el salario mínimo en promedio en California. Porque si se hace $400, póngale, y el del otro está haciendo 100 y pico, es como si en Colombia el salario mínimo, digamos, están 2 palos, él se ganará 8.
4: Sí, es cierto.
2: Eso también depende del estado donde estés.
1: No,
2: pues
4: por eso, ¿no?
1: Pero allá donde está usted, o sea, allá donde está usted, mejor dicho, si uno se va a trabajar de Uber a Sacramento, allá en California, es un trabajo que está muy bueno, o sea, está muy bien pago, y se da usted una, como usted dice, buena vida. O sea, ¿a qué me refiero con buena vida? Usted se puede ir a un buen restaurante y gastarse platicando un buen almuerzo. Usted el viernes se puede ir al bar de moda e invitar a una niña a tomarse unos traguillos.
4: Claro.
1: Usted se puede ir a...
2: San Francisco también es bueno.
1: Y eso que San Francisco es de las ciudades más caras del mundo, de Estados Unidos.
4: Estados Unidos.
2: San Francisco también es buen trabajero de Uber.
1: Por eso, o sea, lo que le digo, no es como un trabajo ahí normalito, sino usted ocupa un buen... O sea, usted trabajando Uber se puede dar una buena vida en el sentido de ir a un buen restaurante, ir a un buen bar a gastarse una buena cuenta un viernes, dar buenos regalos. O sea, no vive apretado.
2: Depende de los gastos de cada quien.
1: Por eso, no, pero es que si usted me habla de $10,000 y le sobran 5.000 después de pagar una renta de un apartamento chévere, comida y todo, usted está muy bien. O sea, que le queda a usted libre.
2: Pues, es lo que está asumiendo.
1: No es lo que usted
2: como
1: está
2: contando. No son los 10.000, no son los 10.000 siempre mensual.
1: Es lo que usted está contando. Yo no lo estoy asumiendo. Usted que tiene un promedio de $300 libres diarios. ¿Cuánto le da eso al mes? $9,000.
2: Claro, promedio, pero pues pueden haber días de 200, 250.
4: Pero aún.
1: Pero de, por eso, de 200. Y puede haber días de 400, ¿o no? ¿Le compensa?
2: Muy pocos.
1: Pero lo hay. Entonces, claro. Si se da cuenta, es el promedio. Sí, claro. A eso me refiero yo. Es el promedio al final del mes. Usted, mejor dicho, no baja de $8,000.
2: Sí.
1: Libres. Muy bien, ahí está. Los que oyen el canal. Hay mucha gente corriendo con un radio en la oreja, corriendo por el Darien hasta ahora.
4: Yo llego, Daniel.
1: Muy bien, con esas cifras que el hombre da. Mientras que acá, cuando habla uno con los Uber, y él está hablando del Uber normal.
4: Sí.
1: Dicen que normalmente pueden promediar un salario pulpo de unos 5 millones de pesos.
4: Ajá. Pero, que no es malo, obviamente,
1: pero quítele gastos.
4: Claro, de gastos. Entonces, son como el 30%.
1: No, gastos de vivienda, gastos de todo.
4: Claro.
1: Entonces, este hombre habla que ya, o sea, se gasta 4 mil y le quedan 6 mil. Y usted ganándose en Bogotá, digamos, 5 palos, vaya, pague un apartamento.
2: Qué funa que está pegando ahí.
1: Y todo, entonces, no es tan bien pago.
4: Sí.
1: O sea, el que trabaja en un Uber en Colombia no se puede estar el lujo de yéndose a unos buenos restaurantes todos los días.
4: Exactamente.
1: Ni el viernes al mejor bar, porque se descuadra.
4: Claro.
1: Pero en cambio este man, bueno hermano, pues, si lo que dice es cierto, me alegra mucho que esté facturando sus 10 mil dolaretes mensuales en promedio. Mire, Luis dice, yo me gano 6K en Pepsi. Dice acá, y este man 10 mil en el Uber. Amigo,
4: papi,
1: compra un carro.
4: Pida la liquidación y compra un carro.
1: Bueno, muy bien. Acá están debatiendo de los. Venga, si hay algún Uber conectado en el TikTok de la Mega en Colombia, ¿cuánta platica un Uber que camelle duro?
4: Sí.
1: Todos los días.
4: Que usualmente ellos se hacen turnos de 12.
1: ¿Cuánto queda libre?
4: Sí.
1: Libre.
4: Libre diario.
1: Después de gasolina, después del rodamiento, después de que le cambié el aceite. Al mes que usted diga, uy, tripas, yo libre me estoy guardando diario 100 mil pesos, 50 mil, 200 mil, 500 mil. Los amigos Jack Sparrow en Colombia, ¿cuánta platica les queda libre diario, en promedio?
4: Ahí hay uno que dijo que era Uber. Dice, ya lo subí ahí a ver que si acepta la invitación, Dani.
1: A ver, ¿cuánto? ¿Quién está subiendo? Espérese, Balón, ya le vamos a llegar. Oiga, Balón, espere un momento, deme las fechas de nacimiento para Xavier, porfa, para que él vaya desarrollando el caso infiel.
5: Ya las dio.
1: Ah, bueno, discúlpeme, Balón. Listo, ya le vamos a resolver el caso infiel. Estamos aquí hablando de tarifas. Omar, buenas noches. Omar, prenda su micrófono, porfa. Omar. No, el que subió no quiso hablar, don Pulpo.
4: Nada, muy flojo.
1: Mira, acá dice, yo soy Uber en Ibagué, dice Cristian. Y aproximadamente me quedan 250 mil pesos diarios libres.
4: Libres.
1: O sea, si trabajara de lunes a viernes, 4 millones mensuales. Si fuera luna a viernes.
4: Sí.
1: Si son 250, sí, es más, millón.
4: Pero depende porque.
1: Millón 250, así 5 palos, tiene razón.
4: Exacto, 5
1: palos. Libres.
4: Pero, libres.
1: Solo de luna a viernes.
4: Teniendo en cuenta, Dani.
1: Oiga, pero mire.
4: Pero no sabemos, Dani, si allá hay pico y placa.
1: No, pero es.
2: Dani.
1: Pero, no, pero él está, pero de pronto paga el permiso. Y el permiso son 60 mil, 70 mil pesos.
2: O no, acá no hay pico y placa. ¿Sabes cuál es la ventaja también? Que aquí trabajamos con carros híbridos o eléctricos y eso deja mucha ventaja en el combustible.
4: Ah, claro, se ahorra un platal.
2: Bueno. Aparte, Uber aquí da incentivos.
1: Premios, sí.
4: Como
1: sí,
4: por la cantidad de carreras que haga.
2: Por manejar por eso, un carro eléctrico.
1: O sea, alguien allá en California es mucho mejor conseguir trabajo en un Uber que en un almacén vendiendo ropa, que en un almacén vendiendo hamburguesas, que en un restaurante. O sea, es mucho mejor el Uber. Lejos.
4: Claro.
1: O sea, un promedio de 10 mil dólares mensuales.
4: Billete.
1: Bueno, muy bien. Dicen acá en Colombia, me quedan 250 libres diarios en el Uber.
4: Vea, pues.
1: Tripas, yo me pongo 8 palos libres al mes en Bogotá. Mire ese dato, va a subir a John.
4: Uy, pero ese
1: 8 libres.
4: ¿Qué servicios presta?
1: Por eso, a eso voy yo. Si esto es verdad, que hace mucha gente trabajando en una empresa por 3 palos,
4: sí,
1: de lunes a 8 horas diarias,
4: sí,
1: si en un carro le quedan 8 libres.
4: Daniel, si queda eso, si más me demuestra que de verdad le queda eso, Daniel, mejor dicho. Estoy pensando.
1: Estamos acá en debate uberístico. ¿Qué hubo, John? ¿Cómo va?
6: ¿Qué hizo yo, tripas? ¿Cómo vamos?
1: Bien, papá, la buena. ¿Usted qué, camella en Jack Sparrow, plataformas?
6: Sí, ¿sabes? Venga, sí, claro, señor, con Django.
1: Venga, pregunticas puntuales y al grano. ¿Usted trabaja?
6: Al grano.
1: ¿Qué horario maneja usted normalmente al día?
6: 6 de la mañana, 10 de la noche.
4: Hijo de puta.
6: Partiendo el día.
4: 14 horas.
6: Partiendo el día por ahí unas 2 horitas de descanso.
1: 16. Del almuerzo, listo. O sea, aparte, descansa 2 horitas en el almuerzo.
6: Por ahí descansando de 12 a 2 de la tarde y de resto le pego, sí, hasta las 10, 10 y media.
4: 14 horas.
6: Los camellano. Fines de semana sí le pego por ahí hasta las 2, 3 de la mañana.
1: O sea, usted esclavo del trabajo duro, papá. Eso, bueno, bien. Ahí están los datos del man, está claro. De 6 a 10 de la noche, pulpo. Ahora, trabajando así de lunes a sábado, pongamos de lunes a sábado hasta amanecer domingo y descansa todo el domingo.
4: Sí.
1: ¿Cuánto mensual le queda libre a usted en promedio, viejo John, en su carro?
6: Yo facturo realmente lo que la aplicación me muestra está sobre un promedio de 10 palos. Pero sacando los gastos, a mí me quedan 8 y medio libres.
4: Pero, o sea, 8 millones.
6: Trabajando duro, cogiendo parce, los bonos.
4: Sí, o sea, trabajando 14 horas diarias, sí, en promedio.
6: Sí.
1: Oiga,
6: cogiendo todos los bonos que bota Django.
4: Sí.
1: Oye, ¿y por qué la gente?
6: Porque dice, sin los bonos sería otro cuento, pero yo, cogiendo los bonos de Django.
1: Venga, écheme un cuento. Yo cuando estaba ahí en Alerta Taxi Gris, en otro programa que hacía Taxis, pues ya no pude por tiempo. La verdad, dijo John, yo veía que le dan muy duro a la aplicación Django. ¿Por qué la castigan tanto los conductores? No. ¿O es muy buena?
6: Lo que pasa es que los servicios, Biotripas, los servicios puede que sean baratos, pero es que la gente no ve que Django les está compensando un bono en cada servicio.
1: O sea, un ejemplo,
6: el usuario paga.
1: O sea, yo pago 4,000 pesos por una carrera, pero entonces Django es como si fuera amigo mío y le paga, sí, más a usted.
6: Django me da 2,500 más, 3,000 pesos más por ese mismo servicio.
4: Ah, ok.
1: Y el dueño es un ruso, creo, el de Django. O sea, ganan los dos porque al usuario le tira una tarifa muy barata, Pulpo. El conductor la acepta, sí, pero igual a la carrera real el costo fue más alto, pero la empresa
4: le da un bono,
1: pone esa plata.
6: La empresa compensa el excedente del servicio del usuario.
4: Okay.
6: Cada servicio, no hay un servicio que no tenga compensación.
4: Uy, pero teso.
1: O sea, ¿de dónde sacan la plata? Tengo para hacer eso, no tenemos ni idea.
4: No me pregunte, Daniel.
1: No nos pregunten, pero el caso es que al taxista, al Jack Sparrow le paga bien la carrera, a uno como usuario le sale barato, sí. Todos ganan. Oiga, hermano, sí, entonces usted...
6: Sin echar carreta ni nada, le quedan a uno, sí, 8 y medio libre, siendo juicioso.
4: Parce, duro.
6: Caminando duro y parejo, eso sí.
1: Usted, si a usted le ofrecieran un trabajo de 4 millones, la mitad, de 8 de la mañana a 4 de la tarde.
4: Lunes a viernes.
1: De lunes a viernes, ¿lo acepta?
6: No, Tripita, yo soy administrador de empresas y yo trabajé en la última empresa donde estuve fue en Coac. Y yo me ganaba 3,5 y me volvieron a llamar y yo no quise, no acepté.
4: Ay.
1: Ojo que la I ya está sacando gastos, o sea, él dice libre sacando los gastos del,
4: sí,
1: carro. O sea, los gastos
4: 10, 2 millones, sí, de gastos.
1: 2 millones para el carro.
4: Sí.
1: Y a él le quedan 8 para su
4: pa
1: vida.
4: Para lo suyo.
1: O sea, claro, mucha gente dice, ay, yo me gano en esa empresa 6, pero obviamente tiene que lo que le quitan todos los gastos. Él ya quitándolo de su carro le quedan 8 que ya se gastarán su casa, en su mercado y todo. Pero entonces, sí, trabajando juicioso, mire, Pulpo, el lunes a sábado en un carro de 6 a 10 de la noche, que es una jornada bien brava, pero sí logra hacer 10 palos.
6: Sí. Un promedio, la aplicación le muestra a uno el promedio, lo que usted saca semanal, y mi promedio está sobre 2,200 semanales, 2,400.
1: Ahí hace los 10.
6: Entonces, claro, sí, man, se puede.
1: Bueno, sí se puede, viejo John, gracias por el dato, papá, la buena.
6: Listo, papá, todo bien, buenas noches.
1: Chao. El debate de las tarifas en el TikTok, mucha gente y en el YouTube dice, ¡mura miércoles! Pero el hombre está diciendo eso.
4: Sí.
1: Yo le creo, o sea. El que saca con mentir.
4: Nada.
1: Así como que chicané, ¿no?
4: No creo.
2: Sí, no, pues hay que meterle la ficha, como decía el man.
4: Claro, obvio, como a todo.
1: Mire, ahí está, se hace 10 palitos y el gringo este de balón corto, $10,000, perro. No, mentira. Sí, sí, sí, sí,
2: sí. Gracias.
1: Bueno, balón.
4: Picha corta.
1: Ahí está, si ahorita algún otro, manifiéstese en TikTok, pero siendo sincero, los Jack Sparrow.
4: Sí, que pongan, camelle.
1: Ponga tripas, trabajo en aplicaciones y me queda libre mensual tanto.
4: Sí.
1: Sean sinceros. O ponga, soy taxista. Es que los taxistas ahí en Alerta Taxi me contaban, Pulpo, que el promedio de un taxista sí está alrededor de libres.
4: Sí.
1: 3 y pico.
4: Ok.
1: 3 y pico.
4: Y a eso
1: pico
4: les toca turno.
1: Y mire que allá en el programa se agarraban con los Uber porque decían, eso es mentira lo que está diciendo esa gente.
4: Sí.
1: Porque llamaba gente como John, sí, que decía, libres 8.
4: Sí.
1: Y los taxistas decían, eso es pura miércoles.
4: Ahí.
1: Los taxistas nos vemos libres, pues hay 3 y pico. Entonces la gente decía, ¿y por qué no se vuelven Uber?
4: Sí.
1: Y decían, eso es mentira lo que hicieron esos manes no facturan más de 4 libres.
4: Ah.
1: Entonces yo creo que ahorita más de uno está rasgando las vestiduras.
4: Sí, sí, sí, sí, sí.
1: Los invitamos al TikTok para que digan, mire, soy taxista tripas y me hago libre 3, 4, 5, o soy Jack Sparrow, o Uber, o Didi, o
4: aquí
1: o
4: se ve el viejo Cristian Praga, dice, soy Uber en Ibagué, y aproximadamente 6 millones libres, pero trabajando de 15 a 16 horas diarias parando a almorzar, más o menos el mismo promedio del anterior.
1: Claro, de pronto en Bogotá hay carreras más costosas.
4: Es que porque Bogotá es más grande,
1: se
4: obviamente
1: factura de pronto un poquito,
4: claro,
1: más. Pero
4: claro,
1: mire, para Ibagué, una ciudad más pequeña, de pronto más económica, el man está haciendo 6 libres.
4: Sí.
1: Ahí está. Bueno, vamos ahora sí al Casinfiel, ya seguimos hablando. Balón corto en Estados Unidos. ¿Me recuerda cuánto es que ya con su pareja?
2: 3 años.
1: 3 años. ¿Su pareja está ya con usted en California?
2: Ahorita no.
4: Uy, no nos habías contado eso, mi rey.
1: ¿Dónde está su pareja?
2: Colombia.
1: ¡Pagaron! No, espérense, pero no se adelanten, no sean así.
4: ¿Hace cuánto no se ven?
2: 2 meses.
7: ¡Pagaron!
1: No. Ah, pero ella se fue hace 2 meses y vivía con usted allá, ¿o lo visita a raticos? ¿Cómo la vuelta?
2: Sí, ella va y viene.
1: No, o sea, usted... Papi. Venga, pero de los 3 años siempre ha sido así, como viene y me visita.
2: Por el tema de la visa.
1: Ah, o sea, ¿ella lo visita qué, en vacaciones? Aunque usted facturando 10 mil dólares la puede llevar cada 8 días.
4: Claro, sin problema alguno.
2: Sí, pero...
4: Le sale hasta barato.
2: Por el tema de la visa...
4: ¿Qué pasa con la visa?
1: Oye, entonces, ¿ella cómo ha ido?
2: ¿Cómo así?
1: O sea, usted dijo que se ven porque ella viajó, o usted fue el que fue a Colombia.
2: No, ella viene hacia acá.
1: Por eso, entonces, pero ese es el problema de la visa. O sea, ¿ella sí tiene visa?
2: Sí, ella viene y dura los 6 meses que puede quedarse.
1: Ok, y ella va a estar 6 meses y...
4: ¿Y se devuelve?
1: La visita es larga.
4: Ok.
1: Mejor dicho, usted, su relación es como vive una época con ella y otra no.
2: Digamos.
1: Uy. Oiga, ¿y así se aguanta una relación? O sea, está como rara esta relación. ¿Usted sí ha sido fiel? ¿O cuando ella se va... un par de meses
2: pues eso
1: a Colombia.
2: Es lo que queremos averiguar.
1: No, pero ¿usted ha sido fiel?
2: Sí.
1: Oiga, relación extraña, porque va y se le mete allá a la cama 6 meses, pero se va otros par de meses a Colombia.
4: Tiene ese llena de chilindrines y se los lleva a Estados Unidos.
1: Oiga, venga, ¿por qué enredarse tanto con una relación así? Y usted me dirá, que tener una novia usted allá. O sea, claro, uno puede estar enamorado, muy lindo y todo, pero... Si uno ve que la relación tiene mucho obstáculo de, ven, no tengo visa, no puedo volver a Colombia, tú puedes venir unos meses, otros meses no, ¿no sería mejor uno decir, bueno, gracias, chao?
2: No, porque no es nuestro caso.
1: Pues sí, porque usted me dice que dura otros meses en Colombia, si es su caso, por eso le estoy planteando su caso.
2: Sí, pero pues...
1: ¿No sería mejor tener, una novia allá?
2: Pues tal vez.
4: Claro, no sé. Le sale mejor, más rentable, compadre.
1: Ya está más barato. Pero bueno... Xavier Piñeros, la mujer de este hombre, ¿es fiel o es infiel?
8: 3 años registró infiel.
1: ¡Pagaré! Le está marraneando los 10 mil dólares.
4: Se veía venir, mi perro.
1: Aprovecha a viajar y a traerle regalitos al mozo.
4: Ay, todo se supo.
1: De esos 10 mil dólares, ¿cuánto han sido para el mozo?
4: Ay. Frítelo.
1: Limpia al novio después del acto con billetes de $100.
4: Correcto.
1: Ay, amigo.
4: Ahí tiene para que afine.
1: Le salió infiel la mujer, ¿qué vamos a hacer?
2: No, pues ¿qué se puede hacer?
1: Pues seguir con ella, terminar.
4: Ya es decisión suya.
1: Por eso le pregunto, ¿qué va a pasar?
4: Ya es a gusto del usuario, diría mi amigo de Uber.
2: No, pues hay que mochar. Se acabó el servicio.
1: ¿Se acabó el servicio o podría salvar la relación haciendo 3 preguntas?
2: No.
1: No hace preguntas.
2: Se acabó el servicio.
1: ¿No quiere saber si ha habido cama?
2: No.
1: ¿Qué tal que viajara con el mozo a Estados Unidos, el mozo durmiendo en un hotel ahí en la cuadra?
4: Un hotel y, ay, ¿qué amor, tal? Mientras tú trabajas, voy y me doy una vueltica al Central Park.
1: Y allá está el mozo y le paga el tiquete con sus 10 mil dólares, puede ser. Bueno, amigo, pues hasta ahí dejamos.
2: No, gracias.
1: Ya, ahora sí todavía le va a quedar más plata libre.
4: Pero Daniel, yo creo que nosotros somos lo suficientemente sapos para estar preguntándole a Xavier.
1: 3 años. No, solo una preguntita, Xavier. Hágale. En 3 años, ¿cuántas personas?
8: 2 registros.
1: Muy bien. Ay. Vamos a hacer otro casi infiel. Vamos con una señorita. Y sigan escribiendo en el chat de TikTok. ¿Cuánto facturan ustedes si trabajan en transporte?
4: Sí.
1: Bien sea taxibris, carro particular. ¿Cuánto billete les queda libre al mes? ¿Y en qué país están? Entonces ponga tripas, aquí me queda libre 100 palos, trabajo en Dubái. Puede ser. Oiga, ¿cómo era el Uber en Dubái? Uy, en Estados Unidos, yo ahorita que estoy en el Mundial.
4: Sí.
1: Uy.
4: Caribe.
1: Caribeño, pulpo.
4: Pero por temporada siempre será así, Dani.
1: Yo no sé, pero digamos, no, yo creo que era siempre así. Yo estuve en Kansas.
4: Sí.
1: Y me acuerdo que una vez fui al Fan Fest.
4: Sí.
1: Pulpo, eran carreras de 10 minuticos en el carro. Pagaba usted $40. Ciento y pico mil de pesos.
4: Uy, no sea loco.
1: Por una carrerita de 10 minutos. Mira, acá dice... dicen acá, con Didi me saco aproximadamente 5 libres.
4: Ok.
1: Teniendo en cuenta que tengo otra profesión, dice Jay.
4: Ah, bueno.
1: 5 libres. Oiga, ¿será que por eso, Pulpo, verdad? Mucha gente está optando por coger un carro y manejar. Porque usted puede ser administrador, ingeniero, comunicador, lo que sea. Pero esto es una empresa que le paguen 3-4 palos, un ejemplo. Claro, le va a tocar trabajar más horas. Pero usted dice, no me mamo a mi jefe, que es como ese tripa, ese desgraciado. No me toca, de pronto manejo mi tiempo.
4: No me toca llevarle mandarinas.
1: Puedo parar en la casita a almorzar.
4: Sí.
1: Y me gano 5 libres.
4: Claro. Daniel, en Dubái, vea, una carrera desde el aeropuerto hacia la zona céntrica cuesta 120 dirhams.
1: Los dirhams.
4: Y trayectos cortos están en 25 dirhams.
1: Muy bien. Mira, acá dice, yo en Uber Taxi en Cali, 200 libres diarios.
4: Wow,
1: o sea, libres.
4: 6 palos.
1: Si trabajara todos los días, 6 palos. Pero quítele que descanse alguno, entonces 5.
4: Sí.
1: O sea, 5 palos en pro. Está promediando los 5 palos libres.
4: Billete.
1: Dice Jimmer Moreno, 6 palos libres.
4: Sí, Daniel.
1: Gente pa' mentirosa, dice Esteban. ¿Sabe yo qué creo que, dice, que dicen los que...? No, ¿de verdad sabe quién puede estar diciendo que es mentira?
4: ¿Quién?
1: Los taxibiris.
4: Yo también pienso lo mismo.
1: Porque es que a mí me pasa eso en ahorita taxibiris. Y los taxistas dicen, hermano, tripa, es imposible. Yo como taxi, dice, taxista, me doy duro camello y me quedan libres
4: pero
1: por ahí,
4: el tema,
1: 3-4.
4: Pero Dani, el tema es que ellos nunca lo van a poder saber si no lo prueban, si no lo hacen.
1: Ahora, no, ¿sabe cómo lo pueden probar? Es fácil. Ellos echan tintico con los mismos Uber.
4: Sí.
1: Y a usted la aplicación le va mostrando cuánto se va ganando al mes.
4: Muéstreme cuánto se gana.
1: Usted le puede decir echando tintico, oiga, Pulpo, venga, usted que está camellando con carro, oiga, ¿cómo va este mes? ¿O cómo le fue en septiembre?
4: Sí.
1: Que se acabó ayer. Mire, 8 palos, Pulpo.
4: Claro.
1: 10 palos.
4: Claro.
1: O sea, lo que pasa es que eso sí es demostrable. No es usted chicaneando, no, yo el mes pasado me hice 13. No.
4: Las tengo.
1: Exacto. No, usted muestra. Le dice al compañero, mire, estoy facturé la aplicación el mes pasado. Acá dicen, a ver, ¿qué más? En Bogotá y con el pico y placa en un día de 14 horas se hacen 300 libres a la semana.
4: Ajá.
1: 300 libres a la semana.
4: ¿A la semana? No,
1: no
4: creo.
1: Puede ser que 1.200.000 libres, no, que
4: no.
1: Se escribió mal ahí.
4: Escribe bien, lindurita.
1: Mire, dice Julio, me quedan $5.500 al mes de ahorro.
4: Ah, vea. De ahorro.
1: En Estados Unidos.
4: De ahorro sacando gastos.
1: Que fue lo que contó el otro loco.
4: Claro.
1: Que le quedaban también $5.000.
4: Claro.
1: Yo soy taxista, dice Héctor. Venga, pero Héctor, tenga la cuenta pública para
4: sí,
1: subirlo, papá.
4: Porque ni eso, perrito, la tiene pública, no sea serio.
1: Sí, sí, sí. A ver.
4: Vea, en moto en Cali, 180, dice ahí el hombre. Diarios.
1: ¿En una moto?
4: En moto. Ahí salió. 180 sí. Lucas en Cali.
1: Y acá dicen, y gente acostumbrada al mínimo. Es que no, eso voy yo, Pulpo. Claro, yo digo una cosa, Pulpo. Uno le puede apostar al mínimo mientras está arrancando en un proyecto.
4: Sí.
1: O cuando usted se acaba de graduar. Y usted, bueno, quiero entrar a esa empresa y ahí voy a darlas. Pero si usted ya lleva muchos años y lo mantienen con un salario bajito y le toca trabajar de lunes a sábado y un horario largo, pues de pronto será que la gente no lo hace por vergüenza. Pero a mí no me daría vergüenza trabajar en un carro particular.
4: Usted no está haciendo nada raro.
1: Me da es miedo.
4: ¿De que pronto le hagan la vuelta?
1: Sí,
4: ¿o qué?
1: A mí me da miedo porque es un trabajo muy...
4: Arriesgado.
1: Arriesgado.
4: Pero es que, Daniel, trabajos arriesgados cualquiera. Usted saliendo de su trabajo en
1: no,
4: una oficina, Daniel,
1: obvio.
4: Acá sale Transmilenio y
1: pin. Pero es que yo le tengo pánico a Colombia en cuestión de inseguridad. Bogotá es una porquería. Entonces yo estar subiendo gente ahí rara a mi lado, me muero del susto, soy sincero.
4: Claro.
1: ¿Para qué le digo que no? Sí, sí. ¿Será que por eso mucha gente está optando por las aplicaciones? Claro, en Colombia sigue siendo un tema ilegal, no estamos hablando de eso si es ilegal, si es legal, estamos hablando que es el trabajo de miles de cientos de miles de familias hoy en día en
4: Exactamente.
1: Colombia.
4: Exactamente.
1: Y estamos hablando de cuánto se gana en ese siendo conductor. ¿Cuánto se gana siendo conductor? Por mucho se saca 3.5 mensuales, dice Turisteando, ¿que el taxibiris o quién? Completen, me escriban completico, porfa.
4: Será completo, pero sean serios.
1: Yo soy domiciliario y 8 millones al mes en Medellín.
4: No, pero pues que Medellín, Daniel.
1: Pero qué domicilio está llevando.
4: Daniel, es que los turistas de Medellín son cosas serias.
1: Vamos a subir al taxibris, al viejo Héctor.
4: Súbalo.
1: Vamos a ver qué dice el taxibris. Tripa, yo me hago 20 palos en Medellín, le explico, no, pues no estamos hablando de trabajos pagos, estamos hablando de conductores de Taxibiris o de Jack Sparrow, de aplicaciones.
4: De plataformas.
1: Ah, no, acá en Colombia te ganas 5 mil millones al mes, pero claro, es otro tema. Señor Héctor, ¿cómo me le va?
7: Viejo Tripas.
1: ¿Usted es Taxibiris o qué?
7: Epa, taxista, 10 añitos.
1: ¿En qué ciudad camella usted?
7: Bogotá.
1: ¿Usted tiene pico y placa una vez a la semana?
7: Sí, camello 24 días al mes.
1: 24 días. Bueno, ¿usted qué horario maneja?
7: Yo camello desde las 10 de la mañana hasta las 12, 1 de la mañana. 14, 15 horitas.
1: Pareció al otro Uber, pero lo que pasa es que este man se levanta más tarde, pero sí, le da hasta más tarde.
4: Claro.
1: El otro se guardaba como a las 10. Mi hermano, y con esa jornada 10 de la mañana, 1 de la mañana, por ahí parando a echarse su tintico, su almuercito, ¿cuánto en promedio? Porque hay días malos, hay días buenos, pero en promedio al día, ¿cuánto le queda a usted libre después de pagarle al dueño del carro de sus vainas? ¿Cuánto le queda libre?
7: Libre 200, 220, 240, Tripitas. Bien. Normal se hace por ahí entre 400, 380, obviamente el combustible, que claro, el almuercito, que el tintico, que la gaseosita, quedan por ahí 240, 200, un viernes, un juevesito, un domingo, un sabadito bueno, quedan 300 pesitos.
1: Multiplíquelo por 5, Pulpo, que descanse, o por 6, que descanse usted un día,
4: sí,
1: que descanse el pico y placa, millón, le está dando 200, millón y medio, semanal.
4: Digámoslo
1: semanal, o sea, sí,
4: digámoslo por digámoslo de 200,
1: o sea,
4: lo mínimo.
1: O sea, 6 millones libres mensuales como taxista en Bogotá.
4: Entre 5 y 6.
7: Sí, es bueno el camellito, sino que no es ser juiciosito. Yo camello con InDriver, Uber y DJ también, y pues lo que estira la manito, el clientecito de la calle también ayuda.
4: Ah, sí.
1: O sea que un Taxibiris juicioso, como dice él, no de los que le juegan parques 8 horas.
4: Sí, eso es cierto.
1: De los que camella juicioso, 5 a 6 millones libres camellando 6 días a la semana.
4: Claro.
7: Patripita, sí, lo sigo hace años, Tripa.
1: Oiga, la
7: desde
1: buena.
7: Desde 2005, papi.
1: Oiga,
7: desde que comenzó.
1: Qué bacano, papá. Oiga, Héctor, una pregunta. ¿Y los que trabajan en particular, sí es cierto que pueden llegar a hacerse, digamos, 7, 8 palos un poquito más que ustedes, o usted no cree en eso?
7: Pues, Tripita, les queda más o menos un promedio muy parecido, pues, porque cuando ellos les toca, ellos trabajan menos que nosotros, claro, ellos trabajan menos que nosotros por el pico y placa, claro. Pero tengo muchos amigos, tengo hasta familiares, primos que camellan con la vuelta, y sí les queda un promedio, yo creería que por ahí un poquito menos que nosotros, pero sí también es bueno, se castigan duro también, porque a ellos los mata es que les toca pagar el pico y placa. O en excepción, cuando hacen cierta cantidad de servicios con Uber, la misma aplicación les abona lo del pico y placa a ellos, como 700, 600 mil pesitos.
1: Muy bien, pregunta Javier si usted es el de la foto con la camioneta forrada de la Pantera Rosa.
7: Sí, pero hace unos añitos.
4: ahorita tengo más relleno.
7: Buena, Sabi, bacana, papi. Buena Tripita.
1: Vale, Héctor.
7: Papi, usted acompaña mucho a la gente, weón, en este país. Es un ícono, marica. Yo lo sigo hace muchos años, fui militar también y era el desparche allá en la selva, así, por allá a medianoche, escuchándolo.
1: Ah, bueno, mi hermano. Oiga, un abrazo grande y gracias por el datico.
7: Buena, papi, bendiciones, saludos ahí a todos. Igual.
1: Un pico en esa Pantera Rosa.
4: Deje ser tan lambón, Daniel, también.
1: Ay, pero si me dice que me quiere, ¿por qué no le puedo mandar un pico en la Pantera Rosa?
4: De lambones.
1: Déjeme, un pico para la Pantera Rosa. Si uno sabe que se veía buena la camiseta.
9: Aquí trabajando juicioso, prestando atención.
4: Muy bien, Xavier.
1: Muy
4: bien, Xavier.
1: Ah, como me está ignorando. Ah, bueno,
4: muy bien,
1: listo,
4: Xavier.
1: No, ignóreme. Muy bien, como está ignorando, voy a mover.
4: Sí, Xavier,
1: listo.
4: Tiene que ser un profesional, Dani.
1: Como me está ignorando. Como me está ignorando, no va. Como me está ignorando, no vaya a ver lo que va a mostrar en TikTok.
4: No, Daniel, no vaya a poner nada.
9: ¿Señor?
4: No vaya a poner nada.
1: Amplíeme la pantalla. Pido pista en TikTok, por favor.
4: Uy, yo tengo miedo, Daniel.
1: Vamos a ver uno de los cuantos videos. Miren a Xavier.
9: Eso es por Roble.
1: Xavier se operó los labios.
4: Uy, no, eso fue cuando se puso Botox.
9: Mira, ya estás atrás, mira, ya estás.
4: Cuando se puso Botox, vea.
1: Mírelo.
4: Uy, pero se puso Botox con toda.
1: Ah, Xavier, no, pero como usted no ve lo que yo estoy poniendo, ahora vamos a ver a Xavier bailando.
4: Sí, bailando.
1: Perreando.
4: Perreando.
1: Xavier, pero usted baila bueno. Mire, mire, mire, lo mire, lo mire, lo mire, lo mire. Mire, lo mire, lo mire.
4: No, pero no.
1: Ole, Xavi, pero baila bueno, mírelo.
4: Se ve bonito bailando.
1: Sí, Xavier, Xavier baila, sí, baila bueno.
9: Está morboseando, grabando.
1: Mire, mire, mire, mírelo, está bailando con un hombre. Atención, bailando con un hombre.
4: ¿Con quién está bailando?
9: Juan Pablo Laguna, ¿quién no lo conoce?
1: Mírelo, mírelo.
4: Y sí, el Laguna, vea el Laguna haciéndole el perreo.
1: Y cuando vio que lo estábamos grabando, borró.
4: Se puso serio.
1: Se puso serio. No, pero Xavier, Xavier es un tipo de ambiente chévere.
4: No, todos bailamos con todos, sí. No, eso no pasa nada.
1: Sí,
4: chévere,
1: yo
9: con Daniel también hemos bailado.
4: Sí, yo de fe.
9: Ay,
4: yo de
9: fe. Ay, Nórdica, ay, mariquit, no sé qué.
4: No, no, eso sí es falso. No,
9: man, y el que,
4: el que diga eso, el que diga eso es porque le pica el asterisco. Sí,
9: le no. Pica la vaina por
4: sí,
9: ahí.
4: Señor.
1: Bueno,
4: sí, señor.
1: Bueno, se me calman. Vamos aquí al Casa Infiel. Vamos a hacer otro Casa Infiel. Vamos a ver quién editó un Casa Infiel. Estamos buscando una mujer, ¿no? Porque ya hicimos el de varios hombres.
4: Correcto, Gana Peluche.
1: Vamos a ver. ¿Alguna mujer quiere saber si su pareja le pone cachos? Escriba ya en el chat del TikTok, TikTok, TikTok. Yo soy Didier, Didi, perdón, Uber en Medellín. 250 libres diarios, lo mismo.
4: Bueno, bien, vea.
1: Con un promedio de 5 o 6 palitos libres.
4: Vea, sí, ve.
1: Muy bien, Chadit dice yo, pero estamos buscando una mujer. A ver, ¿alguna señorita necesita un Casa Infiel?
4: Los que preguntan por mi filtro, no es un filtro. Es
1: está
4: mi...
1: bravo, está bravo.
4: En serio, porque, estoy porque serio.
1: Hoy las máquinas le... 180 libres en moto en Cali.
4: ¿Sí ves lo que le dije, Daniel? Ah.
1: Muy bien, ahí, Daniel. Yo lo quiero, también me gano mi pico. No, pero no, tienen que subir y lamonear así. Yo, bebesote, dice mi lady.
4: Uy, mi lady, vea, uy, mi lady.
1: Vamos a ver.
4: Hambrienta.
1: Vamos a ver, mi lady, suba al Casa Infiel.
4: Todo lo rico.
1: A ver, dicen acá. Tatiana dice yo. Vamos a ver, está buscando una señorita que necesite un Casa Infiel. Dice Ángeles, ¿trío o miedo? Hágale, hágale. ¿Cuál? El que tenga miedo a morir, que no nazca. ¿Cómo Correcto. Es que dicen los niños rata?
4: Así es que dicen los niños rata.
1: Exactamente. Sube a Sofi, pero ¿cuál Sofi? No la veo a Sofi escribiendo que necesita un Casa Infiel. Saludos desde Polonia, dice Kiana.
4: Guten Tag.
1: Allá es de los campos de concentración.
4: Sí.
1: Uy, allá sí llegaba Carol Reciolgas. Bueno, venga. Sí. A ver, desde Bogotá, Casa Infiel, dice Nico. Oiga, puros hombres necesitando un Casa Infiel. A ver, ¿cuál es la mujer?
9: La noche de los hombres.
1: Oiga, sí que... Ahí subió Tatiana, hola.
10: Hola.
1: ¿Cómo está usted, mujer?
10: Bien, bien, bien. Está bien.
1: ¿Cuánto lleva con su pareja?
10: Llevo 15 años.
4: ¿Qué, uy, qué? Lleva un tiempito, ¿yo?
1: No, ¿y usted en qué? ¿Y usted en qué fecha nació acaso, mujer?
10: En el 93.
4: Fecha, fecha completa.
1: Fecha. Fecha, día.
10: 7 de abril del 93.
4: 7 de abril del 93.
1: ¿Usted sabe, Tatiana, qué pasó un 7 de abril?
10: ¿Qué pasó, Ana?
1: Que antes fue 6 de abril. Bueno, venga. qué risa tan bonita esa, grábeme la pulpo. Para reemplazar la de mi mamá.
4: No, la de su mamá es icónica, Daniel.
1: Sí, la de mi mamá. Un abrazo a mi mamá que se reía así.
4: Lástima que no le lleguen el mensaje, Daniel.
1: No, hoy les quería.

0: ¿De qué le gustan los chistes, Tatiana?
1: Ah, de lo que sea, a ver si me hacen reír.
0: A ver, ¿usted sabe cómo se ríen las empanadas?
1: Ay.
0: No, no, que, no, no,
2: déjelo así.
0: Uy, mírala cómo, mire cómo me río bonito. Ya la hice reír. Le toca.
1: ¿Está aquí? Entonces está buena.
0: No, no, está bueno. Si era así, ají, ají, ají.
2: Ají, ají, ají, ají.
0: ¿Y usted sabe cómo se ríe un tarro de ají?
1: Ah, no, no sé, ese sí no sé.
0: Ají, ¿ya con qué ají, va a salir? Ají, porque se copió las empanadas.
1: Ay, no, ya no, ya no embarró.
0: Bueno, le toca a Paul hacer reír a Tatiana.
2: ¿Usted sabe cuál es el, usted sabe cuál es el pescado que hace así?
1: No, y se ríe antes de tiempo, no, no sé.
2: El pescado frito.
1: No, no, pero es que el chiste sí está muy
0: Tatiana,
1: mal.
0: Tatiana, ¿y usted sabe cuál es el pez que da leche?
1: No.
0: El pez on. ¡2-0! Lo voy ganando, Pulpo.
2: ¿Usted,
0: lo voy
2: sabe,
0: ganando
2: usted sabe cuál, usted sabe cuál? Oye, es el...
1: yo les tengo una, pues.
2: A ver, écheselo.
1: A ver, ¿usted sabe por qué los mexicanos no juegan al billar?
0: Porque se comen los tacos.
1: Eso, sí.
2: ¿Usted sabe cuál es el pescado que tiene corbata?
1: No.
2: El pescuezo.
0: Uy, no, muy malo. No.
1: No,
0: no se rió. Voy a ganándole 2-0 al Pulpo.
2: Eso.
0: A ver, Tatiana.
1: A ver, sí, dígame.
0: A ver, otro chistecito.
2: Otro chistecito. A ver, yo tengo por acá.
0: A ver, guardado, Tatiana, otro. ¿De qué lo quiere, Tatiana?
2: De queso.
1: De queso. No, no sé, de lo que tengan, no sé.
2: Se monta un chistecito.
0: Un chistecito. Bueno, muy bien. Xavier, échele chistecito usted, Xavier. Vamos, Xavier, con el último chiste, Tatiana, antes de resolver el caso infiel. Los de Xavier son buenísimos. Los de Xavier son únicos. Xavier,
3: no,
0: sí, échele un chistecito. Mírela, se ríe por todo. O sea, se ríe por todo.
3: No me dije payaso, señorita.
1: No, ¿cómo es la cosa?
3: ¿Tú sabes cuál es el colmo de Superman después de bañarse? Señorita.
1: ¿Cuál? ¿El colmo de Superman?
3: De Superman después de bañarse.
1: No, no sé.
3: ¿Qué hace Superman después de bañarse? La cagué.
0: No, Xavier.
3: No, pero ya. Hay que reír.
0: Ahorita dice qué? Echarse su perfume.
3: Ay, pues para que me
1: quede. Eso sí.
3: No. Ya. Estoy aquí juicioso con el caso. Pero la hice reír, ¿listo?
1: ¿Y por qué Tres Palacios no tiene ningún filtro?
0: Porque Paul me tiene una tirilla en la jeta, ¿no es que no me veo? Dice que así es algo con la tirilla en toda la jeta, me tienen ahí censurado. Tienen tapado. Bueno, muy bien. Bueno, señorita Tatiana, ¿cuánto lleva con su pareja?
1: 15 años.
0: 15 años, mire, ya me puse un filtro para ti, mi amor, de taco. Para que me comas este chorizo.
1: Ay, no, qué boleta.
0: Ay, pero sin filtro, me pide un filtro y me puse un filtro. ¿Qué quiere que haga?
2: Empanadas.
0: Muy bien. Oiga, Tatiana, ¿sabe qué me pasó hoy?
2: ¿Qué le pasó?
0: A la hora del almuerzo.
2: ¿Qué le pasó?
0: Que me dio por pedir un cuarto de pollo, Tatiana. ¿Y sabe qué me, llegó?
2: ¿Qué?
0: Una jaula.
1: La víscera, no.
0: No, una jaula.
1: ¿Una jaula de qué?
0: Pues la jaula, ¿no es que es un cuarto de un pollo?
2: ¡Ay, señora!
0: ¡Ay, mamita! No es que es el cuarto de pollo, donde el cuarto es una jaula, un pollito. No, no lo entendió. Muy bien.
1: No entendí.
0: No, muy bien. Bueno, Tatiana, entonces, ¿por qué cree que su novio es infiel?
1: No, pues la verdad, no sé.
0: No, de verdad.
1: O sea,
0: ¿por qué necesita el caso infiel?
1: ¿Será porque viaja mucho o qué?
2: Ah, es que el man viaja mucho.
1: Sí.
0: ¿Y por qué la que se dedica? ¿Es camionero? ¿Es piloto? ¿Es qué?
1: No, pues él trabaja en construcción.
0: ¿Y por qué viaja mucho?
1: Porque él se dedica a hacer como puentes,

0: En diferentes ciudades.
1: Ah, la especialidad son los puentes.
0: Sí.
1: Ah, muy bien. Bueno, mujer. Bueno, Xavier Piñeros, ¿fiel o infiel el señor puentero?
0: Señor puente.
2: En 15 años, al estudio previo, registró infiel.
3: ¡Pagaron!
1: Ay, Tatiana, le pusieron los cachos.
4: Ahí tiene para que afine. Sígase riendo.
0: No, pues gracias.
4: Sígase riendo. Porque entre risa y risa.
1: Oiga, Tatiana.
4: Entra la longaniza.
1: Bueno, ya. Tatiana, y usted le puso. ¿Sabier de qué se ríe? ¿El chiste de la longaniza de Paul? De la idiotez esa, entre risa y risa le meto la longaniza. Ah, sí.
4: Por eso se ríe.
1: Es esa
4: Xavier.
1: Pendejada, Xavier. A Xavier le priva cuando dicen longaniza morcilla, ¿no?
2: No, señor.
1: Mírelo, mírelo. Feliz, jugado de la risa.
4: Que ríe de último, porque no entendí el chiste.
2: Serio, pero no los miro. Es que usted con ese filtro y con lo que sale, con esa cara, no, no se ríen, señor.
1: Pero ¿cuál cara? Míreme, estoy bonito. ¿Esto es jetón?
2: ¡Ay, negro!
5: Iba un negro caminando.
1: ¡Ay!
5: Cuando de pronto encontró un negro en un árbol.
1: ¡Ay, disculpe, señora, que yo quiero estudiar Derecho! ¿Y qué rama quiere? ¿Cómo hay qué rama? Yo quiero pupitre igual que todo el mundo. Bueno, ya orden. Bueno, muy bien. Tatiana, le pusieron los cachos. ¿Quiere hacer tres preguntas o vamos así?
0: No, pero tengo que cantar eso. ¿Eso qué?
1: ¿Cómo así que eso? Me respeta la canción, payajín. Y tiene que cantarla ahí. Payajín, payajín, yo payajín.
5: Ay, como buena.
1: Venga con el payajín, yo payajín. Ya que me hizo por el filtro de taco. Y tengo la boca grande. Y todo lo ají.
0: Ay, no.
1: Hágale, Tatiana, bueno. Vamos a cantarla. A la una, a las dos, ya las tres. Hágale, así. Payasín, payasín.
0: Payasín, payasín. Yo soy un
1: payasín. Pero hola, sí, payasín. Payasín,
4: idiota.
1: Yo soy un payasín. Hágale, vamos, Tatiana, cámbiame el tono de voz. A la una, a las dos y a las tres. Hágale.
0: Payasín,
4: payasín. Uy, no, no me tiras.
0: Yo soy un payasín.
1: No, que, ay, ay, qué porquería.
4: Uy, no, no.
1: A partir de este momento, lo que nos resta de este programa, la primera parte, todos van a cambiar el tono de voz, incluyendo Xavier.
4: Está bien.
1: Ay, todo el mundo va a hablar diferente, ¿eh?
4: Yo lo sé.
1: Ay, Tatiana, ¿cómo me le va?
4: Me veo rudo, pero verdaderamente soy así.
1: Ay, Tatiana, ¿cuál es la primera pregunta?
0: ¿Con cuántos de
1: no,
0: cama?
1: Tiene que no, cambiar la voz, tiene, acuerde, todos cambiamos
4: también,
1: la voz.
4: También, usted también.
1: Todos, Xavier también, hasta cuando da la respuesta.
4: Cambie la voz.
1: Ay, ¿todos vamos a cambiar la voz?
4: Toca cambiarla.
1: Ay, señora Tatiana.
4: Hágala.
1: Haga la pregunta.
4: Haga la pregunta.
0: Y entonces...
4: ¡No! ¡Que haga la pregunta con un tono de voz diferente!
1: Ay, con otra voz, cambie la voz.
4: Cámbiala.
0: No, no sé.
1: ¿Cuál es la pregunta?
4: Haga la pregunta.
0: ¿Cuántos de cama?
1: ¿Eh? ¡Ay, Javier, que cuántos de cama! Javier, responda en qué tonalidad vas a Javier a hablar. ¡Ay, Javier, que cuántos de cama!
2: ¿Con cuánto le metieron la
4: mano? ¡Es que no sale en cámara!
1: No, es esta porquería. No, no, no, no, así no me puede hacer este programa. No, no, no, qué porquería esto. Ay, no, no se puede, es imposible. Xavier, ¿con cuántos de cama?
2: No, serio.
1: Javier, pero muéstrese en cámara, está llorando. Mire, mírelo.
2: Ya.
1: ¿Con cuánto, Javier?
2: Ay, negro.
1: Ay, ¿con cuánto, amigo?
4: Ay, negro.
2: ¿Con cuánta cuca?
6: Cuidado con los payasos, porque soy un payaso.
1: Uy, no, uy, no.
2: Ay, eso, ¿quién no ha comido eso?
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Un saludo muy especial a todos los oyentes y seguidores del Cartel de la Mega. En Bélgica, en el año de 1868, en una aldea humilde, una joven costurera de 18 años se ganó la fama de ser la valiente del pueblo. Mientras la epidemia de cólera vaciaba las casas una tras otra, ella cruzaba las puertas que todos evitaban. Esta joven se llamaba Louise Latour. Una mañana de abril, un viernes, Louise sintió un ardor extraño debajo del costado. Al mirar su ropa, se había teñido de un rojo espeso, brillante, que brotaba de la nada. No había herida, no había cuchillo. Ningún filo la había tocado. Aún así,

0: a que el río Escarlata siguió fluyendo hasta empapar la tela. Pensó que sería algo pasajero. ¡Se equivocaba! El viernes siguiente el fenómeno regresó, y luego otro y otro, cada semana con la puntualidad de un reloj maldito. La piel de sus manos se abría sola, y también la de sus pies. Después, alrededor de su frente, aparecieron pequeños hilos carmesí, como si una corona invisible se hundiera lentamente en el cráneo. Los vecinos cuentan que durante esas horas, Luis dejaba de ser ella. Su cuerpo se quedaba rígido, arrodillado, inmóvil como una estatua de cera. Sus ojos abiertos de par en par miraban algo que nadie más podía ver. Y en la habitación se hacía un silencio tan denso que hasta las velas parecían contener el aliento. La noticia se esparció por toda Europa. Llegaron médicos, escépticos, curiosos y sacerdotes. Vendaron sus manos, las sellaron, las vigilaron día y noche. Buscaron trucos, engaños, cualquier explicación razonable. Pero los viernes, al levantar las vendas, los estigmas seguían allí, frescos, húmedos, como recién abiertos. Lo más inquietante llegó después. Según los testimonios de la época, Lois fue dejando de comer, luego de beber. Su cuerpo se consumía, pero sus viernes seguían llegando, implacables, cobrando cada semana lo que su carne ya no tenía para dar. Durante 15 años sufrió aquel ritual. 15 años de viernes rojos, de dolor silencioso, de miradas clavadas en un rincón vacío. En 1883, con 33 años, sus ojos se cerraron para siempre. Y un dato aún hoy eriza la piel. Los estigmas nunca fueron explicados por la ciencia de su tiempo. Todavía hay quien asegura que en las noches de los viernes en aquella aldea el aire se vuelve pesado y se percibe un lento aroma metálico, como si alguien en algún rincón siguiera sangrando en silencio. Para el Cartel de la Mega, desde la ciudad de Medellín, yo soy Dani Murillo. Recuerden seguirme en mi canal de YouTube como Contador de Historias MEF. También lo pueden hacer a través de mi perfil de TikTok. A todos les deseo feliz y dulce noche.
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Aquí estamos en el cartel paranormal de la Mega. Buenas noches, bienvenidos. ¿Cómo están ustedes? ¿Cómo se encuentran la noche de hoy? ¿Listos para tres horas por el universo del misterio, el terror? Ayer tuvimos un programa muy bueno, ¿no? Con el padre hablando del Arca de Noé, que sigue siendo tema del día, siempre por el supuesto hallazgo. La ciencia todavía no confirma que sea el Arca de Noé. Siguen los estudios de esa extraña estructura allá en el monte, cerca del monte Ararat, que muchos dicen es el Arca de Noé, otros dicen que no, que nunca existió y que si existió se desbarató. El Arca de Noé, ayer el padre nos habló muy chévere de eso. Pueden revisar nuestros capítulos de programas pasados en YouTube, en Spotify y en la app de RCN Radio. También estuvimos ayer hablando de misterios de la luna. Estuvo buenísimo la charla con el astrónomo. Aprendimos bastante de la luna, el por qué desapareceríamos de la faz de la Tierra si no hubiera luna. Y varias cositas, bien interesante. Ahora, como ayer obviamente le dediqué la noche a los invitados, hoy se la dedico a ustedes. ¿A qué me refiero? Ustedes hoy son los invitados del cartel de la Mega. Hoy ustedes tienen derecho a contar su historia, a exponer su tema. No solamente es una historia, usted también puede exponer su tema. Si usted dice, oiga Dani, mire, es que yo sé mucho sobre este tema y me gustaría contarles algo de esto, bien puede hacerlo, por supuesto. Dani, es que me leí un libro que habla de esto, de lo otro, y quiero contarles un poquito, por favor. Entonces, obviamente todo que esté relacionado al misterio. Buenas noches, amigos en TikTok. Gracias. Ay, mira, ahí está Kurama, desde Ureña. Buenas noches a Andrea Ruiz. Bienvenida, señorita. Hola, Mari. Hola, Gabo. ¿Qué dice Robert Ramsés? Tripas, hablen de la mujer que sobrevivió a dos inyecciones letales. Hoy sobre el destino. Bueno, Ramsés, buen dato. Vi la noticia. Venga aquí, la leí hoy. Venga aquí, la busco para hacerlas puntual. Sí, señor. Aquí está. Ya la voy a buscar. Y bueno, esa preguntita está buena para el debate. Mira, acá está. Krista Pike, una reclusa de 50 años en Tennessee, sobrevivió a dos dosis de inyecciones letales con tararara durante un intento de ejecución fallido y fue trasladada de urgencia a un hospital. 30 de septiembre de 2026, eso sucedió en la prisión de máxima seguridad en River Bend, en Nashville, Tennessee. Tras recibir la primera y luego una segunda dosis de lo que le ponen ahí, la mujer continuaba respirando, emitiendo ronquidos e incluso preguntó a los oficiales si era normal sentir esa sensación. Sus abogados informaron que se encuentra internada en estado crítico recibiendo atención médica. El gobernador de Tennessee, Bill Lee, ordenó una investigación externa y suspendió temporalmente las ejecuciones restantes previstas para el año. Esta mujer lleva tres décadas en el corredor de la muerte tras ser condenada en 1995 por dar de baja a una joven de 19 años cuando ella misma era mayor de edad reciente. Ahí está la noticia y lo dice Robert ahí en el TikTok. ¿Será que el destino está escrito, la fecha de vencimiento está escrita y no le toca hoy, por eso se salva? Bueno, bien, Robert, ahí por acordarme de esa noticia y poner a la gente a pensar un poquito sobre el tema del destino, ¿no? Que siempre será un misterio si el destino está escrito o no está escrito. Desde Suesca, desde las hermosas rocas, dice, iba a decir roscas, rocas de Suesca, Tyson, allá nos oye el viejo Tyson en Suesca. Un abrazo, mi hermano, allá va mucha gente a escalar, ¿no? Muy bonito. Dice Cristian, tengo una historia. Qué bueno, Cristian, que tenga historia. Ya mismo lo voy a poner aquí en al aire en radio, en YouTube, en TikTok y por todos los medios que transmitimos. Sean bienvenidos, tengan buen internet, sean seguidores, por favor, seguidores de esta comunidad que día a día crece más, la comunidad de la Mega, del Tripas. Todos buenas noches, bienvenidos. Síganos y cuentan la historia. Hola Dani, buenas noches, dice la Gordis. Hola Gordis, ¿qué más? ¿Han hablado del efecto Mandela? Sí, Alejo, aquí hemos varias veces hablado del efecto Mandela, ¿no? Que es bien interesante, de cosas que uno cree que existieron o que se vio en algún momento y nunca pasó, ¿no? Y uno dice que sí, ese es el famosísimo efecto Mandela. Que hay un gran ejemplo, y siempre pongo ese ejemplo, y es el muñequito del Monopolio, ¿no?
que uno pregunta si el muñequito del Monopolio, del juego Monopolio, tiene el lentecito. Se me va el nombre del lentecito. Es como el... Ay, ¿cómo se llama el lentecito? El lentecito. Y mucha gente responde que sí, otros dicen que no. Pero ahí les dejo la tarea. El muñequito del Monopolio. ¿Cómo es que se llama eso? El monóculo. Sí, el monóculo. ¿O estoy diciendo algo? El monóculo. Sí, ya me confirmó aquí. Monóculo, gracias. Ustedes que respondan sí o no. El muñequito del Monopolio, ese del sombrerito y todo eso, ¿tiene el monóculo? ¿Tiene un lentecito en el ojo? ¿Sí o no? No van a buscarlo, solo respondan. ¿Sí o no? Ese es el famoso efecto Mandela. ¿Tiene el... sí o no?

0: Ese es el efecto Mandela. A ver, ¿cuántos dijeron que sí o que no? ¿Cuántos dijeron? Mire, muchos dicen que sí, que sí, que sí. Pues les voy a decir, el muñequito del Monopolio no tiene el monóculo y nunca lo ha tenido. Y veo que muchos están diciendo que sí. ¿Por qué dijeron que sí? Ese es el mejor ejemplo. Siempre pongo ese. Y así hay muchos ejemplos del efecto Mandela. Hay muchos. Y ahí más de uno está diciendo, ¿cómo así, tripas? No me asuste. Vayan y busquen la foto del muñequito. Yo siempre lo recuerdo así. Claro, ese es un ejemplo muy, muy bueno del efecto Mandela, el muñequito del Monopolio, que no tiene el monóculo, no tiene el famoso lentecito. Y dice Chay, ¿cómo así? Busque, mire, voy a buscar aquí la foto. Foto, muñeco, y ya se las pongo ahí en TikTok frescos, del Monopolio. Miren el muñequito del Monopolio. Aquí lo tengo. Bueno, aquí hay varias foticos. Venga, les saco acá, les cambio mi cámara un segundo, que disculpen. Pero es para que les muestre el muñequito del monóculo. Mírenlo. Miren que no tiene el lentecito. Es que se ve medio pixelado, pero mírenlo, no tiene. ¿Sí ven que no tiene el lentecito? Ahí está. El famoso efecto Mandela. Ahí se los acabo de mostrar el muñequito. Si quieren, búsquenlo. Dice, ¿y yo que me lo tató y me le hicieron el lentecito? No. Bueno, el suyo es una versión edit. No se angustie. Tenga su tatuaje. Dice, no, es una versión única del muñequito. Pero así hay muchos efectos Mandela. Es bien chévere ese tema. Que muchos hablan. Entonces ahí les pongo ese ejemplo. Había otro de marcas de carros que no recuerdo cuál era. El de Coca-Cola, si tiene guión o no tiene. Pero mire, les digo, el efecto Mandela, aquí buscando la información, es un fenómeno psicológico en el que un grupo numeroso de personas comparte un falso recuerdo con la total convicción de que es real. ¿Esto de dónde viene? Esto viene de Nelson Mandela. ¿Y esto por qué viene de Nelson Mandela? Porque mucha gente creía que él había fallecido en prisión en la década de los 80, y no fue así. Él salió libre en la época de los 90 y luego fallece, ¿no? Como en el 2010, 13, bueno, por ahí. Pero eso viene de Nelson Mandela, el efecto Mandela, que mucha gente dice, no, Nelson Mandela falleció en la cárcel, tripas, no, él salió libre y después falleció. De ahí el efecto Nelson, el efecto Mandela, de Nelson Mandela. ¿Listo? Y ahí en TikTok y en YouTube pueden escribir muchos ejemplos que hay del efecto Mandela, que muchos estamos seguros, convencidos de tal cosa, y uno ahí busca la foto y no. Y uno dice, ay, pero ¿cómo así? Entonces, Chadi dice, vivimos engañados todo este tiempo los que vimos que sí. Sí, ese el muñequito del Monopolio a mí me chifla también, porque yo también creía que tenía el monóculo, el lentecito, y nunca lo tuvo. Otro ejemplo es la cola de Pikachu, dice Santiago. Ah, sí, que si la cola de Pikachu tenía franjas negritas, creo que era, o si era totalmente amarilla. Ese es el de Pikachu, creo, ese ejemplo del efecto Mandela. Y hay muchos que la gente coincide y dice y dicen sí, sí, sí, sí, sí. Entonces ahí les cuento el datico. El emojis del ladrón, ¡ay, ese es bueno! El del emoji del ladrón que sí existió en WhatsApp. ¿Ustedes alguna vez vieron en WhatsApp el emoji del ladroncito? Respondan sí o no. Y creo que nunca estuvo. Y ese es un efecto Mandela. Ah, ese es bueno también, el del ladroncito, que mucha gente dice que vio el cosito en el WhatsApp. La gente dice, claro que sí, yo lo utilicé. No, dicen que sí. Pero creo que es que nunca existió, nunca estuvo, ¿cierto? Nunca estuvo el emoticón del ladroncito, nunca existió. Y dice la gente, yo lo vi con gorro y todo. ¿Ven? Ese es el famoso efecto Mandela. Ese es chévere. Venga, a ver, yo busco acá ejemplos comunes. Es que hay unos muy buenos. Venga, a ver, jugamos con eso un ratico antes de comenzar las historias de efecto Mandela. Mire, este es bueno, miren. ¿Se acuerdan el de Luke, yo soy tu padre, de Star Wars? ¿Se acuerdan? Mucha gente recuerda esta frase exacta en la película Star Wars. Dice, no, yo soy tu padre. ¿Se acuerdan? Ahí está el efecto Mandela, ahí ponen el ejemplo. es Luke, yo soy tu padre. Y acá dicen, no, yo soy tu padre. Ese es uno de los grandes ejemplos, el de la película Star Wars. Acá me dice el monóculo del monopolio, la cola de Pikachu. Muchas personas recuerdan que la punta de la cola de Pikachu es de color negro. Siempre ha sido completamente amarilla en Pikachu. Miren, la canción, ¿se acuerdan la famosísima canción de We Are the Champions de Queen? We are the champions, my friend. No la voy a cantar porque canto muy bien y podrían ustedes enamorarse de mi canto. Pero existe la fuerte creencia de que la canción termina con la frase of the world, ¿no? Of the world. Pero, y que la repiten al final. Pues la versión original se corta de golpe sin decirlo. Eso no está en la canción de We Are the Champions al final. La frase of the world no está al final. Es uno de los ejemplos que me salen acá. Y así hay uno de marca de carros, de gaseosas, de chocolates. Entonces, estamos hablando del efecto Mandela, Gaby. El efecto Mandela. Que mucha gente cree y están convencidos de que algo lo recuerdan de una manera que dice, pero eso es así, y no, nunca fue así. Y mucha gente dice, sí, sí, mentiroso, si es así, no, y van y buscan la información y nunca fue así. En muchos logotipos y toda la gente falla en eso. Entonces, estamos hablando del famoso efecto Mandela, que alguien me decía que si aquí habíamos hablado de eso. Y bueno, pueden haber muchísimos ejemplos, y la verdad es que no, hay marcas que siempre han sido iguales, que no tienen un guión, que no tienen ese color, que no tienen ese, y mucha gente jura y cree que sí. Pero yo creo que el mejor es el del muñequito del Monopolio, que si tiene un lentecito en su ojo, y mucha gente dice que sí. Y dicen que sí, pero sí, sí, sí, estoy seguro que sí, y nunca lo tuvo. Bueno, muy bien. Ese es el efecto Mandela, ya que alguien pregunta ahí que si habíamos hablado de eso. Sí, alguna vez hablamos. Y también les expliqué que viene de Nelson Mandela, que mucha gente dice que falleció en la cárcel y no fue así. ¿Vale? Listo. Muy bien. Ahora sí, vamos a subir a mis amigos, a la comunidad de la Mega, del cartel, a los que quieren contar su historia. Su historia paranormal. Listo, me piden la palabra ahí en el chat del TikTok, TikTok, TikTok. Me dicen, Dani, tengo una historia. Dice Johnny, deje contar historias ya. Johnny, mantenga la calma, hermano. Qué agresividad, hermano. Chao. Y esa gente tan... ¿Sabes? Que estamos hablando una cosa. Mantengan la calma. Por eso es que se envejecen tan rápido. Estaba explicando un tema que me pidieron ahí y es bueno aprender. Muy bien, vamos. Johnny me pide la palabra. Listo, Johnny. Ya le mandé la solicitud. Acéptela, Hornets. Espero que sea seguidor para subirlo. Camilo, aquí pido la palabra. Camilo, buenas noches.
1: Buenas noches, Dani.
0: ¿Qué más, hermano? Bienvenido, papá. ¿Cuál es su historia? Bienvenido.
1: Gracias, gracias. Bien, gracias a Dios. Hace tiempo lo escucho cuando vivía en el departamento del Cauca.
0: Muchas gracias.
1: Y mi historia se basa más o menos como lo que me ocurrió en estos 27 años, cuando tenía unos 15 años en adelante. Resulta, pues, que yo trabajaba en construcción y pues en ese tiempo no tenía pues pareja y salía mucho de fiestas, de baile, y siempre me perseguía, no sé cómo le llamaría, allá le llamaba como una especie de viuda, pues como la viuda.
0: Ok.
1: Y pues siempre me ha seguido como ese espíritu, o no sé qué, cómo llamarlo. Y en diferentes partes donde he estado, pues la he visto, pues, como la figura de una mujer con el pelo hacia adelante, vestida de blanco y levita. Pues levita es como estar en el aire, ¿no?
0: Como el monstruo de la Niña del Aro.
1: Algo así.
0: Pero levitando, flotando.
1: Sí, sí, sí, porque las veces que la he visto consciente, porque a veces también borracho, pero me acuerdo, ¿no? Pero la he visto conscientemente y siempre lo que le he tirado a mirar es al rostro y a los pies, pero no le he visto ni el rostro y los pies, es como si estuviera suspendida en el aire, más o menos unos 30 o 40 centímetros del piso.
0: ¿Usted cree, Camilo, entonces que estas criaturas, estos seres realmente existen y que no son producto de la imaginación?
1: Dani, yo creo mucho en Dios, pero a base de eso, sí, sí, estas cosas existen, no sé si serán almas o serán demonios, pero sí, en la antigüedad, pues, finado mi abuelo, que en paz descanse, él era amigo del duende. Muchas personas no creen porque no lo han vivido, o muchas personas no lo creen pues porque son escépticas o apáticas al tema. Pero el finado mi abuelo, que en paz descanse, él le hablaba. Incluso él tocaba guitarra y tomaba guarapo pues allá en el campo, y él era el que lo acompañaba pues.
0: Vea pues, el duende, los seres, pues. Mire, Camilo pone un tema interesante de estas criaturas. Primero, el fantasma típico del traje blanco, el pelo negro sobre su cara, y el duende. ¿Existen estas criaturas, que creen ustedes? Amigo, ¿cómo? ¿Blind? Creo que se llama Blind, es que no se lee bien. ¿Cómo está? ¿Cómo le ha ido?
2: Mi amigo Tres Palacios, ¿cómo vamos? ¿Bien?
0: Bien, bien, muchas gracias, bienvenido. ¿Qué nos quiere compartir esta noche?
2: Mi hermano, bueno, te cuento, esta historia ocurrió ya hace un par de años. En esos tiempos me encontraba trabajando como en una finca.
0: Sí.
2: Bueno, para llegar a esa finca tenía que pasar mucha vía destapada, así sin pavimento, como tipo camino. Había un tramo en el cual tenía que pasar casi como de montaña a montaña. Había que descender hasta una parte donde había, como quien dice, un riachuelo, quebrada, no sé cómo le entiendan por allá.
0: Ok, si no, un riachuelo, está muy bien.
2: Listo. Te cuento que todo iba normal. Una vez me tocó madrugar bastante porque había que recoger a unos señores, por así decirlo. Uh-huh. Me tocó madrugar más o menos tipo 3 de la madrugada, 3 a.m.
0: Sí.
2: Listo, iba en la vía normal, iba en moto. De un momento a otro empecé como a sentir que la moto iba como pesada.
0: Ok.
2: ¿No es cierto? Entonces, ya al llegar a cierto punto de ese riachuelo, la moto empieza a estar más y más pesada, más y más pesada, el ambiente muy pesado. Sigo conduciendo normal. En el momento que voy a empezar a subir, ascender ya a la montaña, siento que la moto se me ahoga por completo, se me apaga la moto. Uh-huh. No quiere prender y empieza a hacer viento, viento fuerte, viento fuerte, viento fuerte. En esos momenticos, no, lo único que hice fue santiguarme, como quien dice, el nombre del Padre, el Hijo y el Espíritu Santo. Intenté prender la moto varias veces hasta que al fin prendió. En el momento de arrancar, la moto seguía sintiéndose pesada y pesada y pesada. No sé, en un momentico que ya como que me entró como el pánico, por así decirlo, aceleré la moto a fondo. La moto salió de una. En ese momentico ya siento como un escalofrío en la espalda. Uh-huh. Este es el día en el que yo me estoy preguntando que qué pudo haber sido. No sé si has escuchado el término de que se te sube el muerto.
0: Sí, sí, así. Sí, en el grupo de moteros muchísimo lo he oído, y en las personas, incluyendo en motos, si no dicen se me subió muerto, correcto, claro.
2: Exacto. Entonces estuve contando esta historia a mis padres, a mis familiares, y más de uno me dicen que es casi lo mismo, que se me subió el muerto y que menos mal no volteé a ver para atrás, que porque si no ahí había quedado. Y sí, se sintió que alguien estaba en la parte de atrás, porque ya en un momentico, cuando ya iba terminando como a mitad de camino, la moto ya sigue andando normal. Fue como que ya se bajara ese peso de atrás y ya, la moto normal. Y ese es el sol de hoy, de que todavía no supe qué fue.
0: No supo qué fue. Un abrazo a todos los moteros que cuentan esa historia. Es bastante común entre ellos, cuando vean, sobre todo en carretera, que sentir el peso en su moto, y entre ellos dicen, se le subió un muerto, se le subió un espanto. Ahora hay una más aterradora, y es que miran por el retrovisor de su moto y efectivamente ven que hay una criatura ahí trepada con su rostro calavérico. Inclusive, no sé si han oído, y ojalá algún motero que me esté oyendo suba y nos cuente el por qué muchos motociclistas cargan una campanita chiquita en su moto. ¿Han oído eso? Espero que un motero cuente la historia. Si no lo logramos, se los cuento yo por qué lo hacen. Pero ojalá algún motero, ya que muchos moteros nos oyen, desde ellos cuenten por qué cargan una campanita pequeña, o por qué alguno de sus compañeros de rodadas cargan su campanita. Y entre ellos muchas veces la obsequian, o alguien le dice, mire, la campanita para su moto. Esa historia es bien interesante. A ver, Motero, si alguno se anima a contarla, sería bien chévere si la quieren compartir, la historia de la campanita en las motos, que ese tema es bien interesante. Dice Augusto, Augusto quiere contar la historia de la campanita. A ver, Augusto, le damos la palabra a Augusto, que dice yo. De pronto él yo creo saber, Dani, dice Fabián, vamos a ver a Augusto que nos cuenta, que él dijo yo, será la campanita. Hola, Augusto.
3: Buenas noches.
0: ¿Cómo me le va? ¿Usted es motero o ha oído lo de la campanita en las motos?
3: Sí, yo toda la vida he manejado moto y sé la historia de la campana de las motos. Es una historia europea, también tiene raíces nórdicas, que incluso la mayoría de campanas viene con runas nórdicas.
0: De acuerdo.
3: Más que todo la utilizaban en Europa para los duendes. Que los duendes muchas veces chuzaban las llantas de las motos cuando iban andando y hacían accidentar los moteros. El misterio de este es que cuando la campana, pues la moto va en movimiento con la vibración del motor, la campana suena y el sonido hace espantar los espíritus. Los espíritus, los duendes, las brujas, los muertos, porque tiene una frecuencia de hertz, ¿cierto?
0: Sí.
3: ¿Qué más va incluido con eso? Tiene que tener un material especial y debe ser que un motero se la regale a otro o alguien, un ser querido, se la regale al motero.
0: Y dicen que si el motero o el conductor es de entre mayor experiencia, la campana va a tener más poder, ¿no?
3: Sí, sí, también va en eso.
0: ¿Y usted utiliza su campanita?
3: La verdad no me han regalado ninguna. No tengo seres queridos que me la regalen.
0: No le han dado su campanita.
3: O no conocerán la historia, pues, ¿cierto? La leyenda.
0: Oiga, Augusto, ¿y en carretera de pronto, ya que es motero y todo, le ha pasado eso de sentir que se le suba al muerto o algo extraño así?
3: En moto no, ni en carro. Sí he tenido, pues, otras experiencias paranormales, pero en moto no, gracias a Dios, porque la verdad uno no sabría cómo reaccionar en eso. Yo sí tengo, pues, la capacidad de ver sombras, pero así que se me atraviesen o que se me suban, no.
0: No, pues como dice usted, se termina accidentando uno, ¿no?
3: Sí, o sea, uno sí ve sombras en la vía y todo eso, pero así como tal que uno escucha a la gente que ay, que es que se me atravesaron enfrente, que se me subieron, no.
0: Acá preguntan en qué parte se pone la campana. Normalmente la ponen en una parte bien abajo en la moto, ¿no? La parte de abajito.
3: Sí, debe ser en la parte más abajo de la moto para poder que según la leyenda, estos espantos funcionan en las atacan es las llantas de los vehículos.
0: De acuerdo.
3: En especial, pues, de las motos, que es lo más débil que hay en la.
0: Y acá dicen, ¿dónde comprar la campana? No se puede comprar. Dicen los que creen en esto que debe ser un regalo por parte, ojalá, de otro motero o algún conductor que le obsequie a usted la campana. No se vale comprándola uno mismo.
3: Pero si la van a comprar para un obsequio, pues en Temu, las venden en las páginas en línea. Y yo creo que esta tendencia la están sacando los almacenes de cascos y eso.
0: Así es. Pues, Augusto, mi hermano, muchas gracias por la historia de la campana en las motos.
3: Y no me deja contar otra.
0: Claro, hágale, bien pueda.
3: Que hace días estoy que cuento y cuento esta.
0: Hágale, hágale.
3: Yo lo sigo también de toda la vida. Bueno, yo soy de Río Negro, Antioquia, pero esto me sucedió cuando vivía en Marinilla. Tenía alrededor de más o menos 12 años.
0: Sí.
3: Con un amigo. Nosotros salíamos mucho a montar bicicleta, todo eso. Usted sabe que uno de pelado es muy necio. Lo curioso de la historia es que nos pasó en el día. Usted sabe que todas los sucesos paranormales casi siempre pasan en la noche, pero esto nos pasó en pleno día. Un día nos fuimos para el cementerio de Marinilla y estábamos haciendo pues el recorrido y todo estaba solo, no habían visitantes, no había nada, porque eso fue en semana. Y de repente, cuando ya íbamos a salir del cementerio, empezamos a escuchar un cuchicheo, como gente hablando fuerte, riéndose, como si estuvieran en una fiesta. Y nos fuimos a buscar qué era el sonido, porque nosotros dijimos, estamos solos. Y realmente no había absolutamente nadie.
0: Bueno, mire la historia del cementerio y de la campana en las motos. Gracias, Augusto, un abrazo grande por la historia. Dani, yo quiero, los que ya saben, los que quieran contar historia, tengan buen internet. Se suben a TikTok ahí, estamos en la mega. Un abrazo a mis amigos del YouTube. ¿Ya le dieron like a la transmisión de YouTube o estamos muy pobres en like en YouTube? Venga, a ver, vamos a supervisar el YouTube de la mega. No, qué tristeza, 100 likes y hay más de 1000 personas. No les digo, no puede ser cierto. Y ahí están, bueno, ahí está Dasha, está San, está Lady Perilla, está Jennifer García. Saludos a ustedes, ojalá le den el dedito arriba, le den el like a los que están en YouTube. Vamos con Cristian Camilo. Cristian, buenas noches, bienvenido. ¿Cuál es su historia, amigo? Cristian, ¿puede prender su micrófono, por favor? Cristian pidió la palabra y se quedó callado. Muy bien, vamos a ver con otra persona. Vamos con, está pidiendo la palabra Hornets, Charlotte, el equipo de básquet, ¿no? Hijo Charlotte, buenas, cuéntenos su historia.
4: Hola, buenas noches, saludos desde acá, desde Viña del Mar.
0: Ah, vea,
4: es
0: pues.
4: Que es una historia como algo no muy convencional, porque es que eso pasó este martes.
0: ¿Qué pasó?
4: Estábamos con mi señora se estaba poniendo los braques acá en Viña del Mar, las cuadras son bien concurridas. Eran como tipo 12, 12 y media del día y no, nos tocó buscar una dirección porque estábamos comprando un anillo y entonces nos pusimos a preguntarles, habían unas señoras, como unas 5 o 6 personas y les preguntamos la dirección y había un carro y dentro del carro no había nadie y el carro comenzó a pitar solito, pa, pa, y se paró. Y volvió, pa, pa, duró como unos 3, 4 minutos pitando y la gente como sorprendida decía, uy, mire, pero no hay nadie. Y yo le dije a mi señora, mira, verdad, el carro está pitando. ¿Qué será? ¿Un alma en pena? ¿Un fantasma? Digo yo que nosotros, como estamos en un plano terrenal, existe lo que es lo paranormal, como están las almitas, como están los demonios. Y como están los ángeles, yo puedo llegar a decir que fue algún, como alguna alma que se estaba comunicando.
0: ¿Será? ¿Usted cree en eso?
4: Sí, claro, yo creo en eso porque digo que cuando usted no le toca morirse y usted se muere, usted queda penando, yo creo, ¿no?
0: ¿Y puede utilizar tecnología para comunicarse, bien sea un carro, un pito, un celular? ¿Usted cree que los fantasmas tienen ese poder de hacer eso?
4: Yo creo, yo puedo llegar a decir que sí, yo creería, ¿no? A mi convicción y a mi pensamiento, ¿no? Porque uno, cuando no le toca morirse, usted queda su alma, ¿no? Porque nosotros tenemos un alma, lo que se muere es el cuerpo y su alma se va a descansar, ¿no? Al cielo o al infierno. Yo creo en el cielo y creo en el infierno porque soy muy creyente en Papá Dios. Entonces yo puedo llegar a decir que puede ser algún alma que no era el tiempo de morirse y le tocó o estaba dando a comunicarse.
0: O sea que en su creencia, viejo Charlotte, uno viene con una fecha ya estipulada por un Dios para fallecer, pero si se adelanta por una situación, ¿ese tiempo queda uno como fantasmita?
4: Yo creo, puede ser que sí, claro, sí, señor, porque como yo digo, ¿no? Yo creo mucho en Dios y no creo en la Biblia, creo en partes que uno puede llegar a decir que sí. Uno tiene como el libro de la vida, ¿no? Usted ya sabe, digo yo...
0: Eso le iba a preguntar, ¿tiene uno el destino escrito? ¿Dios le escribió uno ya el destino?
4: Sí, claro, usted no le puede huir al destino, digamos, las cosas que usted ya... No, usted no lo sabe qué va a pasar, pero yo creo que ya hay un libro de la vida que puede llegar a decir que usted ya tiene que hacer tales ciertas cosas, ¿no?
0: O sea, que el que...
4: mañana le toca pararse a bañarse, comer, mañana puede tener un accidente y se puede caer y se puede desnucar, algo así, ¿no?
0: Pero todo, pero está escrito.
4: Sí, señor.
0: O sea,
4: digo que un libro que usted no, que nadie conoce, pero ese libro existe.
0: Y lo escribió Dios.
4: Exactamente. Yo digo, sí,
0: señor. Viejo Charlo, de una pregunta, y el que es bien malo en esta vida... Es porque Dios le escribió.
4: El que es malo en esta vida, yo creo que ya no tiene salvación, ya su alma está perdida. Porque...
0: No. Pero espere, hago la pregunta. Usted dice que Dios escribe el libreto de todos. O sea que el de la persona que ha sido bien mala en este planeta es porque Dios le escribió ese guión así.
4: No, digo que no. Yo digo que en ese sentido es que el ser humano también puede llegar a cambiar su destino. Porque hay personas que no, que usted vino destinado a hacer tal cosa, pero usted no quiso coger ese camino y usted cambió su rumbo de ser.
0: Pero entonces en ese orden de identidad no estaría escrito. O sea, estaría, digamos, como una idea de Dios, pero entonces si existe libre albedrío y cada uno puede ser lo que quiera.
4: Sí, también, porque el libre albedrío sí viene existiendo, claro.
0: Por eso, pero entonces, pero si existe, entonces no existe el destino escrito. Porque si usted ponía el ejemplo ahorita de un accidente o algo que le pase a uno, entonces uno dice, si le pasó a uno, de pronto usted dice, fue libre albedrío que decidió coger el carro borracho, listo, y se accidentó. Pero si el destino no estaba escrito que iba a suceder eso, entonces yo lo cambié con mi libre albedrío y cambio el de los demás. Porque imagínese, si yo cojo mi carro borracho y lo atropello a usted, yo también cambié su destino por mi libre albedrío. Entonces, en ese orden de ideas, Dios perdió el tiempo escribiendo el guión de cada uno porque ya todos cambiamos.
4: Sí, también, ahí sí me saco la intriga también. Sí, claro, tiene la razón.
0: Porque pero si Dios escribe el guión de todos, pues diría uno, ¿o será que el diablo se mete y el diablo escribe el de los malos y Dios el de los buenos?
4: No, ahí sí tiene usted la razón, pero yo digo que sí tiene que haber el libro de la vida, que uno ya tiene como su fecha de expiración, ¿no? Su fecha de nacimiento y su fecha de expiración, como los productos.
0: Ese tema sí es bueno, el de la fecha de vencimiento, o sea, porque si se pone a pensar como la película Destino Final.
4: Exactamente.
0: ¿Será que existe como el... Sí, digamos que el espíritu de la muerte dice, bueno, a Tres Palacios le toca ya en este momento, jue madre, que me le invento, que me le caiga una teja en la cabeza, tome, pácata. ¿Será que existe eso así? ¿Será que hay como un mensajero de Dios que se va llevando las vidas como en una agenda y dice, bueno, a esto les toca hoy, a este más tardecito y así? ¿Será que eso funciona así?
4: Como lo que usted contaba ahorita de la noticia de por allá de Estados Unidos, ¿sí? Mira,
0: sí,
4: la señora...
0: que sobrevivió a dos inyecciones letales.
4: Y exactamente, es dos eutanasias y no se murió. Entonces yo puedo llegar a decir a mi creencia que no le tocaba o no le toca. ¿Sí? Mira, es cuando Dios quiera, no cuando el ser humano diga. Digo yo, ¿no?
0: Bueno, oiga, gracias, viejo Charlot, muy amable.
4: Gracias, una buena noche, Dios lo bendiga.
0: Chao, mi hermano. Oiga, esa es buena, ¿no? Ese tema de cuando nos toca irnos de este plano, ¿quién lo decide? ¿El libre albedrío? ¿Un Dios? ¿Un espíritu de la muerte? ¿Que ese sea su trabajo? Ay, no sabemos, pero es bien, bien, bien interesante ese tema. ¿De cómo nos vamos a ir y cuándo? No lo sabemos, pero nos tocará, por supuesto. Checa, buenas noches.
5: Buenas noches.
0: Buenas noches, Checa Gina. ¿Cuál es su historia?
5: Bueno, mi historia es una historia mística. Sucedió en el 2005 y la considero que no fue una casualidad. Resulta que yo vivía en ese entonces en una población de la costa atlántica, de donde vengo. En mi calle, digamos así, vivía mi abuela como a una cuadra de mi casa.
0: Ya.
5: La familia toda estaba en la misma calle. Recuerdo que en una noche mi mamá solía visitar a mi abuela porque mi abuela ya era una anciana, ¿no? Era una señora mayor y había que cuidarla. Mi mamá se iba todas las noches, digamos de 7 a 9 hasta que la acostaba y dormiera mi abuelita y listo, se devolvía a mi mamá a su casa. En una noche, pues no teníamos, es muy normal en la costa atlántica, especialmente en estos pueblos polvorientos, calurosos, que en las noches el fluido eléctrico a veces falla. Eso es muy común, especialmente acá.
0: Okay.
5: Ese día, precisamente en el 2005, recuerdo que era como el 16 de julio, 15, algo así. Mi mamá había ido a cuidar a mi abuela, como era costumbre. Yo veía que ya era tarde en la noche, que ya se, pues yo dormía como que con mi mamá, porque las habitaciones, esa era la más, donde ella dormía, era la más fresca, como para tomar ventilación, tener ventanales grandes. Nuestra casa son grandes, con jardines gigantescos. Entonces, yo siempre dormía con ella. Y como no había fluido eléctrico, yo sentía como un poquito, además estaba pasando como por una situación difícil en ese tiempo.
0: Okay.
5: Me fui a buscar a mi mamá, que ya se estaba tardando. Eran como las 10 a 9 de la noche. Y recuerdo que al salir de la casa de mi mamá para buscarla, miré el cielo. Estaba una noche, pero cuajada de estrellas. Era hermoso, es hermoso ver esto en los pueblos donde no hay electricidad. Los que han tenido esta oportunidad de verlo me podrán aprobar esto, que es como una irrealidad, tú sabes, estás como en otro lugar, como en otra. Es tan bonito apreciar eso, una noche estrellada sin luz, porque tú puedes contemplar el cielo realmente lleno, o sea, es una cosa increíble. Y la luna era gigante, porque tú podías ver desde mi casa hasta la casa de mi abuela, donde yo podía ver desde que son como una cuadra, y yo podía ver toda la calle. Y como ya era tarde, pues todo el mundo estaba ya durmiendo, porque ya en esos pueblos la gente solía, estamos hablando del 2005, la época, tú sabes, más violenta en cuanto a términos, ya tú sabes, de paramilitar, sí. Y esa situación, la gente solía dormirse a las 7 de la noche y no había nadie por la calle. Caminando, yo sigo viendo las estrellas, yo dije, qué hermoso, qué bonito, y mientras caminaba yo veo algo extraño en el cielo, pero no como tú ves, como cuando si una de las estrellas viene bajando, pero no era una estrella fugaz, porque no, tú sabes, no se disolvió inmediatamente, no desapareció tan rápido. Yo decía, pero ¿qué es eso? Que pues, porque era como un globo de luz. Y yo estuve investigando yo misma después si eran orbes, sobre orbes y estas cosas. Yo decía, no pudo ser un orbe, es que eso no sé de dónde salió, realmente no sé de dónde salió. Mira, Dani, y yo veo que esto va bajando porque viene como de una distancia bastante alta, pero yo veo que va bajando con dirección a donde yo voy. Yo dije, pero ¿qué es esto? ¿Qué puede ser esto? O sea, en mi lógica, yo soy una mujer que ha estudiado, que sé, que soy muy, muy, que entro mucho en la cuestión de lógica, de tallarle lógica a todo. Yo decía, pero ¿qué es esto que me está persiguiendo? Porque viene bajando. Y yo sentía que eso venía, sinceramente, sobre mí. Entonces, a eso, el resto de mi vida me ha perseguido, que nunca he podido entender qué pudo haber sido eso. Cuando yo voy llegando a la casa de mi abuela y trato de moverme, como que las calles son anchas, amplias, yo me trato de mover a un extremo para ver si es que yo estoy imaginándome que eso va a coger para otro lado y se viene al lado donde yo estoy. Después yo me muevo al otro lado de la calle y también se viene a ese lado. O sea, sí entiendes, es muy complejo. Sí. Yo decía, pero ¿qué puede ser esto que me está persiguiendo? Y hasta que yo llegué a donde mi abuela, yo recuerdo que ahí se aceleró y yo dije, lo que va a hacer, va a ser, no sé qué es esto, y cerré los ojos porque dije, Dios mío, si ya no me da tiempo de correr. Y cerré los ojos y yo no sé qué pasó. Yo no sentí nada extraño, no te puedo decir que se iluminó la calle tampoco. Lo que sí te puedo decir es que eso bajó y que eso bajó sobre mí. Esa fue una experiencia bastante mística. Cuando yo regreso con mi mamá a dormir, ya que dije, mamá, ya es tarde, ¿puedes venirte conmigo, por favor? Vamos a la casa. Nos regresamos, estamos durmiendo y yo entro en un sueño. En ese sueño yo entro a una universidad. Era como un spa, como si fuera una universidad. Yo recuerdo que era como si fuera un instituto. Y alguien me dice, esa misma noche, mire, yo asocio tanto las dos cosas, por eso no.

0: y me dice, mira lo que te voy a regalar, y me señala. Cuando yo levanto mis ojos y veo que me va a regalar, él toma del árbol, que está una rama, y yo veo que la rama no es rama de un árbol normal, tenía como cristales, y de ahí arranca algo y era un corazón, o sea, era un corazón humano. Me lo entrega en la mano y ahí desperté. O sea, yo no te puedo decir que fue un sueño, que fue que Dios se me presentó, pero es que es una coincidencia que todo sucediera esa misma noche. Y yo esta experiencia se la conté a mi mamá y mi mamá me dijo, hay que ver qué fue, si fueron ángeles, tú sabes, la gente cree, cada quien va a dar su concepto. Y yo quise investigar como más científicamente qué era esa luz, qué era ese círculo, qué era eso. Y estuve leyendo sobre orbes, sobre estas cuestiones. Si era bruja, no podría ser porque era una luz muy resplandeciente y bonita. O sea, no sé. Fue algo así. Y te digo, sucedió.
1: Bueno, pues muchas gracias por su experiencia mística, bien interesante. Juan Esteban, gracias, bienvenido. ¿Cuál es su historia? Juan Esteban, ¿puede prender su micrófono, por favor?
2: Tripa, muy buenas noches, ¿cómo está?
1: Bien, muchas gracias, bienvenido.
2: Ah, qué bueno, tripas. Pues lo que yo le iba a decir era que desde que usted ha visto, desde que Estados Unidos empezó a desclasificar el coso de los ovnis, supuestamente, yo vivo acá en California.
1: Ya.
2: De hace rato yo les venía escribiendo, era porque la otra vez salimos como a las 11 de la noche de trabajar y habían cuatro lucecitas en el cielo. Y las lucecitas empezaron a desaparecer solas, o sea, se fueron a desvaneciendo. Incluso yo hice un videíto para mandárselos a ustedes y nada, ahí lo tengo todavía guardado. Desde que las lucecitas usted las ve y se van desvaneciendo y se desaparecen solas.
1: Y usted entonces, ya que pudo ver eso, inclusive grabarlo y con toda esta desclasificación de archivos, ¿cree usted que es una realidad que nos visitan de otros planetas, de otras galaxias? ¿O usted cree que
2: Ah, tripas,
1: o es tecnología de pronto humana que desconocemos?
2: no, no, tripas, vea. No, nosotros, no sé si, bueno, yo escucho mucho programa. La pregunta es la siguiente: ¿por qué no dejan explorar la Antártida y el Amazonas? ¿Cierto? La Antártida, usted sabe que eso es imposible de explorar. Incluso el Amazonas también nos deja explorar cierta parte. Incluso dicen los que investigan y todo, que en el Amazonas los antiguos, todavía los indígenas que viven allá, que no conocen nada de la tecnología, dicen que ellos todavía hablan con gente que sale del Amazonas. Sea, eso sí es raro, ¿no?
1: No, de acuerdo con usted,
2: La
1: que
2: pregunta es
1: otras
2: cómo
1: partes.
2: llegaron los indígenas hasta el centro del Amazonas y cómo nosotros no podemos llegar hasta allá.
1: Sí,
2: Nos meten terror.
1: qué me dice ese parque Chiribiquete, que es una locura lo que debe haber allí y todo esto? Y ahora, y en nuestro mismo planeta, no solamente hablar de la Antártida y el Amazonas, ¿qué me dice el mar, que hemos explorado como el 5% nomás?
2: Sí, incluso yo me he puesto a mirar y dicen que cuando hacen las exploraciones a la Antártida solo les muestran casi el 1%. Incluso yo no vi si usted vio que Mr. B estuvo en la Antártida
1: Okay.
2: y le preguntaron sobre qué, y usted sí vio el muro de hielo y el man se quedó callado. Sacó como otra rara, se rió y se puso serio.
1: ¿Y usted qué cree que, verdad, posiblemente, no sé, la Tierra sea plana y hay un muro de hielo ahí? ¿Qué se imagina usted que se le pasa por la mente? ¿Por qué tanto misterio con ese lugar en el planeta?
2: Ah, tripa, hay algo muy sencillo. ¿Usted vio el último mapa que mostraron del planeta?
1: Sí.
2: El que sacó la NASA.
1: Sí, sí,
2: ¿Por qué
1: sí.
2: no nos muestran la foto desde afuera? Si nos muestran una foto desde afuera de cómo es el planeta, nos van a mostrar cómo es todo. Pero ¿por qué la NASA no nos dice, mire, ese es el planeta de nosotros? Siempre nos dicen, no, es una bolita, que tenemos vida, pero nunca nos muestran una foto real.

0: desde afuera del espacio. ¿Sí me entiende?
1: Sí, no, de acuerdo con usted, es un gran misterio. Eso de la Antártida, ¿usted se acuerda de la noticia de poco? Y ahí lo están nombrando, lo de Oliver Tree, que falleció en un accidente de helicóptero, ¿no? Este personaje, junto a otros, que estuvieron como dando información de la Antártida. Y luego, pues, dicen falleció en un accidente. Pero mucha gente dice, ¿falleció en un accidente o lo desvivieron? La Antártida, sí, la Antártida es un gran... No, es que nuestro planeta sigue siendo un gran misterio, ¿no? Yo creo que el mar es uno de los más grandes. Hay cuevas que no han sido totalmente exploradas por sus profundidades. Yo creo que, claro, dicen que le están apostando obviamente inclusive a llegar a Marte y una cantidad de cosas. Pero nos falta mucho por explorar de nuestro propio planeta. Ahora bien, ¿será que no tenemos la tecnología o nos restringen el acceso a ellas por lo que se pueda ver o se pueda encontrar? Es bien interesante, igual cualquier creencia es válida, y como digo ya, usted si quiere creer que es porque no tenemos los equipos, porque es muy costoso, porque hay extraterrestres, intraterrestres, muros de hielo, que la Tierra es plana, que estamos en un domo, crean en lo que quieran. Pero es interesante el ponerse a pensar de pronto qué esconde nuestro planeta o qué esconden los poderosos del planeta que no quieren que veamos, ¿no? Hel Guti, buenas noches. ¿Qué nos quiere contar usted? Bienvenido.
2: Muy buenas noches, ¿cómo está?
1: Bien, muchas gracias. ¿Qué sucedió?
2: Dani, pues primero quisiera felicitarlo. Por fin me puedo comunicar con usted. Le he contado unas historias al pulpo de acá, desde Garzón Huila.
1: Sí.
2: Pues quería felicitarlo por el programa, por la transparencia que usted tiene, por la pasión que le coloca a lo paranormal, a lo entretenido que hace el programa cada día. Entonces quería felicitarlo, Dani.
1: Gracias, papá, muy amable, muy querido, bienvenido.
2: Bueno, Dani, no sé si usted algún día en todo lo que lleva le han contado una historia como la que me han contado mi familia, que le sucedió a mi bisabuelo.
1: ¿Qué pasó?
2: Resulta con su bisabuelo? Esta historia sucedió, Dani, llegando acá a La Jagua, en cerca de Garzón Huila.
1: Pronto voy a estar por allá.
2: Bueno, yo, Dani, me avisa para regalarle un poquito de café de acá, café para que haga cafecito allá.
1: Pendientes, allá se va a enterar cuando estemos por allá y me cae con mucho gusto, ahí contamos historia y todo.
2: Vale, Dani. Dani, pues lo que pasó, mi bisabuelo cuenta lo siguiente: hay un puente que hay antes de llegar a La Jagua, que pasa el río Suaza, el río Suaza se une más abajo con el Magdalena. No sé si se acuerda, el último puentecito que hay llegando.
1: Sí, antes de llegar a la bomba, por ahí.
2: Y ya casi llegando al pueblito, a la Jagua, Dani, que
1: sí,
2: hay
1: sí,
2: como
1: sí,
2: un
1: que
2: puentecito.
1: Hay, que a la entrada está la bomba de servicio.
2: Sí, señor, exacto, sí. Resulta que mi bisabuelo se había ido a farrear en aquel entonces a tomarse sus polas a La Jagua. Eso fue, ya se fue hace años, Dani. Entonces, pues él estando allá, le cogió como el cuento la tarde. Y se regresó a pie hasta Garzón. Resulta que él de regreso vio a una persona parada en el puente y pues decía que tenía un sombrero, un gabán y que estaba ahí parado. Entonces mi bisabuelo lo saludó y le dijo que buenas noches dos veces y el que estaba ahí en el puente no le contestó. Entonces pues Dani, en el pasado que alguien no contestara un saludo era un insulto. Si usted saludaba a alguien en el pasado y no le respondieron un insulto, y mi bisabuelo le dio, pues como él era algo de mal genio, decidió darle un puño al señor, sin mediar palabras. Y resulta que cuando él le dio el puño, cayeron un montón de huesos en la carretera, y él salió despavorido de ahí.
1: Como si hubiera golpeado un esqueleto.
2: Sí, señor, no sé si alguien algún día le haya contado que hayan golpeado un fantasma o un esqueleto, lo que dice un ente, Dani, no sé.
1: No, me sorprende la historia. O sea, golpeó y cayeron un poco de huesos y él salió corriendo y no tenemos ni idea qué pasó con esos huesos.
2: No, Dani, póngale cuidado. Y él que es que golpeó el fantasma, el ente, y los huesos quedaron regados. Y él del susto, él salió corriendo y por ahí cerca había en ese tiempo, porque eso ya pasó hace años, una casa de unos conocidos. Y él que es que llegó pues despavorido a golpearle, que le abrieran, y ellos pues le abrieron. Y resulta que él que se entra y después el ente llegó allá, pues bravísimo, Dan, imagine, pues le pegó el golpe y lo desarmó. Él quería buscarle eso, que es que casi le tumba la puerta, y gracias a Dios pues los amigos lo ayudaron, pero pues el ente o lo que él golpeó estaba bravísimo al quererse entrar a llevárselo, a querer entrar a la casa, Dani.
1: Oiga, pues buena historia, amigo Helguti, y a todos los de La Jagua allá en el Huila. Garzón, que está muy cerca, un abrazo muy grande. Pronto, pronto estaremos dándonos una vuelta ahí por parte del Huila, haciendo programas tan interesantes. Un abrazo a los de La Jagua. La última vez que fui, muy queridos todos los de La Jagua. Ojalá pueda volver y reunirnos en esa plaza tan bonita de brujas que tienen y contar historias. A ver si me echo una pasadita en los próximos días por La Jagua, pendientes. Porque también, miren lo que viene en camino.
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1: Pronto el especial de Halloween y más cositas a lo largo del mes de octubre. Tienen que estar muy, muy, muy pendientes. Dice por acá Yura, esa historia parece inventada. Pero Yura, yo le pregunto a usted, eso es lo bonito de lo paranormal, que no sabemos qué es real y qué es ficticio, qué es mentira. Si nos ponemos a analizar, todo podría parecer inventado. Cuando alguien habla de un fantasma, un extraterrestre, una bruja, un vampiro, viajes astrales, pero la verdad la tiene únicamente el que vio la experiencia. Y eso es lo fascinante de lo paranormal, que todo parece historias de loquitos. Pero ¿será que hay tanto loco en el mundo? ¿O esto es real, ya que mucha gente cuenta ese tipo de historias? ¿Quién quiere contar su historia? En TikTok me piden la palabra, me escriben, Dani, tengo una historia, con mucho gusto les doy la palabra. En YouTube ya le dieron más like a la transmisión de YouTube, el dedito arriba que sale debajo del video. Muchas gracias, ahí un abrazo a Macucu S. Ralf siempre está por ahí, el viejo San, Edín, André Bluni. Y ya contamos más historias.
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0: Aquí estamos en el cartel paranormal de la Mega. Buenas noches para todos. Historias interesantes que cuentan, ¿no? Esa del fantasma de los huesos en la Jagua, buena. El destino, también estuvimos debatiendo, el efecto Mandela. Jesús, alguien dijo haber visto a Jesús también. Bien interesante, y más por estos días que eso del Arca de Noé está como en tendencia, que apareció, que no apareció, que están en investigaciones, pues Jesús vuelve a tomar más fuerza, ¿no? Porque todo está vinculado, obviamente, a la creencia de Jesús. Bien, bien, bien chévere. Vamos a contar más historias hoy, muchas historias, ya que ayer tuvimos una noche dedicada a invitados. Por eso hoy son ustedes los que cuentan sus historias en TikTok. Un abrazo a la gente que nos oye en radio, en la app de RCN Radio, en YouTube. Señorita Marjorie, buenas noches.
1: Hola, buenas noches, ¿cómo está?
0: Bien, muchas gracias, bienvenida. ¿Qué le ocurrió a usted?
1: Mire, yo puedo contar tres cosas que me pasaron,
0: pero
1: más breve que se pueda.
0: ¿Pero puedo apagar el ventilador?
1: Ay, voy.
0: Eso, sienta calorcito un ratico, pero es que si no, siento que está en un huracán y me pongo nervioso que salga volando. Adelante.
1: Bueno, mire, le voy a contar la primera. Cuando mi hija cumplió el año, yo tengo 4 hijos y la tercera de las hembras, al año siempre me ha gustado bautizarlo. Bueno, cuando fui a las charlas que hacen los curas, usted sabe, ellos dicen que nadie que vaya a bautizar puede tener creencias religiosas como santería, espiritismo, cosas así.
0: Ok.
1: Entonces, ese mismo día yo me sentía mal porque yo estaba creyendo en esas cosas. Y yo, nada, yo dije, Dios mío, o sea, en mi pensamiento, Dios mío, perdóname si estoy haciendo mal en creer en cosas que no son, porque yo soy católica y me gusta es la iglesia. Bueno, llegado el día del bautizo, eso fue como martes, el sábado fue el bautizo. Nosotros salimos ya de la iglesia, se efectuó el bautizo y en una foto, digamos, familiar junto de padres y padrinos, nos paramos en la puerta de la iglesia mirando, digamos, que hacia la calle, y había unas gradas, pero nosotros nos paramos al principio de las gradas. Nosotros nos tomaron una foto y todavía conservo esa foto. Bueno, solo que no estoy en Venezuela, pero tengo esa foto aún, donde nos toman la foto y cuando ya nos entregan a nosotros esa foto grande que entregan los estudios fotográficos,
0: sí,
1: aparecieron las caras y los cuerpos de todas las personas que estábamos allí, menos mi cara.
0: O sea, ¿no apareció su rostro como borrado, oscuro? ¿Cómo apareció?
1: No se veía nada, se veía como ahí una, o sea, algo.
0: Pero como si hubieran mochado la cabeza, o se veía pero pixelado.
1: No, se veía así tal cual usted lo está diciendo, como si me hubiesen cortado la cabeza.
0: Y no pudo haber sido un error del estudio fotográfico, alguna cosita así.
1: Pues yo pregunté y el señor que hizo la fotografía me mostró. Me dijo, mire, pero es que nosotros tomamos la foto 3 veces y de igual forma sale así, sin embargo, usted pagó, usted la está exigiendo y allí tiene la foto. O sea, no pudieron hacer nada, no me dieron explicación de nada. Ese fue uno. Cuando yo tenía menos edad, estamos hablando de que yo no tenía hijos, nada. Mi mamá, en paz descanse, creía en cosas de religión, en cosas de brujería. Yo en algún momento creí, ya no creo en eso. Bueno, yo en ese tiempo, mi mamá creía en eso, uh-huh. Y recuerdo yo que ellos hacían cosas de tabaco y se transportaban y bajaban espíritus y toda la cosa. La casa donde vivíamos era muy grande, tenía sala, habitación y 4 habitaciones. Para yo pasar a mi habitación tenía que pasar por la habitación de mi hermano para entrar a la mía, que queda al fondo. Cuando yo voy pasando, Dani, yo pegué gritos, yo me sentí que algo me estaba pasando, porque cuando yo voy a pasar para mi habitación, alguien me puso la mano y yo vi una mano, en la oscuridad yo vi una mano negra. Eso fue lo que vi, me la pusieron en la cara y yo, mamá, oh, yo tendría como 12 años, no sé, yo decía, auxilio, ayúdame, mamá, ayúdame, porque yo sentí que eso no me dejaba pasar para mi cuarto. Yo decía, Dios mío, alguien está aquí, y mi mamá, o sea, todos fueron, prendieron luces y ahí no había absolutamente nadie. Esa fue la segunda. Y no, perdona, la tercera se me olvidó porque me inspiré más en las dos primeras que te conté, pero esas fueron dos cosas que me sucedieron y de verdad fueron reales y pues nada, eso nunca lo olvido.
0: Gracias, Marjorie. Muchas gracias, señorita, por compartir sus historias. Melo Rafael, buenas noches, hombre, bienvenido. ¿Qué nos quiere contar usted? Melo, puede prender su micrófono.
2: Hola, ¿me escuchan?
0: Perfecto, adelante, Melo.
2: ¿Qué más, tripas? ¿Cómo va?
0: Todo bien, hombre, bienvenido. ¿Qué nos quiere contar usted?
2: Bien, pa, no, lo que pasa es que yo, pues, haga la redundancia, yo trabajo en el sector del aseo en Bogotá. Sí, da la casualidad de que dicen los compañeros que trabajan allá internos, los que llaman guayeros, que allá dicen que asustan mucho. ¿Por qué motivos? Porque se han encontrado allá varios sucesos de desaparecidos o de muertos, ¿sí? Da la casualidad de que pues eso lo investigan, porque a veces llegan los muertos en esos carros que cargan la basura.
0: Claro.
2: Que cargan las cajas laterales.
0: Sí.
2: Sí. Entonces da la casualidad que dicen que por eso también varias gente también se ha matado allá internamente. Han habido derrumbes y también quedan allá atrapados con lo de la basura.
0: Oiga, Melo, una preguntica. Esas personas, señor, que desvíen y de pronto los meten en una bolsa de basura y terminan dentro de un camión y terminan allá en el basurero, cuando hayan eso en el basurero, restos humanos, ¿cuál es el procedimiento?
2: Sí, el procedimiento como tal es reportar a las autoridades.
0: Ajá.
2: Lo que pasa es que las autoridades, no sé si es el modus de ellos de operar como tal, hacen mucha interrogación y toda esa vaina, pues lógicamente. Pero entonces, digamos, a los muchachos allá que no tienen nada que ver, ellos entran en una zona de investigación y no los dejan trabajar, cierran el relleno como tal, mejor dicho, queda todo eso acordonado y no se puede trabajar. Y obviamente en una ciudad tan caótica con el tema de las basuras, es complicado. Entonces me han contado compañeros que si ven algo ahí, pasó el bulldozer y tal, luego tapado quedó.
0: Se hacen los locos, mejor.
2: Exactamente. Y así como encuentran personas, también han encontrado dinero. O sea, yo me imagino que también guacas o qué, o...
0: Claro, es que...
2: O dinero mal habido, como se dice.
0: Claro, es que lo que se ponen a pensar, imagínense ustedes todo lo que puede ir en la basura en un solo día en Bogotá, por ejemplo.
2: Sí, claro.
0: Todo lo que puede estar en la basura, tanto de valor como gente desvivida, todo va a parar allá los basureros y todo lo que verán ellos, ¿no? Y todo lo que callarán, también dirán, yo para qué abro la boca, después me meto en líos.
2: Eso no es uno, lo importante, vea, yo donde estaba antes, trabajaba con un compañero, ya es pensionado el hombre, y el hombre me contaba que a él le tocaba por los lados del Bronx, en ese tiempo cuando existía.
0: Sí.
2: Sí, da la casualidad de que cuando existió el Bronx, había una cuadra que era cerrada, pero que era comercial y conlindaba con la entrada del Bronx. Me acuerdo tanto. El hombre me decía que en esa cuadra solo dejaban de entrar ese carro con ese conductor y con esa tripulación. Que si no entraba ese conductor o la tripulación, los que recogen, como se dice, la basura, no dejaban de entrar ese carro. O no entraba. Como se dice. ¿Sí? Cuando ya estaba adentro, me acuerdo tanto que el hombre me decía que había unas personas que le decían, usted puede recoger estas basuras de este lado, pero los del punto de la esquina de allá, ni me vaya a tocar eso. ¿Sí? Y después decía, y da la vuelta y me recoge todo lo que hay allá. Digo, listo. Entonces el hombre, pues, ¿qué hacía? Pues casi. Cuando ya recogía lo que tenía que recoger, le pasaban un paquetico de dinero.
0: Claro.
2: Y le decían, lo vamos a estar siguiendo. Donde nosotros veamos que usted está revisando, usted le va mal. O sea, al man le pasaban como 400, 500 mil pesos. Pero dijo por ahí, queda en duda qué era lo que iba ahí.
0: Ay, Melo, qué buena historia y triste, ¿no? Los basureros, todo lo que se verá allí, todo lo que encontrarán, todo lo que reportarán y todo lo que callarán. Luífer, buenas noches, bienvenido. ¿Qué le sucedió a usted? ¿Cuál es su historia, viejo Luífer?
3: ¿Qué más, Dani? Buenas noches.
0: Buenas noches, bienvenido.
3: Dani, quería preguntarte primero por el tema del incendio en Villa de Leyva. ¿Cómo está tu familia?
0: Perdón, es
3: Ella
0: que
3: se controló.
0: lo oigo un poquito enredado, lo de Villa Leyva.
3: Sí,
0: Lo,
3: quería
0: lo...
3: preguntarte cómo está todo el tema del incendio en Villa de Leyva.
0: Bien, bien, bien, se ha controlado, ya ha habido algunas llovinitas, fue bastante fuerte, obviamente lo que es todo lo de la fauna, la flora, el daño es terrible, eso durará décadas en obviamente en repararse ese daño. Obviamente algunas personas fueron ahí damnificadas, tuvieron que dejar ahí sus casas, pero afortunadamente digamos que ya se detuvo, todavía por ahí algunos una llamita en algún sector, todo, sobre todo en la parte más de atrás, más hacia Iguaque. Pero afortunadamente, amigo, muchas gracias por preguntar y afortunadamente pues ya por ahí lluviecitas y todo. Pero sí, fue fuerte, todo lo que fue
3: Quedan algunos pocos, ¿cierto?
0: el fin de semana pasado y la semana pasada estuvo muy fuerte, llamas de más de... Es que imagínense, esos árboles son más de 20 metros de altura y eso prendió esas llamas. Eso era muy, muy fuerte. Pero muchas gracias por preguntar, viejo Luífer, muy amable.
3: No, no. Dani, es que quiere contarte sobre un tema de los nahuales.
0: Los nahuales, qué tema tan interesante. ¿Qué le pasó con los nahuales?
3: Primero que todo, te hago un cambio de frente. Tú eres hincha del América, yo soy hincha de Cali. ¿Qué
0: Sí.
3: tanto crees tú en los nahuales?
0: Pues si me coge así a mansalva en este momento, me gustaría verlo para creer, porque pensar que una, digamos, que una persona pueda transformarse en un animal o en un elemento de la naturaleza, porque también hablan de eso, se me hace imposible hasta el día de hoy, pero digo, no estoy diciendo que no exista. Me gustaría verlo porque he visto videos y todo, pero la transformación de un hombre, digámoslo así, hacia un animal, pues crecí con una serie, no sé si usted es de mi generación, que veíamos Manimal, ¿se acuerda?
3: Sí, la
0: Manimal,
3: recuerdo, la
0: el
3: recuerdo.
0: hombre que se transformaba en águila, se transformaba en pantera, en culebra, tal vez creo que era, y uno se pone a pensar en los nahuales, y hay muchos videos hoy en día en redes sociales que va la persona por la calle y ¡prum! Se convierte en un perro. ¿Será que existen? Entonces usted me pregunta a mí, al día de hoy diría no, no creo en eso. Pero yo tanta historia que digo, me gustaría vivir la experiencia con alguien para decir, miércoles, esto sí existe. ¿Usted vio uno de frente? ¿Usted ha visto esta transformación en una persona?
3: Sí, y más que todo, pues ellos se enfocan en niños, niños que no están bautizados, porque es que yo viví mucho tiempo en Venezuela y yo trabajé con una persona y ahí en esa hacienda conocí yo un compañero donde él no te comía, él tenía muchas particularidades. Primero, él no te comía sentado. Nunca te comía sentado. Si tú le decías, vamos de un lugar a otro, él decía, no, váyanse adelante. Cuando tú llegabas allá, ya él estaba allá. Y yo una pregunta, pero ¿por pues, dónde llegaste? No, que yo pasé por al lado de ustedes y ustedes no me vieron. Una señora que trabajaba allá en el restaurante de la hacienda, ella no había bautizado a la niña. Y resulta, Dani, que un día estábamos nosotros jugando dominó cuando la señora empezó a gritar, unos gritos horribles, horribles. Y te lo digo porque yo lo vi personalmente, porque si alguien me lo había contado, pues yo no lo había creído. Esas son historias contadas e inventadas. Ella empezó a subirse por las paredes de la pieza. Por las paredes de la pieza, cosa que pues que eso es algo ilógico y normal. Porque imagínate que alguien esté sentado en una cama viendo televisión que de un momento a otro empiece a treparse por las paredes, pues y uno dice, pues algo está pasando.
0: Sí.
3: Uno le encuentra la lógica, ¿no? Porque uno se devuelve y yo este programa lo llevo escuchando desde 2010. De 2007,
0: Okay.
3: pero lo particular es que cuando eso pasa, el señor se desaparece. Él se desaparece, no aparece durante ese trayecto. El esposo de la muchacha, con un hermano, se tuvieron que pegarse de la cintura de la muchacha para bajarla de la pared, porque eso era, se estaba trepando, haz de cuenta, un hombre araña. Haga de cuenta un hombre araña, y escuchemos una voz donde decía, no, que si no la bautiza, yo me la llevo. Si no la bautiza, yo me la llevo. En tres ocasiones. Resulta y pasa que ahí dentro de la hacienda hay un señor que, o había un señor que era evangélico y empezó a rezar y todo eso, todo eso. Mandó buscar al pastor de la iglesia. Cuando el pastor llegó, que empezó a orar y eso, él preguntó, ¿la niña está bautizada? Ella le dijo, no, no está bautizada. El señor en ese momento no apareció, se desapareció, todos pensamos que estaba acostado, no. Cuando por allá, por lejos, empecemos a escuchar otra vez la misma voz, la niña es mía, la niña es mía, yo me la llevo, yo me la llevo, yo me la llevo. O sea, para mí eso es algo que...
0: Y mire,
3: que no tiene aplicación.
0: Y mire, Luífer, que usted tocando el tema de los nahuales, pues...
3: Y el Señor nos decía, si ustedes me convidan a mí por una parte, donde tres horas a camino... Yo le llego allá en 2 minutos. Y el Señor tenía esa particularidad que él no comía asentado, sino de pies. Y andaba con una ropa toda fea, con un mal olor. Y él decía que se podía transformar.
0: Mire, Luífer, que lo que usted está contando es bien interesante. Y en Colombia, si nos remitimos al tema de las brujas, pues eso confirmaría de pronto para los que creen que la mujer se transforma, en el caso de hablar de las mujeres, se transforma en un ave, que es lo que muchos describen, pues estaríamos hablando de nahuales. Ahora bien, yo le pregunto a todos los que han contado historias de brujas, que sé que son muchas personas y dicen haber visto brujas. ¿Ustedes han visto como tal a la mujer transformarse?
4: Hola, buenas noches.
0: Señor, deme un segundo, por favor, ya le voy a dar la palabra. Un segundo, los que suben, cuando los salude, con mucho gusto. Entonces, espérense un segundo, eso, ahora sí, es que se subió alguien y se me bloqueó mi micrófono, así me oyen todos perfecto. No, le decía a nuestro amigo, muchas gracias, ya le voy a dar la palabra a alguien, es que hubo como un corto ahí en TikTok, se me cerró el micrófono, se bajó el otro hombre, ya le doy la palabra al hombre que estaba ahí arriba, algo, un cortocircuito en el TikTok, pero ya estamos. Si ve, el hombre por hablar de nahuales me chuquisearon el live, pero ya estamos. El que estaba arriba, ¿quién era? Que lo bajó TikTok y cerró el micrófono y todo, para que me vuelva a pedir la palabra a nuestro amigo. Pero bueno, les decía que la historia del Nahual, a todos los que han visto brujas, que sé que son muchísimas personas que han contado en años aquí, brujas y brujas y brujas, para los que creen que la bruja se transforma en ave, que la mayoría de historias hablan de aves, ¿ustedes han visto cómo se transforman? Porque muchos dicen que es el espíritu que sale de la mujer y entra en el cuerpo de un animal. Pero no estoy hablando de esa bruja, estoy hablando de los que dicen que la bruja es una mujer que logra transformarse, transmutar en animal. O sea, vuelvo a la serie de Manimal, los que veíamos Manimal, que a la mujer le empiecen a salir plumas en su cuerpo, la cara se le transforme y salga volando de la cama, digámoslo así. El que cree en ese tipo de bruja, yo pregunto, ¿ustedes han visto esa transformación? Porque una cosa es ver ya a la vez cuando llega al techo y uno pensar que es una bruja, ¿no? Y uno dice, ¡ay, ese animal tan grande, ese debe ser una bruja! O mire el sonido que hace, ese debe ser una bruja. Pero eso es otra cosa. Pero yo le pregunto a todos los que creen que la bruja es una mujer o un hombre que se transforma en animal, ¿ustedes han visto eso? O sea, a mí me gustaría que alguien que haya visto eso nos cuente y que diga, sí, Dani, mire, mi mamá era bruja, o mi hermano, o mi abuela, y eso en la habitación, yo veía a ella como a las 3 de la mañana se ponía de pie, eso le empezaban a salir las garras, le empezaban a salir las plumas, el pico. O sea, yo quisiera oír eso. Y que lo cuenten, obviamente, habrá el que dice, está inventando, otros dirán, le creo, pero si alguien vio eso, uf, eso de oír sería, aquí te dice, el Yoba, yo lo vi, ojalá nos cuente el Yoba, y la persona que estaba arriba ahorita, no sé quién era, que hubo como un cortico ahí, lo expulsaron, me bloqueó el micrófono, y ya estamos. Entonces, chévere, si alguien ha visto eso, para que nos cuente cómo es esa transformación. O sea, ¿cómo es eso y cómo pudieron verlo? ¿Será que tienen amigas brujas y les dicen, venga, venga, la invito a mi casa y esta noche vea cómo me transformo? O sea, a mí se me hace imposible, al día de hoy, repito. Ahora, me encantaría ver eso. Pronto que voy a estar invitando a mis amigos de La Jagua, si en La Jagua hay alguna persona que logre hacer esa transformación y hasta me pide hacerlo en privado, yo sería feliz de ver eso. Después lo contaré y de pronto me creerán o no. Pero si existe la bruja, que su cuerpo se transforma en animal, ahí me encantaría ver eso con mis propios ojos. No verla ya transformada y que me diga, no, es que yo era el pájaro que estaba en el parque anoche. No. Ver en la transformación. Si es que existe, porque alguien puede decir, no, Dani, eso no existe. Existe es que el espíritu mío entre en el cuerpo de un animal. Ah, eso es otro tema. Pero existe la bruja que le salen plumas en el cuerpo y la cara se le vuelve cara de animal y eso. Si alguien ha visto eso en vivo y en directo con sus propios ojos, quiero oír esa historia. Ah, volvió nuestro amigo Carlos Alberto, que ahorita se bajó. Carlos, buenas noches, bienvenido. Cuénteme su historia, por favor.
4: Dani, buenas noches.
0: Buenas noches.
4: Gustoso de estar en esta, por primera vez, pues me tocan el tema, que pues soy fiel, ¿qué le digo yo? Que lo vi, lo presencié. Corría en los años 1996, trabajaba yo con Postobón, perdón la cuña.
0: No, tranquilo, somos familia.
4: Ok, trabajaba yo con ellos y yo tenía que viajar del Tolima, más o menos de Mariquita, Tolima, a La Dorada, ¿sí? Dorada, Puerto Boyacá, haciéndole mantenimiento a los dispensadores.
0: Sí.
4: Una mañana llegué yo temprano y había una algarabía, era una zona pues en ese tiempo paramilitar, y tenían una muchacha, yo veía a la muchacha en el techo y la gente queriendo subir y le decía, bájese de allá, pero ya no tenía por dónde bajarse y la muchacha estaba desnuda y la querían era ejecutar porque molestaba mucho. Hay algunas que después lo supe, que ellas me contaron, viajaban para conocer, viajaban para molestar y viajaban para estar con los animales cerca.
0: Ya.
4: Entonces, resulta que a la muchacha la iban a justiciar ahí, pues los de las autodefensas. Entonces, llegó un señor que la conocía, que vendía cacharro, vendía botas, vendía camisas, buzos. Entonces le dijo... al comandante le dijo, no, yo me la llevo, yo es conocida. Y el muchacho, el señor, le prestó unos atuendos ahí que llevaba y la sacó de inmediato. Entonces evitó pues que la ejecutaran. Y yo me conocía del señor porque el señor vivía en Guayabal y yo me lo encontraba en la carretera siempre, tomábamos algo y hablábamos. Ese día yo me quedé acordando de él y después me lo encontré como a los 15 días ahí en Guayabal. Entonces yo le pregunté, hey, ¿la muchacha qué? Dijo, no, pues era una brujita, sino que ella se le acabó el tiempo o se le acabó el color, me dijo así, el color, y no pudo seguir viajando, no pudo seguir, no despegó, pues, en cierto momento. Entonces yo le dije, ¿cómo así? Me dijo, así, palabras textuales, cuando quieras, ver cómo lo hacen, yo te llevo, ya son amigas mías.
0: Okay.
4: Y entonces un día le dije, bueno, listo, yo lo pensaba y lo pensaba y lo pensaba porque yo no soy de creer en eso, ni de, ¿sí? En el pasado escuchaba muchas historias, pero no para vivirlas, ¿sí me entiendes? Yo decía, esos de los abuelos, esos de tiempos memoriales o algo, ¿sí? Bueno, llegamos, ahí me dijo, vaya a tal lado, y nos encontramos por ahí eso como de las 5 para charlar con ellas, para que vea que ellas son bacanas. Era la mamá y 2 hijas. Entonces llegamos allá, nos sirvieron algo ahí que tomar, una gaseosa, y nos pusimos a charlar, y la señora muy agradecida con el amigo, pues, porque le había salvado la muchacha. Eso no lo piensan dos veces para. Entonces, llegó la hora, pues, como faltando un cuarto para las seis, a seis y cuarto fue el ritual. El ritual, lo comenzaron ellas con un baile así circular, escupían al piso, decían un poco de arengas, un poco de cosas. Después de eso, sacaron unas cajas, Dani.
0: Sí.
4: Sacaron unas cajas que eran de colores. O sea, como tú ver las sombras de las que usan las mujeres, pero entonces iba de un café como clarito al negro, súper negro.
0: Ok.
4: No había visto yo un negro tan negro que se perdía el color, la luz se perdía ahí. Entonces, que comenzaron a untarse ese color, eso es el color. Y yo me acuerdo que en una hacienda que antes de Guayabal, una hacienda Cocos, ahí ellas hacían el ritual. Ellas, ahí era donde el ente que las iniciaba, ahí le daban la caja y ahí mismo volaban con él, ¿sí? Entonces comenzaron a untarse así, falange por falange, sí, de los dedos, de las manos, de los codos, los hombros y en la espalda, ¿sí? Igual, pero se desnudaron, ¿no? O sea, ellas desnudas, totalmente desnudas.
0: Ya.
4: Comenzaron a untarse de esas, de esos colores en la cabeza, en la cara, o sea, bien por todo lado. Eso duró más o menos por ahí hasta las 6:15, le digo yo. Entonces, cuando ya iban a arrancar, dijeron, nos cierran la puerta, nos aseguran ahí, le dijeron al amigo. Entonces dijo, no, tranquila, listo. Bueno, entonces pusieron una mesita de esas, como una mesita de comedor en madera. Se subió la primera. Yo no vi la transformación así como Manimal, no, que me quedé mirando y que fue cambiando, no. Ellas se paraban en el borde de la mesa y daban una vuelta canela, ¿sí?
0: Okay.
4: O sea, hacia atrás, hacia atrás. Cuando caían al piso, ya caía convertido así en como una especie de pisco.
0: Pero, ¿sí? Pero eso lo vio usted, o sea, en cuestión de una voltereta, digámoslo así.
4: Sí, salía así, hacía y sonaba, ¡fuf! Como cuando dicen que les llega ahí a las casas y eso, que suena, ¡fuf! O sea, el caído, y se siente el viento contra el piso que levanta, y ya cae gordita así. No,
0: es que a eso, es que, señor Carlos, perdón, lo interrumpo, a eso voy yo. O sea, no necesariamente de pronto ver cómo le empiezan a salir las plumas y la cara.
4: No.
0: Pero el ver solo hecho de que una persona de un bote, de un giro, se tire al piso, lo que sea, y se convierta en animal, eso es de no creer. O sea, usted con sus propios ojos vio como una mujer da una voltereta y ya.
4: Sí, claro, no solamente una, tres.
0: Y quedaron
4: porque
0: como
4: una hermana,
0: como un pisco.
4: Sí, pero un pisco de un color. O sea, no, yo conozco cafés y conozco, pues, los pavos reales. Estos eran oscuro, como un color camaleónico, ¿sí me entiendes? Como
0: Carlos,
4: de colores.
0: Carlos, y le hago una pregunta. Usted que estaba ahí presente y vio ese cambio de esas mujeres a transformarse en animal en cuestión de un segundo, cuando ellas ya son animal, ¿ellas actúan como animal o de pronto hasta le hablaron o se reían como mujeres hablando? ¿Cómo es eso?
4: No, ahí ya no hablan. Por eso cuando ya se van a cambiar, fue que dijo la señora ya por última vez, lo último que escuché fue, asegúreme por favor la puerta, le dijo al amigo. Porque se lo pudo haber dicho después de que se convirtieran, pero no fue antes.
0: Y ahora, se transforman, listo, usted vio que dieron la voltereta y ¡prum! Tres animales de un momento a otro. ¿Y qué pasó en ese momento?
4: No, una primero y se hace a un lado, llega la otra y se hace a un lado, llega la última, se hace a un lado. Y salen caminando hacia el patio. pero el patio allá es, ellas necesitan como un potrero prácticamente, que en el patio sea descubierto como para ellas disimular el aleteo o salir así nomás.
0: Claro, emprender vuelo. Y ahora sí, hago otra pregunta. Listo, salen volando, irán a hacer lo que tengan que hacer y regresan a ese mismo cuarto y ahí mismo se transforman en mujer, ¿o cómo vuelven a ser mujeres?
4: No, eso sí, ese lado sí se lo debo, Dani. Yo no, pues ya no estaba, porque ellas como que vuelven esa a la madrugada. Y según lo que me explicaba la señora, o sea, la mamá de ellas, que la niña que cogieron allá, ella era principiante y no sabía qué tanto echarse, o voló muy lejos, porque de acuerdo a lo que huelen, eso necesitan la pintura. ¿Sí?
0: Ah, esa pregunta quería hacerle. Cualquiera, digamos, si cualquier mujer se sometiera a ese mismo ritual, ¿se transformaría o tienen que tener una herencia o algo así en
4: su... No, eso no es de herencia, no. Eso es querer, por decir algo, lo que yo te contaba ahora en la Hacienda Cocos, ahí está el ente que las agarra por detrás, ellas se pintan igual, las agarra por detrás y él les dará la voltereta o las alzará así y por allá les hará algo, no sé.
0: ¿Y los hombres podrían? ¿Un hombre podría o usted lo que vivió usted es solo mujeres?
4: Yo creo que con el hombre es diferente, Dani. No, solo mujeres. Con lo que yo he escuchado, solo mujeres. Pero con el hombre es diferente. Porque mire que una señora una vez contaba de que un vecino entraba a la casa de ella. Pero él no sabía que ella veía ese tipo de situaciones desde niña. O sea, ella tenía el don de ver esas situaciones. Y cuando ella lo miró a los ojos, él se dio cuenta que lo estaba mirando y salió corriendo. Pero entonces, para nosotros normales, no los vemos, ¿sí? No los vemos. Y el señor no le volvió a hablar a la... Eso cuando eso era una niña, tenía como 12 años. No le volvió a hablar a la niña... Y simplemente cuando venía así, se pasaba a la otra acera porque sabía que ella lo había visto. Y estaba desnudo, ¿sí?
0: Carlos, ¿y el objetivo de la transformación de estas mujeres a animal para ser brujas en ese momento? ¿Cuál es el objetivo? ¿Ir a atormentar a alguien? ¿Ir a chismosear? Sí, ¿qué hacen?
4: Atormentar, porque ellas pues, tienen el don. A mí me han dormido muchas veces, o sea, que siento esa pesadez en el pecho y no me puedo despertar.
0: ¿Pero ellas, ¿sí? ellas entran en su habitación como animal o cómo hacen eso?
4: Sí, ellas entran a la habitación, yo creo que en ese momento se transforman vez a mujeres, en cuerpo de mujer.
0: O sea, utilizan el ave para trasladarse hasta su casa, por ejemplo, sí, llegar a su tejado.
4: Sí, para trasladarse. Pero sí, ¿qué, para trasladarse?
0: ¿Y atraviesan la pared del techo o entran por la puerta?
4: Sí, debe ser en espíritu, ¿no? En espíritu.
0: Ok.
4: Que traspasan.
0: Y atormentan y vuelven y se van en animalito y vuelven.
4: Sí,
0: y
4: se van. Alguien que les guste vienen y lo...
0: Ahora, Carlos...
4: Dicen usted, que lo chupan y lo...
0: Si, no sé si lo ha oído o lo ha hecho. Si uno lograra atrapar a el ave, atraparlo... Que la bueno, mujer amanece el día y amanecería una mujer ahí o cómo sería eso?
4: Sí, claro, eso le echan linaza y ahí quedan bregando a recoger eso porque como es baboso, eso no lo logran coger, entonces ahí se quedan. A un señor que ya murió, a él le dejaban los pantaloncillos en una palma, venía alguien, lo molestaban y le dejaban los pantaloncillos en una palma y allá los veía uno colgados, ¿sí? Entonces el señor decía, Peri, verá que aquí viene y aquí la voy a poner a patalear, porque él sabía de cosas también. Y el señor le echaba un rezo y la señora no encontraba la puerta. Él tenía una tienda, imagínate. Él tenía una tienda y la señora no llegaba hasta la puerta y no la encontraba. Y volvía y entraba y se ponía a echarla un rato. Y volvía a salir y no salía. Entonces la mujer le decía, no, ya déjala salir. Pero en ese pueblo era normal. para otra vez vi una señora que ya tenía edad, pero ellas decían que era bruja, bien bruja. Y ella acudió un día a un entierro y mira que la señora en el desfile se fue transformando porque la señora sufría como demencia. ¿Sí me entiendes?
0: Sí.
4: Hizo unos gestos, unas caras tan raras que yo quedé como el cuento, con susto, porque no. Y ya ahorita yo tengo ya, imagínate, tengo más de 50 años y ya nada me aterra. Pero eso sí me aterró. La señora se fue descuadrando, desfigurando y como cayendo, como agachándose, pero a la vez era como formándose, como alargándosele la nariz y una cosa rara. Pues eso a mí ya no me, después de lo que yo había visto, eso casi no me asustaba. Pero la gente que iba alrededor, sí, pero todo el mundo sabía que ella era brujita.
0: Oiga, qué interesante, Carlos Alberto, le agradezco mucho, señor, por su experiencia, por sus historias y por relatar lo que vio con sus propios ojos, de ver cómo tres mujeres en un ritual se transformaron en aves. ¿Es esto posible? Cada quien decide en qué creer, pero es extraordinario eso. Oh, por favor, si existe esa bruja, invíteme a un ritual de esos. Sería maravilloso ver cómo una persona en un ritual y en un salto, en un solo giro, se transforma en un animal. Como lo hemos visto en shows de ilusionismo, ¿no? Los magos, los grandes magos, de pronto logran hacer, pero obviamente hay truco. Pero aquí no estamos hablando de ilusionismo, sino de personas que logran hacer esto bajo un ritual. Muchas gracias a él por su historia. Mari, buenas noches, bienvenida. Mari, ¿puede prender su micrófono, Mari? No quiso prender su micrófono, Mari. Bueno, las historias sobrenaturales. A esta hora escuchamos historias. Buenas noches, bienvenido a todos los que están en TikTok, en YouTube, en su radio, sintonizando La Mega en Colombia. Yo soy el Tripa, Dani Tres Palacios. Santiago, ponga su cuenta pública o mande solicitud si quiere participar, y eso para todos. Cuenta pública, por favor. Escriban en el chat, así yo les puedo mandar la invitación, o manden ustedes su solicitud y con mucho gusto podrán participar. A los que son seguidores, Emily dice, tengo historia, pero Emily, veo que su cuenta es privada. No me deja enviarle la solicitud, lo lamento. Entonces, me toca que tengan la cuenta pública, por favor, envíen la solicitud. Y con el mayor de los gustos, y que estén en un lugar bien tranquilo para oír su historia. De una. A ver, por acá. Dice Dani, a usted nunca se le va a aparecer nada porque usted, por culpa de su amígdala, no tengo eso. ¿Qué es? ¿Cómo así que por culpa de mi amígdala no puedo ver nada? Eso dicen acá en el chat. Daniel, buenas noches.
5: Dani, ¿me escuchas?
0: Sí, señor, bienvenido. ¿Qué nos quiere contar?
5: Hola, Dani. Pues no, muy agradecido por este programa tan bueno y que tú nos das este espacio para nosotros poder como tener, desahogarnos con nuestras historias.
0: Bien pueda, pues, hermano.
5: Muy agradecido por todo esto, muchas gracias.
0: Man, bueno, de una, desahóguese con su historia, ¿qué le pasó?
5: Pues Dani, pues lo que pasa es que, bueno, yo hace mucho tiempo, no sé si desde pequeño, pero de hace mucho tiempo yo tengo la cuestión de los sueños, ¿sí? O sea, como veo cosas en los sueños que de pronto, no que de pronto, que luego pasan, pero me pasaba mucho con mi hermano, porque pues lastimosamente mi hermano tenía un problema de un poco de adicción. Entonces, él estuvo pues internado unas veces en fundaciones y eso, y yo no sé, Dani, tenía como esa cuestión de que a través de los sueños veía cuando le pasaban cosas a él, digamos cuando iba a salir y en estos casos recaía, yo lo veía antes de que pasara. Entonces, yo le hablaba mucho a mi mamá de todo eso. Entonces, pues con el tiempo ya fueron como muchas premoniciones que eran, o sea, eran muy exactas. También tengo una hija y mi hija vivió un tratamiento.
0: Sí.
5: Y días antes también lo logré ver lo que pasaba, pero en ella sí veía, era como que en el sueño se me perdía y uno pues desesperado y todo esto. Y tiempo después ella se entró como en una enfermedad emocional y representaba, el sueño me representaba, era esa angustia que ella se perdía, pero era como la lo que ella estaba como viviendo. Y fueron así cosas que, o sea, yo le cuento esto a mi familia y a amigos y eso, y pues a veces no es creíble para la gente, pero yo soy muy seguro de lo que yo he soñado y lo que he vivido, ¿sí?
0: En ese orden de ideas, entonces, viejo Daniel, que usted ve, sueña cosas y de pronto sueños premonitorios y ve cosas, le siempre hablé a mi preguntante, ¿usted creería que el futuro sí está escrito y usted ha logrado verlo?
5: Yo creo, Dani, que el destino de uno, que yo soy creyente de Dios, ¿no? Obviamente.
0: Ajá.
5: Pero, pues, en mi Dios, como usted dice.
0: Sí, sí, sí.
5: Sí. Entonces, yo creo que el destino está escrito, ¿sí? Yo creo que uno tiene su destino ya escrito. Lo que pasa es que, no, porque, digamos, cuando, no sé, como que, un ejemplo, digamos, usted va a sufrir un accidente, ¿sí?
0: Ajá.
5: Como que la misma vida se encarga, o el mismo destino se encarga, que usted no vaya, digamos, en ese carro, por decirlo así, que no va a tener ese accidente, ¿sí? Pero a mí eso es lo que se me hace extraño, porque yo sueño cosas que realmente pasaban, o sea, pasan. Entonces, hace poco yo quería subir porque, pues, me quedó como una intriga muy, muy fuerte, y para que Dani de pronto lo tenga presente en un futuro. Anoche soñé que había un accidente de un avión, pero acá en Colombia, ¿sí? Y yo lo viví todo, y veía a la gente quemada, y veía a toda la gente desfigurada y pues obviamente ensangrentada, y yo los tocaba en el sueño, pero yo vi el accidente desde un punto, como haz de cuenta, como una torre, y que el avión, que al aterrizar se había explotado, ¿sí?
0: ¿Y usted logró visualizar que eso ocurre en Colombia?
5: En Colombia.
0: De pronto la ciudad, digo, de pronto, Dani, o sea, la ciudad o algo, o sea, ¿usted tuvo ese sueño?
5: No.
0: Y usted dice que los sueños que muchas veces tiene se hacen realidad, y en esta ocasión soñó que un avión se accidentaba en Colombia. Grande, una avioneta, sí, mucha gente, ¿qué lograba?
5: Un avión grande, Dani, y era, pues había mucha gente, el sueño fue bastante impactante, porque ¿qué es lo que pasa de los sueños? Pues yo creo mucho en los sueños, pero sé que, pues, mi hermano me decía, si usted, imagínese, usted le sirviera a Dios, ¿cómo se le representaría a usted los sueños más premonitorios? Porque yo le contaba a mi hermano las cosas y ellos quedaban sorprendidos, Daniel, de lo que yo les contaba, que yo lo veía.
0: Daniel, el accidente
5: que antes usted, de que pasara.
0: El accidente que usted vio del avión, ¿ocurrió en un potrero, en un aeropuerto, en una ciudad? ¿En dónde se accidentaba
5: el avión? En un aeropuerto. O sea, el avión yo lo vi que aterrizaba y como que, haz de cuenta, como si se fuera sin frenos.
0: Ok.
5: Y explotaba. Y bueno, y yo salí a ayudar a la gente, porque en eso yo salí a correr y yo vi la gente quemada, desfigurada y todo, y yo salí a ayudar a la gente y los tocaba.
0: Obviamente, estos sueños normalmente cuando se hacen.

0: perdón, sentía mucha angustia, mucho terror de lo que había visto. Entonces, regularmente cuando yo tengo estos sueños así, no pasa mucho tiempo, no te puedo decir, no, pasa mañana, no. Pero sé que no, que es pronto, que pasaría, como que pasa eso pronto. Entonces, yo anoche soñé eso y le dije a mi hija, porque con mi hija hablamos de esto, y yo dije, voy a ver que el Dani me suba para dejarlo como, sí, como de decir esto. ¿Cómo se llama eso? Cuando uno deja como, sí, como ya dictado, como un establecido de que uno dijo esto, ¿sí?
1: Muy bien.
0: Porque sí, la verdad fue bastante, bastante fuerte.
1: Muy bien, y yo que en estos días cojo un avión. Muchas gracias, Daniel. Gracias, Dani, por dejar su premonición aquí sobre la mesa de él soñó que un avión, al aterrizar en un aeropuerto, se accidentaría en Colombia. Ed, buenas noches, bienvenido.
2: Dani, buenas noches, ¿cómo vamos?
1: Bien, lo oigo un poco regular.
3: ¿Me escuchan bien?
1: Eso, ahí, perfecto. ¿Cómo me le ha ido?
3: Sí, ahí listo. No, bien, bien, bien, aquí, oyendo tantico con ustedes.
1: Cuéntenos su historia.
3: más que historia es algo que hago. Últimamente he leído el tarot. Aunque toda la vida he adivinado el futuro, se puede decir.
1: ¿Adivinado o lo ha visto?
3: No, adivinado. Le digo a la gente lo que le va a suceder.
1: Por eso, entonces no adivina.
3: Lo único ve, es que.
1: Porque yo adivinar es una cosa, verlo es otra.
3: No. O sea, digamos, te digo a ti, Dani, no sé, te veo una cirugía en diciembre.
1: Por ya. Eso no es adivinar.
3: Pero no tengo ni idea de qué.
1: Por eso, pero está viendo el futuro. No está adivinando,
3: bueno,
1: lo está viendo.
3: Pero lo irónico es que sí, pero lo irónico es que yo no creo en nada de eso.
1: Pero Jesús se puso bueno. O sea, usted no cree en eso, pero ¿por qué empezó a practicar el tarot?
3: Estaba haciendo un en vivo en TikTok y dije, no tengo nada que hacer, me voy a poner a leer el tarot.
1: Pero empezando, ¿por qué lo compró?
3: No, lo hago con cartas de póker.
1: Ah, con sus cartas de póker, con las que juega póker.
3: Sí.
1: Con las de diamantes, trébol, el corazones, se puso.
3: Con las mismas cartas.
1: Ok, y por eso, usted estaba fregando en un live, y cómo, si no tenía ninguna inducción ni nada, ¿cómo empezó a ver las cosas o interpretarlas?
3: Vi un video en YouTube como de 2 minutos y ya.
1: Ok, ¿y cómo hizo el ejercicio?
3: Lo que pasa es que es muy sencillo.
1: ¿Pero cómo lo hizo? Exacto, explíqueme cómo lo hace usted.
3: No, a ver, te lo voy a explicar. A todos los humanos, a todos, nos pasa exactamente lo mismo, pero diferente. ¿Sí me capta?
1: No entiendo.
3: O sea, a todos, a mí, me va a pasar lo mismo que usted, pero diferente.
1: Pues si es diferente.
3: Por eso
1: perdón, si es diferente, entonces no es lo mismo. Pero entonces no es lo mismo si es diferente.
3: Sí, o sea, me refiero a lo mismo, es que vamos a tener las mismas emociones, los mismos sentimientos, y las mismas cosas nos van a suceder a medida que el tiempo va pasando.
1: No, las mismas.
3: No, de la misma manera.
1: A ver, vamos despacio. Emociones, o sea, claro.
3: Ven, te explico.
1: Emociones normalmente sí.
3: Sí, porque. Ven, te explico, por ejemplo. El ritmo de la vida es nace, crece y se desvive.
1: Sí, sí, sí.
3: Todos tenemos lo mismo. Todos pasamos por una niñez, preadolescencia, adolescencia,
1: adultez, y todos son etapas. No todos, porque usted puede fallecer siendo bebé.
3: No, obviamente. Está hablando del que esté vivo.
1: Ok, y el que viva hasta 80
3: por
1: años.
3: Eso, la. Exacto. Por eso la mayoría de personas, o los que dicen ser brujitos, videntes o lo que sea, una de las cosas que le piden a usted es la fecha de nacimiento.
1: Ajá, ¿y?
3: Siempre. No sirve para nada.

0: Simplemente con eso usted se da cuenta en qué etapa de la vida está usted.
1: Claro,
0: Así adivinan las cosas más fácil.
1: pero es que no es
0: O
1: adivinar.
0: sea, yo lo digo, ¿por qué?
1: No por,
0: Porque,
1: no
0: o
1: porque,
0: sea,
1: no,
0: ponme
1: no, no,
0: cuidado.
1: no porque usted puede, digamos, tener una edad similar a otra persona y no haber vivido ciertas cosas que el otro sí, que el otro de pronto va a ir a los 60 años, que otro ya vivió a los 20. Entonces, usted no puede, usted,
0: Exactamente, o sea,
1: entonces,
0: tú no vives exactamente lo mismo en ese momento, pero sí pasas casi que por lo mismo.
1: No, pues es que, a ver,
0: Mismos problemas de salud.
1: a ver, no, mismos problemas de salud, no necesariamente. No todo el mundo sufre, por ejemplo.
0: Más o menos.
1: No, más o menos
0: Entonces,
1: no. Hay
0: por
1: gente.
0: eso
1: No, no, más o
0: cuando
1: menos.
0: te digo, o sea, ponme
1: Pero
0: cuidado,
1: no,
0: dale.
1: póngame cuidado usted a mí.
0: Ven, ven, te
1: No,
0: explico, ven, te
1: no,
0: explico,
1: no,
0: ven,
1: no.
0: te explico.
1: Déjeme hablar. No, no, no, no necesariamente.
0: Dale.
1: Alguien puede. No todo el mundo tiene un cáncer en la vida. ¿Y cuánta gente sí tiene
0: Sí, claro.
1: cáncer? Entonces no pasamos por lo mismo.
0: Pero
1: ¿Cuánta gente
0: ahí donde viene el,
1: tiene un derrame cerebral
0: ahí
1: y
0: es
1: otros
0: donde.
1: no? ¿A cuántos no les da apendicitis en la vida? ¿Cómo me va a decir que a todo el mundo le da
0: Sí,
1: apendicitis?
0: obviamente, o sea.
1: Entonces no todos pasamos por lo mismo en tema de salud. Ese tema no válido.
0: Es
1: ¿Qué
0: que,
1: otra cosa?
0: o sea, cuando te hablo. No, o sea, por eso te digo, cuando yo leo las cartas, que la gente me dice léalas, es súper fácil. Lo
1: No.
0: único que hay que hacer es darle un valor
1: No, no,
0: y
1: no.
0: hacer,
1: A ver,
0: escucha, escucha, porque
1: no,
0: o sea, yo te estoy hablando
1: si usted
0: lo
1: va a
0: que.
1: leer el futuro, primero adivine algo del pasado para creerle. Y si quiere, lo hacemos
0: No, no,
1: ya.
0: no,
1: Y
0: obviamente,
1: lo hacemos
0: pero yo no
1: ya.
0: estoy hablando de eso.
1: Y hacemos, porque usted decir cosas del futuro
0: No, no, o sea,
1: le va a decir
0: yo no, o sea,
1: le va a decir cosas a cualquiera y todo
0: como.
1: y
0: No, no,
1: generalidades.
0: no, pero es, o sea, escúchame, Dani, que yo no vengo a leerlo, o sea. Vengo a explicarle como a la gente y cómo funciona eso.
1: Pero es que yo tampoco no,
0: Porque
1: no
0: yo ni
1: pero es
0: siquiera
1: que
0: creo en lo que yo digo.
1: no, pero es que ni siquiera he conocido el primero que acierte el futuro con certeza, entonces no me podría explicar por qué no he
0: Y no lo
1: conocido.
0: va a, y no lo va, y no lo va a conocer.
1: Por eso, entonces
0: Porque eso es falso.
1: por eso, entonces usted cómo dice que lee el futuro si es falso.
0: O sea, le estoy explicando que lo hago porque mi mente, o no sé, o sea, el don que yo tengo es como de. Más de psicoanálisis, es algo más que usted está pendiente de la sociedad, de cómo se mueve, puede mirarlo más los patrones de las personas
1: Usted es
0: y
1: una,
0: de
1: usted,
0: pronto tienen como ese tipo de don.
1: pero entonces eso no es un don,
0: Y,
1: eso es analizar una sociedad y analizar una edad
0: o sea,
1: y analizar
0: charlatán, sí.
1: qué probabilidades puede tener una persona a cierta edad, pero usted,
0: Exacto.
1: por eso, pero usted no
0: Y
1: está
0: el
1: viendo el futuro, por
0: comportamiento,
1: eso, por eso le digo, eso no es nada
0: que es
1: paranormal.
0: lo mismo, que es casi lo mismo, que es casi lo mismo. No, no, no, o sea, te estoy contando es lo que hacen. Ese tipo de personas.
1: Ok.
0: Por eso es que usted nunca va a encontrar a alguien que le diga a usted, venga, yo le hago, o yo le digo puntualmente, porque los he escuchado mucho en su programa.
1: Claro, y no hemos
0: Y
1: encontrado
0: siempre
1: el
0: los deja
1: primero.
0: por el
1: O
0: piso.
1: sea, usted dice, y usted es de los que
0: No,
1: cree
0: y no.
1: que no hay nadie que pueda ver el futuro.
0: No, ni que tampoco está escrito.
1: Ah, ok. No, es que ya no más con eso, pues sería imposible. Si usted es de los que cree que no está escrito, pues nadie puede. O sea, usted sí es de los que cree que el futuro o el destino no está escrito, sino lo vamos construyendo cada
0: No,
1: segundo.
0: está escrito para esa. Exactamente. O sea, he visto, por lo menos ahí estaba Roja Medium, creo, que es la que lee el tarot con las cartas de póker.
1: Sí.
0: Si no estoy mal, ¿cierto?
1: Sí.
0: Ah, escuchándole allá más o menos fue que aprendí yo a leer las mías.
1: Pero claro, usted dice, es muy fácil analizar a alguien y decirle cosas que crea, pero no está haciendo, no es verdad. Estás haciendo un análisis de la edad de la persona para decir
0: Es
1: cosas
0: co completo.
1: que puede
0: ¿Qué
1: acertar,
0: pueden pasar?
1: que pueden pasar,
0: Ajá.
1: pero usted dice,
0: Ahora.
1: no existe el brujo que vea el futuro realmente.
0: No, no, eso no existe. Ahora, si usted se da cuenta. El que lee por lo menos el tarot te dice, hazme una pregunta puntual, ¿sí o no?
1: Sí.
0: Siempre. Nadie pregunta por las cosas buenas. Parta desde ese punto, nadie. Y usted puede, podemos subir aquí a 1.000 personas y todos van a decir, ¿será que él me quiere? ¿Será que la economía me mejora? ¿Cómo me veo? O sea, ¿sí me hago entender? Si a usted le va bien económicamente, usted nunca va a preguntar, ¿cómo va mi economía? Porque usted está súper bien.
1: No,
0: Y eso es lo que la gente no entiende.
1: pero hay gente que sí de
0: Y
1: pronto,
0: por eso
1: pero hay gente. Pero hay gente que sí está enamorada, sí, de pronto de su pareja y pregunta que si se van a casar, por ejemplo. Y es algo bueno. Pero bueno, a nuestro amigo muchas gracias por la explicación de decir que él no cree en eso, ni existe nadie que pueda ver el futuro, que ha hecho el ejercicio de leer la carta a la gente, pero es analizándolas y haciéndoles creer que sí está viendo el futuro, pero no, simplemente les está haciendo un análisis. Muy bien, Charlie, buenas noches, bienvenido.
2: Hola, muy buenas noches, Dani.
1: Buenas noches.
2: Gracias por la oportunidad.
1: Gracias, cuéntenos su historia, por favor.
2: Bueno, Dani, tal como mencioné antes, me di de cuenta que veo el futuro.
1: Upa, mire, salimos de alguien de decir que no existe eso y aparece un hombre que dice que ve el futuro. Esto se puso bueno. ¿Cómo así que usted ve el futuro, Charlie?
2: Bueno, yo tengo 25 años, ¿sí? Y yo desde que soy pequeño siempre me he dejado llevar por las energías de mi entorno, manejar mi energía, ¿sí? Más de hablar que utilizar cartas y o adivinar, no creo que se exprese así para mí. Y yo desde pequeño yo pude notar muchas cosas así porque había momentos de mi vida que se pausaban por unos breves minutos, que yo quedaba como congelado y podía ver algo que pasaba y mi intuición decía como que algo va a pasar, porque sentía la energía que era, no sé, de pronto muy fuerte, o ya en mí sabía que era algo que iba a pasar. Pero lo interesante es que no es que esto la forma que yo veo, o cuando yo me quedo así paralizado, veo como si una gota de agua enfrente de mí, transparente, se distorsiona y me muestra. Es el breve momento. Y la primera vez que yo lo vi, yo me acuerdo que yo llegué de clase, estaba en la parada, y bueno, donde yo vivía era como una zona que la vía era angosta, porque pues era como subiendo así, tipo Bogotá en algunas partes, algo así.
1: Sí.
2: Y venía un bus, en esos los buses pues cuando van de subida van rápido, ¿sí? Y yo hubo un momento que yo me quedé mirando esto hacia el frente y vi mis pies así en dentro de esa forma distorsionada, transparente. Y yo dije y sentí algo fuerte, y yo vi como si estuviera aplastado, ¿sí? Y yo, ¿qué? Y simplemente hice fue mover el pie de un lado y el bus pasó así, rápido, porque venía rápido. Y yo, bueno, ok, no sé qué fue lo que pasó. Pasó el tiempo. La segunda vez fue también porque más allá de eso también a veces tengo sueños, ¿sí? Donde siento que yo salgo de mi cuerpo y entro en donde quiero estar, o dependiendo de lo que me quiera mostrar también. Porque yo ya tiene tiempo que pasó. Yo estaba durmiendo, era como las 6 de la mañana, y esto yo era una persona que estaba como vestido de negro y tenía una pistola y le disparé a alguien en la cabeza. Y después volteé a mi alrededor, habían como varias personas también. Y entonces después yo me bajé del carro, era como un carro blanco, y esto fui como a enterrar el arma en la tierra. Y después, cuando yo volteo, yo sentí como aflicción, no sé, no estaba seguro de lo que había pasado, porque hice eso, que me arrepentía, ¿sí? Y cuando yo me despierto llorando, porque cuando yo veo a la persona, era un primo mío. Y entonces, cuando yo me despierto llorando, yo como que y quise simplemente expresarme. Mi hermano me llamó y me dijo, no, pasó esto, Dios mío, me acaban de llamar. Precisamente todo lo que soñé fue lo que pasó, porque pues a mi primo lo mataron, la policía, sí, en Venezuela, y Esto, los policías simplemente dijeron que era como un tiroteo que hubo, enfrentamiento, pero no,
1: O sea
2: no fue
1: que
2: así. Y las
1: Charlie,
2: personas se escaparon.
1: o sea que
2: Dime.
1: Charlie, al ver usted el futuro, como dice que es, para usted sí está escrito.
2: Bueno, por ejemplo, ya yo me di de cuenta que en verdad es así, hoy, ya recientemente, porque me volvió a pasar. Estaba en casa lavando los trastes, ese día tenía que ir a la escuela y simplemente me detuve y vi la moto, yo tengo una moto y yo sentí como que algo va a pasar. Yo he sentido esto antes, voy a prevenirlo, dije yo. Entre viento y marea, voy a buscar la forma de que no vaya a pasar algo malo, porque sé que siempre pasa algo. Y bueno, fui allá, todo normal, regresé. De pronto se fue la luz allá porque no sé qué pasó, hubo como un apagón. A veces pasa cuando llueve por acá, esto al norte de Bogotá, pero vuelve enseguida. Yo llegué, dejé la moto. Cuando llegué, pues en donde yo vivo, pues el conjunto estaba cerrado, todo estaba apagado. Y entonces esto, dejé la moto al frente. Yo dije, bueno, yo vuelvo porque ya vuelve la luz y todo. Yo, esto, a pesar de eso, bueno, llegué, me relajé, tomé agua, le di comida a mis mascotas. Y de pronto, como a la media hora después, llegó la luz. Y yo, bueno, llegó la luz y se me olvidó que yo pues dejé la moto al frente, ¿sí? Pero no lo dejé pues totalmente al frente, sino a una esquina. Y pues cuando yo voy a buscarla, estaba toda, la empujaron, ¿sí? La moto y estaba toda. Pues resultó que fue pues una persona por acá, un vecino de acá del conjunto y esto. Y entonces dentro de mí, yo después de eso, yo dije como que, ok, sentí una calma dentro de mí. Busqué la forma de solucionarlo todo sin remordimiento, ¿sabes? Como por ejemplo, yo sé que muchos dicen que las brujas que echan maldiciones y todo eso, pero yo estoy 100% seguro que cuando uno hace maldiciones o maldice a una persona o algo así, uno tiene que dar algo a cambio, ya sea como tu energía, tu alma o simplemente que pase algo mal.
1: Muy bien, pues ahí está Charlie contando acerca de sus dones y lo que le ha pasado en su vida. Estamos escuchando historias de terror hasta ahora. Un abrazo grande a todos los que están en TikTok. Gracias por sus likes, por compartir. A los nuevos seguidores, muchas gracias por seguir a La Mega, por seguir al Tripas, a Dani Tres Palacios, que soy yo, a mis amigos del YouTube, a los que nos oyen en radio, muchas gracias. Vamos avanzando hasta la medianoche con las historias de terror. El que quiera contar una historia en el chat me dice, Dani, tengo una historia. Y con el mayor de los gustos lo voy subiendo. Tengan cuenta, su cuenta pública, buen internet. Y cuentan su historia, por increíble que sea. Ser seguidores. Por favor, no poner números telefónicos porque TikTok los banea. Los friega. Para los que ponen ahí como teléfono o algo así. Vamos a ver, por acá dicen, yo tengo una historia, Nia Summer. Vamos a ver si se conecta, vamos a ver si tiene buen internet. Aguilar también dice, tengo una historia. Vamos a ver, por acá subió Nia. Nia, buenas noches.
3: Hola, buenas noches, ¿cómo estás?
1: Bien, bienvenida. ¿Desde dónde se comunica?
3: Qué bueno, qué alegría. Te escucho hace 1000 años.
1: Ay, qué bonita, muchas gracias. Bueno, ¿desde qué ciudad?
3: A ver, te voy a contar una historia de San Andrés Islas.
1: San Andrés, oiga, un abrazo a mis amigos en San Andrés Islas, a la gente que está en San
3: Sí.
1: Andrés, en Providencia. Bueno, ¿qué sucedió?
3: Sí, San Andrés Islas. Bueno, pues es algo que de lo que mucha gente no conoce ni habla de la isla, porque pues todos van como al paseo, a lo que va el turista. Pero a nosotros los nativos nos ha tocado una historia más bien fuerte, que es un lugar que se llama Dopigoli.
1: ¿Qué es eso?
3: El
1: No
3: lugar
1: lo.
3: como traducción en criol es, o sea, se llama Dopigoli, ¿cierto? En español es el Valle del Espanto o el Valle de la Muerte.
1: Okay.
3: Entonces cuenta la leyenda de nuestros antepasados de la isla, que ese lugar fue usado hace muchos años como un lugar donde torturaban a los esclavos africanos. A ver, yo llegué a ir como 3 veces en mi vida a ese lugar. Es como un bosque, es un camino lleno de árboles. Y dicen que de esos árboles colgaban de los pies a los africanos que desobedecían a los amos, desobedecían a los trabajos pesados, entonces no querían sembrar en caña o algodón y los llevaban allí por otros esclavos que los colgaban de los pies y los torturaban hasta que pues perdían la vida, ahí colgaditos agonizaban. Entonces dicen los que viven cerca de ese lugar, que ha ubicado exactamente por la Loma Barak, es como la montaña de la isla. Entonces los que viven muy cerca del lugar escuchan lamentos y se volvió como un lugar muy de energía muy pesada, porque incluso ya lo usan para cuando pues pasan cosas, desaparecen personas y dejan cuerpos allá como botados en ese lugar.
1: Mía, ¿usted en la actualidad vive en San Andrés o en qué lugar vive usted? ¿En qué ciudad?
3: En este momento estoy en Medellín.
1: Ah, usted
3: En
1: vive
3: este momento estoy en Medellín.
1: Medellín,
3: Pero sí,
1: pero nació en San
3: soy
1: Andrés.
3: nacida y criada en la isla. Sí.
1: Ve la isla. Oiga, un abrazo a la gente de San Andrés. Ojalá
3: Incluso.
1: participaran más desde San Andrés. No sé qué tal estará el tema de señal hoy en día en San Andrés, pero un abrazo a San Andrés. Tocó volver a San Andrés hace como 20 años, no voy. Incluso qué adelante, mía.
3: Incluso después de lo que pasó con los africanos, de ese lugar sacaban arena y piedra para de ahí sacaron arena y piedra para construir como una vía principal de la isla que se llama la Circunvalar. Y dicen los obreros de esa época, estaban muy temprano en las labores, que jamás se dejaron coger la tarde-noche en ese lugar porque o sea, la energía es frívola, es pesada. Incluso cuando tú vas, tú no te sientes en la isla. Es muy diferente a lo que uno ve. Es frío, es oscuro, es denso, es maluca la energía de Dopeguilla. Entonces, nada, esa era como la historia que les quería contar.
1: Hago una preguntita. Recuerdo mucho cuando uno iba a San Andrés, y qué pena si me extiendo y los seguidores me
3: Sí.
1: disculpan, que a uno le hablaban mucho de la famosa del Pirata Morgan, de la cueva del Pirata Morgan. Yo chiquito estuve allá, me
3: Sí,
1: acuerdo por encimita.
3: Henry Morgan.
1: Uno a San Andrés lo llevan a ver el hoyo soplador, el acuario, la cueva del Pirata Morgan y dar la vueltica en San Andrés. Estoy hablando hace muchos años. No sé ahorita cuál será el plan turístico como tal, pero eso del Pirata Morgan, a mí siempre me gustó el tema de los piratas. ¿Por qué se hablaba de la cueva del Pirata Morgan allí?
3: Todavía es un lugar turístico de la isla obligatorio para uno pasar por ahí y todavía está la cueva de Henry Morgan. Sí, es como muy emblemático. Él fue un pirata que robó muchos tesoros de Panamá y como estamos muy cerca a Panamá, San Andrés era, digamos, como una vía donde él podía esconder sus tesoros y está una cueva donde dicen que allí los dejó. En la actualidad la cueva se volvió un acuífero de agua salada, la cual se convierte como en agua dulce. Naturalmente tiene un proceso y se llama acuífero. Y sí es un lugar donde la gente todavía va como a turistear.
1: Bueno, pues interesante, Nia. Pues San Andrés Islas, Nia, siempre bienvenida aquí a compartir sus historias. Si tiene más historias de la isla, pues por acá siempre bienvenida. Bueno.
3: Vale, Daniel, muchas gracias. Feliz noche.
1: Gracias, chao. San Andrés y sus historias. Bueno, ahí estaba la historia de esta señorita. Un abrazo a la gente de la isla que poco participan, pero yo no sé si será tema de señal o bueno, no les gusta el cartón de oportunidad, pero bueno. Saludos a todos. Continuamos con historias paranormales. Vamos a ver quién sube. Pidan la palabra ahí en el chat. En pelotas se llama la siguiente persona. Pelotas, buenas noches. ¿Qué pasó?
4: Hola, ¿cómo está? Buenas noches. Me llamo Anderson. Le hablo. ¿Me escucha bien?
1: Sí,
4: Disculpe.
1: señor Anderson, adelante, por favor.
4: Sí. Le hablo acá de Kansas City, Missouri, en Estados Unidos.
1: Ah, bueno, mi hermano, bienvenido. Cuéntenos.
4: Sí, tengo una historia desde cuando yo tenía 13 años. Yo tengo 33. Yo vivía en Puerto Boyacá. Yo soy de Medellín. Y en ese tiempo vivía en Puerto Boyacá con mis papás y en vacaciones siempre me iba para donde mi abuela, mi familia, allá en Medellín. Y resulta que mi mejor amigo vive en Medellín, entonces yo me fui a pasear allá a Medellín en vacaciones. Cuando él tenía un paseo familiar y la familia, vamos a ir donde la abuela de él, que es de San Jerónimo, Antioquia.
1: Sí.
4: Esa zona es de muchas brujas, es de muchas brujas. Y la abuelita, pues a mí siempre me parecía, no sé, una persona muy, muy diferente. Se veía en el aspecto, era, no sé, era muy diferente a las otras abuelitas, se le notaba. Fumaba bastante. 24 horas fumaba. Entonces nos fuimos a la finca de la abuelita. Normal, nos fuimos todos, éramos como cuatro amigos y todos nos fuimos. Entonces un día la abuelita nos sentó. Decían mucho que ella era bruja. Entonces, no sé por qué se nos dio por preguntarle. Eso era como las 11, 10 de la noche. ¿Verdad que usted es bruja? Le dijimos así, con la inocencia de niño. Entonces, dijo ella, ¿en serio quieren saber? Pero lo dijo muy serio, no, no, la señora era una señora muy seria. No
1: Okay.
4: era, no tomaba el pelo ni nada. Entonces decía ella, ¿en serio ustedes quieren saber si soy bruja o no? Y éramos cuatro niños, nosotros seis, sí. Sí, normal, queremos saber a ver cómo es y bueno, les voy a contar. Decía ella, yo comencé a ser bruja desde pequeña porque mi madrina me pasó el don, como que a ella le pasan un don o les pasan algo o les enseñan pero tiene que ser alguien de mucha confianza. Entonces la madrina le enseñó a ella y le pasó el don de ser bruja. Entonces ella desde pequeñita siempre es que era bruja. Entonces nosotros le preguntamos, ¿y es verdad que las brujas vuelan? Entonces decía ella, pues nosotros volar, volar, así que volar como, no, pero nosotros, no, nosotros tenemos como la posibilidad de tener un vehículo, no, sino que es como otro espíritu que la hace, lo toma como un vehículo para transportarse cuando ella se dobla. Ella contó todo eso. Yo me doblo, eso es un ritual que hacemos en las noches. El cuerpo queda acá, el alma sale y no sale sola, sale con ese vehículo que es como un otro espíritu, como que ellos escogen. Y que contaba también que ellos todos los años tienen como una convención en un árbol, que ese árbol no sé dónde es que queda, y ese árbol se encuentran todas las brujas, no sé si es del país, del continente, pero que se encuentran muchas brujas en ese árbol y hacen rituales, eso es cada año. La verdad me pasó preguntarle qué fecha, pero me imagino que puede ser el 31 de octubre que hacen esos rituales, o no sé qué fecha lo harán, pero esa es la historia que tengo, viejo Dani.
1: Vale, mi hermano, un abrazo grande allá en Estados Unidos. Historias de brujas. Hoy las brujas han sido bastante protagonistas. Había una señorita que se había subido monita, pero se bajó. Se bajó del árbol como las brujas. No les dé pena, no les dé vergüenza. Si a ustedes les pasó, cuenten la historia. Aquí somos una comunidad de loquitos que nos encanta oír esas historias de los vampiros, de las brujas, de los duendes, del hombre del sombrero negro, de la parálisis del sueño, de los exorcismos. si hay alguien con un don sobrenatural, que alguien que pueda ver el destino, el futuro, nos puede pedir la solicitud y contarnos su historia sin ningún problema. Ser seguidores de la comunidad. Acá dice Kevin, soy brujo, Daniel. Vamos a ver si el brujo sube ahorita y nos dice por qué brujo. Hola.
5: Hola.
1: Uy, no, pero este man está en una fiesta. No, no, chao. No, no, no. Sigan allá su fiesta, tranquilo, qué pena interrumpirlo. Kevin, buenas noches. Kevin Rincón, ¿es usted un brujo? Bueno, este estaba creo que payaseando. Será expulsado de la comunidad por ser brujo charlatán. Olga quiere participar. Vamos a dar la palabra a Olga. Vamos a ver si Olga participa.
6: Hola, Dani, buenas noches.
1: Hola, Olga, bienvenida, por favor. ¿Qué le sucedió?
6: Dani, póngale cuidado que yo tengo el don de los sueños y hace como un mes y alguito, como mes y 8 días, yo trabajo de noche. Y entonces yo llegué y me acosté como a las 7 de la mañana y como a las 9. Yo me levanté, me desayuné y volví a acostar a dormir. Entonces yo me comencé a soñar que mi hermana se había muerto. Mi hermana se había muerto y que yo lloraba muchísimo y era un dolor en el pecho. Llegó un momento a otro que yo no podía respirar, entonces yo me desperté y me levanté con esa tristeza y yo estaba llorando y me levanté llorando, o sea, sí, desperté llorando. Pasando los 4 días, aquí donde yo trabajo, un muchacho se desvivió. Entonces yo tengo el don de los sueños que yo... digamos, me lo sueño con mi familia o sueño cosas y pasan, pero pasan al tiempo, o sea, no en el mismo día, sino como al tiempo.
1: Ajá.
6: Lo mismo con lo del terremoto de Cali. Yo llevaba soñando que donde yo vivo se había caído la casa, había temblado muy duro y se había caído la casa, yo había quedado atrapada y yo sentía la plancha encima de mi cuerpo. Yo me duré soñando, y hace poco me duré soñando que lo que es el cerro de Monserrate se había caído, o sea, se había habido un temblor muy duro y había quedado pelado todos los árboles de ahí, de esa montaña, se habían caído y había quedado solamente la roca, no se veía nada más, solamente la roca.
1: ¿Usted cree que este sueño que tuvo donde Monserrate cae la iglesia y queda, mejor dicho, solo la montaña, ¿usted cree que esto va a suceder en Bogotá?
6: Pues yo trato de pedirle a Dios que no, porque yo soy creyente de Dios. Yo trato de pedirle a Dios que no, pues que no pase nada, porque de todas maneras hay que pedirle mucha misericordia a Dios por Bogotá, porque aunque hay gente que habla mal de Bogotá, Bogotá es un buen vividero y es una ciudad que nos da oportunidades a todos. ¿Sí? Entonces uno tiene que ser agradecido y pedirle a Dios que tenga misericordia pues de la capital y pues de los niños, porque uno pues ya vivió, pues no es... Uno no debe de pensar que tiene que morirse, no, sino, pero uno ya vivió, pero los niños no. A eso es que yo me refiero, o sea, que dé la oportunidad a los niños y a las nuevas generaciones de tener una vida. Y pues a mí sí me da, o sea, miedo, es como miedo, como temor de eso. Yo siento ese momento, yo tengo ese don de sentir como ese momento, como que Bogotá es un terremoto muy duro y... Yo me he sentido ya como 3 veces así atrapada en mi casa, o sea que la casa cae encima y la plancha me queda encima, como que eso de que usted no se puede mover. Entonces eso, le tengo miedo a los sueños, le tengo mucho miedo a mis sueños, porque siempre pasa lo que yo te contaba de mi hermano. Yo me soñé que ella se había muerto y yo lloraba mucho y yo gritaba, yo trataba como que ella de hablarle, ella no me escuchaba. Y a los 8 días completicos el muchacho donde yo trabajo se desvivió. Yo, el muchacho con el pelado, hablábamos mucho y todo eso, y el muchacho se desvivió a los 8 días. Entonces digo, mire, sí, me soñé eso y mire lo que pasó. Le tengo como más miedo a eso, a los sueños.
1: Muy bien, Olga, pues bueno, ojalá no ocurran esas tragedias, aunque tarde o temprano la tendrán que ocurrir, ¿no? Es una triste realidad. Un abrazo a la gente de Monserrate. Ayer estuve en Monserrate yo. Estaba dando una vueltica en Monserrate. Muy bonito. Allá estuve en Monserrate, entré a la iglesia, visité a la Virgencita de Monserrate, que por eso se llama Monserrate. ¿Sí saben ustedes por qué se llama Monserrate o no tienen ni idea? Bueno, por la Virgen Monserrate. Esa Virgen morena, que dentro de la iglesia principal tiene una pequeña capilla. allí en Monserrate. Monserrate, quien me ve tan diabólico, y mire el tripas visitando su iglesia en Monserrate y todo, y di plática para los, ahí donde está el señor caído, hay una urna, dice, para los niños pobres, y ahí estuve visitando al señor caído y todo, almorcé en Monserrate, uy, allá se come rico, mucha gente, ¿ah? Monserrate tiene gente, ayer por ejemplo que subí como al mediodía, cantidad de gente en Monserrate, por telesférico, muy bonito Monserrate, comí oblea, hablé con algunas personas que vi por ahí. Entonces, Monserrate, cuando vengan a Bogotá, visiten Monserrate. He ido varias veces, es muy chévere y muy agradable Monserrate. Muy bien, vamos a ver, sigamos escuchando historias. Gigi dice, hola Dani. Hola Gigi, buenas noches. ¿Y cuándo Guadalupe? Dice Orlando, la Virgencita de Guadalupe. Allá se llega en carro, a Guadalupe sí se puede llegar en carro, ¿no? La Virgencita de Guadalupe. Dani, entreviste a una bruja, pero ¿cuál, Walter? Si no aparecen las que se transforman en bruja. Ya quisiera yo para entrevistarla, pero... Es como dicen, Dani, entreviste a un extraterrestre. Pues también me cae para arriba un poquito. No me exijan mucho, pero la sigo buscando para lograrla entrevistar, ojalá. Ojalá ahorita que en los próximos días de pronto me va a dar una vuelta por allá, por la Jagua, al pueblo de las brujas. Ojalá llegue una bruja y me diga, yo soy la bruja que usted está buscando. Y me dé una entrevista y... Ojalá pudiera transformarse en pájaro o algo y yo grabar eso, aunque suena muy imposible, ¿no? Pero bueno, soñar no se pierde nada. Recuerden tener la cuenta pública, por ahí muchos me dicen que quieren contar su historia, pero toca tener la cuenta pública, por favor, para que puedan participar. Yo les mando la solicitud. Aquí está Chali. Hola, Chali. O Sali. Señorita, buenas noches. ¿Eh? Está como dormido. Está como dormido. Despierte. Hasta ahora el TikTok se pone extraño. Yo creo que por ahí el marido fue el que estaba chismoseando el celular y se lo oprimió el transmitir. El man dijo, ¿ah? ¿Oh? Fue una psicofonía cómoda del marido asustado. Que no sabe qué botón es switch. ¡Oh! Sí, Dani ya fue al Cerro de Juaica. Claro, Cristian, yo he ido muchas veces. Es más, en mi canal de YouTube tengo un documental buenísimo de Juaica que grabé allí. Mi canal de YouTube es Dani Tres Palacios. Y ahí está, hay una lista que hice de documentales. Yo grabé 10 documentales, entre esos uno de Monserrate, que hablé con la gente de Monserrate sobre brujas, sobre vampiros, las familias que vivían allí. Hice otro en el psiquiátrico de Cibaté, hice otro en la Peña Juaica con drones y todo. Es muy bonito ese, porque ven la Peña con drones y todo, y yo allá sentadito en la punta de Juaica, en Armero, hice varios, en una morgue, ahí en mi canal de YouTube, Dani, el número 3 Palacios, los encuentran y pueden chismosear esos videitos que son bien interesantes. Me gustan las historias de ovnis. Sí, ese de Juaica estuvo chévere. Allá entrevisté mucha gente. Hicimos un ritual para ver si se aparecían los ovnis. Ahí está en mi canalcito de YouTube. Al que quiera agregarse, suscribirse. Ahí está. Tripas, ¿por qué no han hecho uno en la línea? ¿En la línea de dónde, Xavier? ¿O porque no hay señal? Bueno, vamos a seguir oyendo historias. En el Molino de Moscopán, dice Juan Carlos. Uy, en el Molino de Moscopán hice como 3 carteles de la Mega. Es que no, hemos hecho muchos. Es que yo veo aquí 22 años en Colombia. He hecho muchos programas en diferentes lugares. El Molino de Moscopán, yo me acuerdo un susto que me metí en el Molino porque me salió una culebra. Allá en Popayán. Allá estuve varias veces. Allá en Popayán estuve en el Puente del Humilladero. Estuve en una casa de un oyente que también lo asustaban. Allá en Popayán hicimos varios programas. Santiago, buenas noches, bienvenido. ¿Cuál es su historia?
5: Hola, Dani. Bueno, pues les voy a relatar sobre una persona que tiene dones.
1: Claro.
5: Bueno, pues básicamente resumiéndoles la historia. Yo conocí a esta persona por mi pareja, básicamente. Yo obviamente, pues una persona joven y demás, andaba como en malos pasos y pues resulta que... pues yo consumía drogas y demás. Sin embargo, pues como que esto no lo sabía nadie, ni siquiera mi familia. Entonces, un día yo conocí a esta persona y esta persona me dijo algo, pues que obviamente nadie sabía, ni siquiera mi familia. Y fue que pues yo obviamente pues hacía estas cosas y demás, pero pues las hacía escondidas. Entonces empecé a hacer como tal cosas como de cocinar y demás, como recetas y etcétera. Entonces esta persona me dijo como tal en dónde yo tenía guardado esas cosas. Entonces, claro, obviamente eso me sorprendió y me dejó de para arriba, porque pues obviamente ninguna persona puede saber eso, porque pues yo no lo compartía con nadie. Entonces, así fue como empezó esta historia, y de aquí para adelante fue como que empezó a adivinarme muchas cosas. Incluso llegué a quedarme sin trabajo y ella me dijo, por su gastadera de dinero, se va a quedar sin trabajo. Como a los 3 días me quedé sin trabajo. Entonces, empecé como a entender un poco más la historia de ella y demás. Es como una historia, no sé si conozcan a Jacobo, pero Jacobo era un científico que empezó a investigar a Pachita, una mexicana que operaba y hacía cirugías con utensilios de casa, cuchillos y demás. Y básicamente esta persona es como Pachita. Básicamente ella es una doctora. Pues ella se especializa en la medicina alternativa y demás, y puede también hacer esto, operar a personas sin necesidad de utensilios ni demás. La verdad yo no he presenciado, pero pues mi pareja sí me dice que ella ha presenciado cómo han operado a una persona de una rodilla que se la acabó literalmente de romper en donde tenía el pie doblado, y la operó. También pues mi cuñado lo operó sin necesidad de abrirlo ni demás. Pero pues nada, esta es como la historia. Ella obviamente dice que hay muchas más personas como ella, y que básicamente esas son las personas que llamaban como brujas. Estas personas que empezaron a matar en la Inquisición y demás, que sabían de más, pero que realmente no eran brujas, de esas que se convierten en paros y que asustan y que... Y nada de eso, sino que eran realmente personas que tenían dones y las empezaron a matar. Entonces, pues esta es mi historia, ojalá me crean, pues es mi relato de vida. Y pues nada, no tengo nada más para contar.
1: Vale, Santi, gracias. No, mucha gente dice lo mismo con José Gregorio Hernández, ¿no? El santo José Gregorio Hernández. Este médico venezolano que en vida ayudó a mucha gente y hoy mucha gente dice que son intervenidos quirúrgicamente por él desde el más allá. Suena loco, pero yo le pregunto a los que están en el chat de TikTok y YouTube para que se hagan una idea, ¿cuántos creen en José Gregorio Hernández? ¿O cuántos en la familia de pronto José Gregorio les ha hecho un milagrito? Se dar cuenta que son muchas personas. ¿Sí? Que hace cirugía, mejor dicho, sin abrir. Simplemente usted, ojalá dé con esa persona que es ese canal entre José Gregorio y el más acá, para que me entiendan, y le dice cómo hacer el ritual. Entonces la persona le dice, por ejemplo, mire, esta noche aliste unas gasitas, aliste el alcohol, aliste tal cosita, ponga todo en blanco, sus sábanas blancas, su pijama blanca, y deje eso en la habitación que José Gregorio esta noche lo visita. Y la gente hace todo eso y efectivamente al otro día sienten el dolor de la cirugía y tienen que guardar el posoperatorio. O sea, cuidarse después de la cirugía. Y van donde el doctor o algo y como que dicen, venga, ¿y usted qué? No, se sanó de un momento a otro. Aquí hemos, uno le puede dedicar a José Gregorio Hernández creo que una semana y no paran las historias. Y uno dice, pero ¿cómo así? Aquí una vez contaron que un fémur, el hueso ese largo de la pierna, se lo había quebrado a una persona, le pidió a José Gregorio, no sé cómo aguantaría el dolor toda la noche, y que al otro día tenía el hueso bien. Hágame el favor. ¿Qué cirugía? Lo de los cálculos, hernias. Bueno, una cantidad de cosas que la gente dice, mire, sí, yo le pido a José Gregorio. Y en cuestión de una noche al otro día, desperté y estaba bien. Y ahí se pueden dar cuenta en el chat, miren los comentarios de la gente. ¿Cuántos creen y tienen testimonios de José Gregorio Hernández? Y cuentan el cuento. Que si es verdad o no, cada quien es testigo de su propia cirugía, digámoslo así, ¿no? Es increíble, pero hay muchos devotos y ya hoy en día es santo. por sus milagros que fueron confirmados según la Iglesia Católica Apostólica Romana. Emily, buenas noches, queremos oír su historia.
7: Hola Dani, buenas noches.
1: Bienvenida, ¿qué pasó?
7: Mira, yo tengo una historia que le pasó a mis hermanas mayores cuando ellas eran muy pequeñas. Ellas vivían en una finca en el Caquetá, en unas cordilleras que miran por el Doncello Caquetá. Y mi mamá vivía como unos 15 minutos de la finca de mi abuela. Entonces las mandaban a traer leche, pero más que toda la, como decir, a la segunda mayor, la mandaban a traer la leche. Pero ella tenía en ese tiempo como unos 5 o 6 añitos y ella se iba. Tenía que pasar un monte, que mi hermana decía que en ese tiempo, que el monte era por ahí pasando o caminando unos 5 o 7 minutos, que no era muy, muy grande, o sea, que era algo cortico, que era un pedacito. Pero que ella empezó a aparecer una niña en el camino. En el camino, siempre que pasaba, aparecía la niña, pero ella se le olvidaba decirle a mi mamá. Un día ella se acordó y le dijo: ve, mamá, mira que siempre que yo entro al monte me aparece una niña, y la niña me convida a subirme a los árboles. La niña es muy ágil, la niña se sube rapidito a los árboles y me convida. Entonces mi mamá le dio como nervios y le dijo a mi papá, pero mi papá pues no cree, dijo no, eso que ya no quiere ir por la leche. Entonces mi mamá la mandó con mi otra hermana mayor, las dos acompañaban, y por un tiempo estuvo bien, casi no le apareció nada. Cuando después siguió apareciéndoles, pero un día escuchaban como unos caballos que venían, entonces que ellas corrían a abrir la puerta porque pensaban que venía alguien en caballo. Entonces abrieron la puerta y no miraron a nadie. Bueno, que a la siguiente vez iban otra vez por el montecito a traer la leche, cuando ya mi hermana, la mayor, le dijo: Noelia, Noelia, mire eso. Y que es que iba apareciendo un muchacho con los ojos como que echaban candela, y la cachucha roja, que es que unos pantalones azules, pero no tenía pies. Y que el muchacho juntaba unas uñas y las hacía traquear, que es larguísima. Entonces ellas, muy asustadas, que cogieron palitos y hicieron cruces. Y que eso empezó como a alejarse, alejarse. Y entonces ya después de eso ya le contaba a mi mamá, y mi mamá no las volvió a mandar por la leche. Pero dice mi hermana que ella siempre, igual que pasaba pronto por ese monte, siempre apareciera la niña, y ella dice que siempre pensó que esa niña le quería hacer daño.
1: Muy bien, Emily, pues muchas gracias por compartir su historia. Aquí hay alguien que apareció que quiere hablar de José Gregorio Hernández. Solo Gio, buenas noches, es usted testigo y da testimonio de las cirugías desde el más allá de José Gregorio. ¿Puede prender su micrófono, por favor?
8: Dani, buenas noches.
1: Buenas noches, bienvenido. Cuéntenos.
8: Gracias. No, mira, yo doy testimonio. Yo estoy...
1: Bájele el volumen al radio del fondo, Gio, por favor.
8: El doctor José Gregorio Gio Hernández, hace como Gio 3 años... la medium, porque es a través de una medium,
1: Gio,
8: que
1: Gio,
8: se
1: Gio,
8: realiza,
1: escúcheme,
8: pues, el procedimiento.
1: Gio, ¿puede bajar el volumen al radio?
8: ¿Me escuchas ahí ya?
1: Bájale todo el volumen al radio y nos oímos ahí por el TikTok. Adelante. Es que usted está en Pereira, ¿y qué pasó?
8: Y entonces, para hacer la cirugía a través del doctor, pues es con una medium, a través de una medium, que tiene que cumplir unos requisitos para poder ser media del doctor.
1: ¿Usted qué? ¿Usted empezó en orden? ¿Usted qué sufrió? ¿Qué tenía?
8: Yo tenía una discolopatía, ¿cierto?
1: ¿Discolopatía? ¿Eso qué es?
8: Pues un problema en las vértebras de la columna, las últimas vértebras, pues tenía un problemita ahí y no podía exactamente pues caminar muy bien.
1: Ok, ¿y eso era de cirugía, le decían los médicos?
8: Exactamente, a través del sistema médico, pues con una intervención de varios médicos, una junta médica es que se llama, realizaron que era de cirugía.
1: Ok, perfecto. ¿Y usted por qué se le pasó por la mente decir: yo voy mejor a que me opere José Gregorio Hernández?
8: Pues todo se llevó a cabo porque tenía un familiar, un tío, que vivía con una persona que le hacía de puente al doctor, ¿cierto? Y esta persona, pues, trabajaba con la medium de ellos directamente de su pía Caldas, ¿cierto?
1: Ajá, sí.
8: Y ellos se van por todo el país y en cada parte donde ellos mantienen su consultorio.
1: Ok.
8: Y entonces allí, pues, ellos me dijeron, no, pues, el tema con los médicos es muy complicado, pues, porque igual de pronto le pueden hacer la cirugía, pero sigue usted con las mismas dolencias, sigue igual. Entonces dije, ¿por qué no ensaya con el doctor? Que él es un doctor, pues, espiritual y hace sus tratamientos, así como usted venía hablando en el programa, de que es a través como de, no sé, es algo es como difícil de entender. Pero los procedimientos que él hace son muy espirituales, por decirlo así.
1: Ok, entonces le dijeron a usted eso y usted dijo, pues hagámosle, no pierdo nada, ¿o qué?
8: Exactamente, pues hay que aprovechar esta oportunidad, pues teniendo, sabiendo que era un familiar de una persona que estaba, pues, trabajando con él y que ya uno tenía, pues, como la evidencia de que él ha hecho varias cirugías, ¿cierto? Y que tiene unos, pues, como unos procedimientos que han salido bien.
1: Ok, ¿y qué le dijeron? Para que me cuente con detalles, que esto es bien interesante. ¿Qué le dijeron? Alístese, ¿qué tuvo que preparar?
8: Entonces el procedimiento comenzó así. Dijo, usted tiene que asistir primero a una consulta con él para ver si es viable que lo pueda operar. Él le va a decir si sí o no.
1: A través de la médium, o sea, la médium se conecta con José Gregorio y les va a preguntar si él puede operarlo a usted.
8: Exactamente. Okay. Simplemente es como usted sacar en este momento una cita con un médico general y él le va a decir, lo voy a remitir con tal médico, y él le va a decir si es viable o no es viable.
1: Ok, entonces usted llegó donde la médium, que era el canal con José Gregorio Hernández.
8: Exactamente.
1: ¿Y qué pasó en ese consultorio?
8: En la cita, ya tuvimos la cita con el médium. Ese es un en su pía Caldas, como le vengo diciendo, donde él atiende directamente para hacer esos tipos de procedimientos. Eso es un lugar muy oscuro, oscuro, oscuro. No se alcanza a ver usted ni las manos, pero usted sabe que la médium está ahí.
1: Ok.
8: Pero usted sabe que no está hablando directamente con la médium, sino con el doctor, porque inclusive la misma voz, usted sabe que es una señora, pero usted al momento de hablar, usted está hablando es con un hombre y la voz es de hombre. Entonces por ahí ya empieza todo a subir como...
1: Al ser el consultorio, ¿cómo ir hacia el lado escéptico? Para que me entienda.
8: Sí.
1: Usted al entrar a un consultorio que, como usted dice, tan oscuro que ni ve las manos.
8: Ajá.
1: ¿Esa voz de ese hombre no podía ser de alguien escondido en el mismo consultorio?
8: No, porque solamente en ese momento es así. Hay un hombre, pero es en la entrada del sitio.
1: Pero usted entra a un consultorio que está oscuro y está esa mujer, ¿cómo no puede haber alguien ahí escondido?
8: No, porque yo estoy hablando así como estamos hablando los dos en este momento.
1: Pero usted dice que es tan oscuro que usted ni veía las manos de suyas. ¿Y por qué? Ajá. Y no puede haber alguien escondido. Pregunto, yo hago las preguntas del escéptico.
8: Sí, sí, es normal entender.
1: Y no puede haber en esa habitación un hombre, y por eso manejan la oscuridad, que pueda hablar allá detrás de una cortina, detrás de algún lado, y sea el hombre el que habla para hacerle creer a usted que es José Gregorio.
8: No, porque igual uno sabe y también es escéptico a estos temas, ¿cierto? Y uno dice, ¿será que pronto es él o no es él? ¿O hay alguien que está aquí escondido? No, pero en el momento solo existe la persona que está ahí sentada, porque usted tiene las manos, usted le coge las manos a él y él a uno.
1: ¿A ella? Solamente ¿A la media?
8: A ella, y estamos solamente hablando los dos. Y okay. Cuando ella, hay que mirar algo ahí que mucha gente de pronto no identifica. Cuando usted está hablando con la médium, usted le toma las manos y está hablando con ella. De un momento a otro usted siente el cambio de voz a ella.
1: Ok, entonces listo. Entonces entró ya, apareció José Gregorio a través del cuerpo.
8: Exactamente.
1: Digamos, listo. ¿Y qué le dijo José Gregorio? Que sí podía operar.
8: Él me da pues una información que solamente la sé yo, que cómo se siente, que bienvenido, que no tenga miedo, porque la verdad genera miedo en ese momento.
1: ¿Qué información le dio, si me puede contar, que solo sabía usted, para usted decir, miércoles, esto ya se puso aterrador?
8: Sí, él me dijo simplemente, yo sé que tú te vas a hacer una cirugía de cintura. Y eso no lo sabía nadie.
1: Pero no lo sabía la señora, por lo que usted había contado el relato. Pero a ver, un momento. Usted me dijo ahorita que usted había contado y que alguien le dijo, no, eso con los médicos es muy complicado, ¿por qué no lo intenta con fulano de tal? Y ellos eran amigos cercanos a ellos.
8: Ajá.
1: No pudieron en un punto decirle, oiga, voy a traer a mi cuñado, a mi hijo, a mi sobrino, que tiene programada una cirugía de la espalda, a ver si ustedes le ayudan. No, esa información no, no se pudo filtrar en un momento, ya que eran conocidos.
8: No, hasta el momento de cirugía sí, pero ¿en qué parte exactamente? No.
1: Ok, listo. Entonces le dijo la cintura y usted dijo miércoles. Esto se puso paranormal.
8: Sí, uy, yo sí, dijo, aquí no tiene sentido, pues, ¿en qué momento él va a saber? Y luego él me va diciendo exactamente, pues sí, yo te estaba mirando y te he venido siguiendo y sé que tú tienes esto, esto y esto y hay que hacer este procedimiento.
1: Un momento, una interesante eso. Yo te he venido siguiendo, dijo ajá. José Gregorio. Pero usted no era ni creyente, ni devoto, ni nada de José Gregorio antes.
8: No, para nada.
1: Okay.
8: Yo simplemente estaba con el tema de medicina normalito de un médico tradicional.
1: Eso es una buena pregunta. ¿Será que José Gregorio desde el más allá sigue a todos aquellos que tienen alguna enfermedad o pendientes una cirugía y está ahí pendiente por si uno quiere llamarlo desde el más allá? No sé. Pero él le dijo, yo venía siguiéndolo y listo. ¿Y usted qué pasó ahí?
8: Cuando él me dice así, tú eres viable para hacerle la cirugía. Él me dijo así.
1: Ok, listo. ¿Y ahí qué pasó?
8: Después de que él ya dice que sí es viable para hacer la cirugía, me dice, te voy a programar y a la salida vas a encontrar mi ayudante, por decirlo así, o la persona encargada de agendar, porque es que después de que uno sale de allí, entra la persona que está en la entrada a hablar con el médium, pues a través de él, y él le dice los datos para cuándo, dónde y a qué horas.
1: ¿Qué le dijeron? ¿Que dónde era la operación? ¿Era usted solo en su casa o qué le dijeron?
8: Vas a estar disponible para dentro de 15 días, te voy a esperar aquí para hacerte la cirugía.
1: ¿En ese mismo consultorio de la médium?
8: Sí, en el mismo consultorio.
1: Esto se pone bueno, interesante y miedoso, atención. Entonces usted es listo. ¿Qué le mandaron? ¿Qué le dijeron que tenía que llevar o alistar o qué?
8: Simplemente como el tipo de cirugía normal. Usted trae ropa cómoda de color blanco, tipo pijama.
1: Ajá, sí, ¿qué más?
8: Trae alcohol y trae algodón, trae gasa y trae crema de estas para quemaduras.
1: Ok, perfecto.
8: De esa, pues con el nombre se puede decir Yodora.
1: Listo. Y usted llegó a los 15 días con sus cositas, como si llegara al médico, lo que le piden a uno para la cirugía.
8: Exactamente, y le manda las mismas recomendaciones, pues, para una cirugía.
1: Ok, listo, alimentación, ciertas cosas. Exacto. Ta. Usted llegó, para adelantarnos, listo, llegó el día de la cirugía.
8: Ajá.
1: ¿Qué pasó ese día?
8: Llegamos porque yo llegué con mi esposa y entramos primero a la entrada, que fue una sala, a la sala como tal, y habían bastante gente que está en ese momento, pues, consultando y otros que están preparándose para la cirugía.
1: Ok, otros de blanco como usted, ya listos para la cirugía.
8: Sí, ya estábamos ahí. Perfecto. Estábamos ahí y comenzaron a hacer muchas oraciones, rosario y hacer tipo, pues, el tema más que todo católico.
1: Ajá.
8: Sí. Entonces comenzaron ahí, salió la una de las encargadas con un platico con varias copitas, tipo de estas de aguardiente, pero era agua. Y a todo mundo les hizo tomar la copita de agua.
1: ¿Usted no le dio miedo tomarse eso, algo que usted no sabía ni que le iban a dar?
8: Sí, no, porque igual era, se sabía, pues, tomar, no tenía, era mera agua. Pero agua, porque salieron de ahí.
1: No, porque estaba en una copita, usted no sabe realmente qué es. Es que yo siempre dudo de todo esto. Pero bueno, le dieron a beber algo que le trajeron en una copa.
8: Sí, era agua, porque igual el sabor era agua. Igual todo mundo tomó. Y cuando ya trajeron la jarrita, y ya todo mundo miraron, y era agua. Okay. Agua normal.
1: Listo, se tomó la copita. ¿Y qué pasó?
8: Ajá. Después de ahí comenzamos a hacer oración. Hicieron rosarios, bueno, y todo esto. Cuando ya terminaron de hacer las oraciones, pues comenzaron a llamarnos que cada persona que venía ya para la cirugía tendría que ir a un cuarto, y el cuarto está totalmente blanco.
1: Ok, usted ya entra al cuarto que está totalmente blanco, ¿y el cuarto era solo para usted o con los demás que se iban a operar?
8: No, yo estaba solo, los cuartos estaban independientes, habitación por una persona.
1: Solo, usted entró solito, ¿y qué le dijeron?
8: qué decía aquí, pues uno en ese momento yo sentía nervios, pues porque era algo fuera de lo normal que uno está viviendo ahí.
1: Sí.
8: Y yo me acosté ahí, acobíjese con esta sábana blanca, todo era blanco, todo.
1: Ajá, okay, lo acobijaron. Acuéstese
8: ahí y yo dije, bueno, ¿y qué hago después de aquí? Dijo, no, relájese, respírese y espere un momento.
1: Okay, y quedó.

0: en lenguas totalmente diferentes.
1: Muy.
0: Comenzaron a escuchar que ya eran diferentes idiomas.
1: Ok, muy bien. Usted oía eso y finalmente, para avanzar, ¿se quedó dormido?
0: Me quedé dormido, dormiría no sé si 5 o 10 minutos, me acosté y quedé profundo,
1: Ok.
0: totalmente
1: Cuando
0: profundo.
1: despierta nuevamente, ¿cuánto? O sea, usted no sabía cuánto tiempo había pasado.
0: No, porque usted entra como en ese tiempo ahí que usted no
1: Claro, y
0: sabe
1: está
0: ni qué
1: solo.
0: hora, nada.
1: Cuando usted despertó, ¿qué pasó?
0: Cuando yo ya desperté,
2: Media hora.
0: media hora quedé despierto ahí y ya entraron a verificarme si yo ya había despertado.
1: Su esposa que está ahí al lado, que la escuchó, su esposa lo acompañó.
0: Sí, ella estaba ahí
1: Nadie
0: en la sala.
1: entró a su cuarto.
0: Nadie,
1: Ok.
0: nadie dentro.
1: Ella, digamos, lo cuidaba. Listo.
0: Exactamente.
1: Cuando usted despierta, ¿quedó alguna marca en su físicamente, las gasas, lo que había al lado? ¿Qué pasó con todo esto?
0: Cuando yo estaba así, desperté, yo no vi ese tema de que gasas untadas de sangre, ni que cuento de esto y que lo otro, no. Yo estaba ahí quieto, pero sentía mucho más dolor en el tema de la cintura,
1: Ok,
0: donde tenía el
1: pero
0: problema.
1: los ingredientes que usted llevó estaban al ladito intactos, como los había dejado.
0: Intacto,
1: No eso
0: sí.
1: que estaban con sangre ni nada de esas cosas.
0: Nada, nada, nada de eso.
1: Perfecto, listo. ¿Qué pasó?
0: Cuando yo desperté y ya vinieron por mí, dijo que cómo se sentía, que presentaba, que si estaba bien, que si estaba mareado, que si se sentía muy débil. Y dije, no, yo estoy quieto aquí, pero sí me está doliendo bastante la cintura. Y era normal porque cuando yo me acosté no me estaba doliendo para nada.
1: Ajá, sí.
0: Y entonces después de esto me dijeron, no, él ya vino, ya le hizo la cirugía, debe quedarse muy quietico y comenzar a tener esas indicaciones que le dan después de una cirugía.
1: Ok, no quedó marca física, ni fue que él le hubiera abierto, ni a nadie por allá se metió
0: No,
1: y le sacaron un riñón, nada de eso.
0: para nada.
1: Ok, muy bien. Y listo, entonces usted, listo con su esposa, le da indicaciones como un posoperatorio.
0: Exactamente.
1: Y pasaron los días y Gio sanó, se mejoró.
0: Después de ahí, menos, después de ahí salimos, pues con mucho. Haga de cuenta, es que eso es algo como difícil de explicar. Usted sale de ahí como con las indicaciones que él le dejó. Usted debe salir con mucho cuidado, cuidarse del sereno, no, irse a acostar en otra
1: Sí,
0: cama totalmente blanca.
1: el posoperatorio, o sea, todo.
0: Ajá.
1: Pero mi pregunta
0: Y
1: es, con el paso de los días, que me está contando aquí la noche, usted fue a los médicos nuevamente y le dijeron quién lo operó, o esto fue un milagro, o qué le dijeron los médicos después de todo
0: no,
1: esto.
0: cuando ya después fui a la medicina normal,
1: Ajá.
0: a la tradicional, me dijeron, pero si usted estaba enfermo de eso, ¿cómo va a decir que ya no tiene nada? Y aquí le mandamos, porque después me mandaron otra vez radiografías y esto, y ya no tenía
1: ¿Y
0: nada.
1: usted les dijo, me operó José Gregorio, a los médicos?
0: Yo le dije, sí, yo utilicé y fui, porque yo tampoco creía, y yo fui, y nada pierdo con ir.
1: ¿Y qué le dijeron los médicos?
0: Fui. Y yo, pero es que este no tiene sentido. ¿Cómo así si usted me está mostrando una radiografía que tenía este problema y ahora usted no tiene nada? ¿Cómo hizo? Y yo, ¿cómo hizo? No, yo hice esto y esto y esto, lo que estoy contando y pasó esto.
1: Muy bien. ¿Le cobraron algo?
0: Me cobraron en ese tiempo 15 mil pesos que fue la consulta
1: Y no
0: con
1: más.
0: él, no más. Eso fue todo.
1: Hágame el favor. Qué buen relato. Y perfecto, porque ahorita estamos hablando de José Gregorio. Y esto es lo que mucha gente cuenta. Ahora, yo lo había oído exactamente muy parecido, pero que la gente le decían, en su casa esta noche lo va a visitar. Tenga las gasitas, el alcohol ahí en su habitación, ponga todo blanco y se acuesta y mañana amanece operado. En esta ocasión fue en un consultorio externo, pero la esposa por lo menos estaba afuera. Ahora bien, vamos a analizar los dos puntos. ¿Será que sí existe ese milagro? Ahora voy al lado malvado, al lado diabólico. ¿Será que en esa copita que le dieron de agüita hay algo extraño ahí? Que lo hace a usted quedarse dormido en un cuarto donde puede haber una puerta extraña que nadie ve y entra alguien. ¿Y quién sabe qué le hacen a usted? Ay, María, miedo. Recibir primero una copa que a usted le dan para ver que uno dice, ¿para qué manejar eso? No, tómeselo. Meterse a un cuarto solo que donde usted no está en su casa. y que alguien pueda entrar por otra puerta que nadie vea o algo.

0: le pase a usted algo. Por eso les digo, no vea la parte diabólica así malvada, decir, uy, qué miedo, quién sabe uno qué van y le sacan allá. ¿Será que sí está completo nuestro amigo Gio por dentro? ¿Será que le hacen a uno algo en esos momentos? Pero ahora, vámonos al lado de la luz. Él vuelve a donde los médicos, le hacen su radiografía, le hacen todo, y está sano y salvo. ¿Será que existen los milagros de José Gregorio Hernández? Interesante, ¿no? Bueno, y con esa gran historia, vamos acercándonos al final de la noche, y qué mejor que cerrar con un cuento del Pulpo Pol en la noche de hoy. A todos, muchas gracias. Soy Dani Tres Palacios, el Tripas. Una feliz noche y que en paz descansen.
1: Dicen que cuando el mundo se acaba, el tiempo también muere. Pero en el año 2049, cuando las ciudades quedaron vacías y el cielo comenzó a arder, ocurrió algo que nadie pudo explicar. Durante 17 minutos, todos los relojes del planeta se detuvieron. Todos, excepto uno. El reloj que llevaba un hombre llamado Elías Voss. Un hombre que, según los archivos encontrados después del apocalipsis, había sido declarado muerto 12 años antes. Elías despertó en una habitación completamente oscura. No recordaba cómo había llegado allí. Frente a él había una pared cubierta de fotografías, decenas, cientos. Todas mostraban a mujeres. Algunas aparecían sonriendo, otras estaban llorando, y algunas simplemente habían desaparecido de las fotografías. Elías comenzó a temblar porque reconocía a cada uno de esos rostros, pero no recordaba haberlas conocido. Sobre una mesa encontró una grabadora. La encendió. Escuchó su propia voz.
2: Si estás escuchando esto, significa que volviste a escapar.
1: Elías retrocedió. La grabación continuó.
2: No confíes en nadie, ni siquiera en mí.
1: La cinta terminó. Entonces escuchó tres golpes detrás de la puerta. Elías abrió. No había nadie. Solo un pasillo. Y al fondo, una mujer. De espaldas. Vestía exactamente igual que una de las mujeres de las fotografías. Elías la siguió. Ella entró en una habitación. Cuando Elías llegó, estaba vacía. Pero sobre la pared había una frase escrita. Ya has hecho esto 37 veces. Elías salió corriendo. La ciudad estaba destruida. Edificios partidos, autos abandonados, cenizas cayendo del cielo, y en las calles había relojes. Miles de relojes. Todos marcaban la misma hora. 3:17. Entonces apareció un hombre vestido con un traje negro.
3: Llegas tarde, Elías.
1: ¿Quién eres? El hombre sonrió.
3: Soy tú.
1: Elías quedó paralizado. Eso no es posible.
3: En este universo, todavía no.
1: El hombre levantó un pequeño dispositivo.
3: El mundo que conoces ya terminó, pero existen otros.
1: Elías miró alrededor. ¿Otros mundos?
3: Otros universos.
1: El hombre activó el dispositivo y durante un instante, Elías vio algo imposible. Una ciudad idéntica a la suya, pero intacta. Después, otra. En una, la humanidad nunca había existido. En otra, las ciudades estaban inundadas. En otra, Elías vio su propia casa y allí estaba él, con una mujer sonriendo, viviendo una vida normal.
3: Cada vez que intentas cambiar el pasado, creas un universo nuevo.
1: Elías comenzó a recordar los viajes, las mujeres, las huidas. Cada universo había sido una oportunidad para evitar el apocalipsis, pero en cada uno algo salía mal.
4: ¿Yo hice todo esto?
1: Su otro yo respondió.
3: No exactamente.
1: ¿Entonces quién? El hombre señaló las fotografías.
3: Ella.
1: Elías miró hacia atrás. Las fotografías habían cambiado. Ahora todas mostraban a la misma mujer. Una mujer de cabello oscuro, siempre mirando directamente a la cámara, siempre con la misma expresión. Elías reconoció su rostro. Era la mujer que había visto en el pasillo.
4: ¿Quién es?
1: El otro Elías respondió.
3: La primera persona que mataste.
1: Elías sintió que el aire desaparecía de sus pulmones.
4: Yo nunca.
3: Lo hiciste en 37 universos.
1: El reloj comenzó a moverse. El otro Elías comenzó a gritar.
3: Tenemos que irnos.
4: ¿A dónde?
3: Al primer universo.
4: ¿Por qué?
3: Porque allí comenzó todo.
1: El dispositivo se activó. La realidad se partió como un cristal y ambos atravesaron el tiempo. Elías abrió los ojos. Estaba en una casa, pero esta vez todo era normal. Había fotografías familiares, una mesa, un radio encendido, una mujer preparando café. La misma mujer, la de las fotografías. Ella lo miró, sonrió.
5: Llegaste temprano.
1: Elías no podía hablar. Ella se acercó.
5: ¿Qué ocurre?
1: Elías comenzó a llorar, porque finalmente recordó. No era un asesino que viajaba en el tiempo. Era un hombre que había intentado salvar a esa mujer. Ella había muerto en el primer universo. Y Elías, incapaz de aceptarlo, había construido una máquina para regresar al pasado. Una vez, después otra y otra. Cada intento creaba un universo diferente, y en cada universo él terminaba destruyéndolo todo. Pero había algo que Elías todavía no recordaba. La mujer se acercó a él, le acarició el rostro y susurró.
5: ¿Cuántas veces vas a matarme esta vez?
1: Elías se quedó inmóvil.
4: ¿Qué dijiste?
1: La mujer sonrió. Y entonces su rostro comenzó a cambiar. Primero envejeció, después se deformó y finalmente se convirtió en el rostro del propio Elías.
5: ¿No eres tú quien está viajando por el tiempo?
1: Elías retrocedió.
4: Entonces, ¿quién soy?
1: La criatura respondió.
5: Eres el tiempo.
1: Elías miró por la ventana. La ciudad comenzaba a desaparecer. Los edificios se convertían en polvo. El cielo se apagaba. El apocalipsis había comenzado nuevamente. La criatura se acercó.
5: Cada vez que intentas salvar el mundo, creas otro. Cada universo que destruyes alimenta el siguiente. Y cada vez que despiertas, olvidas.
1: Elías comprendió finalmente la verdad. No estaba intentando escapar del apocalipsis. Él era el responsable de que el apocalipsis existiera. La mujer volvió a aparecer frente a él, esta vez con el rostro de la primera mujer que había amado.
5: ¡Puedes detenerlo!,
1: dijo. Elías preguntó,
4: ¿Cómo?
1: Ella señaló el reloj. 3:17.
5: Solo tienes que dejar de escapar.
1: Elías cerró los ojos. Por primera vez, no utilizó la máquina. No viajó a otro universo, no regresó al pasado. Simplemente se quedó allí. El reloj avanzó y el mundo terminó. A la mañana siguiente, en otro universo, una mujer despertó. Se levantó de la cama, caminó hasta una mesa. Allí encontró una fotografía. En ella aparecía un hombre sonriendo. La mujer tomó la fotografía y detrás encontró una frase escrita:
3: si lo encuentras, no lo dejes despertar.
1: La mujer miró hacia la cama. Estaba vacía. Entonces escuchó 3 golpes en la puerta. Abrió y frente a ella estaba Elías. Pero esta vez no era un hombre. Era una versión de él que todavía no había cometido ningún crimen. Todavía no había viajado en el tiempo. Todavía no había destruido ningún universo. Elías la miró, sonrió y dijo:
3: ¿empezamos de nuevo?

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0: Bienvenidos al cartel de la Mega. Buenas noches, Colombia. Buenas noches, planeta Tierra, universo. Aquí estamos una noche más para que el cartel se apropie de su celular, de su radio, de su tablet, de su computadora y, mejor dicho, se apropie de todo. Por donde usted está, mejor dicho, pasándola bueno, ahí llega el Tripas y lo invade con el cartel de la Mega hasta la medianoche. 5 horas de viaje. Buenas noches para todos. Vamos a arrancar con los Casa Infieles hasta las 9 de la noche. Por ahí también echamos huesitos de marrano. A las 9 de la noche el cartel paranormal con esas historias de terror que tanto nos gustan o tanto odiamos, ¿no? La gente dice, ay, ese programa, y otra vez están hablando del diablo. Ay, un exorcismo, ay, no, no puedo dormir, pero nos gusta. Como hay mucha gente que no le gusta el terror, que sufre con el terror, pero le gusta, ¿no? Le gusta verlo, le gusta consumirlo. Y eso pasa con el cartel paranormal. Entonces esta noche pilas de las historias de terror, de las brujas, de los duendes, de los espantos. Porque por más de que apague su radio o no nos vea en la aplicación, seguramente esos seres, entre más miedo les muestre usted, más estarán ahí a su lado. Sigan bienvenidos. Para los que preguntan los Casa Infieles, ¿qué son? Es la sección donde usted averigua si su pareja le pone cachos, tal cual como lo oye. Usted dirá, oiga, Tripas, yo oía eso hace mucho. Claro, no, y es que sigue siendo porque se sigue vendiendo. Es que este negocio de empanadas, la empanada me sigue dando a mí, entonces ¿para qué las voy a dejar de vender? El Casa Infiel sale, el Casa Infiel tiene salida y agrandado, y con salsita y papitas. Como dice Eduardo Luis cuando narra los partidos, con papitas y salsitas hacen los Casa Infieles. Es una delicia. Y mucha gente quiere averiguar si su pareja es infiel o no. Y para eso se comunica con nosotros y nos cuenta la historia, nos da las fechas de nacimiento de su pareja, la suya. Y un brujito invitado, Xavier Piñero, le dirá a usted si su pareja le pone cachos. De verdad, si usted cree en los brujos y cree en lo paranormal, para eso está Xavier Piñeros, quien le dice a usted si su pareja es infiel o no. Eso lo hace Xavier Piñero, sí señores, Xavier logra hacer eso. Entonces, pilas, bienvenidos. Hoy ya arrancó el mes de octubre. El mes de octubre ya arrancó. Sí señores, mes de octubre ya arrancó. Entonces, sean todos ustedes bienvenidos. ¿Qué pasó, don Pulpo? ¿Ya está al aire el TikTok?
1: Ya estamos al aire el TikTok.
0: Ah, bueno, es que 7 minutos tarde estamos. Dicen acá, a ver, ya me va a unir a mí porque yo soy el que tengo audio. La producción brilla, este programa siempre ha brillado por la producción. Eso es una realidad. Cierra el micrófono allá, don Pulpo, gracias, se le agradece. Me excusan por los 7 minutos tarde de empezar a transmitir vía TikTok, pero bueno, la producción. Yo estoy acá desde las 7 en punto saludándolo a ustedes, pero la producción del programa es el que arranca las transmisiones. A todos, buenas noches. Toca empezar a joderlo como gafitas. ¿Me pone la etiqueta? Gracias. Que diga Casa Infieles, cartel de la Mega. Hay que empezar a exigir, hay que uno tiene que exigir. Dani, usted se escucha bien, pero el Pulpo no. Esa es la idea, que el Pulpo ni se escuche hoy. Está castigado a partir de hoy por los 8 minutos de retraso. Eso es como cuando un avión y el piloto dice, tengo un retraso. Todo el mundo chifla, chiflen en el chat. Diga, Pulpo perro, devuélvanos la plata. Qué porquería, díganle. A ver, muy bien. Hoy es paranormal a las 9 de la noche, claro que sí. Johnny, ¿dónde está Andy? En el más allá, en Los Olivos, lo puede visitar, sala 3. Allá está Andy ya reposando entre los difuntos del cartel de la Mega, junto a Héctor Contreras, junto a Laguna, junto a Chirri, junto a Camilo Guzmán, Carlos. Allá están todos. Que en paz descansen todos ellos. Bueno, buenas noches para todos. Ya el brujito llegó por acá. Oiga, sé que muchos han estado pendientes de Megaland, ¿sí o no? En estos días muchos decían, bueno, están a la venta las entradas para los Megalivers, para los creyentes que compraron sus entradas a ciegas, como dice uno. Y ya hace nadita, está recién salido del horno el lineup de Megaland, los artistas. Escuchen ustedes esto, por favor. Destápese los oídos, tiene cerita, a ver, meta el dedo, así el dedo chiquito, ¿no? 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Eso sí, después chupe el dedo, eso sabe sabroso, la cera acumulada. 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
0: ¡Oh, paso! ¡Está bueno, está bueno! ¿Ah? Muy bien, nos vemos en Megaland. Próximo 20 de noviembre. Vaya, vaya, compre una de las entradas. Hágale, hágale, hágale sin miedo. Sin miedo, después se agotan y ¡ay, mi amor! No alcancé a comprarte las boletas de Megaland. Y después lo echan como un perro. Vaya, vaya, listo. El regalito de Navidad aguanta, claro. Usted el 20 de noviembre ya le ha por adelantado a su pareja el regalito de Navidad, que pueden ser esas entradas a Megaland. Eso está muy, muy, muy, muy chévere. Bueno, ya estamos en el TikTok. Se le están quejando al pulpo ahí en el internet con todo y lo tienen zarandeado. Eso me gusta, zarandelo, zarandelo. Exíjalo, exíjale, exíjale al pulpo. Dice Daniel, sean serios. Está picho eso. Muy bien, eso me gusta, eso me gusta. Volele, volele, volele, volele. Hate al pulpo, numeral fuera, polurrego, dicen en TikTok. Muy bien. Que vuelva Gafitas también, ya está en paz, descanse. Gafitas, ¿hace cuánto no pasó también ya por los olivos? No, no, no. Pulpo es un inútil, dice Kevin. Qué bonito el amor al pulpo. Pulpo, ¿algo por decir?
3: Daniel, me estuvieran en este momento asesinando.
0: ¿Ah?
3: Asesinando me estuvieran en este momento, por lo que tengo en mi cabeza en este momento.
0: ¿Qué?
3: Lo que podría llegar a decir.
0: Pues dígalo, es su responsabilidad. Y
3: no,
0: yo tomaré
3: no.
0: La decisión después de que usted lo diga.
3: No, tranquilo, tranquilo. Bien, pueda siga.
0: Así funciona esto.
3: Tranquilo, bien, pueda siga.
0: Bueno, muy bien. Muy bien, bienvenidos a todos. Dice que churria que vuelva, no era churria, era chirri.
3: Sí.
0: No, ese man ya está.
3: Está en el aire.
0: Está volando aviones.
3: Ese man está en el aire.
0: Sí, el chirri india ya es capitán de una nave que vuela por los aires llevándolos a ustedes a
3: capitán,
0: pasear.
3: Capitán Pinzón.
0: Es de esos que hablan por ese radito y no se les entiende nada. Uno solo entiende 10.000 pies en los vuelos, de resto no entiende nada. Pero bueno, bienvenidos a todos, ya estamos transmitiendo, ya estamos al aire en el YouTube, en el TikTok, Pulpo, con las buenas noches para todos. Ya que dice Jimmy, solo tiene un trabajo y lo hace mal. Uy, sí, de acuerdo, Jimmy, de ahí. Mira, volvió a pararse de la silla, ¿vio? Eso es porque algo está fallando, mire, lo hallaba otra vez. Hoy haré programa con la silla. Don Javier Piñeros, ¿cómo está usted? ¿Cómo me le ha ido?
4: Hola, buenas noches, mi Dani, ¿cómo estás? Y Paul, ¿dónde anda Paul?
0: Bien, Paul, venga, ¿qué está haciendo esos ruidos, Javier? Paul está arreglando unos chicharrones ahí de transmisiones y todo.
4: Yo aquí, cerrando unos cajones, pero ya. Están todos. Saludos también para la audiencia, buenas noches.
0: Buenas noches, ¿todo bien, don Xavi?
4: Acabando de llegar también.
0: ¿Cómo anda el mundo espiritual, el mundo de la brujería, el mundo de la porquería, como mucha gente dice?
4: Bien, Dani, afortunadamente bien, gracias a Dios. ¿Y vos qué tal? ¿Qué tal todo? ¿Qué tal tu día?
0: Todo bien, aquí, Xavi, contándole a la gente que ya hemos destapado el line-up de Megaland, que será el próximo 20 de noviembre. Si no lo escuchó y llegó tarde, de pronto como el pulpo, escuchen esto.
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0: Está bueno, está bueno. Bueno, Pulpo, ahora sí sentó, Pulpo. ¿Ya ahora sí pudo? ¿O sigue arreglando chicharrones? Los invito a que le dan la cara al Pulpo en TikTok. La Mega ya está al aire, YouTube está la Mega. También ya estamos al aire. Numeral fuera Paul Urrego, dicen acá. Ya hay grafitis en la ciudad. Que dicen numeral fuera Paul Urrego. Ya están grafiteando las... Es más, ya van las tanquetas. Mire, mire. Mateo le trajo agüita aromática al pulpo.
3: Ya una aromática. Muchas gracias, Mateito. Yo sé Mateo que tú sí me entiendes.
0: ¿Y por qué no me le traen la renovación del contrato?
3: Porque la firma usted.
0: Por eso, tráigasmela.
3: Estoy esperando.
0: Para echarle liquid. Para echarle liquid paper y decir yo no firme eso. Uy, devuélvala.
3: Haría un diciembre muy feliz. Ya lo ya traen. Danielita, ahí se la traen. Muy la bien. Renovación.
0: Para firmar, para evaluar.
3: Sí, hágale con confianza.
0: Regalos al director, solo mandarinas, no, cero. De 1 a 5, solo mandarinas a 0, pulpo. No alcanza yo, ni al 1.
3: No, yo le traje harta mandarina
0: por
3: en
0: eso,
3: esta temporada.
0: Bueno, entonces 1.
3: Yo le traje harta mandarina.
0: Sí, mandarina de regalo al jefe, eso es nada, eso es 1. La mandarina está no valiendo nada.
3: Yo tenía una parcera que le decían así.
0: Bueno, ya, el chiste no, que eso nos cierran las cuentas. El chiste más pendejo.
3: No, parcera.
0: No, el chiste tan pendejo. Bueno, muy bien. No, pulpo, hay que evaluar la renovación del
3: pulpo.
0: El desempeño. El desempeño del pulpo, Paul.
3: Sí.
0: Dicen que si hay producción en este programa,
3: pondrá su madre.
0: No, aquí no hay producción.
4: Me encanta esa respuesta.
0: Bueno, muy bien. Oiga, y se acabó el año y Xavier no la logró con el micrófono del celular de él, ¿sí o no?
3: Sí, no cambió.
0: ¿Qué porquería es el micrófono?
3: No, pero
4: ya me escucha mejor.
3: Pero hay una, mira, Xavi, que no sé si de pronto en la configuración de TikTok hay uno que sea como mejorar el sonido o aislar sonido, algo así. Y le mejora el sonido.
0: Es el teléfono de Xavier, que Xavier siempre está venido dañado en el, ¿cómo se dice? La bocina por donde entra el audio.
3: Sí.
0: Se le oye opaco, ese es el gran daño.
3: Sí.
0: Y porque cuando ha metido manos libres de cables, si sigue yendo mal, entonces es algo del celular.
3: Ah, sí, no sabía
0: sí,
3: eso.
0: Sí, porque Xavier compró unas como 3 manos libres, ¿sí o no, Xavi?
4: Sí, señor. Mírese. Así es, sí, señor.
0: Entonces le toca acercársele mucho. Cuando habla lejos y dice infiel, se lo oye por allá. A él le toca hablarle muy pegado al teléfono.
3: Por eso todo el mundo, no se le escucha el in, sino solamente el fiel.
0: Y mucha gente se confunde.
3: Sí.
0: Se acabó el 2026, seguimos con la misma producción. Con Xavier con el micrófono, picho, no.
3: Sí. Y entre más picho,
4: año,
3: más me gusta.
0: Sí, ya el último año de Xavier, ya va casi que en paz descanse. Ya
4: más tipo en este año.
3: Diga, el 2 de enero me despierto en un guayabo el berraco y digo, otro año y no se hizo nada.
0: Pídale a Papá Noel en serio un mano libre, algo que
3: se va a regalar. Lo va a regalar.
0: Pero es que no, la vez pasada compró como 3 y no es
4: cambio de celular.
0: No, okay. Son los manos libres.
4: Es el, conmigo 2 años.
0: Es el huequito por donde entra
3: la
0: voz. Ah,
3: te le toca cambiar de celular.
0: Sí.
3: Yo voy a cambiar, imagínate que yo hace poco, Dani, cambié mi celular, yo me cambié por este.
0: Ok.
3: Estoy que lo mando para el carajo.
0: ¿En serio?
3: Sí.
0: ¿Por qué? ¿Qué fallas técnicas?
3: O sea, usted sabe que pues uno trabaja ahora mucho el tema de redes,
0: no
3: de
0: me dé la marca, pero
3: la vaina.
0: Pero ¿qué le pasa? ¿Se le vuelve lento?
3: Sí, está demasiado lento y no es que tenga mucha información, está solamente tiene como el 45% de la capacidad.
0: ¿Pero qué capacidad trae?
3: Tiene 256.
0: Ah, muy pobre usted.
3: No, pero le digo que tiene el 45%.
0: Oiga, la gente compra celular solo por comprar el nuevo algo y sabe que lo más importante, lo hablaba yo.
3: La capacidad.
0: Eso es como un computador.
3: Claro.
0: La memoria y toda la gente dice, ay, compré el último 17, güey. Sí. Y uno dice, ¿cuál? No, el que trae como 100 megas.
3: Sí.
0: Y se le va a lentejear.
3: Sí.
0: Eso es como decir, compré el último computador y el disco duro también es un chichipato. No, tu novio con un disco duro.
3: No, y es que lo curioso, Dani, que es que yo
0: tengo...
3: O sea,
0: hasta cada año, pulpo,
3: de
0: una tera.
3: No,
0: de una tera.
3: Preste atención, yo tengo el Google One y yo pago mi mensualidad de Google One para 400
0: ¿Paga la nube?
3: Sí, yo pago la nube y yo cargo las cosas a la nube.
0: Le voy a dar un dato que me da un ingeniero.
3: Cuente.
0: Por más de que tenga mucha nube,
3: ajá,
0: la capacidad del celular es clave así no la tenga llena.
3: No, okay.
0: Le voy a botar esa perla.
3: Cuente.
0: Eso me lo dijo mi amigo ingeniero.
3: Uh-huh.
0: Mi Dani, cómprese una buena capacidad porque por más de que almacene todo en la nube, una buena capacidad le da mayor rendimiento al teléfono.
3: Ah, bueno, eso no lo sabía, por ejemplo.
0: Por eso vale mucho, por eso es la gran diferencia en billete.
3: Mm.
0: Pero cuando usted va a comprar un teléfono y le dicen, mire, el último modelo de 200 gigas,
3: ajá,
0: le vale un peso.
3: Sí.
0: Pero el de una tera le vale 3 veces más.
3: Sí.
0: Y usted dice, uy, no, pero está muy caro, pero por fuera es el mismo, entonces yo me compro el barato y lleva. Se le lentejea, se le llena y usted después está echando madres.
3: Sí.
0: En cambio, por eso es la diferencia en costo. Eso tiene una razón de ser y es que te trae mayor máquina.
3: Pero ya.
0: Y usted
3: ya...
0: se fue de chichipato y se le está chimbeando.
3: No.
0: Además,
3: yo lo
0: que
3: vi,
0: el suyo
3: lo
0: es
3: interesante y a mí me
0: dijeron... ser pirata. Además, pues usted compra todo pirata.
3: Lo mandé a traer de China, Daniel.
0: Por eso, entonces no venga. No, los chinos hacen cosas buenas. No, sí, los chinos hacen cosas buenas, en serio.
3: Sí, yo sé, todos los
0: usted compra imitación. Ya no sé dónde harán la imitación, pero es que usted compra es imitación, no compra original.
3: Ajá.
0: Y compra por allá donde venden los teléfonos y dicen, Vendo celular bloqueado.
3: Y este supuestamente es octa-core y no sé qué vainas en la RAM y no sé qué vaina.
0: Pero...
3: tiene buena máquina.
0: Pero se le está lentejeando.
3: Sí, se está lentejeando.
0: Ahí le respondo.
3: Lo que voy a hacer ahorita, Paul Tacaño, todo Colombia, grafite, numeral Paul Tacaño. Lo que voy a hacer ahorita, ¿sabe qué, Dani? Ahorita, la otra semana paso.
0: ¿Sabe qué va a hacer? Voy al estadio y lo voy a votar.
3: Y voy a echar la mano para un manzanita. Pero de buena capacidad.
0: Exactamente, Pulgencio. Sí. Ese datico de un amigo decía eso, sí, la gente dice, no, yo no voy a meter memoria. Pero, y además que hoy en día los videos y las fotos pesan mucho.
3: Sí, por la calidad.
0: Entonces usted hace un videito largo y lo ha guardado y eso ya le va comiendo mucha memoria.
3: Claro, claro.
0: Por eso, en serio, por eso es que mucha gente dice, ay, deme el último celular. No, mire, yo lo vi en un consejo. Si quiere, tenga dos celulares más atrás, de dos versiones atrás.
3: Ajá.
0: Pero si tiene más memoria que el que puede comprar ahorita, siga teniendo el viejito.
3: Ah, listo, listo. Buen dato.
0: Yo mucho tiempo tuve un portátil que traía disco de 500 gigas, me acuerdo.
3: Sí.
0: Y los nuevos traían de 100 y pico.
3: Ajá.
0: Y yo decía, no, pero venga.
3: Y el suyo funcionaba mejor.
0: Claro. Entonces, y el procesador y todo. Entonces uno decía, no, ¿para qué lo cambio? Cámbielo cuando tenga plata para una capacidad similar.
3: Uh-huh.
0: Pero mucha gente, ¿verdad? Mucha gente, por ejemplo, el iPhone, mucha gente cambia el iPhone 15,
3: sí,
0: que tenían de, digamos, de 500 gigas,
3: sí,
0: por el 17 de, no se va a inventar, de 150 gigas.
3: Sí.
0: Pero porque es el 17.
3: Solo por tener el nuevo.
0: Pero baja de máquina.
3: Ah,
0: por la capacidad y todo, claro.
3: Porque y aplica también, obviamente, si tiene toda la lógica, Dani, porque aplica también para computadores. No. Yo soy de computadores Mac. Yo llevo como 20 años trabajando con Mac.
0: Claro.
3: Y nunca me he dejado botado por eso. Por la capacidad.
0: Como todos los carros. Si usted tiene un carrazo, pero es 2023 y se ha comprado el 2027, pero trae menos motor, menos capacidad, menos fuerza, menos accesorios, pues, ¿qué hizo?
3: Sí.
0: Pues
3: sí,
0: usted va a decir, ay, pero este no anda igual de rápido, uy, este no tiene tanta fuerza, uy, este no sé qué. Pues es que, mijo, cambió una buena máquina solo por decir que me subió en un último modelo, pero se echó para atrás. Ahí le doy el datico, Pulpo.
3: Es correcto, sí, señor.
0: A veces hay que fijarse mucho en el procesador, en la memoria, porque hoy en día la tecnología exige mucha capacidad en su equipo, sea computador, sea celular, porque si no se le va a empezar
3: A chocolatear.
0: Sí, se me está chocolateando. Si usted lo tiene, Pulpo, solamente para llamar, ahí sí, como dijeras, el regalo. Mire, por ejemplo, mi papá.
3: Sí.
0: Mi papá usa su teléfono para llamar
3: y para redes sociales.
0: Para el WhatsApp.
3: Ya.
0: Y tiene un celular sencillo y le funciona parejo.
3: Sí.
0: Él no pone que la foto 4K, que el video, que el no sé qué, que baja una cantidad de aplicaciones como usted, que edita.
3: Uh-huh.
0: Entonces le funciona bien.
3: Sí.
0: Pero si usted se la pasa haciendo lo que usted hace, pues necesita máquina.
3: Sí, claro.
0: Entonces hágame el favor, regáleme ese y yo voy a ver a quién se lo regalo.
3: Bueno, ya le hago backup y se lo paso.
0: Pulpo Tacaño, numeral.
3: Hago backup y se lo paso.
0: Es como Xavier, no se lo entiende un carajo los casi infieles, nos toca siempre estar traduciendo porque lleva con un teléfono que el micrófono daña a mí y se le oye. ¿Usted lo oye? No, se lo oye mal.
4: Hable. No, sí, claro. Ahí está hablando un poco, señor.
0: No, se lo oye regular, pero bueno, Xavier, no importa. Nosotros te tenemos a ti por amor. No por trabajo, sino por amor. Entonces se vale que...
4: Mi trabajo vale ver.
0: Uy, no, pero mire, se le cortó hasta cuando dijo ver.
3: Toca decirle a Xavier, Daniel, el brujo del perreo.
0: ¿Por qué?
3: Uy, el fin de semana lo vi perreando con toda, Daniel.
0: ¿En serio?
3: Sí,
4: oiga, por ahí salió. Cosas privadas.
3: Por ahí salió. No sé si fue usted o era una IA, pero era muy parecido a usted. Era muy parecido.
0: Dice que lo vieron bailando con Laguna.
3: Ay, si era él, ¿sí ve? Si era él.
4: ¿Vamos? Sí.
3: Si era él.
4: Con Juan Paragones.
0: Vamos al TikTok, se va a reproducir el video en este momento.
4: No.
0: Métanse al TikTok de la Mega, señores.
4: No, listo. Sáqueme la piedra y así que me duela.
0: Señores.
4: Eso es privado. Ay, pues estabas ahí. Paul, se le agradece, desgraciado.
0: Al TikTok de la Mega.
4: Y que escuchen muy bien, no me jodan, es en serio.
0: Hay un baile muy sensual de Xavier con Juan Pablo Laguna. ¿Quieren verlo? Escriban sí o no en TikTok.
3: No, Daniel, que nos den corazoncitos. 150 mil corazoncitos. Eso. Si lo ponemos, Daniel.
0: Eso, 150 mil corazoncitos.
3: Y por lo menos que Xavier, para que no llore, 200 seguidores. Para Xavier.
0: No, pero menos 200. Mire, está serio.
3: Para compensarle.
0: Mire. Voy a darles una puntica para que vean que es cierto.
3: Ay,
0: que...
3: de la mitad para atrás, Daniel. ¿Cuál puntica?
0: Mire. Les voy a dar una.
3: ¿Y qué va a poner este
0: güey? Mire solo la cara de saber cuando se dio cuenta que lo estaba grabando. Miren el rostro. Atención, Colombia. Todos al TikTok de la Mega.
3: Pucha porquería.
0: Denme un segundo. Estamos haciendo unos ajustes técnicos.
3: Unos ajustes técnicos de cartel, diga.
4: Seguramente también no bailamos los dos con el mismo Daniel.
3: Vea, ahí está. ¡Ay! Si es usted, no es una IA. Pero no parece una foto de IA.
0: Está borroso. ¿Esa parece, vieron esa vieja?
3: Pero no, eso parece IA, Daniel. Eso parece IA.
0: Mire, Xavier, estoy dando el favor de ponerlo borroso la foto.
3: Eso parece IA, Daniel.
0: ¿Será que, Xavier, ese es usted o está muy borroso?
4: No, se ve borroso.
3: Eso parece IA, Xavi, ¿sí ve?
4: Usted cállese, Pono. Ya uno no puede, ¿verdad?, compartir algo.
3: Porque si no confías, no hay confianza.
0: Miren, ¿es Xavier o no el que aparece en TikTok?
3: No, no, eso es IA, Daniel, eso
4: no,
3: es IA.
4: No, tiene barba, yo no tengo barba.
3: Ah, sí.
0: Además está sin gafas, ¿no?
3: Ah, no, paila, sí, no, eso es IA. Xavi, tranquilo, tu identidad y tu honorabilidad está protegida.
0: Muy bien.
3: Eso decía.
0: Vamos a poner 2 segundos. Vamos a ver.
3: ¡Quite eso!
0: Habemos video. ¿Será que ese hombre de camisa blanca que está dando
3: la cara? ¿Qué dicen?
0: Mírelo.
3: Eso, Daniel, eso lo dice usted con Cloud.
0: ¿Será que es o será que no es?
3: Eso lo dice usted
0: con Cloud. Pero se mueve. Mire el primer paso. Mírelo.
3: No, tiene mero flow.
0: Mírelo.
3: Uy, tiene mero flow, uy.
0: ¿Qué dicen ustedes?
3: Yo me dejo invitar a rumbear, Daniel.
0: Se ve un hombre de camisa blanca muy, muy bien, muy bien arreglado.
3: Y olía rico, Daniel.
0: Míralo.
3: Uy, qué flow. Uy, olía rico y todo.
0: ¿Qué dicen ustedes? ¿Será Xavier Piñeros o no será Xavier? Xavi, ¿es usted o no es usted? ¿O eso es IA?
3: Diga, eso es IA. Daniel.
0: Van 50,000 likes. Tienen 5 minutos. Son las 7:26. A las 7:31 tiene que dar 200,000 likes o no lo ponemos.
3: Sí, señor. Muy bien.
0: El baile de Xavier Piñeros, que dicen que Xavier, ya ustedes decidirán si es IA, es Xavier o es un gemelo de Xavier, porque Xavier dice que el fin de semana no salió, que él estuvo juicioso en casa y se le respeta su versión de los hechos. Pero de pronto es Xavier bailando. Además que dicen que lo vieron con Laguna. ¿Será que está con Laguna?
3: Uy, no, ese Laguna es de verdad.
0: Muy bien.
4: Que aparezca Laguna, que se conecte y lo diga también. Vamos a poner también.
0: No, Laguna ahora hace live pidiendo, mendigando, como dice Huesco, mendigando regalos. En las noches. En esa anda Laguna, así uno porque tiene que ahorrar plata para el hijo que viene en camino. Ay, perdón, abrí la boca.
3: No.
0: Bueno, muy bien.
4: No diga eso. Al señor Luis David Rivera porque no respetarían.
3: ¿Sí es? Este yo no estoy diciendo nada, Xavier. Regáñelo, Xavier.
4: Molesta eso, amigo, vayas a otro lado, huevón.
3: Regáñelo, dígale. Usted es una porquería, sí, Daniel.
4: Lo bloquearía, pero anfitrión de eso lo haría.
0: Bueno, ya lo bloqueamos por usted. A Luis David Rivera ha sido bloqueado. De nada.
3: Sí. Con mucho gusto. Tranquilo, no vuelve a molestar. Caca.
0: Usted manda en este programa.
3: Usted es el dueño de este espacio.
0: Sí, señor. Bueno, muy bien. Bienvenidos al cartel de la Mega. Vamos a hacer el primer casinfiel de la noche. Escriban ahí en el TikTok. ¿Quién necesita un casinfiel? Escriban ya.
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0: 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Line up está muy bueno. Fila, se van a agotar las entradas, así que hágale, de una vez. Bueno, oiga, antes de arrancar con el primer casinfil, mientras Xavier se alista porque se fue a poner su pijama, por eso pausó su live. Oiga, don Pulpo, me asustó algo, ¿no? A ver, espera, ahora sí.
3: Me asustó, Daniel.
0: Ah, bueno, esa era
3: no, la... No lo haga así.
0: Lo hice con intención.
3: No. No, Daniel, usted de verdad, usted sabe que yo sufro el corazón, Daniel.
0: No, hasta a todos, pero
3: todo, no, Daniel.
0: Cuénteme.
3: No. Daniel, pues le tengo un dato. Imagínese que hay una película que me causa. Vi como la portada de la película. Es más, se la va a mostrar acá la portada.
0: ¿En el TikTok?
3: Sí, me parece una cosa espectacular la portadita. Espere, le bajamos el brillo un poquito para que
0: pueda. A ver, atención al dato que me atención, da. Que el atención. Me dan y quiero contarle algo, por favor. ¿Qué Vea, pasó?
3: Es una película, Daniel, que se llama El Despertar.
0: Ok.
3: Daniel, es una trama que a mí me gusta, todo el tema de viajes al futuro y temas de dimensiones y todo ese tema.
0: Ok, muy bien.
3: Esta película se desarrolla en dos espacios.
0: Ah, ok.
3: Hace 500 años y ¿qué? Actualmente, pero con soldados, Daniel.
0: ¿Cómo así? O sea, como que uno ve un pedazo del pasado, un pedazo del presente, resulta como que juegan con pasado y presente.
3: Resulta que Daniel, hay una especie de entidad, Daniel, ahí como rara,
0: okay,
3: en la selva, sí, que ataca a unos soldados que están yendo a una misión.
0: Ah, y a los soldados que les pasan cosas tan raras, ¿no?
3: Exacto, imagínense.
0: Uy, aquí hemos oído historias de soldados.
3: Y no se sabe qué vaina es, si un elemental o es un fantasma o es un demonio.
0: Porque muchos hablan de duendes, del diablo, de las brujas.
3: Exactamente.
0: Oiga, chévere.
3: Y adicional a eso, esa misma entidad, Daniel,
0: sí,
3: hace 500 años atacó también a unos soldados en la misma zona.
0: Ah, en la misma zona.
3: Sí, señor.
0: O sea, como que de pronto investigan y dicen, esto ya venía pasando hace muchos
3: correcto,
0: siglos.
3: Es correcto, sí, señor. La entidad se llama Mobuya.
0: ¿Mobuya?
3: Sí, señor, sí, señor, sí, señor. Es una película de terror, terror, terror, terror. ¿Usted se acuerda, Dani, de una película que se llamaba... ay,
0: ¿El Páramo?
3: El Páramo.
0: Sí, señor.
3: El Páramo. Es del mismo director, pero ¿sabe qué tiene esta película de especial, Daniel?
0: Entonces promete.
3: ¿Sabe qué tiene esta película especial?
0: ¿Qué tiene?
3: Que es que el director, el señor, ya falleció.
0: No puede ser.
3: Sí, señor. El señor ya falleció.
0: Ay, ¿será que cuando uno la empieza a ver de pronto de manifiesto?
3: Oye, no sabemos.
0: ¿Qué tal que aparte de la pantalla está uno el sustico en la silla y sienta la manito en el hombro?
3: El director
0: y le diga,
3: de la película.
0: Yo fui el director.
3: Es una película, digámoslo, póstuma. Se llama Javier Osorio Márquez. Márquez, el director se llamaba así. Que es el mismo del Páramo.
0: Uy, fuerte.
3: Entonces.
0: O sea, tiene su toque ahí también real, paranormal.
3: Y lo más bonito es que es de acá la película.
0: Eso me gusta, apoyar el cine local.
3: Entonces, Dani, lo bacano de la película es eso. Y ese misterio y esos dos, digámoslo, paralelos del pasado con lo que pasa ahora. Uy, Daniel, es bien interesante. Entonces, pues toca ahí que estén
0: ¿Cómo se llama?
3: Se llama El Despertar.
0: El Despertar, miren, las salas de cine, si ustedes ven, apoyen el cine colombiano, ajá, el cine local. Y aparte que toca el tema, como dice el pulpo, de los soldados.
3: Sí.
0: Que tantas cosas raras les pasan. Que aquí hemos oído cantidad de historias, uh-huh, entonces de pronto van a acordar de las historias de los soldados y aparte lo que el pulpo nos está contando, que el director ya está en el más allá.
3: Es correcto.
0: Muy buena.
3: Está bien interesante, los chévere, invito a todos a que se peguen la pasadita por cine y vayan y vean la película.
0: El Despertar.
3: El Despertar. Y no, y es que de verdad, ni, o sea, vuelvo y le muestro porque es que de verdad es bien, bien chévere el diseño como tal de la portada. Uy, es brutal.
0: Está
3: es
0: bueno.
3: Brutal, brutal.
0: Bueno, buena recomendación. Lo vi bien por primera. En 32 minutos, por fin, algo bueno que dijo usted.
3: Yo sé, Daniel, es que estaba corriendo.
0: Gracias,
3: con las cámaras, perdón.
0: Por
3: perdón,
0: la información, pero chévere. Recomendada entonces del cartel de la Mega, del cartel paranormal, uh-huh, para que vayan a ver El Despertar. Bueno, muy bien, Fulgencio. Por fin, algo brillante en la mesa de trabajo.
3: Gracias, Daniel, y no es mi calva.
0: Bueno, muy bien. Oiga, Casa Infieles, ¿quién dijo yo? ¿Quién dijo yo? Ya mismo en el TikTok. ¡Ay, filtros! Sí, tiene toda la razón.
3: ¿Hay filtricos? Venga, a ver, vamos a ponernos.
0: Miranda, no nos hemos puesto filtros.
3: Vamos a ponernos un filtro.
0: Los del cartel necesitamos ponernos filtros en la primera hora. Ayer me puse el de papel higiénico.
3: Sí. Hoy vamos a poner.
0: A ver, ¿cuál me pongo yo? Venga, los de TikTok, ¿por qué no meten más filtricos?
3: Sí, deberían poner más, ¿sí o no? Aquí, popular, deportes, gracioso, belleza. Vamos a poner.
0: Yo me puse uno al azar, pero se me quitó.
3: ¿Sí?
0: Ve, se fue. Javier, póngase uno, colabore. Pero no me deja guardar. No, se me quita. A mí, ¿por qué solo me deja ponerme algunos? Uy, qué raona, mano.
3: A ver, ¿qué otro hay por acá?
0: Ya, me tocó el de las patas de Papá Noel en la cabeza.
3: Ah, se va a poner el de Papá Noel en la
0: cabeza. A mí que no me gusta ese, pero bueno, tocó. No,
3: ok.
0: Bueno, muy bien. Bueno, 122 mil likes, les había dado 5 minutos para los 200 mil likes. Para
3: si
0: ver
3: conocen,
0: el video
3: si
0: de
3: conocen
0: Javier,
3: a Japer, ya perdieron, no vamos a poner el video.
0: El video de Javier perreando con otro hombre llamado Laguna.
3: Paila, no vamos a poner el video.
0: Se salvaron, muy bien. Bueno, muy bien, el que necesite un casa infiel, ya mismo, por favor, en el TikTok escriban, necesito un casa infiel, ya Javier está listo. Ya llegó el mes de las brujas. Pendientes del cartel de la Mega. Tienen que estar conectados todas las noches, porque cuando menos piensen, empiezan a pasar cositas en este programa.
3: Es correcto, Gana Peluche.
0: Exactamente. Que el especial de Halloween, tripas, que qué va a pasar y qué tal que pasen cosas antes. Entonces, pendientes de el cartel todo octubre, cuando menos piensen, ay, tripas, ¿por qué no avisó que usted ayer estuvo allá? Entonces, pendientes del cartel, porque ya se viene octubre y el cartel trae muchas cositas en cualquier momento del mes que los va a sorprender. ¿Se puede hacer un Volver al Futuro? Claro, Fabián, pero primero pasa por el Casa Infiel. Ya lo vamos a subir a Fabián. Primer requisito para averiguar el futuro de la región, primero vamos a chismosear el pasado.
3: Obviamente.
0: Y ya después de saber si es infiel o es fiel, podrá hacer el Volver al Futuro. Ni más faltaba. Los que quieran averiguar el futuro de su relación, pues primero vamos al pasado. Y luego podremos hacer el futuro. Chefcito dice, yo casi infiel, tiene que tener la cuenta pública, Chefcito, para poderle mandar la invitación. Eso se me olvidó decirles.
3: Ahí le subió a una persona.
0: Cuenta pública, por favor, buen internet y que estén en un lugar donde podamos escuchar bien la historia,
3: sí,
0: ¿no?
3: Sí, que no van a salir ahí que, ay, exactamente. Está llorando no sé quién.
0: Bueno, por acá está Lorena, que ya se subió donde nosotros. Señorita Lorena, buenas noches.
5: Hola, ¿cómo están?
0: Bien, ¿cómo me le da a usted, mujer?
5: Bien, gracias.
0: ¿Todo en orden?
5: Todo en orden. Muy bien, muy bien.
0: Bueno, muy bien. Bueno, Lorena, ¿desde qué ciudad se comunica usted?
5: Estoy a las afueras de Bogotá.
0: ¿A las afueras de Bogotá? ¿Hacia el norte, hacia el oriente, hacia el occidente, hacia el sur?
5: Norte.
0: ¿Hacia norte? Por los lados de Chía, Cajicá, Tocancipá.
5: Sí.
0: Cachancipá. Sí, sí. Toda esa zona de ahí. Muy bien.
3: Todo terminado en Ipá.
0: Así
5: todo en
0: es.
5: Paz.
0: Muy bien.
5: Sí, sí, sí.
0: Bueno, Lorena, ¿y a qué se dedica usted en la vida?
5: Yo soy docente.
3: Ah, profesora.
0: Ah, yo también soy decente. Ah, no, docente.
3: Profesora, profesora. Ah,
0: ¿Y qué clase da? ¿Qué enseña usted?
5: Yo soy en la parte infantil. Soy psicopedagoga.
0: ¿Le gustan los niños, los chiquitos?
3: Le gustan bebés. Los chiquitos.
0: Ah, bebés. Uy. Párvulo sí, se llama sí, eso, sí. ¿No es?
3: O más pequeños.
0: O sea, bebés, o sea, usted, o sea, más que dar clases, ¿usted es como guardería?
3: ¿Olé?
5: Sí, sí, ah. Dani, exacto.
3: Guardería, ok.
0: ¿Y no cuida adultos? Lorena tiene
5: también,
0: un internet
5: también.
0: Como, el internet le está como fallando, Lorena, bájela ya al televisor, nos oye por su teléfono, hágase más cerca al módem, si es que utiliza módem, por favor, para tener buena señal. Bueno, Lorena, bienvenida. ¿En qué fecha nació usted?
5: Ya.
3: Uy, hasta ahora le llegó el mensaje.
0: No, hasta ahora le llegó el mensaje.
5: 20 de octubre.
0: ¿Sí? Fecha completa, Lorena, por favor, ayúdeme con mi hernia.
5: 20 de octubre de 1990.
0: ¿Su pareja? No, el
5: internet. No, el internet. Es un poco difícil.
0: No, se fue.
3: Gracias.
0: No, Lorena, revise su internet, por favor, porque está, se le cortó.
3: Se le cortó hasta
0: Lorena,
3: internet.
0: Revise su internet, por favor, para que podamos tener una conversación fluida, porque si mi voz le llega media hora después va a ser muy difícil.
3: Gracias.
0: Casa Infieles, ¿quién dijo yo? Suba allá, dijo yo, para averiguar si su pareja le pone cachos o no. Por acá está subiendo el viejo Luis.
3: Uy, vamos a ver qué dice Luchito.
0: Vamos a ver a con hombre.
3: Luchito.
0: Vamos a verse. Luis, ¿qué hubo? Buenas noches.
6: Hola, buenas noches.
0: ¿Cómo me le va?
6: Buenas noches. Bien, gracias.
0: ¿En dónde anda usted?
6: En Bogotá.
0: ¿Y usted de dónde es?
6: Yo de la República de Venezuela.
0: Ah, usted es venezolano y anda en Bogotá. Bueno, ¿y a qué se dedica? Sí, sí, ¿y a qué se dedica en Bogotá?
6: Soy vendedor.
0: ¿Qué vende? ¿Qué le toca vender?
6: De PepsiCo, de Papas Margarita.
3: Bueno, es buena marca, trabaja para una excelente empresa.
0: Bueno, muy bien. Bueno, mi hermano, entonces, vendedor, ¿y quiere averiguar si su pareja le pone cachos?
6: Sí, por favor.
0: Bueno, deme su fecha de nacimiento, viejo Luis. Oh, él se cayó. ¿Hola?
6: Pero ¿aló?
0: Se le fue el internet. Señor, otro que el internet le falló. No.
3: No, parce.
0: Por favor, revisen internet. No sean como el pulpo. Paguen buenos datos.
3: Sí, paguen buenos datos. No aprendan de mí.
0: Porque si Lali dice yo, tenga la cuenta pública, Lali, por favor. Si no, no le podemos mandar solicitud. ¿Listo? Holman. Holman Natalie. Ay, ¿será que comparten cuenta o Holman será una señorita? Porque la cuenta se llama Holman Natalie. Ah, no, Holman de Natalie. Ay, estoy enamorado. Holman de Natalie. ¿Será que Natalie quién es? ¿La hija? ¿La mamá? ¿La novia? Ya le mandé solicitud, Holman. Luis dice, los escuchaba perfecto. Sí, Luis, pero otro usted no, pailas. Le llegaba tarde la señal. Lamparoso. Sí, pailas. Entonces ahí no... Tiene que revisar su señal, porque nos llegaba su voz tarde.
3: Muestra.
0: Vamos a probar con Fabián.
3: Peguémosle a eso.
0: A ver, Fabián, que se está conectando, a ver qué tal nos oye. Sí, pailas. Fabián, ¿qué hubo? ¿Aló? Uy, no, ustedes dan una...
3: Este man va en un bus.
0: No, paila, chao.
3: O están en el aeropuerto.
0: Estamos mochando ya todo el mundo.
3: Ah, para.
0: No, háganse en un lugar que los escuchemos bien.
3: Ahora entiendan por qué mi cara.
0: Sí.
3: No es un filtro.
0: Aguanten a su pareja hasta otros días que puedan comunicarse bien con nosotros. Se subió el Predador. Predador, buenas noches.
7: Buenas noches.
0: Este man está pleno. ¿Cómo me le va?
7: Bien.
0: Pero está como dormido.
7: Soy no, soy... soy.

0: noviembre del 91.
1: Uy, está comiendo con cubierto de plástico.
2: 21 de noviembre del 91. Luis dice, el internet mal es de ustedes. No, aquí estamos oyendo bien a Predador.
1: Divinamente.
2: Predador, ¿cómo nos oye usted? ¿Bien? ¿Perfecto?
0: Perfecto, perfecto.
2: Perfecto, estamos perfectos, Luis, de inventar. Estamos perfectos, 10 de 10. Si a usted le está fallando, entonces es TikTok, pero aquí lo vimos muy bien.
1: Sí, si no se pausaría acá y estaríamos bailando.
2: Si no, revise la radio cómo llena Predador y todo.
1: Sí, señor.
2: Bueno, muy bien, Predador. Espero que esté bien, ya nos dio las fechas. ¿Cuánto es que lleva con su pareja?
0: Año y tres meses.
2: Año y tres meses. Bueno, muy bien. Bueno, señorita Predador. Suena raro, señorita Predador.
1: Pero bueno.
2: Pero bueno, señorita Predador. Cuente por qué cree usted que su pareja le es infiel.
0: A ver, porque en realidad llevamos año y tres meses, pero ella, pues ella.
2: Es ella, muy bien.
0: Sí, exactamente, no, o sea, la verdad no le veo como que, pues, muestre mucho interés en compartir. Aparte de eso, pues, conocí unas amistades de ella, a la cual, bueno, hombres, y uno de ellos desde el año pasado, pues, que aparece, trabaja con ella.
2: Sí, un compañero de trabajo, ok.
0: Sí, exactamente. Entonces, cuando la primera vez que yo, pues, vi al tipo, pues, y me lo presentó y eso, y siempre que él aparecía, pues ella como que se volvía nerviosa, salía corriendo a atenderlo y todo lo demás. Sobre todo pues en ocasiones especiales, digamos que cumpleaños de ella, o sea, cuando había reuniones familiares. Y siempre que, o sea, que él veía y me decía, no, amigo, amigo, amigo. Bueno, ok. Para... digamos el primero de enero de este año, el tipo se presentó en la casa, pues, de la mamá. Había una reunión de la cuadra, vecinos y eso. Y él, pues, y se presentó también otro, digamos, otra persona, que también, o sea, es, no digamos que trabaja, sino comparten sitio de trabajo. Porque trabaja para el sistema Transmilenio.
2: Ok.
0: Entonces, pues, como invitado, también me lo presentó, bueno, como lo normal. Y se presenta, puede ser otro tipo. Y empieza como que a molestarla y esas cosas. Yo me doy cuenta de actitudes que, la verdad, no son como de simplemente amigos. Resulta que el otro tipo, pues, listo, se fue con ella, pues, a comprar unas bebidas. Y, pues, ni yo con toda la fama, por decirlo así, me puse como que a rastrearla. Y él sí, el otro sí. Entonces, la que era llamadera, pero que no contesta, pero porque se fue con el tipo, ¿qué tal? Bueno, pues, yo empecé a hablar con él y entonces yo le dije, pues, venga, y ella no le contesta. Y yo, no, pero qué raro y tal. Y me dio como preguntarle, venga, ¿y ustedes qué? ¿Tienen algo? Y él me dijo, sí.
2: Ay.
0: Nosotros tenemos una relación.
2: Ay, hijo de madre, una relación encima de todo.
0: Sí, encima de todo.
2: Encima de todo.
0: ¿Hace cuántos? No, hace más de 6 meses.
2: No.
0: Sí, entonces, pues, lo curioso es que cuando se trabaja en el sistema, porque yo también trabajé en el sistema, ¿qué pasa? Que ellos, como tal, pues los viven rotando.
2: Ya.
0: Y cuando nosotras empezamos, nos conocimos en cierto patio, en el norte. Cuando ella sale de vacaciones, a ella la trasladan al regreso. Y resulta y pasa que la envían al patio donde está, pues, el personaje, ¿no?
2: Ok, ya.
0: Y bueno, y vuelven otra vez, siempre los andan rotando como cada 3 meses. Ya a ella la habían rotado. Yo trabajaba con ella, pero como empresa de terceros. Y a mí, pues, también la otra empresa donde yo trabajaba, pues, a mí también me trasladan a otro lugar muy distinto. Y ella, pues, la trasladan para allá. Y entonces él me dice, no, Sí, llevamos 6 meses, pero ahora...

0: a ella me la trasladaron. Y yo, uy, ¿cómo así? O sea, dándome datos, igual. Y entonces él me dice, no, pero yo voy a hacer absolutamente todo porque en menos de 1 o 2 meses, ella me la tienen que devolver para acá, para el patio. Bueno, yo a ella pues obviamente le hago reclamo. Ella me dice, ajá, no, eso tiene que ser por más de tragos, que tiene que ser esto, que está, como decimos nosotros los costeños, te está mamando gallo. ¿Cómo así? Pero, o sea, una persona que apenas me acaba de conocer, o sea, tú me presentas como la amiga, y si me va a tirar ese dato, o sea, no es como decir, no es de mamadera de gallo. Y además, y, o sea, y él, ¿por qué te tiene? Dice, y tú cada vez que él se presenta, tú sales corriendo a, pues, atenderlo. Otro dato que también, que los hijos, pues, también se la llevan muy bien.
1: Pero, tipo, ¿no? Pero venga, yo le hago una preguntica, Predador, porque así se hace llamar ella en sus redes sociales, Predador. Oiga, prácticamente usted ya sabe que su pareja entonces fue infiel. O sea creo que ya está.
0: No, porque, o sea, digamos, porque o sea, ya todo lo niega y pues...
1: Claro.
0: Y yo siempre le he dicho.
1: Pero, a ver, pero...
0: La verdad, yo siempre le he dicho, vea, pero dígame.
1: Pero, ¿usted le cree más a ella o a los chismes?
0: Yo le creo a ella, pero es que una cuestión es, Dani, lo que ella me dice y la realidad de las cosas.
1: Por eso. Ahora, ojo lo que usted está diciendo, a la realidad de las cosas. ¿Cuál es la realidad de las cosas para usted?
0: Lo que se está presentando.
1: Ah, bueno, por eso le digo. Entonces, ¿le cree más a ella o a la realidad de las cosas?
0: Pues, digamos que la realidad de las cosas, pero como te digo, o sea, yo le he dado la oportunidad.
1: Por eso, pero la realidad de las cosas son otras. Entonces, aquí prácticamente blanco es gallina, lo pone, ¿sí o no?
0: Pues sí.
1: ¿Y por qué sigue ahí en esa relación entonces?
0: Porque, o sea, ella, o sea, digamos que ella me dice, no, pero ¿cómo le vas a creer a los, a, o sea, digamos, a lo que dicen a los chismes? Y yo, pero es que no es tanto los chismes, sino lo que se ve.
1: Bueno, lo que se ve, imagínese usted.
0: Y entonces ella me dice, no, pero es que yo no puedo, es que ahora yo no puedo hablar con amigos, que yo no puedo esto, lo otro, y aquí no estoy diciendo que no, pero es que es puntual. Y hace poco, pues, igual estaba en un patio en el sur, y donde estaba el personaje, pues, lo cerraron, y resulta y pasa que a él también lo trasladaron para allá donde estaba él. Y así vivimos de traslado en traslados.
1: Muy bien, Xavier Piñeros, acabemos con esta vaina. ¿Fiel o infiel la novia de Predador?
2: En año 3 meses registró infiel.
3: ¡Pagaron!
1: ¡Ay, esto! ¿Son 3 años o 3 meses? 3 años, ¿no? 3.
0: Año y 3 meses.
1: Muy bien. Infiel, ya usted lo veía venir. Ya hay cachos. Se acaba la relación, quiere hacer preguntas, dejamos hasta acá.
0: No, pues hagamos preguntas, ya que y ya, con el combo completo.
1: Combo completo, agrandado y con papitas. ¿Y ya sabe qué tiene que hacer?
0: Claro.
1: A la 1, a la 2 y a las 3.
0: Payasín, yo soy un payasín.
1: Eso, vamos.
0: Cuidado con los payasos, porque soy un payasín.
1: Muy bien, pero bueno. Es triste el momento, se acaba otra relación, pulpo, en el mundo. No están durando las parejas. Cacho va, cacho viene. Mentira va, mentira viene. Tinder se abre. Bueno, primera pregunta, señorita.
0: Pues en año, pues y 3 meses, ¿cuántas veces fue la infidelidad?
1: ¿Quién gritó? ¿Con cuántos? ¿Quién gritó por allá atrás? ¿Quién dijo
4: chistoso,
1: eso?
4: ¿Sí o no? ¿Se escuchó?
1: ¿Le están peleando?
2: ¿En año y 3 meses?
1: Le están peleando al fondo.
4: Le están dando por ¿sí? la
1: ¿Cuál es la pregunta, Predador?
0: ¿Cuántas veces ha sido infiel?
1: ¿Con cuántas personas, Javier?
0: ¿Con cuántas personas?
2: Tenemos un registro de 4 personas.
1: ¿Cuatro personas? ¡Uy, no!
3: ¡Pagaron!
1: 4 personas, mujer. Segunda pregunta.
0: ¿De cama?
1: ¿Cuántas de cama?
2: 3.
1: ¡Uy, no!
3: ¡Pagaron!
1: No, sean así.
4: 75%.
1: Uy, pero duro, o sea, es como necia. Última pregunta.
0: ¿Y actualmente ¿De los cuatro anda con uno de ellos?
1: ¿Está con alguien, Sabi?
2: En la actualidad, si usted registra ese tipo de cercanía, tentativa e infidelidad.
1: O sea que sí.
3: ¡Pagaron!
1: Uy, no, pero señora, le salió todo, mejor dicho, el combo agrandado. De los combos que chorras y salsa, le salió así, su pareja.
0: Ok, listo.
1: Bueno, chao pues, predador. Qué historia tan triste, Xavier, otro hogar que daña.
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0: bien, ¿fue mi impresión o ya se empezó a calentar el especial de Halloween del cartel? Por ahí escuché alguna cosita pendientes. Ya empezó el mes de las brujas y el cartel se pone las pilas porque traerá muchas cositas a lo largo del mes. Tienen que estar muy pendientes. Dice Fabián, ya estoy bien ubicado, el que quería un casa infiel ahorita. Venga a ver, le echamos la mano a ver si ya está bien ubicado el hombre y ya le mejoró el internet. A ver, Fabián, ¿qué hubo?
1: Buenas noches, ¿cómo vamos?
2: Paul, ¿qué tal? ¿Bien o qué?
0: ¿Dónde anda?
2: En el trabajo, escapadito un poquito.
0: Ah, no, a nosotros nos gusta la gente que trabaja. No, vamos a ayudar,
3: Daniel, no, hasta sea luego, perro,
0: a trabajar primero.
3: Daniel.
0: Necesitamos que la gente rinda.
3: No me parece.
0: Obvio, tiene que trabajar. ¿Qué tal usted, Paul, escaparse en la mitad del programa para llamar a una emisora a averiguar si le ponen cachos? No, señor, usted tiene que rendir en su jornada laboral. Sí, el jefe del mes debe estar agradeciendo que viva el hombre trabajador. Sí, no, no, no, hay que impulsar la buena labor, no, el trabajo. No, aunque el hombre quiere saber si mientras traje pronto la mujer está ya ñangui ñangui con otro.
3: Sí, está ya pegándole al peluche con el bozo.
0: ¿Será que sí?
3: Yo no sé, Daniel. ¿Será? No, hágale el favor, Daniel.
0: Bueno, vuelvo a mandar la solicitud, vamos a pensarlo, pero que se le escuche bien. Mira, acá está Fabián. Y es que él quiere saber, es más, el futuro.
3: No importa, pero casa
0: infiel. Pero hay que hacer primero el casa infiel.
3: Es una ley.
0: Es la ley. La ley del monte.
3: La ley contra la ampa, sí.
0: Fabián, bueno.
3: Para ver la penca de un mané, tu nombre.
2: ¿Daniel es muy malo, mano? Muy bien, ¿cómo?
0: Ah, ¿me dijo malo? Listo, hasta luego, que esté muy bien.
3: Es una perra.
0: ¿Cómo viene a insultar?
3: Sí,
0: decir es que Daniel es muy malo.
3: Ya, Daniel no subió una persona más de dos veces.
0: No, y lo subí y entró con los tachos
3: lo
0: arriba.
3: Tres veces.
0: Oye, Daniel, sí es muy malo. No, pero.
3: Ah, listo,
0: no, no,
3: listo.
0: No. Sí, no, así no se puede. Yo dándole la segunda oportunidad.
3: Sí, muy mal.
0: Sí, no.
3: Muy mal, muy mal.
0: No, no, no, no, no. No se puede, así no se puede.
3: Es decir, que entra uno tratando mal a la gente, Daniel.
0: Mírelo, ahí está, volvió.
3: A ver.
0: Vamos a ver.
2: Ese Daniel es muy buena persona, ¿no?
0: Joder. Ah, no, también la lamonería no va conmigo. No, hasta luego, no, no, tampoco la lamonería. No nos somos extremistas. Que también no, a mí los lamones pulvo tampoco van conmigo.
3: Sí, que sean salameros tampoco.
0: Sí, no, no,
3: está
0: no,
3: bien.
0: No, no.
3: Eso no es sano.
0: No, no, no, no, así tampoco es, Fabián, tampoco lambón. A mí me gusta término medio.
3: ¿Sí o sea, no? ¿Tres cuartos o
0: no, medio?
3: ¿Punto
0: medio
3: de sangre?
0: No, medio es medio, ni tres cuartos. Ni tan crudo.
3: A mí me gusta punto de sangre.
0: Eso, siga diciendo esa palabra para que no freguen.
3: Pero no,
0: usted no aprende, perdón, usted no aprende, usted perdón, es una bestia.
3: Perdón. Yo soy el ejemplo de este programa, ni lo que no se debe hacer.
0: Bueno, Fabián volvió.
3: Uy, no, cinco veces, Daniel.
0: Vamos a volver a empezar, bueno, Fabián, sí. Como dices muchas paredes. Empecemos de cero. ¿Cómo me le va?
2: Muy buenas noches, muy bien, gracias a Dios. ¿Cómo están ustedes?
0: Bien, muy bien.
3: Ah, no, estoy oyente de Dios, Daniel, no.
0: ¿Usted cómo se... ¿Usted a qué se dedica?
2: Yo trabajo como operario de producción.
0: ¿Y en este momento la producción está detenida porque usted está llamando a un casa infiel?
3: No, Daniel, está en su hora de descanso.
2: Estoy en mi hora de cena, realmente es la hora de cena, pues porque hasta ahora cenamos.
0: Ah, ¿y les dan comida allá del trabajo? ¿Tienen que llevar? No, no, no soy yo. ¿Aló?
2: Sí, sí, señor, nos dan servicio de casino.
3: Ah, wea, chévere.
0: Ay, ¿juega mentira? Bueno.
2: Sí, dan servicio de casino, las tres comidas las dan acá, gracias a Dios.
0: Ah, les dan comidita gratis. ¿Y eso se lo descuentan del salario o eso es gratis de regalo?
2: No, no, no, nada, no, gracias a Dios, no, es buen trabajo, es buena empresa, la verdad, gracias a Dios, es buen camellito.
0: Oiga, chévere, desayuno, almuerzo y comida. Bueno, Fabián, lo veo en la foto con una chiquitina,
2: sí,
0: ¿es la hija de su relación? Es que tiene un ruido harto, un reto.
2: Sí, ¿no? Señor, ella es mi hija, viejo Dani.
0: Venga.
2: Es la princesa de mi vida.
0: Bueno.
2: Mi razón de ser.
0: Ah, bueno. ¿Cuánto lleva con su pareja? No, él no nos oye bien. Si ve que la señal está molestando, no soy yo, no soy invento del tripas.
2: Llevamos.
0: No, hasta ahorita le llegó.
2: Un año y siete
0: venga,
2: meses.
0: Fabián, venga, Fabián.
2: Apenas...
0: Fabián, ¿usted me está oyendo por el radio? Escúcheme por TikTok.
2: Estoy oyéndolo por TikTok.
0: Ah, no,
3: le llega tarde hasta eso.
0: No, Fabián, sí, me excusan. Y ahí sí la gente está de testigo. Ya fui muy condescendiente, pero no le puedo ayudar con esa mala
3: sí,
0: señal.
3: No, mala señal.
0: Aguántese a su mujer otro fin de semana y la próxima semana, cuando esté descanso, nos llama.
3: Sí, hágale.
0: Sí, se le oye muy mal a Fabián. Sí, qué vaina. Pero bueno, pero me alegra que le den las comidas y todo.
3: Chévere, sí, hay muchas empresas que hacen eso, Daniel. Incluso todos los que son grandes, empresas grandes, ahí dan, tienen su zona de casino.
0: Sí, o le llaman. O le da uno comidita a sus empleados. Yo en el Duende le doy comidita a mis empleados.
3: ¿Ah, sí?
0: En el bar, claro.
3: Sí, ah, chévere, Daniel.
0: En la nochecita en el negocio, sí. Tienen su comida allá en la cocina.
3: Ay, qué chévere, Daniel. Ojalá muchos sitios fueran así, aquí en Bogotá sobre todo.
0: Muy bien. Dice mi Lady Tripas, te amo.
3: Ay, bloqueada ay. Por lambona.
0: Sí, no, la lambonería no.
3: Suerte, vamos a bloquearla de una vez, Daniel. Yo le hago acá el favor. Tranquilo, usted siga ahí con los casinfieles, yo lo bloqueo.
0: No, déjela ahí, que a mí me gusta que me den amor también.
3: No,
0: a...
3: nada, bloqueada.
0: Sí, como me dan tanto hate.
3: O bloqueada por lambona.
0: No, déjela, pobrecita.
3: No, bloqueada, Daniel, ya.
0: ¿Qué tal que yo sea el único amor de ella, de una seguidora?
3: Ya, bloqueada.
0: No, la bloqueé, no, se hacía daño.
3: Bloqueada, Daniel, bloqueada.
0: ¿Qué hubo, balón sí. corto?
3: Uy, que lo tiene corto.
4: No dejan escapar una, ¿no?
0: ¿Cómo me le va, balón corto? ¿Qué más de cosas?
4: Bien.
0: ¿A qué se dedica?
4: Con ganas de averiguar un casa infiel.
0: ¿Usted necesita un casa infiel? ¿Cuánto lleva con su pareja?
4: 3 años.
0: ¿Fecha de nacimiento, por favor?
4: 14 de noviembre del 92, ella.
0: Sí.
4: 15 de mayo del 87, yo.
0: Perfecto. ¿A qué se dedica usted?
4: Trabajo como Uber.
0: Como Uber, como Jack Sparrow. Y oiga, ¿cómo anda ese negocio? ¿Ha bajado mucho o sigue siendo bien, buen negocio?
4: Es buen negocio.
3: Ahorita para fin de año se pone bueno, ¿no?
0: Sí, no, porque Bogotá, depende de la ciudad.
4: Buena propina.
0: Bogotá se desocupa mucho también.
3: Pero es como después del 20.
0: ¿Usted en qué ciudad está usted?
4: Yo estoy en California.
3: ¡Ah, no! Papi, estamos ganando por 3.600, papi.
0: Ah, no.
3: Lejos.
0: Este man está en los United allá. Oiga, ¿cuánto se puede ganar usted en su carro al mes, ya libre de plática, que usted diga, bueno, ya pagué gasolina, pagué gastos, pagué permisos, pagué todo? ¿Cuánto le puede quedar allá en Estados Unidos siendo Jack Sparrow?
4: Bueno, pues haciendo las cuentas diarias, un aproximado de 300, saliendo a las 4 de la mañana hasta las 4 o 3 de la tarde.
0: ¿Ya libres? ¿300 dólares libres?
4: Sí. Sí.
3: ¿Pero diarios?
0: Ok, sí, $1,000,000 diarios.
3: Marica, plata.
0: Claro.
3: Pero claro que ¿cómo está el nivel de vida ya?
0: No, claro, es que...
3: Verlo también.
0: No, obvio, pero usted camina todos los días pulpo, al final sí son $9,000 que se hace. O sea que usted trabaja, si trabajara todos los días en el horario que usted dice, madrugadito hasta las 5 de la tarde, ¿se puede hacer más o menos $10,000 libres?
4: Sí, aproximadamente, claro que pues no es todos los días, ¿no?
0: Oiga, ¿y usted es Uber sencillo o confort o elegante o qué categorías hay allá de Uber?
4: No, es sencillo. Normalito. Acá hay sencillo, hay X, hay XL, pero pues ya...
3: Para grupos.
0: Ok.
4: Sí, para carros más grandes.
0: O sea, que alguien que trabaja ya con aplicaciones, ese es el promedio más o menos, dándole obviamente todos los días un promedio cerca a los $10,000, libres.
4: Aproximadamente, sí, le meten la ficha, sí.
0: Oiga, y ¿y allá en qué parte de California vive usted?
4: Sacramento.
0: En Sacramento. Por ejemplo, un apartamento para una persona que tenga su cocina, 2 baños, su habitación.
4: Un estudio.
0: Sí, pero con 2 baños. Póngale el bañito en su habitación, otro baño afuera, social. ¿Cuánto puede valer la renta de ese apartamento? Un apartamento de qué, de 60 metros cuadrados, 50 metros cuadrados.
3: Grande.
4: No, 2.000. 2.200.
3: Pues no está caro.
0: Pero ojo a eso. Por eso, $2,000, pulpo. Se está ganando 10,000.
3: Ajá.
0: O sea, usted, digamos que sus gastos entre arriendo y mercado, ¿eso cuánto pueden ser? Por ahí entonces unos 4,000.
4: Aproximadamente, sí.
0: O sea que usted trabajando en un carro ya se ahorra más o menos $5,000 mensuales de ahorro.
4: Sí, uno no tiene embales, ni deudas, ni nada por pagar, sí.
0: Vea pues, amigos en Colombia, empiezan a correr por el Darién. Bueno, venga, en este momento hay competencia en el Darién. ¿Quién corre más?
3: Acaban de escuchar esas tarifas y se tiraron de cabeza, Daniel.
0: Oiga, usted que le queden libres, ojo, estamos ya hablando del alto costo de vida en California, pero él dice que en el costo, para usted un apartamento, 2 baños, su sala, comedor, bacanito ahí para usted, más los gastos, $4,000, y se gana 10,000.
3: Claro. Quedan 6,000 libres.
0: 5,000 libres, pulpo, póngale.
3: Sí, sigámosle 5,000, que se gasten...
0: Alrededor entre 15 a 20 millones de ahorro.
3: De ahorro.
0: pesos colo. Oiga, ¿y usted qué hace con todo ese billete?
4: Es un promedio, ¿no?
0: De acuerdo, pero es promedio. Por eso.
4: Sí. Porque todos los días tampoco te haces los 300. Hay veces que te haces menos.
0: Obvio, pero es un promedio que usted maneja. Oye, ¿esa platica ahorrada que la está invirtiendo allá la está mandando a Colombia o qué está haciendo con esa plata?
4: Ese dato no te lo puedo dar.
0: ¿Andan negocios raros?
4: Es los impuestos, no.
0: ¿Pero los está mandando para afuera?
4: Sí. Y pues acá se da una buena vida.
5: Claro.
0: Oiga, venga, eso le iba a decir. O sea, si usted es una persona que está facturando más o menos $10,000, se gasta 4,000, 5,000 en sus gastos y le sobran 5,000, usted se puede dar una muy buena vida en Estados Unidos.
5: Claro.
4: Sí.
0: O sea que ser Uber en Estados Unidos es un trabajo muy... O sea, ¿cómo es el término? O sea, es un trabajo, no sé si llamarlo elegante, rentable. Muy bueno.
5: Rentable.
0: Pero muy bueno, o sea, usted está a la par de alguien de una oficina.
4: No, pues...
0: O sea, no, de verdad le digo, usted tener un salario de $10,000, ya cada uno verán que se los gasta, pero usted facturar $10,000,
5: un billete,
0: que son $120,000 al año, está muy bien. O sea, no es como... no, es que usted es conductor de carro, entonces está como por debajo de alguien que de pronto está en una empresa o algo. Uh-huh. O sea, usted está bien.
3: Oiga, venga, le hago una pregunta. Usted que vive allá, ¿en cuánto está, digámoslo, el salario mínimo allá en California?
4: Esto se acá lo pagan por hora. Ajá. $18, $20.
3: ¿Y cuántas horas trabaja?
0: Por eso, ya, pero, más o menos. Póngale 8 horas, pulpo, son 100. Mire, son ahí 108, está la cuenta.
3: $220.
0: Él se ganaría el doble diario.
3: Claro.
0: Ojo.
4: Pero los trabajos básicos, ¿no?
0: No, pero...
3: Sí,
0: pero,
3: obvio.
4: Pero compañías que pagan más.
0: No, obvio, el básico. Sí. Pero mire la cuenta, pulpo. Si trabaja las 8 horas, uh-huh, ¿cuánto es que es la hora?
3: $8.
0: No, 18, dijo. ¿Cuánto es la hora, amigo?
4: 18, 20, 10,
0: póngale 10,
3: 20. $20.
0: Por eso, son $160.
3: Él se gana, se está facturando más.
0: Pero espérese un momento. $160 que a usted le pagan, pero tiene que sacar a usted para los gastos, uh-huh, del día.
3: Sí.
0: Él se está haciendo 300 libres, fue lo que dijo.
3: Claro.
0: Libres.
3: Claro.
0: O sea que le entran por ahí unos 400. Y el del salario mínimo está ganando. O sea, este man se gana 4 veces el salario mínimo, claro, en promedio en California.
3: Claro.
0: Porque si se hace $400, póngale, sí, y el del otro está haciendo 100 y pico, es como si en Colombia el salario mínimo, digamos, está en 2 palos,
3: sí,
0: él se ganará 8.
3: Sí, es cierto.
4: Eso también depende del estado donde estés.
0: No, pues
3: por eso, ¿no?
0: Allá donde está usted, o sea, allá donde está usted, mejor dicho, si uno se va a trabajar de Uber a Sacramento, allá en California, es un trabajo que está muy bueno, o sea, está muy bien pago, y se da usted una, como usted dice, buena vida. O sea, ¿a qué me refiero con buena vida? Usted se puede ir a un buen restaurante y gastarse platica en un buen almuerzo. Usted el viernes se puede ir al bar de moda e invitar a una niña a tomarse unos traguillos.
3: Claro.
0: Usted se puede ir a...
4: San Francisco también es bueno.
0: Y eso que San Francisco es de las ciudades más caras del mundo, de Estados Unidos.
3: Estados Unidos.
4: San Francisco también es buen trabajadero de Uber.
0: Por eso, o sea, lo que le digo, no es como un trabajo ahí normalito, sino usted ocupa un buen... O sea, usted trabajando Uber se puede dar una buena vida en el sentido de ir a un buen restaurante, ir a un buen bar a gastarse una buena cuenta un viernes, dar buenos regalos. O sea, no vive apretado.
3: Mm.
4: Depende de los gastos de cada quien.
0: Por eso, no, pero es que si usted me habla de $10,000 y le sobran 5,000 después de pagar una renta de un apartamento chévere, comida y todo, usted está muy bien. O sea, que le queda a usted libre.
4: Pues, es lo que está asumiendo.
0: No, es lo que usted
4: como
0: está
4: contando. No son los 10,000, lo no son los 10,000 siempre mensual.
0: Es lo que usted está contando. Yo no lo estoy asumiendo. Usted que tiene un promedio de $300 libres diarios. ¿Cuánto le da eso al mes? $9,000.
4: Claro, promedio, pero pues pueden haber días de 200, 250.
0: Pero aún. Pero de, por eso, de 200. Y puede haber días de 400, ¿o no? ¿Le compensa?
4: Muy pocos.
0: Pero lo hay. Entonces, claro, si se da cuenta, es el promedio. Sí, a eso me refiero yo. Es el promedio al final del mes. Usted, mejor dicho, no baja de $8,000.
4: Sí.
0: Libres. Muy bien, ahí está. Los que oyen el cardá, hay mucha gente corriendo con un radio en la oreja, corriendo por el Darien hasta ahora.
3: Yo llego, Daniel.
0: Muy bien, con esas cifras que el hombre da. Mientras que acá, cuando habla uno con los Uber, y él está hablando del Uber normal,
3: sí,
0: dicen que normalmente pueden promediar un salario pulpo de unos 5 millones de pesos.
3: Ajá. Pero, que no es malo, obviamente, pero...
0: Pero quítele gastos.
3: Claro, de gastos. Entonces, son como el 30%.
0: No, gastos de vivienda, gastos de todo.
3: Claro.
0: Entonces, este hombre habla que ya, o sea, se gasta 4,000 y le quedan 6,000. Y usted ganándose en Bogotá, digamos, 5 palos, vaya, pague un apartamento.
4: Es una que están pegando ahí.
0: Y todo, entonces, no es tan bien pago.
3: Sí.
0: O sea, el que trabaja en un Uber en Colombia no se puede estar el lujo de yéndose a unos buenos restaurantes todos los días.
3: Exactamente.
0: Ni el viernes al mejor bar, uh-huh, porque se descuadra.
3: Claro.
0: Pero en cambio este man, bueno, hermano, pues... Si lo que dice es cierto, me alegra mucho que esté facturando sus 10,000 dolaretes mensuales en promedio. Mire, Luis dice, yo me gano 6K en Pepsi. Dice acá, y este man 10,000 en el Uber. Amigo,
3: papi,
0: compra un carro.
3: Pida la liquidación y compra un carro.
0: Bueno, muy bien. Acá están debatiendo de los... Venga, si hay algún Uber conectado en el TikTok de la Mega en Colombia, ¿cuánto platica un Uber que camelle duro?
3: Sí.
0: Todos los días.
3: Que eso, usualmente ellos se hacen turnos de 12.
0: ¿Cuánto queda libre?
3: Sí.
0: Libre.
3: Libre diario.
0: Después de gasolina, después del rodamiento, después de que le cambié el aceite, al mes que usted diga, uy, tripas, yo libre me estoy guardando diario 100,000 pesos, 50,000, 200,000, 500,000. Los amigos Jack Sparrow en Colombia, ¿cuánta platica les queda libre diario? En promedio.
3: Ahí hay uno que dijo que era Uber. Dice, ya lo subí ahí a ver si acepta la invitación, Dani.
0: A ver, ¿cuánto? ¿Quién está subiendo? Espérese, Balón, ya le vamos a llegar. Oiga, Balón, espere un momento, denme las fechas de nacimiento para Javier, porfa, para que él vaya desarrollando el caso infiel.
5: Ya las
0: dio. Ah, ya las dio. Ah, bueno, discúlpeme, Balón. Listo, ya le vamos a resolver el caso infiel. Estamos aquí hablando de tarifas. Omar, buenas noches. Omar, prenda su micrófono, porfa. Omar. No, el que subió no quiso hablar, don Pulpo.
3: Nada, muy flojo.
0: Mira, acá dice, yo soy Uber en Ibagué, dice Cristian. Y aproximadamente me quedan 250,000 pesos diarios libres.
3: Libres.
0: O sea, si trabajara de lunes a viernes, 4 millones mensuales. Si fuera de lunes a viernes.
3: Sí.
0: Si son 250... Sí, es más, millón...
3: Pero depende porque...
0: 1,200,000, no, igual, así 5 palos, tiene razón.
3: Exacto, 5.
0: Libres.
3: Pero, libres.
0: Solo el lunes viernes.
3: Teniendo en cuenta, Dani...
0: Oiga, pero mire...
3: Pero no sabemos, Dani, si allá hay pico y placa.
0: No, pero es...
4: Dani...
0: Pero, no, pero él está, él está, pero de pronto paga el permiso. Y el permiso son 60,000, 70,000 pesos.
4: O no, acá no hay pico y placa. ¿Sabes cuál es la ventaja también? Que aquí trabajamos con carros híbridos o eléctricos y eso deja mucha ventaja en el combustible.
3: Ah, claro, se ahorra un platal.
4: Bueno. Aparte, Uber aquí da incentivos.
0: Premios, sí.
3: Como
0: sí,
3: por la cantidad, o sea, de carreras que haga.
4: Por manejar un carro eléctrico.
0: O sea, alguien allá en California es mucho mejor conseguir trabajo en un Uber que en un almacén vendiendo ropa, que en un almacén vendiendo hamburguesas, que en un restaurante. O sea, es mucho mejor el Uber. Lejos.
3: Claro.
0: O sea, un promedio de 10,000 dólares mensuales.
3: Billete.
0: Bueno, muy bien. Dicen acá en Colombia, me quedan 250 libres diarios en el Uber.
3: Vea pues.
0: Tripas, yo me pongo 8 palos libres al mes en Bogotá. Mire ese dato, va a subir a John.
3: Uy, pero ese
0: 8 libres.
3: ¿Qué servicios presta?
0: Por eso, a eso voy yo. Si esto es verdad, que hace mucha gente trabajando en una empresa por 3 palos.
3: Sí.
0: De lunes a 8 horas diarias, sí. Si en un carro le quedan 8 libres.
3: Daniel, si queda eso, si más me demuestra que de verdad le queda eso, Daniel, mejor dicho. Estoy pensando.
0: Estamos acá en debate uberístico. ¿Qué hubo, John? ¿Cómo va?
6: ¿Qué hizo yo, tripas? ¿Cómo vamos?
0: Bien, papá, la buena. ¿Usted que camella en Jack Sparrow, en plataformas?
6: Quizás. Venga, sí, claro, señor, con Django.
0: Venga, pregunticas puntuales y al grano. ¿Usted trabaja?
6: Al grano.
0: ¿Qué horario maneja usted normalmente al día?
6: 6 de la mañana, 10 de la noche.
3: Hijo de puta.
6: Partiendo el día.
3: 14 horas.
6: Partiendo el día por ahí unas 2 horitas de descanso.
0: 16. Del almuerzo. Listo. O sea, aparte, descansa 2 horitas en el almuerzo.
6: Por ahí descansando de 12 a 2 de la tarde y de resto le pegó hasta las 10, 10 y media.
3: O sea, 14 horas.
6: Los fines de semana sí le pego por ahí hasta las 2, 3 de la mañana.
0: O sea, usted esclavo del trabajo duro, papá. Eso, bueno, bien. Ahí están los datos del man, está claro. De 6 a 10 de la noche, Pulpo. Ahora, trabajando así de lunes a sábado, pongamos de lunes a sábado hasta amanecer domingo y descansa todo el domingo.
3: Sí.
0: ¿Cuánto mensual le queda libre a usted en promedio, viejo John, en su carro?
6: Yo facturo real Realmente lo que la aplicación me muestra está sobre un promedio de 10 palos. Pero sacando los gastos, a mí me quedan 8 y medio libres.
3: Pero, o sea, 8 millones.
6: Trabajando duro, con
3: parce, los bonos. Sí, o sea, trabajando 14 horas diarias, sí, en promedio.
6: Sí. Oiga, cogiendo todos los bonos que bota Django.
3: Sí.
0: Oye, ¿y por qué la gente
6: porque
0: dice...?
6: Porque si los bonos sería otro cuento, pero yo, cogiendo los bonos de Django...
0: Venga, écheme un cuento. Yo cuando estaba ahí en Alerta Taxi Gris, en otro programa que hacía taxis, pues ya no pude por tiempo. La verdad, viejo John, yo veía que le dan muy duro a la aplicación Django. ¿Por qué la castigan tanto los conductores? No. ¿O es muy buena?
6: Lo que pasa es que los servicios, Biotripas, los servicios pueden que sean baratos, pero es que la gente no ve que Django les está compensando un bono en cada servicio.
0: Sí, o sea, un ejemplo,
6: tarifa,
0: o sea,
6: el usuario paga...
0: O sea, yo pago 4,000 pesos por una carrera, pero entonces Django es como si fuera amigo mío y le paga, sí, más a usted.
6: Django me da 2,500 más, 3,000 pesos más por ese mismo servicio.
3: Ok.
0: Y el dueño es un ruso, creo, el de Django. O sea, ganan los dos porque al usuario le tira una tarifa muy barata, Pulpo. El conductor la acepta, sí, pero igual a la carrera real el costo fue más alto, pero la empresa
3: le da un bono.
0: Pone esa plata.
6: La empresa compensa el excedente del servicio del usuario.
3: Ok.
6: Cada servicio, no hay un servicio que no tenga compensación.
3: Uy, pero teso.
0: O sea, ¿de dónde sacan la plata? Tengo para hacer eso, no tenemos ni idea.
3: No me pregunte, Daniel.
0: No nos pregunten, pero el caso es que al taxista, al Jack Sparrow le paga bien la carrera, a uno como usuario le sale barato, todos ganan.
3: Todos ganan.
0: Oiga, hermano, sí, entonces usted...
6: Sin echar carreta ni nada, le quedan a uno, sí, 8 y medio libre, siendo juicioso.
3: Parce, duro.
6: Caminando duro y parejo, eso sí.
0: Usted, si a usted le ofrecieran un trabajo de 4 millones, la mitad, de 8 de la mañana a 4 de la tarde.
3: Lunes a viernes.
0: De lunes a viernes, ¿lo acepta?
6: No, Tripita, yo soy administrador de empresas y yo trabajé en la última empresa donde estuve fue en Coac. Y yo me ganaba 3,5. Y me volvieron a llamar y yo no quise, no acepté.
0: Ahí. Ojo que la IA está sacando gastos. O sea, él dice libre sacando los gastos del,
3: sí,
0: carro. O sea, los gastos.
3: 10, 2 millones, sí, de gastos.
0: 2 millones para el carro.
3: Sí.
0: Y ya le quedan 8 para sus, pa sus, pa su vida.
3: Para lo suyo, para lo suyo.
0: O sea, claro, mucha gente dice, yo me gano en esa empresa 6. Pero obviamente tiene que lo que le quitan todos los gastos. Él ya quitándolo de su carro le quedan 8 que ya se gastarán su casa, en su mercado y todo. Pero entonces, sí, trabajando juicioso, mire, Pulpo, el lunes asado en un carro de 6 a 10 de la noche, que es una jornada bien brava, pero sí logra hacer 10 palos.
6: Sí. Un promedio, yo la aplicación le muestra a uno el promedio, lo que usted saca semanal, y mi promedio está sobre 2,200 semanales, 2,400.
0: Ahí hace los 10.
6: Entonces, claro, sí, man, se puede.
0: Bueno, viejo John, gracias por el dato, papá, la buena.
6: Listo, papá, todo bien, buenas noches.
0: Chao. El debate, chao, de las tarifas en el TikTok, mucha gente y en el YouTube dice, ¡mura miércoles! Pero el hombre está diciendo eso.
3: Sí.
0: Yo le creo, o sea, el que saca con mentir.
3: Nada.
0: Así como que chicané, ¿no?
3: No creo.
5: Sí, no, pues hay que meterle la ficha, como decía el man.
3: Claro, obvio, como a todo. Mire,
0: ahí está, se hace 10 palitos y el gringo este de balón corto, $10,000, man, perro. No, sé. No, mentira. Sí, sí, sí, sí.
5: Gracias.
0: Bueno, balón.
3: Picha corta.
0: Ahí está, si ahorita algún otro, manifiéstese en TikTok, pero siendo sincero, los Jack,
3: sí,
0: Sparrow.
3: Sí, que pongan, camelle.
0: Ponga tripas, trabajo en aplicaciones y me queda libre mensual tanto.
3: Sí.
0: Sean sinceros. O ponga, soy taxista. Es que los taxistas ahí en Alerta Taxi me contaban, Pulpo, que el promedio de un taxista sí está alrededor de libres.
3: Sí.
0: 3 y pico.
3: Ok.
0: 3 y pico.
3: Y a eso les toca turno.
0: Y mire que allá en el programa se agarraban con los Uber porque decían, eso es mentira lo que está diciendo esa gente.
3: Sí.
0: Porque llamaba gente como John, sí, que decía, libres 8.
3: Sí.
0: Y los taxistas decían, eso es pura miércoles.
3: Ahí.
0: Los taxistas nos vemos libres, pues hay 3 y pico. Entonces la gente decía, ¿por qué no se vuelven Uber?
3: Sí.
0: Y decían, eso es mentira lo que hicieron esos manes. Manes no facturan más de 4 libres.
3: Ah.
0: Entonces yo creo que ahorita más de uno está rasgando las vestiduras.
3: Sí, sí, sí, sí, sí.
0: Los invitamos al TikTok para que digan, mire, soy taxista tripas y me hago libre 3, 4, 5. O soy Jack Sparrow o Uber o Didi o
3: aquí se ve el viejo Cristian Praga dice, soy Uber en Ibagué. Y aproximadamente 6 millones libres, pero trabajando de 15 a 16 horas diarias parando a almorzar. Más o menos el mismo promedio del anterior.
0: Claro, de pronto en Bogotá hay carreras más costosas.
3: Es que porque Bogotá es más grande,
0: se
3: obviamente.
0: Se factura de pronto un poquito,
3: claro,
0: más. Pero
3: claro,
0: mire, para Ibagué, una ciudad más pequeña, de pronto más económica, el man está haciendo 6 libres.
3: Sí.
0: Ahí está. Bueno, vamos a la ahora sí al Casinfiel y ya seguimos hablando. Balón corto en Estados Unidos. ¿Me recuerda cuánto es que lleva con su pareja?
5: 3 años.
0: 3 años. ¿Su pareja está allá con usted en California?
5: Ahorita no.
3: Uy, no nos habías contado eso, mi rey.
0: ¿Dónde está su pareja?
5: Colombia.
0: ¡Pagado! No, no, no, espérense, pero no se adelanten, no sean
3: ¿Hace,
0: así.
3: ¿Hace cuánto no se ven?
5: 2 meses.
7: ¡Pagado!
0: Ah, pero ella se fue hace 2 meses y vivía con usted allá, o lo visita a raticos, ¿cómo la vuelta?
5: Sí, ella va y viene.
0: No, o sea, usted...
3: Papi.
0: Venga, pero el de los 3 años siempre ha sido así, como viene
5: el,
0: y me visita.
5: Por el tema de la visa.
0: Ah, o sea, ¿ella lo visita qué, en vacaciones? Aunque usted facturando $10,000 la puede llevar cada 8 días.
3: Claro, sin problema alguno.
5: Sí, pero...
3: Le pues, sale hasta barato.
5: Por el tema de la visa...
3: ¿Qué pasa con la visa?
0: Oye, entonces, ¿ella cómo ha ido?
5: ¿Cómo así?
0: O sea, usted dijo que se ven porque ella viajó, o usted fue el que fue a Colombia.
5: No, ella viene hasta acá.
0: Por eso, entonces, pero es el problema de la visa. O sea, ¿ella sí tiene visa?
5: Sí, ella viene y dura los 6 meses que puede quedarse.
0: Ok, y ella va a estar 6 meses y...
3: ¿Y se devuelve?
0: La visita es larga.
3: Ok.
0: Mejor dicho, usted, su relación es como vive una época con ella y otra no.
5: Digamos.
0: Uy. Oiga, ¿y así se aguanta una relación? O sea, está como rara esta relación. ¿Usted sí ha sido fiel? ¿O cuando ella se va un par de meses
5: pues
0: a Colombia?
5: Eso es lo que queremos averiguar.
0: No, pero ¿usted ha sido fiel?
5: Sí.
0: Oiga, relación extraña, porque va y se le mete allá a la cama 6 meses, pero se va otros par de meses a Colombia.
3: Tiene ese llena de chilindrines y se lo lleva a Estados Unidos.
0: Oiga, venga, ¿por qué enredarse tanto con una relación así? Y usted me dirá, que tener una novia usted allá. O sea, claro, uno puede estar enamorado, muy lindo y todo, pero si uno ve que la relación tiene mucho obstáculo de, ven, no tengo visa, no puedo volver a Colombia, tú puedes venir unos meses, otros meses no, ¿no sería mejor uno decir, bueno, gracias, chao?
5: No, porque no es nuestro caso.
0: Pues sí, porque usted me dice que dura otros meses en Colombia, si es su caso. Por eso le estoy planteando su caso.
5: Sí, pero pues...
0: ¿No sería mejor tener una novia allá?
5: Pues tal vez.
3: Claro, no sé. Le sale mejor, más rentable, compadre.
0: Ya está más barato. Pero bueno, Xavier Piñeros, la mujer de este hombre, ¿es fiel o es infiel?
8: Betaños registró infiel. ¡Ja!
0: Le está marraneando los $10,000.
3: Se veía venir, mi perro.
0: Aprovecha a viajar y a traerle regalitos al mozo.
3: Ay, todo se supo.
0: De esos $10,000, ¿cuánto han sido para el mozo?
3: Uy.
0: Ay.
3: Frítelo.
0: Limpia al novio después del acto con billetes de $100.
3: Correcto.
0: Ay, amigo.
3: Ahí tiene para que afine.
0: Le salió infiel la mujer, ¿qué vamos a hacer?
5: No, pues, ¿qué se puede hacer?
0: Pues seguir con ella, terminar.
3: Ya es decisión suya.
0: Por eso le pregunto, ¿qué
5: sí,
0: va a pasar?
5: Ya es
3: a gusto del usuario, diría mi amigo de Uber.
5: No, pues hay que mochar. Se acabó el servicio.
0: ¿Se acabó el servicio o podría salvar la relación haciendo 3 preguntas?
5: No.
0: No hace preguntas.
5: Se acabó el servicio.
0: ¿No quiere saber si ha habido cama?
5: No.
0: ¿Qué tal que viajara con el mozo a Estados Unidos? El mozo durmiendo en un hotel ahí en la cuadra.
3: En un hotel y, ay, amor, mientras tú trabajas, voy y me doy una vueltica al Central Park.
0: Y allá está el mozo y le paga el tiquete con sus $10,000. Puede ser. Bueno, amigo, pues hasta ahí dejamos.
5: No, gracias.
0: Ya, ahora sí todavía le va a quedar más plata libre.
3: Pero Daniel, yo creo que nosotros somos lo suficientemente sapos para estar preguntándole a Xavier.
0: 3 años, no, solo una preguntita, Xavier. Hágale. En 3 años, ¿cuántas personas?
8: 2 registro.
0: Muy bien. Ay. Vamos a hacer otro casi infiel, vamos con una señorita. Y sigan escribiendo en el chat de TikTok. ¿Cuánto facturan ustedes si trabajan en transporte?
3: Sí.
0: Bien sea taxibris, carro particular. ¿Cuánto billete les queda libre al mes? ¿Y en qué país están? Entonces ponga tripas, aquí me queda libre 100 palos, trabajo en Dubái. Puede ser. Oiga, ¿cómo era el Uber en Dubái? Uy, yo en Estados Unidos, yo ahorita que estoy en el Mundial.
3: Sí.
0: Uy.
3: Caribe.
0: Caribeño, pulpo.
3: Pero por temporada siempre será así, Dani.
0: Yo no sé, pero digamos, no, yo creo que era siempre así. Yo estuve en Kansas.
3: Sí.
0: Y me acuerdo que una vez fui al Fan Fest.
3: Sí.
0: Pulpo, eran carreras de 10 minuticos en el carro. Ajá. Uh-huh. Pagaba usted $40, 100,000+ pesos.
3: Uy, no sea loco,
0: Por una carrerita de 10 minutos. Mira, acá dice. Dicen acá, con Didi me saco aproximadamente 5 libres.
3: Ok.
0: Teniendo en cuenta que tengo otra profesión, dice Jay.
3: Ah, bueno.
0: 5 libres. Oiga, ¿será que por eso, Pulpo, verdad? Mucha gente está optando por coger un carro y manejar. Porque usted puede ser administrador, ingeniero, comunicador, lo que sea. Pero es una empresa que le paguen 3, 4 palos, un ejemplo. Uh-huh. Claro, le va a tocar trabajar más horas. Uh-huh. Pero usted dice, no me mamo a mi jefe, que es como ese tripas desgraciado. Uh-huh. No me toca de pronto, manejo mi tiempo.
3: No me toca llevarle mandarines.
0: Puedo parar en la casita a almorzar.
3: Sí.
0: Y me gano 5 libres.
3: Claro. Daniel, en Dubái, vea, una carrera desde el aeropuerto hacia la zona céntrica cuesta 120 dirhams.
0: ¿Dirhams? ¿Los dirhams?
3: Y trayectos cortos están en 25 dirhams.
0: Muy bien. Mira, acá dice, yo en Uber Taxi en Cali, 200 libres diarios.
3: Wow, o sea, billete, libres. 6 palos.
0: Si trabajara todos los días, 6 palos. Pero quítele que descanse alguno, entonces 5.
3: Sí.
0: O sea, 5 palos en... Billete. Está promediando los 5 palos libres.
3: Billete.
0: Dice Jimmer Moreno, 6 palos libres.
3: Sí, Daniel.
0: Gente pa' mentirosa, dice Esteban. ¿Sabe yo qué creo que dice, que dicen los que...? No, de verdad, ¿sabe quién puede estar diciendo que es mentira?
3: ¿Quién?
0: Los taxibiris.
3: Yo también pienso lo mismo.
0: Porque es que a mí me pasa eso en alerta taxibiris. Y los taxistas dicen, hermano, tripa, es imposible. Yo como taxista, dice, taxista, me doy duro camello y me quedan libres, pero por ahí, el
3: tema,
0: 3, 4.
3: Pero Dani, el tema es que ellos nunca lo van a poder saber si no lo prueban, si no lo hacen.
0: Ahora, no, ¿sabe cómo lo pueden probar? Es fácil, ellos echan tintico con los mismos Uber.
3: Sí.
0: Y a usted la aplicación le va mostrando cuánto se va ganando al mes.
3: Muéstreme cuánto se gana.
0: Usted le puede decir echando tintico, oiga, Pulpo, venga, usted que está camellando con carro, oiga, ¿cómo va este mes? O ¿cómo le fue en septiembre?
3: Sí.
0: Que se acabó ayer. Mire, 8 palos, Pulpo.
3: Claro.
0: 10 palos. Claro. O sea, lo que pasa es que eso sí es demostrable. No es usted chicaneando, no, yo el mes pasado me hice 13. No.
3: Las tengo.
0: Exacto. No, usted muestra. Le dice al compañero, mire, estoy facturé la aplicación el mes pasado. Acá dicen, a ver, ¿qué más? En Bogotá y con el pico y placa en un día de 14 horas se hacen 300 libres a la semana.
3: Ajá.
0: 300 libres a la semana.
3: ¿A la semana? No,
0: no
3: creo.
0: Puede ser que 1.200.000 libres, no, que
3: no.
0: Se escribió mal ahí.
3: Escribe bien, lindurita.
0: Mire, dice Julio, me quedan $5,500 al mes de ahorro.
3: Ah, vea. De ahorro.
0: En Estados Unidos.
3: De ahorro sacando gastos.
0: Que fue lo que contó el otro loco.
3: Claro.
0: Que le quedaban también $5,000.
3: Claro.
0: Yo soy taxista, dice Héctor. Venga, pero Héctor, tenga la cuenta pública para
3: sí,
0: subirlo, papá.
3: Sí, porque ni eso, perrito, la tiene pública, no sea serio.
0: Sí, sí, sí. A ver.
3: Vea, en moto en Cali, 180, dice ahí el hombre, diarios.
0: ¿Bueno, moto?
3: En moto, ahí salió, 180 sí. Lucas en Cali.
0: Y acá dicen, y gente acostumbrada al mínimo. Es que no, eso voy yo, Pulpo. Claro. Yo digo una cosa, Pulpo. Uno le puede apostar al mínimo mientras está arrancando en un proyecto.
3: Sí.
0: O cuando usted se acaba de graduar. Y usted, bueno, quiero entrar a esa empresa y ahí voy a darlas. Uh-huh. Pero si usted ya lleva muchos años y lo mantienen con un salario bajito, uh-huh, y le toca trabajar de lunes a sábado,
3: claro,
0: y un horario largo, uh-huh, pues de pronto será que la gente no lo hace por vergüenza. Pero a mí no me daría vergüenza trabajar en un carro particular.
3: Usted no está haciendo nada raro.
0: Me da es miedo.
3: ¿De que pronto le hagan la vuelta?
0: Sí,
3: ¿o qué?
0: A mí me da miedo, porque es un trabajo muy...
3: Arriesgado.
0: Arriesgado.
3: Pero es que, Daniel, trabajos arriesgados, cualquiera. Usted saliendo de su trabajo en
0: no,
3: una oficina, Daniel,
0: obvio.
3: Acá sale pero Transmilenio
0: es que,
3: y pin.
0: Pero es que yo le tengo pánico a Colombia en cuestión de inseguridad. Bogotá es una porquería. Entonces yo estar subiendo gente ahí rara a mi lado, me muero del susto, soy sincero.
3: Claro.
0: ¿Para qué le digo que no? Sí, sí. Mm. ¿Será que por eso mucha gente está optando por las aplicaciones? Mm. Claro, en Colombia sigue siendo un tema ilegal, no estamos hablando de eso si es ilegal, si es legal, estamos hablando que es el trabajo de miles de cientos de miles de familias hoy en día en Colombia.
3: Exactamente.
0: Y estamos hablando de cuánto se gana en ese siendo conductor. Uh-huh. ¿Cuánto se gana siendo conductor? Por mucho se saca 3.5 mensuales, dice Turisteando, ¿que el taxibiris o quién? Completen, me escriban completico,
3: será
0: porfa.
3: Completo, pero sean serios.
0: Yo soy domiciliario y 8 millones al mes en Medellín.
3: Uy, no, pero... pues que Medellín, Daniel.
0: ¿Pero qué domicilio está llevando?
3: Daniel, es que los turistas de Medellín son cosas serias.
0: Vamos a subir al taxibris, al viejo Héctor.
3: Súbalo, súbalo.
0: Vamos a ver qué dice el taxibris. Tripa, yo me hago 20 palos en Medellín, le explico. No, pues no estamos hablando de trabajos pagos. Estamos hablando de conductores de taxibris o de Jack Sparrow, de aplicaciones.
3: De plataformas.
0: Ah, no, acá en Colombia te ganas 5.000.000 al mes, pero claro, es otro tema. Señor Héctor, ¿cómo me le va?
7: Viejo Tripas.
0: ¿Usted es taxibris o qué?
7: Epa, epa, taxista, 10 añitos.
0: ¿En qué ciudad camella usted?
7: Bogotá.
0: ¿Usted tiene pico y placa una vez a la semana?
7: Sí, camello 24 días al mes.
0: 24 días. Bueno, ¿usted qué horario maneja?
7: Yo camello desde las 10 de la mañana hasta las 12, 1 de la mañana. 14, 15 horitas.
0: Pareció al otro Uber, pero lo que pasa es que este man se levanta más tarde, pero sí, le da hasta más tarde.
3: Claro.
0: El otro se guardaba como a las 10. Mi hermano, y con esa jornada 10 de la mañana, 1 de la mañana, por ahí parando a echarse su tintico, su almuercito, ¿cuánto en promedio? Porque hay días malos, hay días buenos, pero en promedio al día, ¿cuánto le queda a usted libre después de pagarle al dueño del carro de sus vainas? ¿Cuánto le queda libre?
7: Libre, libre, 200, 220, 240, tripitas. Bien. Normal se hace por ahí entre 400, 380, obviamente el combustible, que claro, el almuercito, que el tintico y que la gaseosita, quedan por ahí dos. Sí, 240, 200, un viernes, un juevesito, un domingo, un sabadito bueno, quedan 300 pesitos.
0: Multiplíquelo por 5, pulpo, que descanse, o por 6, que descanse usted un día.
3: Sí.
0: Que descanse el pico y placa, le está dando millón y medio semanal.
3: Digámoslo de 200, lo mínimo.
0: O sea, 6 millones libres mensuales como taxista en Bogotá.
3: Entre 5 y 6. Entre 5 y 6.
7: Sí, sí, es bueno el camellito, ah, sino sí, que uno es ser juiciosito. Yo camello con InDriver, Uber y DJ también, y pues lo que estira la manito, el clientecito de la calle también ayuda.
3: Ah, sí,
0: o sea que un taxi viris juicioso, como dice él, no de los que le juegan parques 8 horas.
3: Sí, eso es cierto.
0: De los que camella juicioso, 5 a 6 millones libres camellando 6 días a la semana.
3: Claro.
7: Patripita, sí, lo sigo hace años, tripa.
0: Oiga, la
7: desde
0: buena.
7: Desde 2005, papi.
0: Oiga,
7: desde que comenzó.
0: Qué bacano, papá. Oiga, Héctor, una pregunta. ¿Y los que trabajan en particular, sí es cierto que pueden llegar a hacerse, digamos, 7, 8 palos un poquito más que ustedes, o usted no cree en eso?
7: Pues, tripita, les queda más o menos un promedio muy parecido, pues, porque cuando ellos les toca, ellos trabajan menos que nosotros, claro, ellos trabajan menos que nosotros por el pico y placa, claro, pero tengo muchos amigos, tengo hasta familiares, primos que camellan con la vuelta, y sí les queda un promedio, yo creería que por ahí un poquito menos que nosotros, pero sí, también es bueno, se castigan duro también, porque a ellos los mata es que les toca pagar el pico y placa. O en excepción, cuando hacen cierta cantidad de servicios con Uber, la misma aplicación les abona lo del pico y placa a ellos, como 700, 600 mil pesitos.
0: Muy bien, pregunta Javier si usted es el de la foto con la camioneta forrada de la Pantera Rosa.
7: Sí, pero hace unos añitos.
3: Y ahorita tengo más relleno, diga.
7: Sabi, bacana, papi.
9: Buena,
7: tripita.
0: Vale, Héctor. Bueno,
7: papi, usted acompaña mucho a la gente, weón, en este país. Es un ícono, marica. Yo lo sigo hace muchos años, fui militar también y era el desparche allá en la selva, así, por allá a medianoche, escuchándolo.
0: Ah, bueno, mi hermano. Oiga, un abrazo grande y gracias por el datico.
7: Buena, papi, bendiciones, saludos ahí a todos. Igual.
0: Un pico en esa Pantera Rosa.
3: Debe ser tan lambón, Daniel, también.
0: Ay, pero si me dice que me quiere, ¿por qué no le puedo mandar un pico en la Pantera Rosa?
3: De lambones.
0: Déjeme, un pico para la Pantera Rosa. Si uno sabe que se veía buena la camiseta.
9: Aquí trabajando juicioso, prestando atención.
3: Muy bien, Javier. Muy bien, Javier.
0: Ah, como me está ignorando. Ah, bueno,
3: muy bien,
0: listo,
3: Javier.
0: No, ignóreme. Como está ignorando, voy a
3: sí, Javier, tiene que ser un profesional, Dani.
0: Como me está ignorando. Como me está ignorando, no va. Como me está ignorando, no vaya a ver lo que va a mostrar en TikTok.
3: No, Daniel, no vaya a poner nada.
9: ¿Señor?
3: No vaya a poner nada.
0: Amplíeme la pantalla. Pido pista en TikTok, por favor.
3: Uy, yo tengo miedo, Daniel.
0: Vamos a ver uno de los cuantos videos. Miren a Javier.
9: Eso es por roble.
0: Javier se operó los labios.
3: Uy, no, eso fue cuando se puso botox.
9: Mira, ya estás atrás, mira, ya estás.
3: Cuando se puso botox, vea.
0: Mírelo.
3: Uy, pero se puso botox con toda.
0: Ah, Javier, no, pero como usted no ve lo que yo estoy poniendo, ahora vamos a ver a Javier bailando.
3: Sí, bailando.
0: Perreando. Javier, pero usted baila bueno. Mírelo.
3: No, pero no.
0: Ole, Xavi, pero baila bueno, mírenlo.
3: Se ve bonito bailando.
0: Sí, Xavier, Xavier baila, baila bueno.
9: Está morboseando, grabando.
0: Mire, mire, mire, mírenlo, está bailando con un hombre. Atención, bailando con un hombre.
3: ¿Con quién está hablando?
9: Pablo Laguna, ¿quién no lo conoce?
0: Mírenlo, mírenlo.
3: Y el Laguna, vea, Laguna diciéndole el perreo.
0: Y cuando vio que lo estábamos grabando,
3: borró. Se puso serio.
0: Se puso serio. No, pero Xavier, Xavier es un tipo de ambiente chévere.
3: Todo, no, todos bailamos con todo, sí. No, eso no pasa nada. Sí, chévere,
9: yo con Dalén también, sí. También hemos bailado.
3: Sí, yo de fe.
9: Ay,
3: yo de fe.
9: Ay, Nortica, ay, Mariquit, no sé qué.
3: No, eso no, sí es falso. No, no. El que diga eso es porque le pica el asterisco. Sí,
9: le no. Pica la vaina por
3: sí,
9: ahí.
3: Señor.
0: Bueno,
3: sí, señor.
0: Bueno, se me calman. Vamos aquí al Casa Infiel. Vamos a hacer otro Casa Infiel. Vamos a ver quién es Don Casa Infiel. Estamos buscando una mujer, ¿no? Porque ya hicimos el de varios hombres.
3: Correcto, Gana Peluche.
0: Vamos a ver. ¿Alguna mujer quiere saber si su pareja le pone cachos? Escriba ya en el chat del TikTok, TikTok, TikTok. Yo soy Didi, Uber en Medellín. 250 libres diarios, lo mismo.
3: Bueno, bien, vea.
0: Con un promedio de 5 o 6 palitos libres.
3: Vea, sí, ve.
0: Muy bien, Chadit dice yo, pero estamos buscando una mujer. A ver, ¿alguna señorita necesita un Casa Infiel?
3: Los que preguntan por mi filtro no es un filtro, es...
0: Está bravo.
3: Serio, estoy serio.
0: Hoy las máquinas le... 180 libres en moto en Cali.
3: ¿Sí ves lo que le dije, Daniel? Ah.
0: Muy bien, ahí, Dial. Yo lo quiero, también me gano mi pico. No, pero no, tienen que subir y lambonear así. Yo, bebesote, dice mi lady.
3: Uy, mi lady, vea, uy, mi lady.
0: Vamos a ver.
3: Hambrienta.
0: Vamos a ver, mi lady, suba al Casa Infiel.
3: Todo lo rico.
0: A ver, dicen acá. Tatiana dice yo. Vamos a ver, está buscando una señorita que necesite un Casa Infiel. Dice Ángeles, ¿trío o miedo? Hágale, hágale. ¿Cuál? El que tenga miedo a morir, que no nazca. ¿Cómo correcto. Es que dicen los niños rata?
3: Así es que dicen los niños rata.
0: Exactamente. Subí a Sofi, pero ¿cuál Sofi? No la veo a Sofi escribiendo que necesita un Casa Infiel. Saludos desde Polonia, dice Kiana.
3: Guten Tag.
0: Allá de los campos de concentración.
3: Sí.
0: Uy, allá sí llegaba Carol Reciolgas. Bueno, venga. A ver, desde Bogotá, Casa Infiel, dice Nico. Oiga, puros hombres necesitando un Casa Infiel. A ver, ¿cuál es la mujer?
9: La noche de los hombres.
0: Oiga, sí que... Ahí subió Tatiana, hola.
10: Hola.
0: ¿Cómo está usted, mujer?
10: Bien, bien, bien. Está bien.
0: ¿Cuánto lleva con su pareja?
10: Llevo 15 años.
3: Uy, lleva un tiempito, ¿yo?
0: No, ¿y usted en qué, fecha nació acaso, mujer?
10: En el 93.
3: Fecha completa.
0: Fecha, día.
10: 7 de abril del 93.
3: ¿Usted
0: sabe, Tatiana, qué pasó un 7 de abril?
10: ¿Qué pasó, Ana?
0: Que antes fue 6 de abril. Bueno, venga. Qué risa tan bonita esa, grábeme la pulpo. Para reemplazar la de mi mamá.
3: No, la de su mamá es icónica, Daniel.
0: Sí, la de mi mamá, una hora sí, mamá, que se reía así.
3: Lástima que no le dieron el mensaje, Daniel.
0: No, y le escribí a mi mamá y me han visto.
3: Lo han visto.
0: Un chulito le sale en
3: solo
0: el WhatsApp.
3: Solo le salió uno.
0: Bueno, Tatiana, ¿y la fecha de nacimiento de su novio?
10: Es el 29 de marzo de 1991.
0: Bueno, muy bien. Oiga, se ríe muy bonito, Tatiana, déjeme decir.
3: Lindo, lindo, ¿pa' qué?
0: Sí.
3: Ríase otra vez, Tatiana. Bueno,
10: gracias.
3: Ríase otra vez.
0: Echémosle un chiste.
10: No,
0: un chiste.
10: Eso sí, a ver, sí.
9: ¿12 o 15 años?
3: ¿Entendido?
0: 15.
9: Perdón.
0: No, Xavier.
3: 15 años.
9: Ay.
3: 15 años,
0: Xavier. 15, Xavier. ¿De qué le gustan los chistes, Tatiana?
10: Ese gordo. ¿Ah?
0: ¿De qué le gustan los chistes, Tatiana?
10: Ah, de lo que sea. A ver si me hacen reír.
0: A ver, ¿usted sabe cómo se ríen las empanadas?
10: Ay.
0: No, Tatiana.
3: Déjelo así.
0: Uy, mire cómo me río bonito. Ya la hice reír. Le toca.
10: ¿Era ají? Entonces está buena.
0: No, está bueno. Si era así, ají.
10: Ay.
0: ¿Y usted sabe cómo se ríe un tarro de ají?
10: Ah, no sé. Ese sí no sé.
0: ¿Ají? ¿Ya con qué ají, va a salir? Ají, porque se copió las empanadas.
10: Ay, no, ya no embarró.
0: Bueno, le toca a Paul hacer reír a Tatiana.
3: ¿Usted sabe cuál es el, usted sabe cuál es el pescado que hace así?
10: No, y se ríe antes de tiempo. No, no sé.
3: El pescado frito.
10: No, no, pero es que el chiste sí está muy
0: mal. Tatiana, ¿y usted sabe cuál es el pez que da leche?
10: No.
0: El pez on. (risa) 2-0, lo voy ganando, Pulpo. Lo voy ganando.
3: ¿Usted sabe cuál, usted sabe cuál? Oiga, es?
10: Yo les tengo una, pues.
3: A ver, échaselo.
10: A ver, ¿usted sabe por qué los mexicanos no juegan al billar?
0: Porque se comen los tacos.
10: Eso, sí.
3: ¿Usted sabe cuál es el pescado que tiene corbata?
10: No.
3: El pescuezo.
0: Uy, no, muy malo. No.
10: No.
0: No, no se rió. Voy a ganándole 2-0 al Pulpo.
3: Eso, eso, eso.
0: A ver, Tatiana.
10: A ver, sí, dígame.
0: A ver, otro chistecito.
3: Otro chistecito. A ver, yo tengo por acá.
0: A ver, Tatiana, otro. ¿De qué lo quiere, Tatiana?
3: De queso.
10: De queso. No, no sé, de lo que tengan, no sé.
3: Echemos un chistecito.
0: Un chistecito. Bueno, muy bien. Xavier, échele chistecito usted, Xavier. Vamos, Xavier, con el último chiste, Tatiana, antes de resolver el caso infiel. Los de Xavier son buenísimos. Los de Xavier son únicos. Xavier, sí, échele un chistecito. Mírela, se ríe por todo. O sea, se ríe por todo.
11: No me dice payaso, señorita.
10: No, no, no, ¿cómo es loco?
11: ¿Tú sabes cuál es el colmo de Superman después de bañarse? Señorita.
10: ¿Cuál? ¿El colmo de Superman?
11: De Superman después de bañarse.
10: No, no sé.
0: ¿Qué
11: hace Superman después de bañarse? La cagué.
0: No, no, no, no,
11: sabía. Pero,
0: no,
11: ah, pero hay que reír.
0: Ahorita ¿sabes? Dice echarse su perfume.
11: Ay, pues para que me
10: quede. Eso sí.
11: Ya. Estoy aquí juicioso con esta señora. Pero la hice reír, ¿viste?
10: ¿Y por qué Tres Palacios no tiene ningún filtro?
0: Porque Paul me tiene una tirilla en la jeta, ¿no es que no me veo? Dice que así es algo con la tirilla en toda la jeta, me tienen ahí censurado. Tienen tapado. Bueno, muy bien. Bueno, señorita Tatiana, ¿cuánto lleva con su pareja?
10: 15 años.
0: 15 años, mire, ya me puse un filtro para ti, mi amor, de taco. Para que me comas este chorizo.
10: Ay, no, qué boleta.
0: Ay, pero sin filtro, me pide un filtro y me puse un filtro. ¿Qué quiere que haga?
3: Empanadas.
0: Muy bien. Oiga, Tatiana, ¿sabe qué me pasó hoy?
3: ¿Qué le pasó?
0: A la hora del almuerzo.
3: ¿Qué le pasó?
0: Que me dio por pedir un cuarto de pollo, Tatiana. ¿Y sabe qué me, llegó?
3: ¿Qué?
0: Una jaula.
10: La víscera, no, no.
0: No, una jaula.
10: ¿Una jaula de qué?
0: Pues la jaula, no es que es un cuarto de un pollo.
3: ¡Ay, señora!
0: ¡Ay, mamita! No es que es el cuarto de pollo, donde el cuarto es una jaula, un pollito. No, no lo entendió. Muy bien.
10: No, no lo entendí.
0: No, muy bien. Bueno, Tatiana, entonces, ¿por qué cree que su novio es infiel?
10: Porque

0: En diferentes ciudades.
1: Ah, la especialidad son los puentes.
0: Sí.
1: Puentes. Ah, muy bien. Bueno, mujer. Bueno, Xavier Piñeros, ¿fiel o infiel el señor puentero?
0: Señor puente.
2: En 15 años, al estudio previo, registró infidelidad.
3: ¡Pagaron!
1: Ay, Tatiana, le pusieron los cachos.
3: Ahí tiene para que afine. Sígase riendo.
0: No, pues gracias.
3: Sígase riendo. Porque entre risa y risa.
1: Oiga, Tatiana.
3: Entra la longaniza.
1: Bueno, ya. Tatiana, y usted le puso. ¿Sabier de qué se ríe? ¿El chiste de la longaniza de Paul? De la idiotez esa, entre risa y risa le meto la longaniza. Ah, sí.
3: Por eso se ríe.
1: Es esa
3: Xavier.
1: Pendejada, Xavier. A Xavier le priva cuando dice longaniza o morcilla, ¿no?
2: No, señor. Este.
1: Mírelo, mírelo. Feliz, jugado de la risa.
3: ¿Se ríe de último? Porque me entendió el chiste.
2: Serio, pero no los miro. Es que usted con ese filtro y polvo lo que sale con la cara. No, no se ríen, señor.
1: Pero ¿cuál cara? Míreme, estoy bonito. ¿Esto es jetón?
2: ¡Ay, negro!
4: Iba un negro caminando.
1: ¡Ay!
4: Cuando de pronto encontró un negro en un árbol.
1: ¡Ay, disculpe, señora, que yo quiero estudiar Derecho! ¿Y qué rama quiere? ¿Cómo hay qué rama? Yo quiero pupitre igual que todo el mundo. Bueno, ya, orden. Bueno, muy bien. Tatiana, le pusieron los cachos. ¿Quiere hacer tres preguntas o vamos así?
0: No, pero tengo que cantar eso. ¿Eso qué?
1: ¿Cómo así que eso? Me respeta la canción. ¡Payajín! Y tiene que cantar la G. ¡Payajín, payajín, yo payajín!
3: Ay, como fuera.
1: Venga con el payajín, pues, payajín. Ya que me hizo por el filtro de taco. Y tengo la boca grande. Y todo lo así.
0: Ay, no.
1: Hágale, Tatiana, bueno. Vamos a cantarla. A la una, a las dos, ya la tres. Hágale, así. Payasín,
0: payasín. Payasín, payasín. Yo soy un payasín.
1: Pero a la ji, payasín, payasín. Payasín, payasín.
3: Idiota.
1: Yo soy un payasín. Hágale, vamos, Tatiana, cámbiame el tono de voz. A la una, a las dos, ya la tres. Hágale.
0: Payasín, payasín.
3: Uy, no me tiras.
0: Yo soy un payasín.
1: No, que ay, ay, qué porquería.
3: Uy, no, no.
1: A partir de este momento, lo que nos resta de este programa, la primera parte, todos van a cambiar el tono de voz, incluyendo Xavier.
3: Está bien.
1: Ay, todo el mundo va a hablar diferente.
3: Yo lo sé.
1: Ay, Tatiana, ¿cómo me le va?
3: Me veo rudo, pero verdaderamente soy así.
1: Ay, Tatiana, ¿cuál es la primera pregunta?
0: ¿Con cuántas de cama?
1: No, tiene que cambiar la voz, acuerde, todos cambiamos la voz.
3: Usted también.
1: Todos, Xavier también, hasta cuando da la respuesta.
3: ¡Cambie la voz!
1: ¡Ay, todos vamos a cambiar la voz!
3: ¡Toca cambiarla!
1: ¡Ay, señora Tatiana!
3: ¡Hágala!
1: ¡Haga la pregunta!
3: ¡Haga la pregunta!
0: Y entonces...
3: ¡No! ¡Que haga la pregunta con el tono de voz diferente!
1: ¡Ay, con otra voz! ¡Cambie la voz!
3: ¡Cámbiala!
0: No, no sé.
1: ¿Cuál es la pregunta?
3: ¡Haga la pregunta!
0: ¿Cuántos de cama?
1: ¿Eh? ¡Ay, Javier, que cuántos de cama! Javier, responda en qué tonalidad va a Javier a hablar. ¡Ay, Javier, que cuántos de cama!
2: ¿Con cuánto le metieron la cama?
3: ¡Es que no sale el cabrón! Así no,
1: ¿qué es esta porquería? No, así no me puede hacer esto. No, qué porquería esto. Ay, no se puede, es imposible. Xavier, ¿con cuántos de cama?
2: No, serio.
1: Javier, pero muéstrese en cámara, está llorando. Mírelo. ¿Con cuánto, Javier?
2: Ay, negro.
1: Ay, ¿con cuánto, amigo?
3: Ay, negro.
2: ¿Con cuánta cuca?
1: Bueno.
2: Ay, eso, ¿quién no comió esto?
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0: saludo muy especial a todos los oyentes y seguidores del Cartel de la Mega. En Bélgica, en el año de 1868, en una aldea humilde, una joven costurera de 18 años se ganó la fama de ser la valiente del pueblo. Mientras la epidemia de cólera vaciaba las casas una tras otra, ella cruzaba las puertas que todos evitaban. Esta joven se llamaba Louise Latour. Una mañana de abril, un viernes, Louise sintió un ardor extraño debajo del costado. Al mirar su ropa, se había teñido de un rojo espeso, brillante, que brotaba de la nada. No había herida, no había cuchillo. Ningún filo la había tocado. Aún así, aquel río escarlata siguió fluyendo hasta empapar la tela. Pensó que sería algo pasajero. Se equivocaba. El viernes siguiente el fenómeno regresó. Y luego otro y otro, cada semana con la puntualidad de un reloj maldito. La piel de sus manos se abría sola, y también la de sus pies. Después, alrededor de su frente, aparecieron pequeños hilos carmesí, como si una corona invisible se hundiera lentamente en el cráneo. Los vecinos cuentan que durante esas horas, Louise dejaba de ser ella. Su cuerpo se quedaba rígido, arrodillado, inmóvil como una estatua de cera. Sus ojos abiertos de par en par miraban algo que nadie más podía ver. Y en la habitación se hacía un silencio tan denso que hasta las velas parecían contener el aliento. La noticia se esparció por toda Europa. Llegaron médicos, escépticos, curiosos y sacerdotes. Vendaron sus manos, las sellaron, las vigilaron día y noche. Buscaron trucos, engaños, cualquier explicación razonable. Pero los viernes, al levantar las vendas, los estigmas seguían allí, frescos, húmedos, como recién abiertos. Lo más inquietante llegó después. Según los testimonios de la época, Louise fue dejando de comer, luego de beber. Su cuerpo se consumía, pero sus viernes seguían llegando, implacables, cobrando cada semana lo que su carne ya no tenía para dar. Durante 15 años sufrió aquel ritual. 15 años de viernes rojos, de dolor silencioso, de miradas clavadas en un rincón vacío. En 1883, con 33 años, sus ojos se cerraron para siempre. Y un dato aún hoy eriza la piel. Los estigmas nunca fueron explicados por la ciencia de su tiempo. Todavía hay quien asegura que en las noches de los viernes, en aquella aldea, el aire se vuelve pesado y se percibe un lento aroma metálico, como si alguien en algún rincón siguiera sangrando en silencio. Para el Cartel de la Mega, desde la ciudad de Medellín, yo soy Dani Murillo. Recuerden seguirme en mi canal de YouTube como Contador de Historias MEF. También lo pueden hacer a través de mi perfil de TikTok. A todos les deseo feliz y dulce noche.
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0: Aquí estamos en el cartel paranormal de la Mega. Buenas noches, bienvenidos. ¿Cómo están ustedes? ¿Cómo se encuentran la noche de hoy? ¿Listos para tres horas por el universo del misterio, el terror? Ayer tuvimos un programa muy bueno, ¿no? Con el padre hablando del Arca de Noé, que sigue siendo tema del día, siempre por el supuesto hallazgo. La ciencia todavía no confirma que sea el Arca de Noé. Siguen los estudios de esa extraña estructura allá en el monte, cerca del monte Ararat, que muchos dicen es el Arca de Noé, otros dicen que no, que nunca existió y que si existió se desbarató. El Arca de Noé, ayer el padre nos habló muy chévere de eso. Pueden revisar nuestros capítulos de programas pasados en YouTube, en Spotify y en la app de RCN Radio. También estuvimos ayer hablando de misterios de la luna. Estuvo buenísimo la charla con el astrónomo. Aprendimos bastante de la luna, el por qué desapareceríamos de la faz de la Tierra si no hubiera luna, y varias cositas bien interesantes. Ahora, como ayer obviamente le dediqué la noche a los invitados, hoy se la dedico a ustedes. ¿A qué me refiero? Ustedes hoy son los invitados del cartel de la Mega. Hoy ustedes tienen derecho a contar su historia, a exponer su tema. No solamente es una historia, usted también puede exponer su tema. Si usted dice, oiga Dani, mire, es que yo sé mucho sobre este tema y me gustaría contarles algo de esto, bien puede hacerlo, por supuesto. Dani, es que me leí un libro que habla de esto, de lo otro, y quiero contarles un poquito, por favor. Entonces, obviamente todo que esté relacionado al misterio. Buenas noches, amigos en TikTok. Gracias. Ay, mira, ahí está Kurama, desde Ureña. Buenas noches a Andrea Ruiz, bienvenida, señorita. Hola, Mari. Hola, Gabo. ¿Qué dice Robert Ramsés? Tripas, hablen de la mujer que sobrevivió a dos inyecciones letales hoy sobre el destino. Bueno, Ramsés, buen dato, vi la noticia. Venga aquí, la leí hoy, venga aquí, la busco para hacerlas puntual. Sí, señor, aquí está, ya la voy a buscar. Y bueno, esa preguntita está buena para el debate. Mire, acá está. Krista Pike, una reclusa de 50 años en Tennessee, sobrevivió a dos dosis de inyecciones letales con tararara durante un intento de ejecución fallido y fue trasladada de urgencia a un hospital. 30 de septiembre de 2026, eso sucedió en la prisión de máxima seguridad en River Bend, en Nashville, Tennessee. Tras recibir la primera y luego una segunda dosis de lo que le ponen ahí, la mujer continuaba respirando, emitiendo ronquidos, e incluso preguntó a los oficiales si era normal sentir esa sensación. Sus abogados informaron que se encuentra internada en estado crítico recibiendo atención médica. El gobernador de Tennessee, Bill Lee, ordenó una investigación externa y suspendió temporalmente las ejecuciones restantes previstas para el año. Esta mujer lleva 3 décadas en el corredor de la muerte tras ser condenada en 1995 por dar de baja a una joven de 19 años cuando ella misma era mayor de edad reciente. Ahí está la noticia, y lo dice Robert ahí en el TikTok. ¿Será que el destino está escrito, la fecha de vencimiento está escrita y no le toca hoy, por eso se salva? Bueno, bien, Robert, ahí por acordarme de esa noticia y poner a la gente a pensar un poquito sobre el tema del destino, ¿no? Que siempre será un misterio si el destino está escrito o no está escrito. Desde Suezca, desde las hermosas rocas, dice, iba a decir roscas, rocas de Suezca, Tyson, allá nos oye el viejo Tyson en Suezca. Un abrazo, mi hermano, allá va mucha gente a escalar, ¿no? Muy bonito. Dice Cristian, tengo una historia. Qué bueno, Cristian, que tenga historia. Ya mismo lo voy a poner aquí en al aire, en radio, en YouTube, en TikTok y por todos los medios que transmitimos. Sean bienvenidos, tengan buen internet, sean seguidores, por favor, seguidores de esta comunidad que día a día crece más, la comunidad de la Mega, del Tripas. Todos buenas noches, bienvenidos. Síganos y cuentan la historia. Hola, Dani, buenas noches, dice la Gordis. Hola, Gordis, ¿qué más? ¿Han hablado del efecto Mandela? Sí, Alejo, aquí hemos varias veces hablado del efecto Mandela, ¿no? Que es bien interesante, de cosas que uno cree que existieron o que se vio en algún momento y nunca pasó, ¿no? Y uno dice que sí, ese es el famosísimo efecto Mandela. Que hay un gran ejemplo, y siempre pongo ese ejemplo, y es el muñequito del Monopolio, ¿no? que uno pregunta si el muñequito del Monopolio, del juego Monopolio, tiene el lentecito. Se me va el nombre del lentecito. Es como el... Ay, ¿cómo se llama el lentecito? El lentecito. Y mucha gente responde que sí, otros dicen que no. Pero ahí les dejo la tarea. El muñequito del Monopolio. ¿Cómo es que se llama eso? El monóculo. Sí, el monóculo. ¿O estoy diciendo algo? El monóculo. Sí, sí, ya me confirmó aquí. Monóculo, gracias. Ustedes que respondan sí o no. El muñequito del Monopolio, ese del sombrerito y todo eso, ¿tiene el monóculo? ¿Tiene un lentecito en el ojo? ¿Sí o no? No van a buscarlo, solo respondan. ¿Sí o no? Ese es el famoso efecto Mandela. ¿Tiene el... sí o no? ¿Tiene el monóculo? Ese es el efecto Mandela. A ver, ¿cuántos dijeron que sí o que no? ¿Cuántos dijeron? Mire, muchos dicen que sí, que sí, que sí. Pues les voy a decir... El muñequito del Monopolio no tiene el monóculo y nunca lo ha tenido. Y veo que muchos están diciendo que sí. ¿Por qué dijeron que sí? Ese es el mejor ejemplo. Siempre pongo ese. Y así hay muchos ejemplos del efecto Mandela. Hay muchos. Y ahí más de uno está diciendo, ¿cómo así, tripas? No me asuste. Vayan y busquen la foto del muñequito. Yo siempre lo recuerdo así. Claro, ese es un ejemplo muy, muy bueno del efecto Mandela, el muñequito del Monopolio, que no tiene el monóculo, no tiene el famoso lentecito. Y dice Chay, ¿cómo así? Busque, mire, voy a buscar aquí la foto. Foto, muñeco, y ya se las pongo ahí en TikTok frescos, del Monopolio. Miren el muñequito del Monopolio. Aquí lo tengo. Bueno, aquí hay varias foticos. Venga, les saco acá, les cambio mi cámara un segundo, que disculpen. Pero es para que les muestre el muñequito del monóculo. Mírenlo. Miren que no tiene el lentecito. Es que se ve medio pixelado, pero mírenlo, no tiene. ¿Sí ven que no tiene el lentecito? Ahí está. El famoso efecto Mandela. Ahí se los acabo de mostrar el muñequito. Si quieren, búsquenlo. Dice, ¿y yo que me lo tató y me le hicieron el lentecito? No. Bueno, el suyo es una versión edit, no se angustie, tenga su tatuaje. Dice, no, es una versión única, el muñequito. Pero así hay muchos efectos Mandela, es bien chévere ese tema, que muchos hablan. Entonces ahí les pongo ese ejemplo. Había otro de marcas de carros que no recuerdo cuál era, el de Coca-Cola, si tiene guión o no tiene. Pero mire, les digo, el efecto Mandela, aquí buscando la información, es un fenómeno psicológico en el que un grupo numeroso de personas comparte un falso recuerdo con la total convicción de que es real. ¿Esto de dónde viene? Esto viene de Nelson Mandela. ¿Y esto por qué viene de Nelson Mandela? Porque mucha gente creía que él había fallecido en prisión en la década de los 80, y no fue así. Él salió libre en la época de los 90 y luego fallece, ¿no? Como en el 2010, 13, bueno, por ahí. Pero eso viene de Nelson Mandela, el efecto Mandela, que mucha gente dice, no, Nelson Mandela. Fue así, él salió libre en la época de los 90 y luego fallece, ¿no? Como en el 2010, 13, bueno, por ahí. Pero eso viene de Nelson Mandela, el efecto Mandela, que mucha gente dice, no, Nelson Mandela falleció en la cárcel, tripas. No, no, no, no, él salió libre y después falleció. De ahí el efecto Nelson, el efecto Mandela, de Nelson Mandela. ¿Listo? Y ahí en TikTok y en YouTube pueden escribir muchos ejemplos que hay del efecto Mandela, que muchos estamos seguros, convencidos de tal cosa, y uno ahí busca la foto y no. Y uno dice, ay, pero ¿cómo así? Entonces, Chadi dice, vivimos engañados todo este tiempo los que vimos que sí. Sí, ese el muñequito del Monopolio a mí me chifla también, porque yo también creía que tenía el monóculo, el lentecito, y nunca lo tuvo. Otro ejemplo es la cola de Pikachu, dice Santiago. Ah, sí, que si la cola de Pikachu tenía franjas negritas, creo que era, o si era totalmente amarilla. Ese es el de Pikachu, creo, ese ejemplo del efecto Mandela. Y hay muchos que la gente coincide y dice y dicen sí, sí, sí, sí, sí. Entonces ahí les cuento. Ahí les cuento el datico. El emoji del ladrón. ¡Ay, ese es bueno! El del emoji del ladrón, que sí existió en WhatsApp. ¿Ustedes alguna vez vieron en WhatsApp el emoji del ladroncito? Respondan sí o no. Y creo que nunca estuvo. Y ese es un efecto Mandela. Ah, ese es bueno también, el del ladroncito, que mucha gente dice que vio el cosito en el WhatsApp. La gente dice, claro que sí, yo lo utilicé. No, dicen que sí. Pero creo que es que nunca existió. Nunca estuvo, ¿cierto? Nunca estuvo el emoticón del ladroncito, nunca existió. Y dice la gente, yo lo vi con gorro y todo. ¿Ven? Ese es el famoso efecto Mandela. Ese es chévere. Venga, a ver, yo busco acá ejemplos comunes. Es que hay unos muy buenos. Venga, a ver, jugamos con eso un ratico. Antes de comenzar las historias de efecto Mandela. Mire, este es bueno, miren. ¿Se acuerdan el de Luke, yo soy tu padre, de Star Wars? ¿Se acuerdan? Mucha gente recuerda esta frase exacta en la película Star Wars. Dice, no, yo soy tu padre. ¿Se acuerdan? Ahí está el efecto Mandela, ahí ponen el ejemplo. Es Luke, yo soy tu padre. Y acá dicen, no, yo soy tu padre. Ese es uno de los grandes ejemplos, el de la película Star Wars. Acá me dice el monóculo del monopolio. La cola de Pikachu. Muchas personas recuerdan que la punta de la cola de Pikachu es de color negro. Siempre ha sido completamente amarilla en Pikachu. Miren, la canción, ¿se acuerdan la famosísima canción de We Are the Champions de Queen? We are the champions, my friend. No la voy a cantar porque canto muy bien y podrían ustedes enamorarse de mi canto. Pero existe la fuerte creencia de que la canción termina con la frase of the world, ¿no? Of the world. Pero, y que la repiten al final. Pues la versión original se corta de golpe sin decirlo. Eso no está en la canción de We Are the Champions al final. La frase of the world no está al final. Es uno de los ejemplos que me salen acá. Y así hay uno de marca de carros, de gaseosas, de chocolates. Entonces, estamos hablando del efecto Manaca. Y así hay uno de marca de carros, de gaseosas, de chocolates. Entonces, estamos hablando del efecto Mandela, Gaby. El efecto Mandela. Que mucha gente cree y están convencidos de que algo lo recuerdan de una manera que dice, pero eso es así, y no, nunca fue así. Y mucha gente dice, sí, mentiroso, si es así, y no, y van y buscan la información y nunca fue así. En muchos logotipos y toda la gente falla en eso. Entonces, estamos hablando del famoso efecto Mandela, que alguien me decía que si aquí habíamos hablado de eso. Y bueno, pueden haber muchísimos ejemplos. Y la verdad es que no. Hay marcas que siempre han sido iguales, que no tienen un guión, que no tienen ese color, que no tienen ese... Y mucha gente jura y cree que sí. Pero yo creo que el mejor es el del muñequito del Monopolio, que si tiene un lentecito en su ojo, y mucha gente dice que sí. Y dicen que sí, pero sí, estoy seguro que sí, y nunca lo tuvo. Bueno, muy bien. Ese es el efecto Mandela, ya que alguien preguntó ahí que si habíamos hablado de eso. Sí, alguna vez hablamos. Y también les expliqué que viene de Nelson Mandela, que mucha gente dice que falleció en la cárcel y no fue así. ¿Vale? Listo. Muy bien. Ahora sí, vamos a subir a mis amigos, a la comunidad de la Mega, del cartel, a los que quieren contar su historia. Su historia paranormal. Listo, me piden la palabra ahí en el chat del TikTok. Me dicen, Dani, tengo una historia. Dice Johnny, deje contar historias ya, Johnny, mantenga la calma, hermano, qué agresividad, hermano, chao. Y esa gente tan, ¿sabes? Estamos hablando una cosa, mantengan la calma, por eso es que se envejecen tan rápido. Estaba explicando un tema que me pidieron ahí y es bueno aprender. Muy bien, vamos, Johnny me pide la palabra, listo, Johnny, ya le mandé la solicitud, acéptela, Hornets, espero que sea seguidor para subirlo. Camilo, aquí pido la palabra, Camilo, buenas noches.
1: Buenas noches, Dani.
0: ¿Qué más, hermano? Bienvenido, papá. ¿Cuál es su historia? Bienvenido.
1: Gracias. Bien, gracias a Dios. Hace tiempo lo escucho cuando vivía en el departamento del Cauca.
0: Muchas gracias.
1: Y mi historia se basa más o menos como lo que me ocurrió en estos 27 años, cuando tenía unos 15 años en adelante. Resulta pues que yo trabajaba en construcción y pues en ese tiempo no tenía pues pareja y salía mucho de fiestas, de baile. Y siempre me perseguía, no sé cómo le llamaría, allá le llamaba como una especie de viuda, pues como la viuda.
0: Ok.
1: Y pues siempre me ha seguido como ese espíritu o no sé cómo llamarlo. Y en diferentes partes donde he estado, pues la he visto, pues como la figura de una mujer con el pelo hacia adelante, vestida de blanco y levita. Pues levita es como estar en el aire, ¿no?
0: ¿Como el monstruo de la Niña del Aro?
1: Algo así.
0: Pero levitando, flotando.
1: Sí, sí, sí, porque las veces que la he visto consciente, porque a veces también borracho, pero me acuerdo, ¿no? Pero la he visto conscientemente y siempre lo que le he tirado a mirar es al rostro y a los pies, pero no le he visto ni el rostro y los pies es como si estuviera suspendida en el aire, más o menos unos 30 o 40 centímetros del piso.
0: ¿Usted cree, Camilo, entonces que estas criaturas, estos seres realmente existen y que no son producto de la imaginación?
1: Dani, yo creo mucho en Dios, pero a base de eso, sí, sí, estas cosas existen, no sé si serán almas o serán demonios, pero sí, en la antigüedad, pues, finado mi abuelo, que en paz descanse, él era amigo del duende. Muchas personas no creen porque no lo han vivido, o muchas personas no lo creen pues porque son escépticas o apáticas al tema. Pero finado mi abuelo, que en paz descanse, él le hablaba, incluso él tocaba guitarra y tomaba guarapo pues allá en el campo, y él era el que lo acompañaba, pues.
0: Vea pues, el duende, los seres, pues, mire, Camilo pone un tema interesante de estas criaturas. Primero el fantasma típico del traje blanco, el pelo negro sobre su cara, y el duende. ¿Existen estas criaturas? ¿Qué creen ustedes? Amigo, ¿cómo? ¿Blind? Creo que se llama Blind, es que no se lee bien. ¿Cómo está? ¿Cómo le ha ido?
2: Mi amigo Tres Palacios, ¿cómo vamos? ¿Bien?
0: Bien, bien, muchas gracias, bienvenido. ¿Qué nos quiere compartir esta noche?
2: Mi hermano, bueno, te cuento, esta historia ocurrió ya hace un par de años. En esos tiempos me encontraba trabajando como en una finca.
0: Sí.
2: Bueno, para llegar a esa finca tenía que pasar mucha vía destapada, así sin pavimento, como tipo camino. Había un tramo en el cual tenía que pasar casi como de montaña a montaña. Había que descender hasta una parte donde había, como quien dice, un riachuelo, quebrada, no sé cómo le entiendan por allá.
0: Ok, si no, un riachuelo, está muy bien.
2: Listo. Te cuento que todo iba normal. Una vez me tocó madrugar bastante porque había que recoger a unos señores, por así decirlo. Uh-huh. Me tocó madrugar más o menos tipo 3 de la madrugada, 3 a.m.
0: Sí.
2: Listo, iba en la vía normal, iba en moto. De un momento a otro empecé como a sentir que la moto iba como pesada.
0: Ok.
2: ¿No es cierto? Entonces, ya al llegar a cierto punto de ese riachuelo, la moto empieza a estar más y más pesada, más y más pesada, el ambiente muy pesado. Sigo conduciendo normal. En el momento que voy a empezar a subir, ascender ya a la montaña, siento que la moto se me ahoga por completo, se me apaga la moto, uh-huh. No quiere prender y empieza a hacer viento, viento fuerte, viento fuerte, viento fuerte. En esos momenticos, lo único que hice fue santiguarme, como quien dice, el nombre del Padre, el Hijo y el Espíritu Santo. Intenté prender la moto varias veces hasta que al fin prendió. En el momento de arrancar, la moto seguía sintiéndose pesada y pesada y pesada. No sé, en un momentico que ya como que me entró como el pánico, por así decirlo, aceleré la moto a fondo. La moto salió de una. En ese momentico ya siento como un escalofrío en la espalda. Uh-huh. Este es el día en el que yo me estoy preguntando que qué pudo haber sido. No sé si has escuchado el término de que se te sube el muerto.
0: Sí, sí, así. Sí. En el grupo de moteros muchísimo lo he oído, y en las personas, incluso en motos, si no dicen se me subió un muerto. Correcto, claro.
2: Exacto. Entonces estuve contando esta historia a mis padres, a mis familiares, y más de uno me dicen que es casi lo mismo, que se me subió el muerto y que menos mal no volteé a ver para atrás, que porque si no ahí había quedado. Y sí, se sintió que alguien estaba en la parte de atrás, porque ya en un momentico, cuando ya iba terminando como a mitad de camino, la moto ya sigue andando normal. Fue como que ya se bajara ese peso de atrás y ya, la moto normal. Y este es el sol de hoy, de que todavía no supe qué fue.
0: No supo qué fue. Un abrazo a todos los moteros que cuentan esa historia. Es bastante común entre ellos. Cuando vean, sobre todo en carretera, que se sentir el peso en su moto, y entre ellos dicen, se le subió un muerto, se le subió un espanto. Ahora hay una más aterradora, y es que miran por el retrovisor de su moto y efectivamente ven que hay una criatura ahí trepada con su rostro calavérico. Inclusive, no sé si han oído, y ojalá algún motero que me esté oyendo suba y nos cuente el por qué muchos motociclistas cargan una campanita chiquita en su moto. ¿Han oído eso? Espero que un motero cuente la historia. Si no lo logramos, se los cuento yo por qué lo hacen. Pero ojalá algún motero, ya que muchos moteros nos oyen, de ellos cuenten por qué cargan una campanita pequeña, o por qué alguno de sus compañeros de rodadas cargan su campanita. Y entre ellos muchas veces la obsequian, o alguien le dice, mire, la campanita para su moto. Esa historia es bien interesante. A ver, motero, si alguno se anima a contarla, sería bien chévere si la quieren compartir, la historia de la campanita en las motos, que ese tema es bien interesante. Dice Augusto, Augusto quiere contar la historia de la campanita. A ver, Augusto, le damos la palabra a Augusto, que dice yo. De pronto él quiere, yo creo saber, Dani, dice Fabián, vamos a ver a Augusto que nos cuenta, que él dijo yo, será la... ¡Hola, Augusto!
3: Buenas noches.
0: ¿Cómo me le va? ¿Usted es motero o ha oído lo de la campanita en las motos?
3: Sí, yo toda la vida he manejado moto y sé la historia de la campana de las motos. Es una historia europea, también tiene raíces nórdicas, que incluso la mayoría de campanas viene con runas nórdicas.
0: De acuerdo.
3: Más que todo la utilizaban en Europa para los duendes, que los duendes muchas veces chuzaban las llantas de las motos cuando iban andando y hacían accidentar los moteros. El misterio de este es que cuando la campana, pues la moto va en movimiento con la vibración del motor, la campana suena y el sonido hace espantar los espíritus. Los espíritus, los duendes, las brujas, los muertos, porque tiene una frecuencia de hertz, ¿cierto?
0: Sí.
3: ¿Qué más va incluido con eso? Tiene que tener un material especial y debe ser que un motero se la regale a otro o alguien, un ser querido, se la regale al motero.
0: Y dicen que si el motero o el conductor es de entre mayor experiencia, la campana va a tener más poder, ¿no?
3: Sí, también va en eso.
0: ¿Y usted utiliza su campanita?
3: La verdad no me han regalado ninguna. No tengo seres queridos que me la regalen.
0: No le han dado su campanita.
3: O no conocerán la historia, pues, cierto, la leyenda.
0: Oiga, Augusto, ¿y en carretera de pronto, ya que es motero y todo, le ha pasado eso de sentir que se le suba el muerto o algo extraño así?
3: En moto no, ni en carro. Sí he tenido pues otras experiencias paranormales, pero en moto no, gracias a Dios, porque... La verdad, uno no sabría cómo reaccionar en eso. Yo sí tengo pues la capacidad de ver sombras, pero así que se me atraviesen o que se me suban, no.
0: No, pues como dice usted, se termina accidentando uno, ¿no?
3: Sí, o sea, uno sí ve sombras en la vía y todo eso, pero así como tal que uno escucha a la gente que ay, que es que se me atravesaron enfrente, que se me subieron, no.
0: Acá preguntan en qué parte se pone la campana. Normalmente la ponen en una parte bien abajo en la moto, ¿no? La parte de abajito.
3: Sí, debe ser en la parte más abajo de la moto para poder que según la leyenda, estos espantos funcionan en las atacan es las llantas de los vehículos.
0: De acuerdo.
3: Pues, en especial pues de las motos, que es lo más débil que hay en la
0: Y acá dicen, ¿dónde comprar la campana? No, no, no se puede comprar. Dicen los que creen en esto que debe ser un regalo por parte, ojalá, de otro motero o un conductor que le obsequie a usted la campana. No se vale comprándola uno mismo.
3: Pero si la van a comprar para un obsequio, pues en Temu, las ven en las páginas en línea. Y yo creo que esta tendencia la están sacando los almacenes de cascos y eso.
0: Así es. Pues Augusto, mi hermano, muchas gracias por la historia de la campana en las motos.
3: Y no me deja contar otra.
0: Claro, hágale, bien pueda.
3: Que hace días estoy que cuento y cuento esta.
0: Hágale,
3: que
0: hágale.
3: Yo lo sigo también de toda la vida. Bueno, yo soy de Río Negro, Antioquia, pero esto me sucedió cuando vivía en Marinilla. Tenía alrededor de más o menos 12 años.
0: Sí.
3: Con un amigo. Nosotros salíamos mucho a montar bicicleta, todo eso. Usted sabe que uno de pelado es muy necio. Lo curioso de la historia es que nos pasó en el día. Usted sabe que todas los sucesos paranormales casi siempre pasan en la noche, pero esto nos pasó en pleno día. Un día nos fuimos para el cementerio de Marinilla y estábamos haciendo pues el recorrido y todo estaba solo, no habían visitantes, no había nada, porque eso fue en semana. Y de repente, cuando ya íbamos a salir del cementerio, empezamos a escuchar un cuchicheo, como gente hablando fuerte, riéndose, como si estuvieran en una fiesta. Y nos fuimos a buscar qué era el sonido, porque nosotros dijimos, estamos solos. Y realmente no había absolutamente nadie.
0: Bueno, mire la historia del cementerio y de la campana en las motos. Gracias, Augusto, un abrazo grande por la historia. Dani, yo quiero, los que ya saben, los que quieran contar historia, tengan buen internet. Se suben a TikTok ahí, estamos en La Mega. Un abrazo a mis amigos del YouTube. ¿Ya le dieron like a la transmisión de YouTube o estamos muy pobres en like en YouTube? Venga, a ver, vamos a supervisar el YouTube de La Mega. No, qué tristeza, 100 likes y hay más de 1000 personas. No les digo, no puede ser cierto. Y ahí están, bueno, ahí está Dasha, está San, está Lady Perilla, está Jennifer García. Saludos a ustedes, ojalá le den el dedito arriba, le den el like a los que están en YouTube. Vamos con Cristian Camilo. Cristian, buenas noches, bienvenido. ¿Cuál es su historia, amigo? Cristian, ¿puede prender su micrófono, por favor? Cristian pidió la palabra y se quedó callado. Muy bien, vamos a ver con otra persona. Vamos con, está pidiendo la palabra Hornets, Charlotte, el equipo de básquet, ¿no? Viejo Charlotte, buenas, cuéntenos su historia.
4: Hola, buenas noches, saludos desde acá, desde Viña del Mar.
0: Ah, vea,
4: es
0: pues.
4: Que es una historia como algo no muy convencional, porque es que eso pasó este martes.
0: ¿Qué pasó?
4: Estábamos con mi señora se estaba poniendo los braques acá en Viña del Mar, las cuadras son bien concurridas. Eran como tipo 12, 12 y media del día y no, nos tocó buscar una dirección porque estábamos comprando un anillo y entonces nos pusimos a preguntarles, había unas señoras, como unas 5 o 6 personas y les preguntamos la dirección y había un carro y dentro del carro no había nadie y el carro comenzó a pitar solito, pa, pa, y se paró. Y volvió, pa, pa, duró como unos 3-4 minutos pitando y la gente como sorprendida decía, uy, mire, pero no hay nadie. Y yo le dije a mi señora, mira, verdad, el carro está pitando. ¿Qué será? ¿Un alma en pena? ¿Un fantasma? Digo yo que nosotros, como estamos en un plano terrenal, existe lo que es lo paranormal, como están las almitas, como están los demonios. Y como están los ángeles, yo puedo llegar a decir que fue algún, como alguna alma que se estaba comunicando.
0: ¿Será? ¿Usted cree en eso?
4: Sí, claro, yo creo en eso porque digo que cuando usted no le toca morirse, y usted se muere, usted queda penando, yo creo, ¿no?
0: Y puede utilizar tecnología para comunicarse, bien sea un carro, un pito, un celular. ¿Usted cree que los fantasmas tienen ese poder de hacer eso?
4: Yo creo, yo puedo llegar a decir que sí. Yo creería, ¿no? A mi convicción y a mi pensamiento, ¿no? Porque uno, cuando no le toca morirse, usted queda su alma, ¿no? Porque nosotros tenemos un alma. Lo que se muere es el cuerpo. Y su alma se va a descansar, ¿no? Al cielo o al infierno. Yo creo en el cielo y creo en el infierno porque soy muy creyente en Papá Dios. Entonces yo puedo llegar a decir que puede ser algún alma que no era el tiempo de morirse y le tocó o estaba dando a comunicarse.
0: O sea que en su creencia, viejo Charlotte, uno viene con una fecha ya estipulada por un Dios para fallecer, pero si se adelanta por una situación, ¿ese tiempo queda uno como fantasmita?
4: Yo creo, puede ser que sí, claro, sí señor, porque como yo digo, no, yo creo mucho en Dios y ajá, no creo en la Biblia, creo en partes que uno puede llegar a decir que sí, uno tiene como el libro de la vida, ¿no? Usted ya sabe, digo yo.
0: Eso le iba a preguntar, ¿tiene uno el destino escrito? ¿Dios le escribió uno ya el destino?
4: Sí, claro, usted no le puede huir al destino, digamos, las cosas que usted no lo sabe qué va a pasar, pero yo creo que ya hay un libro de la vida que puede llegar a decir que usted ya tiene que hacer tales ciertas cosas, ¿no?
0: O sea, que
4: digamos,
0: que
4: usted,
0: o sea,
4: mañana le toca pararse a bañarse, okay, comer, mañana puede tener un accidente y se puede caer y se puede desnucar, algo así, ¿no?
0: Pero todo, pero está escrito.
4: Sí, señor.
0: O sea, digo que
4: un libro que usted no, que nadie conoce, pero ese libro existe.
0: Y lo escribió Dios.
4: Exactamente.
0: Oiga,
4: yo digo, sí,
0: señor. Viejo Charlo, de una pregunta, y el que es bien malo en esta vida, es porque Dios le escribió.
4: Es malo en esta vida, yo creo que ya no tiene salvación, ya su alma está perdida. Porque...
0: No, pero espere, hago la pregunta. Usted dice que Dios escribe el libreto de todos. O sí, sea que el de la persona que ha sido bien mala en este planeta, ¿es porque Dios le escribió ese guión así?
4: No, yo digo que no. Yo digo que en ese sentido es que el ser humano también puede llegar a cambiar su destino. Porque hay personas que no, que usted vino destinado a hacer tal cosa, pero usted no quiso coger ese camino y usted cambió su rumbo de ser.
0: Pero entonces en ese orden de identidad no estaría escrito, o sea, estaría, digamos, como una idea de Dios, pero entonces sí existe el libre albedrío y cada uno puede ser lo que quiera.
4: Sí, también, porque el libre albedrío sí viene existiendo, claro.
0: Por eso, pero si existe, entonces no existe el destino escrito, porque si usted ponía el ejemplo ahorita de un accidente o algo que le pase a uno, entonces uno dice, si le pasó a uno, de pronto usted dice, fue libre albedrío que decidió coger el carro borracho, listo, y se accidentó. Pero si el destino no estaba escrito que iba a suceder eso, entonces yo lo cambié con mi libre albedrío y cambio el de los demás, porque imagínese si yo cojo mi carro borracho y lo atropello a usted, yo también cambié su destino por mi libre albedrío. Entonces, en ese orden de ideas, Dios perdió el tiempo escribiendo el guión de cada uno porque ya todos cambiamos.
4: Sí, también, ahí sí me deja con la intriga también. Sí, claro, tiene la razón.
0: Porque pero si Dios escribe el guión de todos, pues diría uno, ¿o será que el diablo se mete y el diablo escribe el de los malos y Dios el de los buenos?
4: No, ahí sí tiene usted la razón, pero yo digo que sí tiene que haber el libro de la vida, que uno ya tiene como su fecha de expiración, ¿no? Su fecha de nacimiento y su fecha de expiración, como los productos.
0: Ese tema sí es bueno, el de la fecha de vencimiento, o sea, porque si se pone a pensar como la película Destino Final. ¿Será que existe como el... Sí, digamos que el espíritu de la muerte dice, bueno, a Tres Palacios le toca ya en este momento, güey, madre, que me le invento, que me le caiga una teja en la cabeza, tome, pácata. ¿Será que existe eso así? ¿Será que hay como un mensajero de Dios que se va llevando las vidas como en una agenda y dice, bueno, a esto les toca hoy, a este más tardecito y así? ¿Será que eso funciona así?
4: Como lo que usted contaba ahorita de la noticia de por allá de Estados Unidos, ¿sí? Mira,
0: sí,
4: la señora...
0: que sobrevivió a dos inyecciones letales.
4: Y exactamente, es dos eutanasias y no se murió. Entonces yo puedo llegar a decir a mi creencia que no le tocaba o no le toca. ¿Sí? Mira, es cuando Dios quiera, no cuando el ser humano diga. Digo yo, ¿no?
0: Bueno, oiga, gracias, viejo Charlotte, muy amable.
4: Gracias, una buena noche, Dios lo bendiga.
0: Chao, mi hermano. Oiga, esa es buena, ¿no? Ese tema de cuando nos toca irnos de este plano, ¿quién lo decide? ¿El libre albedrío? ¿Un Dios? ¿Un espíritu de la muerte? ¿Que ese sea su trabajo? Ay, no sabemos, pero es bien, bien, bien interesante ese tema. de cómo nos vamos a ir y cuándo, no lo sabemos, pero nos tocará, por supuesto. Checa, buenas noches.
5: Buenas noches.
0: Buenas noches, Checa Gina. ¿Cuál es su historia?
5: Bueno, mi historia es una historia mística. Sucedió en el 2005 y la considero que no fue una casualidad. Okay. Resulta que yo vivía en ese entonces en una población de la costa atlántica, de donde vengo. En mi calle, digamos así, vivía mi abuela, uh-huh, como a una cuadra de mi casa.
0: Ya.
5: La familia toda estaba en la misma calle. Recuerdo que en una noche mi mamá solía visitar a mi abuela porque mi abuela ya era una anciana, ¿no? Era una señora mayor y había que cuidarla. Mi mamá se iba todas las noches, digamos de 7 a 9, hasta que la acostaba y dormía mi abuelita y listo, se devolvía a mi mamá a su casa. Una noche, pues no teníamos, es muy normal en la costa atlántica, especialmente en estos pueblos polvorientos, calurosos, que en las noches el fluido eléctrico a veces falla. Eso es muy común, especialmente acá.
0: Okay.
5: Ese día, precisamente en el 2005, recuerdo que era como el 16 de julio, 15, algo así. Mi mamá había ido a cuidar a mi abuela, como era costumbre. Yo veía que ya era tarde en la noche, que ya yo dormía como que con mi mamá, porque las habitaciones, esa era la más, donde ella dormía, era la más fresca, como para tomar ventilación, tener ventanales grandes. Nuestra casa son grandes, con jardines gigantescos. Entonces, yo siempre dormía con ella, y como no había fluido eléctrico, yo sentía como un poquito, además estaba pasando como por una situación difícil en ese tiempo.
0: Okay.
5: Me fui a buscar a mi mamá, que ya se estaba tardando, eran las como las 10 a 9 de la noche, y recuerdo que al salir de la casa de mi mamá para buscarla, miré el cielo, estaba una noche pero cuajada de estrellas. Era hermoso, es hermoso ver esto en los pueblos donde no hay electricidad. Los que han tenido esta oportunidad de verlo me podrán aprobar esto, que es como una irrealidad, tú sabes, estás como en otro lugar, como en otra. Es tan bonito apreciar eso, una noche estrellada sin luz, porque tú puedes contemplar el cielo realmente lleno, o sea, es una cosa increíble. Y la luna era gigante, porque tú podías ver desde mi casa hasta la casa de mi abuela, donde yo podía ver desde que son como una cuadra, yo podía ver toda la calle. Y como ya era tarde, pues todo el mundo estaba ya durmiendo. Porque ya en esos pueblos la gente solía, estamos hablando del 2005, la época, tú sabes, más violenta en cuanto a términos, ya tú sabes, de paramilitar, sí, y esa situación, la gente solía dormirse a las 7 de la noche. Y no había nadie por la calle. Caminando, yo sigo viendo las estrellas. Yo dije, qué hermoso, qué bonito. Y mientras caminaba, yo veo algo extraño en el cielo. Pero no, como tú ves, como cuando si una de las estrellas viene bajando, pero no era una estrella fugaz, porque no, tú sabes, no se disolvió inmediatamente, no desapareció tan rápido. Yo decía, pero ¿qué es eso? Que pues, porque era como un globo de luz. Y yo estuve investigando yo misma después si eran orbes, sobre orbes y estas cosas. Yo decía, no pudo ser un orbe. Es que eso no sé dónde salió. Realmente no sé dónde salió. Mira, Dani, y yo veo que esto va bajando porque viene como de una distancia bastante alta. Pero yo veo que va bajando con dirección a donde yo voy. Yo dije, pero ¿qué es esto? ¿Qué puede ser esto? O sea, en mi lógica, yo soy una mujer que ha estudiado, que sé, que soy muy, muy, que entro mucho en la cuestión de lógica, de hallarle lógica a todo. Yo decía, pero ¿qué es esto que me está persiguiendo? Porque viene bajando. Y yo sentía que eso venía, sinceramente, sobre mí. Entonces, a eso, el resto de mi vida me ha perseguido, que nunca he podido entender qué pudo haber sido eso. Cuando yo voy llegando a la casa de mi abuela, y trato de moverme como que las calles son anchas, amplias. Yo me trato de mover a un extremo para ver si es que yo estoy imaginándome que eso va a coger para otro lado y se viene al lado donde yo estoy. Después yo me muevo al otro lado de la calle y también se viene a ese lado. O sea, sí entiendes, es muy complejo. Sí. Yo decía, pero ¿qué puede ser esto que me está persiguiendo? Y hasta que yo llegué a donde mi abuela, yo recuerdo que ahí se aceleró y yo dije, lo que va a hacer, va a ser, no sé qué es esto, y cerré los ojos porque dije, Dios mío, si ya no me da tiempo de correr. Y cerré los ojos y yo no sé qué pasó. Yo no sentí nada extraño, no te puedo decir que se iluminó la calle tampoco. Lo que sí te puedo decir es que eso bajó y que eso bajó sobre mí. Esa fue una experiencia bastante mística. Cuando yo regreso con mi mamá a dormir ya, que dije, mamá, ya es tarde, ¿puedes venirte conmigo, por favor? Vamos a la casa. Nos regresamos, estamos durmiendo y yo entro en un sueño. En ese sueño yo entro a una universidad. Era como un spa, como si fuera una universidad. Yo recuerdo que era como si fuera un instituto. Y alguien me dice, esa misma noche, mire, yo asocio tanto las dos cosas, por eso nunca las he olvidado, porque sucedieron el mismo momento, la misma noche. Y yo recuerdo que en mis sueños se me presenta un hombre al que yo asocio como a Jesús. Yo soy cristiana,
0: ya,
5: creyente, sí. Pero yo veo que el hombre que yo veo en mis sueños es el hombre que yo veo representado como Jesús acá en la tierra, ¿no? Que tú lo ves con la barba, así. En mis sueños este hombre me dice, mira lo que te voy a regalar, y me señala un árbol. El árbol es frondoso, está como en el centro de esa universidad, de ese instituto, y me dice, mira lo que te voy a regalar, y me señala. Cuando yo levanto mis ojos y veo que me va a regalar, él toma del árbol, que está una rama, y yo veo que la rama no es rama de un árbol normal, tenía como cristales, y de ahí arranca algo y era un corazón, o sea, era un corazón humano. Me lo entrega en la mano y ahí desperté. O sea, yo no te puedo decir que fue un sueño, que fue que Dios se me presentó, pero es que es una coincidencia que todo sucediera esa misma noche. Y yo esta experiencia se la conté a mi mamá y mi mamá me dijo, hay que ver qué fue, si fueron ángeles, tú sabes, la gente cree, cada quien va a dar su concepto. Y yo quise investigar como más científicamente qué era esa luz, qué era ese círculo, qué era eso. Y estuve leyendo sobre orbes, sobre estas cuestiones, si eran brujas, no podría ser, porque era una luz muy resplandeciente y bonita, o sea, no sé, fue algo así, y te digo, sucedió.
0: Bueno, pues muchas gracias por su experiencia mística, bien interesante. Juan Esteban, gracias, bienvenido, ¿cuál es su historia? Juan Esteban, ¿puede prender su micrófono, por favor?
6: Tripa, muy buenas noches, ¿cómo está?
0: Bien, muchas gracias, bienvenido.
6: Ah, qué bueno, Tripa, pues, lo que yo le iba a decir era que desde que usted ha visto, desde que Estados Unidos empezó a desclasificar el coso de los ovnis, supuestamente, yo vivo acá en California.
0: Ya.
6: De hace rato yo les venía escribiendo, era porque la otra vez salimos como a las 11 de la noche de trabajar y habían cuatro lucecitas en el cielo. Y las lucecitas empezaron a desaparecer solas, o sea, se fueron a desvaneciendo. Incluso yo hice un videito para mandárselos a ustedes y nada, ahí lo tengo todavía guardado. Desde que las lucecitas usted las ve y se van desvaneciendo y se desaparecen solas.
0: Y usted entonces, ya que pudo ver eso, inclusive grabarlo y con toda esta desclasificación de archivos, ¿cree usted que es una realidad que nos visitan de otros planetas, de otras galaxias? ¿O usted cree que es tecnología de pronto humana que desconocemos?
6: No, Tripa, vea, nosotros, no sé si, bueno, yo escucho mucho programa, la pregunta es la siguiente, ¿por qué no dejan explorar la Antártida y el Amazonas? ¿Cierto? La Antártida, usted sabe que eso es imposible de explorar. Incluso el Amazonas también nos deja explorar cierta parte. Incluso dicen los que investigan y todo, que en el Amazonas los antiguos, todavía los indígenas que viven allá, que no conocen nada de la tecnología, dicen que ellos todavía hablan con gente que sale del Amazonas. O sea, eso sí es raro, ¿no?
0: No, de acuerdo con usted.
6: La pregunta es cómo llegaron los indígenas hasta el centro del Amazonas y cómo nosotros no podemos llegar hasta allá.
0: Sí, ¿qué me dice?
6: Nos meten terror.
0: ¿Qué me dice ese parque Chiribiquete? Que es una locura lo que debe haber allí y todo esto. Y ahora, y en nuestro mismo planeta, no solamente hablar de la Antártida y el Amazonas. ¿Qué me dice el mar? Que hemos explorado como el 5% nomás.
6: Sí, incluso yo me he puesto a mirar y dicen que cuando hacen las exploraciones a la Antártida solo les muestran el casi el 1%. Incluso yo no vi si usted vio que Mr. B estuvo en la Antártida.
0: Ok.
6: Y le preguntaron sobre qué, y usted sí vio el muro de hielo y el man se quedó callado. Sacó como otra rara, se rió y se puso serio.
0: ¿Y usted qué cree? ¿Que verdad posiblemente, no sé, la Tierra sea plana y hay un muro de hielo ahí? ¿Qué se imagina usted que se le pasa por la mente? ¿Por qué tanto misterio con ese lugar en el planeta?
6: Ah, tripa, hay algo muy sencillo. ¿Usted vio el último mapa que mostraron del planeta?
0: Sí.
6: El que sacó la NASA.
0: Sí, sí,
6: ¿por qué
0: sí.
6: No nos muestran ¿por qué no nos muestran la foto desde afuera? Si nos muestran una foto desde afuera de cómo es el planeta, nos van a mostrar cómo es todo. Pero ¿por qué la NASA no nos dice, mire, ese es el planeta de nosotros? Siempre nos dicen, no, es una bolita, que tenemos vida, pero nunca nos muestran una foto real desde afuera del espacio. ¿Sí me entiende?
0: Sí, no, de acuerdo con usted, es un gran misterio. Eso de la Antártida, ¿usted se acuerda de la noticia de poco? Y ahí lo están nombrando, lo de Oliver Tree, que falleció en un accidente de helicóptero, ¿no? Este personaje, junto a otros, que estuvieron como dando información de la Antártida. Y luego, pues, dicen falleció en un accidente. Pero mucha gente dice, ¿falleció en un accidente o lo desvivieron? La Antártida, sí, la Antártida es un gran... No, es que nuestro planeta sigue siendo un gran misterio, ¿no? Yo creo que el mar es uno de los más grandes. Hay cuevas que no han sido totalmente exploradas por sus profundidades. Yo creo que, claro, dicen que le están apostando obviamente inclusive a llegar a Marte y una cantidad de cosas. Pero nos falta mucho por explorar de nuestro propio planeta. Ahora bien,

0: pues primero quisiera felicitarlo. Por fin me puedo comunicar con usted. Le he contado unas historias al pulpo de acá desde Garzón Huila.
1: Sí.
0: Pues quería felicitarlo por el programa, por la transparencia que usted tiene, por la pasión que le coloca a lo paranormal, a lo entretenido que hace el programa cada día. Entonces quería felicitarlo, Dani.
1: Gracias, papá. Muy amable, muy querido. Bienvenido.
0: Bueno, Dani, no sé si usted algún día en todo lo que lleva le han contado una historia como la que me han contado mi familia, que le sucedió a mi bisabuelo.
1: ¿Qué pasó
0: con
1: su bisabuelo?
0: Resulta que esta historia sucedió, Dani, llegando acá a La Jagua, en cerca de Garzón Huila.
1: Pronto voy a estar por allá.
0: Bueno, yo, Dani, me avisa para regalarle un poquito de café de acá, café para que haga cafecito allá.
1: Pendientes, allá se va a enterar cuando estemos por allá y me cae con mucho gusto, ahí contamos historia y todo.
0: Vale, Dani. Dani, pues lo que pasó, mi bisabuelo cuenta lo siguiente: hay un puente que hay antes de llegar a La Jagua que pasa el río Suaza. El río Suaza se une más abajo con el Magdalena. No sé si se acuerda, el último puentecito que hay llegando.
1: Sí. Antes de llegar a la bomba, por ahí.
0: Y ya casi llegando al pueblito, a La Jagua, Dani, que
1: sí,
0: hay
1: sí,
0: como
1: sí,
0: un
1: que a la entrada está la bomba de servicio.
0: Sí, señor, exacto, sí. Resulta que mi bisabuelo se había ido a farrear en aquel entonces, a tomarse sus polas a La Jagua. Eso fue, ya se fue hace años, Dani. Entonces, pues él estando allá, le cogió como el cuento de la tarde y se regresó a pie hasta Garzón. Resulta que él de regreso vio a una persona parada en el puente y pues decía que tenía un sombrero, un gabán y que estaba ahí parado. Entonces mi bisabuelo lo saludó y le dijo que buenas noches dos veces y el que estaba ahí en el puente no le contestó. Entonces pues, Dani, en el pasado que alguien no contestara un saludo era un insulto. Si usted saludaba a alguien en el pasado y no le respondieron un insulto, y mi bisabuelo le dio, pues como él era algo de mal genio, decidió darle un puño al señor sin mediar palabras. Y resulta que cuando él le dio el puño cayeron un montón de huesos en la carretera y él salió despavorido de ahí.
1: Como si hubiera golpeado un esqueleto.
0: Sí, señor, no sé si alguien algún día le haya contado que hayan golpeado un fantasma o un esqueleto, lo que dice un ente, Dani, no sé.
1: No, me sorprende la historia. O sea, golpeó y cayeron un poco de huesos y él salió corriendo y no tenemos ni idea qué pasó con esos huesos.
0: No, Dani, póngale cuidado, y él que es que golpeó el fantasma, el ente, y los huesos quedaron regados y él del susto, él salió corriendo y por ahí cerca había en ese tiempo, porque eso ya pasó hace años, una casa de unos conocidos y él que es que llegó pues despavorido a golpearle, que le abrieran, y ellos pues le abrieron y resulta que él que se entra. Y después el ente llegó allá pues bravísimo, Dan, imagínese, pues le pegó el golpe y lo desarmó. Él quería buscarle eso, que es que casi le tumba la puerta. Y gracias a Dios pues los amigos lo ayudaron, pero pues el ente o lo que él golpeó estaba bravísimo al quererse entrar a llevárselo, al querer entrar a la casa, Dani.
1: Oiga, pues buena historia, amigo Helguti, y a todos los de La Jagua allá en el Huila. Garzón, que está muy cerca, un abrazo muy grande. Pronto estaremos dándonos una vuelta ahí por parte del Huila, haciendo programas tan interesantes. Un abrazo a los de La Jagua. La última vez que fui, muy queridos todos los de La Jagua. Ojalá pueda volver y reunirnos en esa plaza tan bonita de brujas que tienen y contar historias. A ver si me echo una pasadita en los próximos días por La Jagua, pendientes. Porque también, miren lo que viene en camino.
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1: Pronto el especial de Halloween y más cositas a lo largo del mes de octubre. Tienen que estar muy, muy, muy pendientes. Dice por acá Yura, esa historia parece inventada. Pero Yura, yo le pregunto a usted, eso es lo bonito de lo paranormal, que no sabemos qué es real y qué es ficticio, qué es mentira. Si nos ponemos a analizar, todo podría parecer inventado. Cuando alguien habla de un fantasma, un extraterrestre, una bruja, un vampiro, viajes astrales. Pero la verdad la tiene únicamente el que vio la experiencia. Y eso es lo fascinante de lo paranormal, que todo parece...

0: Parece historias de loquitos. Pero ¿será que hay tanto loco en el mundo? ¿O esto es real, ya que mucha gente cuenta ese tipo de historias? ¿Quién quiere contar su historia? En TikTok me piden la palabra, me escriben: Dani, tengo una historia, con mucho gusto les doy la palabra. En YouTube ya le dieron más like a la transmisión de YouTube, el dedito arriba que sale debajo del video. Muchas gracias, ahí un abrazo a MacuQS. Ralph siempre está por ahí, el viejo San, Edín, André Bluni. Ya contamos más historias, más historias.
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0: Aquí estamos en el cartel paranormal de la Mega. Buenas noches para todos. Historias interesantes que cuentan, ¿no? Esa del fantasma de los huesos en la Jagua, buena. El destino, también estuvimos debatiendo, el efecto Mandela. Jesús, alguien dijo haber visto a Jesús también. Bien interesante, y más por estos días que eso del Arca de Noé está como en tendencia, que apareció, que no apareció, que están en investigaciones, pues Jesús vuelve a tomar más fuerza, ¿no? Porque todo está vinculado, obviamente, a la creencia de Jesús. Bien, bien, bien chévere. Vamos a contar más historias hoy, muchas historias, ya que ayer tuvimos una noche dedicada a invitados. Por eso hoy son ustedes los que cuentan sus historias en TikTok. Un abrazo a la gente que nos oye en radio, en la app de RCN Radio, en YouTube. Señorita Marjorie, buenas noches.
1: Hola, buenas noches, ¿cómo está?
0: Bien, muchas gracias, bienvenida. ¿Qué le ocurrió a usted?
1: Mire, yo puedo contar tres cosas que me pasaron, más breve que se pueda.
0: ¿Pero puedo apagar el ventilador?
1: Ay, voy.
0: Eso, sienta calorcito un ratico, pero es que si no, siento que está en un huracán y me pongo nervioso que salga volando. Adelante.
1: Bueno, mire, le voy a contar la primera. Cuando mi hija cumplió el año, yo tengo 4 hijos y la tercera de las hembras, al año siempre me ha gustado bautizarlo. Bueno, cuando fui a las charlas que hacen los curas, usted sabe, ellos dicen que nadie que vaya a bautizar puede tener creencias religiosas como santería, espiritismo, cosas así.
0: Ok.
1: Entonces, ese mismo día yo me sentía mal porque yo estaba creyendo en esas cosas. Y yo, nada, yo dije, Dios mío, o sea, en mi pensamiento, Dios mío, perdóname si estoy haciendo mal en creer en cosas que no son, porque yo soy católica y me gusta es la iglesia. Bueno, llegado el día del bautizo, eso fue como martes, el sábado fue el bautizo. Nosotros salimos ya de la iglesia, se efectuó el bautizo y en una foto, digamos, familiar junto de padres y padrinos, nos paramos en la puerta de la iglesia mirando, digamos, que hacia la calle, y había unas gradas, pero nosotros nos paramos al principio de las gradas. Nosotros nos tomaron una foto y todavía conservo esa foto. Bueno, solo que no estoy en Venezuela, pero tengo esa foto aún, donde nos toman la foto y cuando ya nos entregan a nosotros esa foto grande que entregan los estudios fotográficos,
0: sí,
1: aparecieron las caras y los cuerpos de todas las personas que estábamos allí, menos mi cara.
0: O sea, ¿no apareció su rostro como borrado, oscuro, o cómo apareció?
1: No se veía nada, se veía como ahí una, o sea, algo.
0: Pero como si hubieran mochado la cabeza, o se veía pero pixelado.
1: No, se veía así tal cual usted lo está diciendo, como si me hubiesen cortado la cabeza.
0: Y no pudo haber sido un error del estudio fotográfico, alguna cosita así.
1: Pues yo pregunté y el señor que hizo la fotografía me mostró. Me dijo, mire, pero es que nosotros tomamos la foto 3 veces y de igual forma sale así, sin embargo usted pagó, usted la está exigiendo y allí tiene la foto. O sea, no pudieron hacer nada, no me dieron explicación de nada. Ese fue uno. Cuando yo tenía menos edad, estamos hablando de que yo no tenía hijos, nada. Mi mamá, en paz descanse, creía en cosas de religión, en cosas de brujería. Yo en algún momento creí, ya no creo en eso. Bueno, yo en ese tiempo, mi mamá creía en eso, uh-huh. Y recuerdo yo que ellos hacían cosas de tabaco y se transportaban y bajaban espíritus y toda la cosa. La casa donde vivíamos era muy grande, tenía sala, habitación y 4 habitaciones. Para yo pasar a mi habitación tenía que pasar por la habitación de mi hermano para entrar a la mía, que queda al fondo. Cuando yo voy pasando, Dani, yo pegué gritos, yo me sentí que algo me estaba pasando, porque cuando yo voy a pasar para mi habitación, alguien me puso la mano y yo vi, fue una mano, en la oscuridad yo vi una mano negra. Eso fue lo que vi, me la pusieron en la cara y yo, mamá, oh, yo tendría como 12 años, no sé, yo decía, auxilio, ayúdame, mamá, ayúdame, porque yo sentí que eso no me dejaba pasar para mi cuarto. Yo sé, Dios mío, alguien está aquí, y mi mamá, o sea, todos fueron, prendieron luces y ahí no había absolutamente nadie. Esa fue la segunda. Y no, perdona, la tercera se me olvidó porque me inspiré más en las dos primeras que te conté, pero esas fueron dos cosas que me sucedieron y de verdad fueron reales y pues nada, eso nunca lo olvido.
0: Gracias, Marjorie. Muchas gracias, señorita, por compartir sus historias. Melo Rafael, buenas noches, hombre, bienvenido. ¿Qué nos quiere contar usted? Melo, puede prender su micrófono.
2: Hola, ¿me escuchan?
0: Perfecto, adelante, Melo.
2: ¿Qué más, tripas? ¿Cómo va?
0: Todo bien, hombre, bienvenido. ¿Qué nos quiere contar usted?
2: Bien, pa, no, lo que pasa es que yo, pues, haga la redundancia, yo trabajo en el sector del aseo en Bogotá. Sí, da la casualidad de que dicen los compañeros que trabajan allá internos, los que llaman guayeros, que allá dicen que asustan mucho. ¿Por qué motivos? Porque se han encontrado allá varios sucesos de desaparecidos o de muertos, ¿sí? Da la casualidad de que pues eso lo investigan, porque a veces llegan los muertos en esos carros que cargan la basura.
0: Claro.
2: Que cargan las cajas laterales.
0: Sí.
2: Sí. Entonces da la casualidad que dicen que por eso también varia gente también se ha matado allá internamente, han habido derrumbes y también quedan allá atrapados con lo de la basura.
0: Oiga, Melo, una preguntica. Esas personas, señor, que desvíen y de pronto los meten en una bolsa de basura y terminan dentro de un camión y terminan allá en el basurero, cuando hayan eso en el basurero, restos humanos, ¿cuál es el procedimiento?
2: Sí, el procedimiento como tal es reportar a las autoridades.
0: Ajá.
2: Lo que pasa es que las autoridades, no sé si es el modo de ellos de operar como tal, hacen mucha interrogación y toda esa vaina, pues lógicamente, pero entonces digamos a los muchachos allá que no tienen nada que ver, ellos entran en una zona de investigación y no los dejan trabajar, cierran el relleno como tal, mejor dicho, queda todo eso acordonado y no se puede trabajar. Y obviamente en una ciudad tan caótica con el tema de las basuras, es complicado. Entonces me han contado compañeros que si ven algo ahí, pasó el bulldozer y tal, luego tapado quedó.
0: Se hacen los locos, mejor.
2: Exactamente. Y así como encuentran personas, también han encontrado dinero. O sea, yo me imagino que también guacas o qué, o...
0: Claro, es que...
2: O dinero mal habido, como se dice.
0: Claro, es que lo que se ponen a pensar, imagínense ustedes todo lo que puede ir en la basura en un solo día en Bogotá, por ejemplo.
2: Sí, claro.
0: Todo lo que puede estar en la basura, tanto de valor como gente desvivida, todo va a parar allá los basureros y todo lo que verán ellos, ¿no? Y todo lo que callarán, también dirán, ¿yo para qué abro la boca? Después me meto en líos.
2: Eso no es uno. Lo importante, vea, yo donde estaba antes, trabajaba con un compañero, ya es pensionado el hombre, y el hombre me contaba que a él le tocaba por los lados del Bronx, en ese tiempo cuando existía.
0: Sí.
2: Sí, da la casualidad de que cuando existió el Bronx, había una cuadra que era cerrada, pero que era comercial y conlindaba con la entrada del Bronx, me acuerdo tanto. El hombre me decía que en esa cuadra solo dejaban de entrar ese carro con ese conductor y con esa tripulación, que si no entraba ese conductor o la tripulación, los que recogen, como se dice, la basura, no dejaban de entrar ese carro, o no entraba, como se dice, ¿sí? Cuando ya estaba adentro, me acuerdo tanto que el hombre me decía que había unas personas que le decían, usted puede recoger estas basuras de este lado, pero los del punto de la esquina de allá ni me vaya a tocar eso, ¿sí? Y después decía, y da la vuelta y me recoge todo lo que haya. Digo, listo. Entonces el hombre, pues, ¿qué hacía? Pues casi. Cuando ya recogía lo que tenía que recoger, le pasaban un paquetico de dinero.
0: Claro.
2: Y le decían, lo vamos a estar siguiendo. Donde nosotros veamos que usted está revisando, usted le va mal. O sea, al man le pasaban como 400, 500 mil pesos. Pero dijo, por ahí queda en duda qué era lo que iba ahí.
0: Ay, Melo, qué buena historia y triste, ¿no? Los basureros, todo lo que se verá allí, todo lo que encontrarán, todo lo que reportarán y todo lo que callarán. Luífer, buenas noches, bienvenido. ¿Qué le sucedió a usted? ¿Cuál es su historia, viejo Luífer?
3: ¿Qué más, Dani? Buenas noches.
0: Buenas noches, bienvenido.
3: Dani, quería preguntarte primero por el tema del incendio en Villa de Leyva. ¿Cómo está tu familia? ¿Cómo?
0: Perdón, es que
3: ella se
0: lo oigo un poquito enredado, lo de Villa Leyva.
3: Sí, quería preguntarte cómo está todo el tema del incendio en Villa de Leyva.
0: Bien, bien, bien, se ha controlado, ya ha habido algunas llovinitas, fue bastante fuerte, obviamente lo que es todo lo de la fauna, la flora, el daño es terrible, eso durará décadas en obviamente en repararse ese daño. Obviamente algunas personas fueron ahí damnificadas, tuvieron que dejar ahí sus casas, pero afortunadamente digamos que ya se detuvo, todavía por ahí algunos una llamita en algún sector, todo, sobre todo en la parte más de atrás, más hacia Iguaque. Pero afortunadamente, amigo, muchas gracias por preguntar y afortunadamente pues ya por ahí lluviecitas y todo. Pero sí fue fuerte, todo lo que fue
3: Quedan algunos pocos, ¿cierto?
0: el fin de semana pasado y la semana pasada estuvo muy fuerte, llamas de más de, es que imagínense, esos árboles son más de 20 metros de altura y eso prendió esas llamas. Eso era muy, muy fuerte. Pero muchas gracias por preguntar, viejo Luífer, muy amable.
3: No, no. Dani, es que quería contarte sobre un tema de los nahuales.
0: Los nahuales, qué tema tan interesante. ¿Qué le pasó con los nahuales?
3: Primero que todo, te hago un cambio de frente. Tú eres hincha del América, yo soy hincha de Cali. ¿Qué
0: Sí.
3: tanto crees tú en los nahuales?
0: Pues si me coge así a mansalva en este momento, me gustaría verlo para creer, porque pensar que una, digamos, que una persona pueda transformarse en un animal o en un elemento de la naturaleza, porque también hablan de eso, se me hace imposible hasta el día de hoy, pero digo, no estoy diciendo que no exista. Me gustaría verlo porque he visto videos y todo, pero la transformación de un hombre, digámoslo así, hacia un animal, pues crecí con una serie, no sé si usted es de mi generación, que veíamos Manimal, ¿se acuerda?
3: Sí, la
0: Manimal,
3: recuerdo, la
0: el
3: recuerdo.
0: hombre que se transformaba en águila, se transformaba en pantera, en culebra, tal vez creo que era. Y uno se pone a pensar en los nahuales. Y hay muchos videos hoy en día en redes sociales que va la persona por la calle y ¡prum! Se convierte en un perro. ¿Será que existen? Entonces usted me pregunta a mí, al día de hoy diría no, no creo en eso. Pero yo tanta historia que digo, me gustaría vivir la experiencia con alguien para decir, miércoles, esto sí existe. ¿Usted vio uno de frente? ¿Usted ha visto esta transformación en una persona?
3: Sí, y más que todo, pues ellos se enfocan en niños, niños que no están bautizados, porque es que yo viví mucho tiempo en Venezuela y yo trabajé con una persona y ahí en esa hacienda conocí yo un compañero donde él no te comía, él tenía muchas particularidades. Primero, él no te comía sentado. Nunca te comía sentado. Si tú le decías, vamos de un lugar a otro, él decía, no, váyanse adelante. Cuando tú llegabas allá, ya él estaba allá. Y yo una pregunta, pero ¿por dónde llegaste? No, que yo pasé por al lado de ustedes y ustedes no me vieron. Una señora que trabajaba allá en el restaurante de la hacienda, ella no había bautizado a la niña. Y resulta, Dani, que un día estábamos nosotros jugando dominó cuando la señora empezó a gritar, unos gritos horribles, horribles. Y te lo digo porque yo lo vi personalmente, porque si alguien me lo había contado, pues yo no lo había creído. Estas son historias contadas e inventadas. Ella empezó a subirse por las paredes de la pieza. Por las paredes de la pieza, cosa que pues que eso es algo ilógico y normal. Porque imagínate que alguien esté sentado en una cama viendo televisión que de un momento a otro empiece a treparse por las paredes, pues y uno dice, pues algo está pasando.
0: Sí.
3: Uno le encuentra la lógica, ¿no? Porque uno se devuelve, y yo este programa lo llevo escuchando desde 2010. De 2007.
0: Okay.
3: Pero lo particular es que cuando eso pasa, el señor se desaparece. Él se desaparece, no aparece durante ese trayecto. El esposo de la muchacha, con un hermano, se tuvieron que pegarse de la cintura de la muchacha para bajarla de la pared, porque eso era, se estaba trepando, haz de cuenta un hombre araña. Haga de cuenta un hombre araña, y escuchemos una voz donde decía, no, que si no la bautiza, yo me la llevo. Si no la bautiza, yo me la llevo. En tres ocasiones. Resulta y pasa que ahí dentro de la hacienda hay un señor que, o había un señor que era evangélico y empezó a rezar y todo eso. Mandó buscar al pastor de la iglesia. Cuando el pastor llegó, que empezó a orar y eso, él preguntó, ¿la niña está bautizada? Ella le dijo, no está bautizada. El señor en ese momento no apareció, se desapareció, todos pensamos que estaba acostado, no. Cuando por allá, por lejos, empezamos a escuchar otra vez la misma voz, la niña es mía, yo me la llevo. O sea, para mí eso es algo que...
0: Y mire,
3: que no tiene explicación.
0: Y mire, Luífer, que usted tocando el tema de los nahuales, pues...
3: Y el Señor nos decía, si ustedes me convidan a mí por una parte, donde tres horas de camino, yo le llego allá en 2 minutos. Y el Señor tenía esa particularidad que él no comía asentado, sino de pies. Y andaba con una ropa toda fea, con un mal olor. Y él decía que se podía transformar.
0: Mire, Luífer, que lo que usted está contando es bien interesante. Y en Colombia, si nos remitimos al tema de las brujas, pues eso confirmaría de pronto para los que creen que la mujer se transforma, en el caso de hablar de las mujeres, se transforma en un ave, que es lo que muchos describen, pues estaríamos hablando de nahuales. Ahora bien, yo le pregunto a todos los que han contado historias de brujas, que sé que son muchas personas, dicen haber visto brujas. ¿Ustedes han visto como tal a la mujer transformarse?
4: Hola, buenas noches.
0: Señor, deme un segundo, por favor, ya le voy a dar la palabra. Un segundo, los que suben, cuando los salude, con mucho gusto. Entonces, espérense un segundo. Eso, ahora sí, es que se subió alguien y se me bloqueó mi micrófono. Así me oyen todos, perfecto. No, le decía a nuestro amigo, muchas gracias, ya le voy a dar la palabra a alguien, es que hubo como un corto ahí en TikTok, se me cerró el micrófono, se bajó el otro hombre, ya le doy la palabra al hombre que estaba ahí arriba, algo, un cortocircuito en el TikTok, pero ya estamos. Si ve, el hombre por hablar de nahuales me chuquisearon el live, pero ya estamos. El que estaba arriba, ¿quién era? Que lo bajó TikTok y cerró el micrófono y todo, para que me vuelva a pedir la palabra a nuestro amigo. Pero bueno, les decía que la historia del nahual, a todos los que han visto brujas, que sé que son muchísimas personas que han contado en años aquí brujas, para los que creen que la bruja se transforma en ave, que la mayoría de historias hablan de aves, ¿ustedes han visto cómo se transforman? Porque muchos dicen que es el espíritu que sale de la mujer y entra en el cuerpo de un animal, pero no estoy hablando de esa bruja, estoy hablando de los que dicen que la bruja es una mujer que logra transformarse, transmutar en animal. O sea, vuelvo a la serie de Manimal, los que veíamos Manimal, que a la mujer le empiecen a salir plumas en su cuerpo, la cara se le transforme y salga volando de la cama, digámoslo así. El que cree en ese tipo de bruja, yo pregunto, ¿ustedes han visto esa transformación? Porque una cosa es ver ya a la ave cuando llega al techo y uno pensar que es una bruja, ¿no? Y uno dice, ¡ay! Ese animal tan grande, ese debe ser una bruja. O mire el sonido que hace, ese debe ser una bruja. Pero eso es otra cosa. Pero yo le pregunto a todos los que creen que la bruja es una mujer o un hombre que se transforma en animal, ¿ustedes han visto eso? O sea, a mí me gustaría que alguien que haya visto eso nos cuente. Y que diga, sí, Dani, mire, mi mamá era bruja, o mi hermano, o mi abuela, y eso en la habitación... Yo veía a ella como a las 3 de la mañana se ponía de pie, eso le empezaban a salir las garras, le empezaban a salir las plumas, el pico. O sea, yo quisiera oír eso. Y que lo cuenten, obviamente. Habrá el que dice, está inventando, otros dirán, le creo. Pero si alguien vio eso, uff, eso de oír sería... Aquí te dice, el Yoba, yo lo vi, ojalá nos cuente el Yoba, y la persona que estaba arriba ahorita, no sé quién era, que hubo como un cortico ahí, lo expulsaron, me bloqueó el micrófono, y ya estamos. Entonces, chévere, si alguien ha visto eso, para que nos cuente cómo es esa transformación. O sea, ¿cómo es eso? ¿Y cómo pudieron verlo? ¿Será que tienen amigas brujas y les dicen, venga, venga, la invito a mi casa y esta noche vea cómo me transformo? O sea, a mí se me hace imposible, al día de hoy, repito. Ahora, me encantaría ver eso. Pronto que voy a estar invitando a mis amigos de La Jagua, si en La Jagua hay alguna persona que logre hacer esa transformación y hasta me pide hacerlo en privado, yo sería feliz de ver eso. Después lo contaré y de pronto me creerán o no. Pero si existe la bruja, que su cuerpo se transforma en animal, ahí me encantaría ver eso con mis propios ojos. No verla ya transformada y que me diga, no, es que yo era el pájaro que estaba en el parque anoche. No. Ver en la transformación. Si es que existe, porque alguien puede decir, no, Dani, eso no existe. Existe es que el espíritu mío entre en el cuerpo de un animal. Ah, eso es otro tema. Pero existe la bruja que le salen plumas en el cuerpo y la cara se le vuelve cara de animal y eso. Si alguien ha visto eso en vivo y en directo con sus propios ojos, quiero oír esa historia. Ah, volvió nuestro amigo Carlos Alberto, que ahorita se bajó. Carlos, buenas noches, bienvenido. Cuénteme su historia, por favor.
4: Dani, buenas noches.
0: Buenas noches.
4: Gustoso de estar en esta, por primera vez, pues me tocan el tema, que pues soy fiel, que le digo yo, que lo vi, lo presencié. Corría los años 1996, trabajaba yo con Postobón, perdón la cuña.
0: No, tranquilo, somos familia.
4: Ok, trabajaba yo con ellos y yo tenía que viajar del Tolima, más o menos de Mariquita, Tolima, a La Dorada, ¿sí? Dorada, Puerto Boyacá, haciéndole mantenimiento a los dispensadores.
0: Sí.
4: Una mañana llegué yo temprano y había una algarabía, era una zona pues en ese tiempo paramilitar, y tenían una muchacha, yo veía a la muchacha en el techo y la gente queriendo subir y le decía, bájese de allá, pero ya no tenía por dónde bajarse y la muchacha estaba desnuda y la querían era ejecutar porque molestaba mucho. Hay algunas que después lo supe, que ellas me contaron, viajaban para conocer, viajaban para molestar y viajaban para estar con los animales cerca.
0: Ya.
4: Entonces, resulta que a la muchacha la iban a justiciar ahí, pues los de las autodefensas. Entonces, llegó un señor que la conocía, que vendía cacharro, vendía botas, vendía camisas, buzos. Entonces le dijo al comandante, le dijo, no, yo me la llevo, yo es conocida. Y el muchacho, el señor, le prestó unos atuendos ahí que llevaba y la sacó de inmediato. Entonces evitó pues que la ejecutaran. Y yo me conocía del señor porque el señor vivía en Guayabal y yo me lo encontraba en la carretera siempre, tomábamos algo y hablábamos. Ese día yo me quedé acordando de él y después me lo encontré como a los 15 días ahí en Guayabal. Entonces yo le pregunté, hey, ¿la muchacha qué? Dijo, no, pues era una brujita, sino que ella se le acabó el tiempo o se le acabó el color, me dijo así, el color, y no pudo seguir viajando, no pudo seguir, no despegó pues en cierto momento. Entonces yo le dije, ¿cómo así? Me dijo así, palabras textuales, cuando quieras ver cómo lo hacen, yo te llevo, ya son amigas mías.
0: Okay.
4: Y entonces un día le dije, bueno, listo. Yo lo pensaba y lo pensaba y lo pensaba, porque yo no soy de creer en eso ni de, sí, en el pasado escuchaba muchas historias, pero no para vivirlas, ¿sí me entiendes? Yo decía, esos de los abuelos, esos de tiempos memoriales o algo, ¿sí? Bueno, llegamos, ahí me dijo, vaya a tal lado, y nos encontramos por ahí eso como de las 5 para charlar con ellas, para que vea que ellas son bacanas. Era la mamá y 2 hijas. Entonces llegamos allá, nos sirvieron algo ahí que tomar, una gaseosa, y nos pusimos a charlar, y la señora muy agradecida con el amigo, pues, porque le había salvado la muchacha. Eso no lo piensan dos veces para. Entonces, llegó la hora, pues, como faltando un cuarto para las seis, a seis y cuarto fue el ritual. El ritual, o sea, lo comenzaron ellas con un baile así circular, escupían al piso, decían un poco de arengas, un poco de cosas. Después de eso, sacaron unas cajas, Dani.
0: Sí.
4: Sacaron unas cajas que eran de colores, o sea, como tú ver las sombras de las que usan las mujeres, pero entonces iba de un café como clarito al negro, súper negro.
0: Ok.
4: No había visto yo un negro tan negro que se perdía el color, la luz se perdía ahí. Entonces, comenzaron a untarse ese color, eso del color. Y yo me acuerdo que en una hacienda que antes de Guayabal, una hacienda Cocos, ahí ellas hacían el ritual. Ellas, ahí era donde el digamos el ente que las iniciaba, ahí le daban la caja y ahí mismo volaban con él, ¿sí? Entonces comenzaron a untarse en así, falange por falange, sí, de los dedos, de las manos, de los codos, los hombros y en la espalda, ¿sí? Y igual, pero se desnudaron, ¿no? O sea, ellas desnudas, totalmente desnudas.
0: Ya.
4: Comenzaron a untarse de esos colores en la cabeza, en la cara, o sea, bien por todo lado. Eso duró más o menos por ahí hasta las 6:15, le digo yo. Entonces, cuando ya iban a arrancar, dijeron, nos cierran la puerta, nos aseguran ahí, le dijeron al amigo. Entonces dijeron, no, tranquila, listo. Bueno, entonces pusieron una mesita de esas, como una mesita de comedor en madera. Se subió la primera. Yo no vi la transformación así como Manimal, no, que me quedé mirando y que fue cambiando, no. Ellas se paraban en el borde de la mesa y daban una vuelta canela, ¿sí?
0: Ok.
4: O sea, hacia atrás, hacia atrás. Cuando caían al piso, ya caía convertido así en como una especie de pisco.
0: Pero, ¿sí? Pero eso lo vio usted, o sea, en cuestión de una voltereta, digámoslo así.
4: Sí, salía así, hacía y sonaba, ¡fuf! Como cuando dicen que les llega ahí a las casas y eso, que suena, uf, o sea, el caído, y se siente el viento contra el piso que levanta, y ya cae gordita así. No,
0: es que, señor Carlos, perdón, lo interrumpo, a eso voy yo. O sea, no necesariamente de pronto ver cómo le empiezan a salir las plumas y la cara.
4: No.
0: Pero el ver solo hecho de que una persona de un bote, de un giro, se tire al piso, lo que sea, y se convierta en animal, eso es de no creer. O sea, usted con sus propios ojos vio como una mujer da una voltereta y ya.
4: Sí, claro, no solamente una, tres.
0: Y quedaron como un pisco.
4: Sí, pero un pisco de un color. O sea, no, yo conozco cafés y conozco, pues, los pavos reales. Estos eran como oscuro, como un color camaleónico, ¿sí me entiendes?
0: Carlos, y le hago una pregunta. Usted que estaba ahí presente y vio ese cambio de esas mujeres a transformarse en animal en cuestión de un segundo, cuando ellas ya son animal, ¿ellas actúan como animal o de pronto hasta le hablaron o se reían como mujeres cómo es eso?
4: No, ahí ya no hablan. Por eso cuando ya se van a cambiar, fue que dijo la señora ya por última vez, lo último que escuché fue, asegúreme por favor la puerta, le dijo al amigo. Porque se lo pudo haber dicho después de que se convirtieran, pero no fue antes.
0: Y ahora, se transforman, listo, usted vio que dieron la voltereta y ¡prum! Tres animales de un momento a otro. ¿Y qué pasó en ese momento?
4: No, una primero y se hace a un lado, llega la otra y se hace a un lado, llega la última, se hace a un lado. Y salen caminando hacia el patio. pero el patio allá es, ellos necesitan como un potrero prácticamente, que en el patio sea descubierto como para ellas disimular el aleteo o salir así nomás.
0: Claro, emprender vuelo. Y ahora sí, hago otra pregunta. Listo, salen volando, irán a hacer lo que tengan que hacer y regresan a ese mismo cuarto y ahí mismo se transforman en mujer, ¿o cómo vuelven a ser mujeres?
4: No, eso sí, ese lado sí se lo debo, Dani. Yo no, pues ya no estaba, porque ellas como que vuelven a la madrugada. Y según lo que me explicaba la señora, o sea, la mamá de ellas, que la niña que cogieron allá, ella era principiante y no sabía qué tanto echarse, o voló muy lejos, porque de acuerdo a lo que huelen, eso necesitan la pintura. ¿Sí?
0: Ah, esa pregunta quería hacerle. Cualquiera, digamos, si cualquier mujer se sometiera a ese mismo ritual, ¿se transformaría o tienen que tener una herencia o algo así en
4: su... No, eso no es de herencia, no. Eso es querer, por decir algo, lo que yo te contaba ahora en la Hacienda Cocos, ahí está el ente que las agarra por detrás, ellas se pintan igual, las agarra por detrás y él les dará la voltereta o las alzará así y por allá les hará algo, no sé.
0: ¿Y los hombres podrían? ¿Un hombre podría o usted lo que vivió usted es solo mujeres?
4: Yo creo que con el hombre es diferente, Dani. No, solo mujeres. Con lo que yo he escuchado, solo mujeres. Pero con el hombre es diferente. Porque mire que una señora una vez contaba de que un vecino entraba a la casa de ella. Pero él no sabía que ella veía ese tipo de situaciones desde niña. O sea, ella tenía el don de ver esas situaciones. Y cuando ella lo miró a los ojos, él se dio cuenta que lo estaba mirando y salió corriendo. Pero entonces, para nosotros normales, no los vemos, ¿sí? No los vemos. Y el señor no le volvió a hablar a la... Eso cuando eso era una niña, tenía como 12 años. No le volvió a hablar a la niña... Y simplemente cuando venía así, se pasaba a la otra acera porque sabía que ella lo había visto. Y estaba desnudo, ¿sí?
0: Carlos, ¿y el objetivo de la transformación de estas mujeres a animal para ser brujas en ese momento? ¿Cuál es el objetivo? ¿Ir a atormentar a alguien? ¿Ir a chismosear? Sí, ¿qué hacen?
4: Atormentar, porque ellas pues, tienen el don. A mí me han dormido muchas veces, o sea, que siento esa pesadez en el pecho y no me puedo despertar.
0: Pero ellas, ¿sí? ¿Ellas entran en su habitación como animal o cómo hacen eso?
4: Sí, ellas entran a la habitación, yo creo que en ese momento se transforman vez a mujeres, en cuerpo de mujer.
0: O sea, utilizan el ave para trasladarse hasta su casa, por ejemplo, sí, llegar a su tejado.
4: Sí, para trasladarse. Pero sí, ¿qué, para trasladarse?
0: ¿Y atraviesan la pared del techo o entran por la puerta?
4: Sí, debe ser en espíritu, ¿no? En espíritu.
0: Ok.
4: Que traspasan.
0: Y atormentan y vuelven y se van en animalito y vuelven.
4: Sí, se van. Alguien que les guste, vienen y lo...
0: Ahora, Carlos...
4: Dicen que lo chupan y lo...
0: Si, no sé si lo ha oído o lo ha hecho, si uno lograra atrapar a el ave, atraparlo... Es que la mujer amanece el día y amanecería una mujer ahí o cómo sería eso.
4: Sí, claro, eso le echan linaza y ahí quedan bregando a recoger eso, porque como es baboso, eso no lo logran coger, entonces ahí se quedan. A un señor que ya murió, a él le dejaban los pantaloncillos en una palma, venía alguien, lo molestaban y le dejaban los pantaloncillos en una palma y allá los veía uno colgados, ¿sí? Entonces el señor decía, Peri, verá que aquí viene y aquí la voy a poner a patalear, porque él sabía de cosas también. Y el señor le echaba un rezo y la señora no encontraba la puerta. Él tenía una tienda, imagínate. Él tenía una tienda y la señora no llegaba hasta la puerta y no la encontraba. Y volvía y entraba y se ponía a echarla un rato. Y volvía a salir y no salía. Entonces la mujer le decía, no, ya déjala salir. Pero en ese pueblo era normal. para otra vez vi una señora que ya tenía edad, pero ellas decían que era bruja, bien bruja, y ella acudió un día a un entierro y mira que la señora en el desfile se fue transformando, porque la señora sufría como demencia, ¿sí me entiendes?
0: Sí.
4: Hizo unos gestos, unas caras tan raras que yo quedé como el cuento, con susto, porque no. Y ya ahorita yo tengo ya, imagínate, tengo más de 50 años y ya nada me aterra, pero eso sí me aterró. La señora se fue descuadrando, desfigurando y como cayendo, como agachándose, pero a la vez era como formándose, como alargándosele la nariz y una cosa rara. Pues eso a mí ya no me, después de lo que yo había visto, eso no me asustaba, pero la gente que iba alrededor sí, pero todo el mundo sabía que ella era brujita.
0: Oiga, qué interesante, Carlos Alberto, le agradezco mucho, señor, por su experiencia, por sus historias y por relatar lo que vio con sus propios ojos, de ver cómo tres mujeres en un ritual se transformaron en aves. ¿Es esto posible? Cada quien decide en qué creer, pero es extraordinario eso. Oh, por favor, si existe esa bruja, invíteme a un ritual de esos. Sería maravilloso ver cómo una persona en un ritual y en un salto, en un solo giro, se transforma en un animal. Como lo hemos visto en shows de ilusionismo, ¿no? Los magos, los grandes magos, de pronto logran hacer, pero obviamente hay truco. Pero aquí no estamos hablando de ilusionismo, sino de personas que logran hacer esto bajo un ritual. Muchas gracias a él por su historia. Mari, buenas noches, bienvenida. Mari, ¿puede prender su micrófono, Mari? No quiso prender su micrófono, Mari. Bueno, las historias sobrenaturales. A esta hora escuchamos historias. Buenas noches, bienvenido a todos los que están en TikTok, en YouTube, en su radio, sintonizando La Mega en Colombia. Yo soy el Tripa, Dani Tres Palacios. Santiago, ponga su cuenta pública o mande solicitud si quiere participar, y eso para todos. Cuenta pública, por favor. Escriban en el chat, así yo les puedo mandar la invitación, o manden ustedes su solicitud y con mucho gusto podrán participar. A los que son seguidores, Emily dice, tengo historia, pero Emily, veo que su cuenta es privada. No me deja enviarle la solicitud, lo lamento. Entonces, me toca que tengan la cuenta pública, por favor, envíen la solicitud. Y con el mayor de los gustos, y que estén en un lugar bien tranquilo para oír su historia. De una. A ver, por acá. Dice Dani, a usted nunca se le va a aparecer nada porque usted, por culpa de su amígdala, no tengo eso. ¿Qué es? ¿Cómo así que por culpa de mi amígdala no puedo ver nada? Eso dicen acá en el chat. Daniel, buenas noches.
5: Dani, ¿me escuchas?
0: Sí, señor, bienvenido. ¿Qué nos quiere contar?
5: Hola, Dani. Pues no, muy agradecido por este programa tan bueno y que tú nos das este espacio para nosotros poder como tener, desahogarnos con nuestras historias.
0: Bien pueda, pues, hermano.
5: Muy agradecido por todo esto, muchas gracias.
0: Man, bueno, de una, desahóguese con su historia, ¿qué le pasó?
5: Pues Dani, pues lo que pasa es que, bueno, yo hace mucho tiempo, no sé si desde pequeño, pero de hace mucho tiempo yo tengo la cuestión de los sueños, ¿sí? O sea, como veo cosas en los sueños que de pronto, no que de pronto, que luego pasan, pero me pasaba mucho con mi hermano, porque pues lastimosamente mi hermano tenía un problema de un poco de adicción. Entonces, él estuvo pues internado unas veces en fundaciones y eso, y yo no sé, Dani, tenía como esa cuestión de que a través de los sueños veía cuando le pasaban cosas a él, digamos cuando iba a salir y en estos casos recaía, yo lo veía antes de que pasara. Entonces yo le hablaba mucho a mi mamá de todo eso. Entonces, pues con el tiempo ya fueron como muchas premoniciones que eran, o sea, eran muy exactas. También tengo una hija y mi hija vivió un tratamiento.
0: Sí.
5: Y días antes también lo logré ver lo que pasaba, pero en ella sí veía, era como que en el sueño se me perdía y uno pues desesperado y todo esto. Y tiempo después ella se entró como en una enfermedad emocional y representaba, el sueño me representaba, era esa angustia que ella se perdía, pero era como la, lo que ella estaba como viviendo. Y fueron así cosas que, o sea, yo le cuento esto a mi familia y a amigos y eso, y pues a veces no es creíble para la gente, pero yo soy muy seguro de lo que yo he soñado y lo que he vivido, ¿sí?
0: En ese orden de ideas, entonces, viejo Daniel, que usted ve, sueña cosas y de pronto sueños premonitorios y ve cosas, le siempre hago la misma pregunta, ¿entonces usted creería que el futuro sí está escrito y usted ha logrado verlo?
5: Yo creo, Dani, que el destino de uno, que yo soy creyente de Dios, ¿no? Obviamente.
0: Ajá.
5: Pues en mi Dios, como usted dice.
0: Sí.
5: Sí, entonces yo creo que el destino está escrito, ¿sí? Yo creo que uno tiene su destino ya escrito. Lo que pasa es que, no, porque digamos cuando, no sé, como que, un ejemplo, digamos, usted va a sufrir un accidente, ¿sí?
0: Ajá.
5: Como que la misma vida se encarga o el mismo destino se encarga que usted no vaya, digamos, en ese carro, por decirlo así, que no va a tener ese accidente, ¿sí? Pero a mí eso es lo que se me hace extraño, porque yo sueño cosas que realmente pasaban, o sea, pasan. Entonces, hace poco yo quería subir porque, pues, me quedó como una intriga muy, muy fuerte, y para que Dani de pronto lo tenga presente en un futuro. Anoche soñé que había un accidente de un avión, pero acá en Colombia, ¿sí? Y yo lo viví todo y veía a la gente quemada y veía a toda la gente desfigurada y pues obviamente ensangrentada, y yo los tocaba en el sueño, pero yo vi el accidente desde un punto, como haz de cuenta, como una torre, y que el avión, que al aterrizar se había explotado, ¿sí?
0: ¿Y usted logró visualizar que eso ocurre en Colombia?
5: En Colombia.
0: De pronto la ciudad, digo, de pronto, Dani, ciudad o algo, o sea, ¿usted tuvo ese sueño?
5: No.
0: Y usted dice que los sueños que muchas veces tiene se hacen realidad, y en esta ocasión soñó que un avión se accidentaba en Colombia. Grande, una avioneta, sí, mucha gente, ¿qué lograba?
5: Un avión grande, Dani, y era, pues había mucha gente, en el sueño fue bastante impactante, porque ¿qué es lo que pasa de los sueños? Pues yo creo mucho en los sueños, pero sé que, pues, mi hermano me decía, si usted, imagínese, usted le sirviera a Dios, ¿cómo se le representaría a usted los sueños más premonitorios? Porque yo le contaba a mi hermano las cosas y ellos quedaban sorprendidos, Daniel, de lo que yo les contaba, que yo lo veía.
0: Daniel, el accidente
5: que antes de que pasara.
0: El accidente que usted vio del avión ocurrió en un potrero, en un aeropuerto, en una ciudad, ¿en dónde se accidentaba el avión?
5: En un aeropuerto. O sea, el avión yo lo vi que aterrizaba y como que, haz de cuenta, como si se fuera sin frenos.
0: Ok.
5: Y explotaba. Y bueno, y yo salí a ayudar a la gente, porque en eso yo salí a correr y yo vi la gente quemada, desfigurada y todo, y yo salía a ayudar a la gente y los tocaba. Obviamente,
0: estos sueños normalmente, cuando se hacen realidad? ¿Más o menos tiene un tiempo, una semana, un mes, un año, alguna idea?
5: Pues, Dani, eso puede pasar pronto. Pronto, ¿qué es lo que pasa de los sueños? Los sueños, yo los interpreto así, no sé. Yo los interpreto es cómo yo me siento en el sueño.
0: Okay.
5: O sea, qué emoción represento en el sueño. Si siento miedo, angustia, felicidad, tristeza, ira, rabia. Entonces, en este yo sentía mucha angustia, mucho terror de lo que había visto. Entonces, regularmente cuando yo tengo estos sueños así, no pasa mucho tiempo, no te puedo decir, no, pasa mañana, no. Pero sé que no, que es pronto, que pasaría, como que pasa eso pronto. Entonces, yo anoche soñé eso y le dije a mi hija, porque con mi hija hablamos de esto, y yo dije, voy a ver que el Dani me suba para dejarlo como, sí, como de decir esto. ¿Cómo se llama eso? Cuando uno deja como, sí, como ya dictado, como un establecido de que uno dijo eso, ¿sí?
0: Muy bien.
5: Porque sí, la verdad fue bastante, bastante fuerte.
0: Muy bien, y yo que en estos días cojo un avión. Muchas gracias, Daniel. Gracias, Dani, por dejar su premonición aquí sobre la mesa de El Soñó que un avión al aterrizar en un aeropuerto se accidentaría en Colombia. Ed, buenas noches, bienvenido.
6: ¿Qué más, Dani? Buenas noches, ¿cómo vamos?
0: Bien, lo oigo un poco regular.
5: ¿Me escuchan bien?
0: Eso, ahí, perfecto. ¿Cómo me le ha ido?
6: Sí, ahí dice. No, bien, bien, bien, aquí, oyendo tantico con ustedes.
0: Cuéntenos su historia.
6: más que historia es algo que hago. Últimamente he leído el tarot. Aunque toda la vida he adivinado el futuro, se puede decir.
0: ¿Adivinado o lo ha visto?
6: No, adivinado. Le digo a la gente lo que le va a suceder.
0: Por eso, entonces no adivina.
6: Lo único es que.
0: Porque adivinar es una cosa, verlo es otra.
6: No. O sea, digamos, te digo a ti, Dani, te veo una cirugía en diciembre.
0: Por ya. Eso no es adivinar.
6: Pero no tengo ni idea de qué.
0: Por eso, pero está viendo el futuro. No está adivinando,
6: bueno,
0: lo está viendo.
6: Pero lo irónico es que yo no creo en nada de eso.
0: Pero Jesús se puso bueno. O sea, usted no cree en eso, pero ¿por qué empezó a practicar el tarot?
6: Estaba haciendo un en vivo en TikTok y dije, no tengo nada que hacer, me voy a poner a leer el tarot.
0: Pero empezando, ¿por qué lo compró?
6: No, lo hago con cartas de póker.
0: Ah, con sus cartas de póker, con las que juega póker.
6: Sí.
0: Con las de diamantes, trébol, el corazones, se puso.
6: Con las mismas cartas.
0: Okay. Y por eso, usted estaba fregando en un live y cómo, si no tenía ninguna inducción ni nada, ¿cómo empezó a ver las cosas o interpretarlas?
6: Vi un video en YouTube como de 2 minutos y ya.
0: Ok, ¿y cómo hizo el ejercicio?
6: Lo que pasa es que es muy sencillo.
0: ¿Pero cómo lo hizo? Exacto, explíqueme cómo lo hace usted.
6: No, a ver si te lo voy a explicar. A todos los humanos, a todos nos pasa exactamente lo mismo, pero diferente. ¿Se me capta?
0: No entiendo.
6: O sea, a todos, a mí me va a pasar lo mismo que usted, pero diferente.
0: Pues si es diferente, entonces no es lo mismo si es diferente.
6: Sí, o sea, me refiero a lo mismo es que vamos a tener las mismas emociones, los mismos sentimientos y las mismas cosas nos van a suceder a medida que el tiempo va pasando.
0: No, las mismas.
6: No de la misma manera.
0: Vamos despacio. Emociones, o sea, claro.
6: Ven, te explico.
0: Emociones normalmente sí.
6: Sí,
0: porque.
6: Ven, te explico, por ejemplo. El ritmo de la vida es nace, crece y se desvive.
0: Sí, sí, sí.
6: todos tenemos lo mismo, todos pasamos por una niñez, preadolescencia, adolescencia,
0: adultez, y todos son etapas. No todos, porque usted puede fallecer siendo bebé.
6: No, obviamente, está hablando del que esté vivo.
0: Ok, el que viva hasta 80 años.
6: Exacto. Por eso la mayoría de personas, o los que dicen ser brujitos, videntes o lo que sea, una de las cosas que le piden a usted es la fecha de nacimiento.
0: Ajá, ¿y?
6: Siempre. No sirve para nada, simplemente con eso usted se da cuenta en qué etapa de la vida está usted.
0: Claro.
6: Así adivinan las cosas más fácil.
0: Pero es que no es adivinar.
6: O sea, yo lo digo, ¿por qué?
0: No porque usted puede, digamos, tener una edad similar a otra persona y no haber vivido ciertas cosas que el otro sí, que el otro de pronto va a ir a los 60 años, que otro ya vivió a los 20. Entonces,
6: exactamente. Tú no vives exactamente lo mismo en ese momento, pero sí pasas casi que por lo mismo.
0: No, pues es que, a ver...
6: Mismos problemas de salud, no necesariamente.
0: No todo el mundo sufre, por ejemplo...
6: Más o menos,
0: hay gente...
6: Por eso cuando...
0: Póngame cuidado usted a mí.
6: Déjeme hablar, no necesariamente...
0: No todo el mundo tiene un cáncer en la vida. ¿Y cuánta gente sí tiene cáncer? Claro. Entonces no pasamos por lo mismo. ¿Cuánta gente tiene un derrame cerebral y otros no? ¿A cuántos no les da apendicitis en la vida? ¿Cómo me va a decir que a todo el mundo le da apendicitis? O sea, entonces no todos pasamos por lo mismo en tema de salud. Ese tema no es válido. Es que

0: Escucha, Marán, y que yo no vengo a leerlo, o sea, vengo a explicarle como a la gente y cómo funciona eso.
1: Pero es que yo tampoco no he,
0: Porque
1: no,
0: yo ni
1: pero es
0: siquiera
1: que
0: creo en lo que yo digo.
1: no, pero es que ni siquiera he conocido el primero que acierte el futuro con certeza, entonces no me podría explicar por qué no he
0: Y no lo
1: conocido.
0: va a, y no lo va, y no lo va a conocer.
1: Por eso, entonces,
0: Porque eso es falso.
1: por eso, entonces, ¿usted cómo dice que lee el futuro si es falso?
0: O sea, le estoy explicando de que lo hago porque mi mente, o no sé, o sea, el don que yo tengo es como de más de psicoanálisis. Es algo más que se está pendiente de la sociedad, de cómo se mueve. Puede mirarlo más los patrones de las personas.
1: Usted es
0: Y
1: una,
0: de pronto
1: usted,
0: tienen como ese tipo de don.
1: pero entonces eso no es un don,
0: Y,
1: eso es analizar una sociedad y analizar una edad
0: o sea,
1: y analizar
0: charlatán, sí.
1: qué probabilidades puede tener una persona a cierta edad, pero usted,
0: Exacto.
1: por eso, pero usted no
0: Y
1: está
0: el
1: viendo el futuro, por
0: comportamiento,
1: eso, por eso le digo, eso no es nada
0: que es
1: paranormal.
0: lo mismo, que es casi lo mismo, que es casi lo mismo. No, no, no, o sea, te estoy contando es lo que hacen, lo que hacen, lo que hacen. Ese tipo de personas.
1: Ok.
0: Por eso es que usted nunca va a encontrar a alguien que le diga a usted, venga, yo le hago, o yo le digo puntualmente, porque los he escuchado mucho en su programa.
1: Claro, y no hemos
0: Y siempre
1: encontrado el
0: los deja
1: primero.
0: por el piso.
1: O sea, usted dice, y usted es de los que
0: No,
1: creen
0: y no.
1: que no hay nadie que pueda ver el futuro.
0: No, ni que tampoco está escrito.
1: Ah, ok. No, es que ya no más con eso, pues sería imposible. Si usted es de los que cree que no está escrito, pues nadie puede. O sea, usted sí es de los que cree que el futuro o el destino no está escrito, sino lo vamos construyendo cada
0: No,
1: segundo.
0: está escrito para esa, exactamente. O sea, he visto, por lo menos ahí estaba Roja Medium, creo, que es la que lee el tarot con las cartas de póker.
1: Sí.
0: Si no estoy mal, ¿cierto?
1: Sí.
0: Ah, escuchándole allá más o menos fue que aprendí yo a leer las mías.
1: Pero claro, usted dice, es muy fácil analizar a alguien y decirle cosas que crea, pero no está haciendo, no es verdad. Estás haciendo un análisis de la edad de la persona para decir
0: Es
1: cosas
0: completo.
1: que puede
0: ¿Qué
1: acertar,
0: pueden pasar?
1: que pueden pasar,
0: Ajá.
1: pero usted dice,
0: Ahora.
1: no existe el brujo que vea el futuro realmente.
0: No, no, eso no existe. Ahora, si usted se da cuenta, el que lee por lo menos el tarot te dice, hazme una pregunta puntual, ¿sí o no?
1: Sí.
0: Siempre. Nadie pregunta por las cosas buenas. Parta desde ese punto, nadie. Y usted podemos subir aquí a 1.000 personas y todos van a decir, ¿será que él me quiere? ¿Será que la economía me mejora? ¿Cómo me veo? O sea, ¿sí me hago entender? Si a usted le va bien económicamente, usted nunca va a preguntar, ¿cómo va mi economía? Porque usted está súper bien.
1: No,
0: Y eso es lo que la gente no entiende.
1: pero hay gente que sí de
0: Y
1: pronto,
0: por eso, y por eso.
1: pero hay gente que sí está enamorada de
0: Sí.
1: pronto de su pareja y pregunta que si se van a casar, por ejemplo. Y eso es algo bueno. Pero bueno, a nuestro amigo, muchas gracias por la explicación de decir que él no cree en eso ni existe nadie que pueda ver el futuro, que ha hecho el ejercicio de leer la carta a la gente, pero es analizándolas y haciéndoles creer que sí está viendo el futuro, pero no, simplemente les está haciendo un análisis. Muy bien, Charlie, buenas noches, bienvenido.
2: Hola, muy buenas noches, Dani.
1: Buenas noches.
2: Gracias por la oportunidad.
1: Gracias, cuéntenos su historia, por favor.
2: Bueno, Dani, tal como mencioné antes, me di de cuenta que veo el futuro
1: Upa, mire,
2: por unos.
1: salimos de alguien de decir que no existe eso y aparece un hombre que dice que ve el futuro. Esto se puso bueno. ¿Cómo así que usted ve el
2: Sí.
1: futuro, Charlie?
2: Bueno, yo tengo 25 años, ¿sí? Y yo desde que soy pequeño siempre me he dejado llevar por las energías de mi entorno, manejar mi energía, ¿sí? Más de hablar que utilizar cartas y o adivinar, no creo que se exprese así para mí. Y yo desde pequeño yo pude notar muchas cosas así porque había momentos de mi vida que se pausaban por unos breves minutos que yo quedaba como congelado y podía ver algo que pasaba y mi intuición decía como que algo va a pasar, porque sentía la energía que era, no sé, de pronto muy fuerte o ya en mí sabía que era algo que iba a pasar. Pero lo interesante es que no es que la forma que yo veo o cuando yo me quedo así paralizado, veo como

0: Si una gota de agua enfrente de mí, transparente, se distorsiona y me muestra. Es el breve momento. Y la primera vez que yo lo vi, yo me acuerdo que yo estaba, llegué de clase, estaba en la parada, y bueno, donde yo vivía era como una zona que la vía era angosta, porque pues era como subiendo así, tipo Bogotá en algunas partes, algo así.
1: Sí.
0: Y venía un bus, en esos los buses, pues cuando van de subida van rápido, ¿sí? Y yo hubo un momento que yo me quedé mirando esto hacia el frente y vi mis pies así, dentro de esa forma distorsionada, transparente. Y yo dije y sentí algo fuerte y yo vi como si estuviera aplastado. ¿Sí? Y yo, ¿qué? Y simplemente hice fue mover el pie de un lado y el bus pasó, así, rápido, porque venía rápido. Y yo, bueno, ok, no sé qué fue lo que pasó, pasó el tiempo. La segunda vez fue también porque más allá de eso también a veces tengo sueños, ¿sí? Donde siento que yo salgo de mi cuerpo y entro en donde quiero estar o dependiendo de lo que me quiera mostrar también. Porque yo esto ya sé, bueno, ya tiene tiempo que pasó, yo estaba durmiendo, era como las 6 de la mañana y esto yo era una persona que estaba como vestido de negro y tenía una pistola y le disparé a alguien en la cabeza. Y después volteé a mi alrededor. Habían como varias personas también. Y entonces después yo me bajé del carro, era como un carro blanco. Y esto fui como a enterrar el arma en la tierra. Y después, cuando yo volteo, yo sentí como aflicción, no sé, no estaba seguro de lo que había pasado porque hice eso, que me arrepentía, ¿sí? Y cuando yo me despierto llorando porque cuando yo veo a la persona, era un primo mío. Y entonces cuando yo me despierto llorando, yo como que quise simplemente expresarme. Mi hermano me llamó y me dijo, no, pasó esto, Dios mío, me acaban de llamar. Precisamente todo lo que soñé fue lo que pasó, porque pues a mi primo lo mataron, esto así. Esto, la policía, sí, en Venezuela, y los policías simplemente dijeron que era como un tiroteo que hubo, enfrentamiento, pero no,
1: O sea
0: no fue
1: que
0: así. Y las personas se escaparon. Dime.
1: Charlie, al ver usted el futuro, como dice que es, para usted sí está escrito.
0: Bueno, por ejemplo, ya yo me di de cuenta que en verdad es así, hoy, ya recientemente, porque me volvió a pasar. Estaba en casa lavando los trastes, ese día tenía que ir a la escuela y simplemente me detuve y vi la moto, yo tengo una moto y yo sentí como que algo va a pasar, yo he sentido esto antes, voy a prevenirlo, dije yo, entre viento y marea voy a buscar la forma de que no vaya a pasar algo malo porque sé que siempre pasa algo. Y bueno, fui allá, todo normal, regresé. De pronto se fue la luz allá porque no sé qué pasó, hubo como un apagón. A veces pasa cuando llueve por acá, esto al norte de Bogotá, pero vuelve enseguida. Yo llegué, dejé la moto. Cuando llegué, pues en donde yo vivo, pues el conjunto estaba cerrado, todo estaba apagado. Y entonces esto. Dejé la moto al frente. Yo dije, bueno, yo vuelvo porque ya vuelve la luz y todo. A pesar de eso, bueno, llegué, me relajé, tomé agua, le di comida a mis mascotas. Y de pronto, como a la media hora después, llegó la luz. Y yo, bueno, llegó la luz y se me olvidó que yo dejé la moto al frente, ¿sí? Pero no lo dejé pues totalmente al frente, sino en la esquina. Y pues cuando yo voy a buscarla, la empujaron, ¿sí? la moto y estaba toda. Pues resultó que fue pues una persona por acá, un vecino de acá del conjunto y esto. Y entonces dentro de mí, yo después de eso, yo dije como que, ok, sentí una calma dentro de mí. Busqué la forma de solucionarlo todo sin remordimiento, ¿sabes? Como por ejemplo, yo sé que muchos dicen que las brujas que echan maldiciones y todo eso, pero yo estoy 100% seguro que cuando uno hace maldiciones o maldice a una persona o algo así, uno tiene que dar algo a cambio, ya sea como tu energía, tu alma, o simplemente que pase algo mal.
1: Muy bien, pues ahí está Charlie contando acerca de sus dones y lo que le ha pasado en su vida. Estamos escuchando historias de terror hasta ahora. Un abrazo grande a todos los que están en TikTok. Gracias por sus likes, por compartir. A los nuevos seguidores, muchas gracias por seguir a La Mega, por seguir al Tripas, a Dani Tres Palacios, que soy yo, a mis amigos del YouTube, a los que nos oyen en radio, muchas gracias. Vamos avanzando hasta la medianoche con las historias de terror. El que quiera contar una historia en el chat me dice, Dani, tengo una historia. Y con el mayor de los gustos lo voy subiendo. Tengan cuenta, su cuenta pública, buen internet. Y cuentan su historia, por increíble que sea. Ser seguidores. Por favor, no poner números telefónicos porque TikTok los banea. Los friega. Para los que ponen ahí como teléfono o algo así. Vamos a ver, por acá dicen, yo tengo una historia, Nia Summer. Vamos a ver si se conecta, vamos a ver si tiene buen internet.
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1: Un clasiquito pega en este mega madrugona, que sí, un clásico que han programado ustedes a través de nuestro mega WhatsApp 301-771-4071. Es mega weekend en este fin de semana. ¿Y qué tal si nos vamos con más? Recuerden también que nos pueden seguir a través de nuestra cuenta en Instagram, @lamegapereira, si aparecemos. Vayan, síganos.

miraron, ya se levantaron, ya se tomaron el primer cafecito para este mega weekend, para este viernes. Es viernes y el cuerpo lo sabe, sí señores, y aquí en la mega también lo sabemos, así que los invitamos para que se vayan levantando. Hoy también es viernes de tandas aquí en la mega, así que full conectados. Después de las 6 de la tarde y ahorita a las 6 de la mañana, o sea ya casi dentro de poquito empieza el mañanero para este mega weekend en la mega.

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Bien, eso de verdad, uno tiene que motivarse para muchas cosas. Otros se levantan porque ya tienen que ir a trabajar, que hacer el almuerzo, que el desayuno, porque durante todo el día no van a la casa. Conéctense y programense a través de nuestro mega WhatsApp 301-771-40.

Es la cita con ellos para que ustedes se parchen durante este mega weekend. 6 de la mañana, ya casi, ya viene el mañanero en la mega. Por ahora, programense lo que quieran a través de nuestro mega WhatsApp 301-771-4071 en este mega madrugón.

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viernes, porque uno ya viene como con toda la madrugada de la semana, es muy difícil. Gracias por haberme acompañado, me encantó estar con ustedes en este mega weekend, mega viernes. Ya viene el mañanero, así que sigan conectados con la mega. Chao, chao, más tarde nos escuchamos.

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0: es que te quiero viernes. ¿Cómo amanecieron? Buenos días, ¿cómo están? 6:01, esto es el Mañanero de la Mega. No, no, no, no, no, no, no, no, no, octubre, viernes, lluviecita en Bogotá, cobijas, tú, yo, piénsalo.
1: Ya lo pensé y aquí estoy, míralo, ¿eh? Pero madrugando que da miedo, ¿no?
2: Bueno, buenos días para Tavo Bernate, Violeta Bergonzi, ¿cómo están? ¿Cómo van? Es viernes, fin de semana, para que nos echemos el Mañanero de la Mega, que pueden ver a través de @lamegacolombia en TikTok, en su app RCN Radio, que pueden descargar completamente gratis, y en su radio sintonizando la Mega. Tavo, buenos días.
1: Hoy, muy buenos días para todos. Qué alegría, qué energía, qué sabor, qué sabrosura. Feliz día para todas las ciudades que se conectan a la Mega en Colombia: Cali, Bucaramanga, Medellín, Barranquilla, Cartagena, Santa Marta, Ibagué, Neiva, Chigorodó, Soledad, Atlántico, Malambo, Apartadó, Titiribí, Cajibío, Cajibío, Cauca, San Vicente del Caguán, ¿qué más? Villavicencio,
0: Santander de
1: Quilichao, sí señor, Punta Jamundí. Gallinas,
2: Cartago
1: Valle, Jamundí, arriba en la punta del volcán Puracé, allá arriba nos están escuchando, allá arriba en aquel alto donde nace la montaña, allá está la gente escuchando Mañanero en la
0: Mega. Volcán Puracé, ¿no? Está con mucha actividad volcánica.
1: Bueno, vamos a calmar esa vaina, mi ya.
0: Quiero que se calme y quiero que entremos en oración por ese bendito volcán que no me ha dejado ver a mi mamá más de 2 meses. Okay. Aeropuerto de Popayán cerrado por el bendito
1: volcán
0: Puracé.
1: Bueno, está bien, vamos a hacer que se calme, señores, pero...
0: Eso, me encanta esa actitud positiva.
1: Bueno, sí, es viernes. ¡Oh, qué alegría!
0: ¿Qué pasó?
1: No, nada.
0: ¿Te falta reflexionar?
1: No. Me falta es un tinto bien delicioso a esta hora. ¡Oh, qué delicia de tintico! Delicioso cafecito. ¿Cómo amaneció?
0: Bien, le tengo chopecha.
1: ¿Chopecha?
0: ¿Quiere chopecha o quiere reflexión? ¿Qué tú quieres?
1: Lo que usted quiera, mi amor bello, usted manda.
0: Bueno, está bien, entonces la chopecha.
1: Hago caso.
0: Hoy madrugamos, sí. Porque sé que ustedes están levantaditos, juguetones desde temprano. Recibamos con un fuerte aplausillo a Daniel Muñoz Ladamu.
3: Gracias, buenos días.
0: Hola Dani, ¿cómo amaneciste?
3: No, pues esto fue un mañanero.
0: ¿Sí?
3: 4:30 de la mañana estaba en pie para cumplirles la cita.
0: Ah, vea esa belleza, muchas gracias por estar aquí.
3: Gracias por la invitación.
0: Daniel Muñoz, preséntate por favor para este público mañanerístico.
3: Daniel Muñoz es un creador de contenido de la ciudad de Manizales. Hace aproximadamente 2 años y medio creo contenido con mi personaje Soy Ladamu. Y no, pues la gente ha abrazado muy bien el personaje y lo ha recibido muy bien. Entonces, gracias por la invitación.
0: No,
3: mi primera vez oficialmente en radio.
0: ¿Verdad?
1: Oh, okay.
0: Ah, qué chévere, felicitaciones. Pues les cuento. Daniel tiene un personaje espectacular que es Ladamu y recrea situaciones muy particulares que vivimos tanto niños como niñas. Y en serio que ha sido la locura. Ya cuenta solamente en Instagram con 1 millón de seguidores. Y más allá de los seguidores, son las reproducciones que tienen tus videos. O sea, ¿cuánto tienes en promedio en un video de Ladamu normal?
3: Uy, no sé.
0: Cara, Ladamu por acá.
3: Un promedio de 1 millón de visitas más o menos.
0: Eso es una locura. Para los que nos están escuchando, soy -la-damu. Soy Ladamu. Para que busquen a Daniel y se rían un rato, además que nos pone a pensar de vez en cuando. Y como yo sé que a ti te gusta la reflexión y el pensamiento profundo, quiero que respiremos como un país unido que somos, y recibamos a esta hora a Daniel Javier, que obviamente nos va a llevar un momento de introspección que nos sobra en este día lluvioso en la ciudad de Bogotá. Ta, ta, ta, ta, ta, ta.
1: Queridos, despiértense.
2: Ay, pues, puta.
1: No puedo con la lentitud. Me molesta. Por eso cuando me dicen... Amor, me voy a mover de adelante para atrás, despacio. ¡Muévete, cabrona! ¡Muévete! Yo necesito acabar situaciones. A ponerme aquí para demorarme en eso, hago fila en una EPS.
0: ¿O en BTS?
1: O en BTS también, 4 días dándole, haciendo fila.
0: Eres mi soda pop.
1: No me habían hecho a mí fila ni siquiera en el Teatro Nacional en Ciudad de México. Queridos, buenos días.
0: Buenos días.
2: Buenos días, Daniel, ¿cómo estás?
1: ¿Cómo amanecieron?
2: ¿Todo bien?
1: Levanten las manos, conductores de buseta.
0: No.
2: No, Daniel, por favor.
1: La gente que está subiendo a esta hora una falda de una montaña en Manizales, en bicicleta, arriba la mano.
0: No, no, o sea, de jeta, papito.
3: Y además son paredes, no faldas.
0: Sí, sí, paredes.
1: Pues las faldas se levantan. No, pero... Y las paredes se escalan.
0: Sí, okay, qué profundo, sí. Wow, wow.
2: Bien, sí, me gustó.
0: Wow.
1: Entonces, cuando veas una mujer sin nalgas, dile, eres como una pared, debo escalarte para poder llegar hasta allá.
0: No creo que sea lo indicado.
1: Bueno, está bien.
0: No creo que sea lo indicado. ¿Cuál es la reflexión del día si nos colaboras con eso?
1: ¡Queridas! Límpiate esa lagaña del ojo.
2: Ya, listo.
1: Eso, quítate esa lagaña del ojo.
0: Ya.
1: Sí. Ahora sí, 20-20. Perfecto, ¿ya estás viendo bien?
2: Sí, ya.
1: Muy bien. Queridos, la reflexión del día de hoy es la siguiente. Hoy no tienes un mal día.
0: No.
1: Hoy te lo quieren hacer tener.
2: Ok.
1: Así que si te montas en la buseta y el tipo de la buseta se pasa del paradero, tú no te vas a enojar contigo mismo.
0: No.
1: Enójate con él y le vas a decir, me vas a llevar a tu casa, cabrón.
2: Sí. ¿Así tal cual?
1: Así, igualito. Él automáticamente va a frenar en seco, va a abrir la puerta.
0: Sí.
1: Y te va a botar por la buseta. Te va a decir, entonces bájate aquí y arranca a pie. Y tú vas a arrancar a pie.
0: Wow.
1: Caminarás más que el profesor Moncayo cuando fue liberado. Pero lo bonito de caminar es que no solo empiezas a hacer introspección, sino que también vas quemando calorías.
2: Claro.
1: Ah. Y te expones al atraco. Y cuando te expones al atraco y llega ese tipo a decirte temprano, porque el que madruga Dios lo ayuda y él madrugó primero que tú para robarte, le vas a decir, cabrón, ¿vas a robar a alguien que tiene las mismas necesidades que tú? Roba para ambos. Y el tipo se va a reír, te va a decir, cabrón, somos iguales, güey.
0: ¿Sí?
1: Y pasarás de largo.
2: Ok.
1: Ah. Por eso siempre cuando camines por calle oscura, trata de cerrar un ojo como si fueras un ñero más. Prende un cigarrillo y agárralo con el pulgar y el índice. ¿Pulgar? Y lo vas llevando a la boca.
0: ¿Eso no es vareta? No, no, es un cigarrillo. No, pero... Sí, es una pregunta.
1: No, no, no, para simular otro.
0: Ah, sí.
1: Lo agarras, aspiras y vas como peleando solo y hablando solo, que cuando te vayan a atracar diga, uy, usted está más loco que yo, me puede robar a mí, cabrón. Son tácticas de guerra.
0: Wow.
1: Se utilizaron.
0: Sí.
1: Y recuerda, ya hoy tienes el sueldo.
0: Sí, claro. Desde ayer lo tengo.
1: Desde ayer.
2: Desde antier.
1: Desde antier tienes el sueldo.
0: Lo tengo.
1: No empieces a hacer gastos hormiga. No más moteles los viernes. No más cerveza los viernes.
2: ¿Por qué?
1: Porque no, te desgastas todo, cabrón. Y después llegas a la casa y tienes que rendir la leche con cal.
0: ¿La cómo?
1: La leche del niño con cal.
0: Ah.
1: Con arena.
0: El niño, era la del niño.
1: Recuerda esa gran frase. Si tu hijo llora, dale leche de pote. Y si sigue llorando, pues dale con el pote, güey.
0: No,
1: feliz día para todos.
0: No, gracias, qué profundo.
2: No, no, no, Daniel Javier.
0: Daniel Javier, me dejaste anonadada con tanto pensamiento.
2: No, me encanta.
0: A la amo la dejaste.
3: No, yo con la lágrima en el ojo ya.
0: No, sí, claro, eso son reflexiones.
2: Muy torcido, bueno, ojo a esta hora.
0: Los humoristas, comediantes y todo tipo de personaje que opta por la comedia siempre tiene una vuelta oculta que camufla a través del personaje, ¿sí o qué? Y esto lo insinuaba ayer nuestro compañerito Tao, que pues cuando uno tiene su raye, hace catarsis a través de la comedia, a través de los personajes. La Damu, ¿de dónde salió? ¿Alguien que te hizo mucho daño o mucho bien? ¿O cómo
3: no,
0: la
3: vueltas ocultas en un montón, ¿sí? Conflictos internos todos, afortunadamente.
0: Sí, afortunadamente.
3: Porque una vez por ahí leí una frase que decía que... En modo de crítica me dijeron que vivía en la luna y en modo de crítica les contesté que ellos viven en la tierra. ¿Eso qué quiere decir? Que este mundo es de los locos.
1: ¡Queridos!
0: ¡Ay, no!
1: ¡Más del montón!
2: ¡Daniel!
1: qué pena, ya tenía que haberme ido.
0: Sí, hace rato.
3: Y yo, afortunadamente, sí estoy muy loco.
0: Antes de la Damu, ¿qué hacías? Porque, de hecho, la Damu es muy reciente, ¿no?
3: Sí, aproximadamente 2 años que nació la Damu. Antes de la Damu, pues tenía un trabajo convencional en una empresa de telecomunicaciones como supervisor.
0: Wow, y de la nada dijiste, oye, si me...
3: No, realmente esa empresa era un call center, yo creo que de ahí vienen los traumas.
0: Ah, no, pues ahora ya
3: no estoy seguro.
2: Realmente yo le decía, contesten, supervisado de esa manera.
4: Hola, sí. Tengo algo muy importante que decirte, ¿me agregas a WhatsApp?
2: Era él.
0: Traviesillo, ¿cuántas veces no te habremos colgado
3: para ver
0: los que te estaban escuchando hasta
3: cuántos maridos me consigo jalar ahí?
0: ¿Sí?
3: Sí, por supuesto.
0: Me imagino. ¿La Damu qué? ¿Cómo la construiste? ¿Por qué la Damu?
3: Damu es Daniel Muñoz, mi nombre de pila, las primeras iniciales de mi primer nombre y mi primer apellido, pero inicialmente nunca pensé en crear ese personaje como tal. Quería hacer contenido como Daniel en su cotidianidad, y bueno, cuando menos pensé, ya existía un personaje estructurado que yo ni siquiera había pensado a la hora de tal vez comenzar ese camino en la creación de contenido, y por eso siempre he dicho que no fue creada, más bien ella me encontró como a mitad de camino.
0: Bueno.
2: Tan lindo.
0: No, sí, ¿no te parece lindo?
2: Sí, porque se trata muchas veces de lo que usted va a hacer, no, usted no tiene ni idea que lo va a hacer y un día aparece y le cambia la vuelta a uno.
3: Pero es que para los creadores, yo no me considero humorista.
0: ¿No?
3: No, yo creo que más bien es un personaje de comentarios políticamente incorrectos y de esas opiniones impopulares que todo el mundo piensa pero que nadie se atreve a decir. Y eso al final, precisamente por todo eso que hablas de traumas y todas esas cosas, acaba siendo gracioso para la gente. Pero
0: porque todo el mundo se identifica.
3: Sí, claro, por supuesto. Y al final es un humor reflexivo.
0: El de ayer estuvo bien pesado. ¿Lo quieren escuchar?
2: Por favor.
0: El de ayer estuvo pesado.
2: Pónselo a la gente.
0: Yo decía, ¿qué es esto? Espérate. Porque es que, ¿cuánto subís por día? ¡Qué fastidio!
3: ¿Cuántos videos?
1: A ver, ponga pues.
0: Esto, mira, es que quiero que entiendan, 3.3 millones y lo acaba de subir, qué fastidio.
5: ¿Cómo es posible? Yo vi a Michael Jackson morir, y a Whitney Houston morir, Pelé, la reina Isabel, y a los tres papas morir. Yo vi a Brasil perder 7-1 contra Alemania en su propia casa. Yo vi el ataque de las Torres Gemelas pasando en la televisión, y los atentados del 11 de marzo en Madrid. Y no les estoy hablando de ninguna clase de historia, no. Yo estaba viva, yo estaba ahí, comiéndome mis botitas y mis galletas cómics mientras veía cuentos de los hermanos Grimm. Y dejando morir por tercera vez a mi mascota del Tamagotchi. Yo sobreviví a una pandemia, a un terremoto.
6: ¡Corre, perra, corre!
5: Yo vi el comienzo del internet por línea telefónica, que usted hacía clic para entrar y parecía que estaba llamando a los alienígenas. Yo vi el disquete convertirse en USB y la USB convertirse en nube. Vi el cassette convertirse en CD y el CD convertirse en Spotify. Vi el Betamax convertirse en Netflix. Y el negocio de alquiler de películas desapareció. El celular básico de teclas convertirse en iPhone. Yo vi las revistas eróticas para adultos y los anuncios clasificados en los periódicos convertirse en OnlyFans. Yo vi a Sónico, Hi-Fi, MySpace nacer Sonic y morir. Yo vi a gente declarándose en las emisoras. Y aún con todo eso todavía
1: pasa.
5: Ya a los 40. Y mi cabeza aún está intentando entender cómo es que salimos del disquete para la inteligencia artificial. ¿Será que la inteligencia artificial algún día va a poder superar a la humanidad? No creo. Díganme ustedes si la IA no es una boba y jueputa al lado de una docena de testigos de Jehová queriendo entrar a mi casa sin ser invitados. Nosotros no envejecimos, nosotros fuimos testigos oculares de la historia de la humanidad. ¿Cómo es posible?
0: Llamé. Todo esto para decirnos que la IA nos va a acabar prácticamente.
2: Seguramente. Sí.
0: Ay, no seas tan agresivo. ¿De dónde tan reflexiva la Damu? Si ella normalmente es como la amiga inalcanzable y ya está ahí.
3: No, la Damu es un personaje de extremos.
0: De extremos.
3: Sí. Yo creo que sí lleva como la personalidad de Daniel a otras dimensiones. Porque anteriormente me preguntaban tu alter ego. Yo no sé hasta dónde sea realmente un alter ego o sea Daniel con peluca, porque mi personalidad en mi día a día es muy parecida a la Damu.
0: Ah, bueno, no hay una gran transformación. Yo tengo una amiga que te quiero presentar. No sé si pueda salir la Damu en este momento para ver qué opina la una de la otra. ¿Te vas a peluquear? Sí.
1: A peluquear. No, la amé, ya me
3: peluquear.
0: ¿Te peluqueo? Yo compré esas pinzas para Masterchef, quiero que lo sepas.
3: No, yo no creo que sean las mismas.
0: Pues la réplica la tengo yo, ¿sí?
1: La réplica.
2: La triple A.
0: Yo las compré por Temu, no creo que la Damu compre por Temu, ¿sí?
3: Pues no sé.
1: Todo el mundo compra por Temu.
3: Pero porque vienes a revelar el secreto más grande que tengo.
0: Ay, perdón, no me...
3: No, la verdad, no es que yo no las compro, siempre son un regalo.
0: ¿Son un obsequio?
1: Sí, bueno. Casi siempre las cositas que regalan uno las pueden funcionar para adaptar personajes.
0: Sí.
1: Cualquier vaina, sí.
0: Claro, sí, es verdad.
3: Bueno, es un regalo de mi hermana, pero cuando me las pasó yo dije, no, pero eso está muy grillo. Al final, pues, Damu es muy grilla.
0: Sí, es grilla.
2: Qué rico la grilla.
0: No. ¿Qué?
4: ¿Grilla? ¿Quién dijo grilla, amor?
0: Hola, Pamela.
4: Ay, pero bebé, dijeron grilla y empezó a oler como a lluvia, como a pasto mojado. Como a cosa deliciosa, que uno dice, ay, Dios mío santo, qué ricura, qué sabrosura. ¿Cómo amaneciste, David?
2: Pamela, buenos días, ¿cómo estás?
4: Me encanta tu camisa polo con cuello de jean.
2: Muchas gracias.
4: Uy, no, pura camiseta del Palacio de la Moda.
2: ¿Ropa kilo?
4: Sí, ropa kilo, amor. Cuando uno lleva el cuello del polo en jean, No, uno sabe que uno es calentano. No, uno es calentano. Uno huele como a yodora de sobre y le queda a uno como las bolitas en la axila.
2: Sí.
4: Se ve divino.
2: Que usted por la noche llegue y donde tire eso puede ser un balín.
4: Claro, más o menos, sí. Y empieza a bailar y empieza a oler como a perfume revuelto con sudor, axila sí. Y bolita. Ay, no, es divino.
2: Puro pachulí.
4: Me encanta. Violet.
0: Gracias, mi querida Pamela. Te presento una amiga, la Damu. Te la quería traer porque quería confrontarla.
4: Gracias a Dios no es costeña.
0: No.
4: No, hubiera sido la Damon. Hubiera sido la Damon, que es gorda. Wow. Bien, hermosa. Me encanta el par de huevos que lleva en la cara. ¿Sí ve? ¿Sí ve que no soy solo yo la que le gusta el huevo estrellado en la cara?
0: ¿Por qué lo dices?
4: Porque tiene un par de ganchos de huevo también.
0: Es una hamburguesa y un huevo.
4: Y un huevo.
0: Es de coro. Creo que tú no eres la más indicada para hablar de huevos.
3: Sí, además, si te muestro los otros huevos, yo creo que te van a gustar más.
4: No, bebé. No, Quiques, me quedé en pañales. No, divino, eso para estrellarlos es hermosísimo.
0: Me llegó un video de ustedes, o no sé si son ustedes, o alguna de ustedes se identifica acá. Lo vamos a compartir acá. Es un clásico de la comedia colombiana.
4: ¡Suelte, pues!
0: No, pues ya lo voy a soltar. Lo vamos a tener en nuestro TikTok. Estoy hablando de un video de unas niñas bastante bendecidas.
2: Uf, qué rico. Arroba la Mega Colombia en TikTok. Llegue para que vea el video.
1: Vaya ya mismo, señor. Conéctese, quítese la lagaña en el ojo. Arránquese ese celular y mientras está sentado pujando, vaya viendo la Mega.
0: Entonces, vamos a ver el video y ustedes van a decirme si, uno, si en TikTok, si se acuerdan de este clásico colombiano.
1: Claro.
0: Dos, si identifican a la Damu o a Pamela de entre estas.
2: Se clasifican
0: chicas
2: para este combo, pues.
0: Claro. Si clasifican, escriban acá, uf, que hay más de un garoso que las quiere conocer.
1: Pamela,
3: amo.
0: ¿Pamela qué?
1: No, ya clasifica, pero contundente. ¿Sí? Yo vi ese video, gracias a ese video terminamos haciéndole una sección de la culpa a eso, y eso en tres rondas se vuelve un problema personal.
0: ¿Sí?
1: Porque uno empieza a sacarse trapitos al sol.
2: Ah,
1: pendejamente, claro. Entonces uno empieza tan, cuando uno quiere decir, no, ya.
2: Personales, sí, no.
0: Entonces, vamos a conectarnos a TikTok. Cuando estén conectados me avisan, ¿listo? Para que todo lo podamos ver. Si no, pues lo vamos a escuchar desde el carro, desde donde doquiera se encuentre. Este es un video que les voy a compartir por acá y que ustedes podrán ver en TikTok y dice así, para que se acuerden.
1: Hágale pues, y dice.
7: Bueno, aquí hay una que le regalaron una casa de 4,000 millones con escrituras falsas y consignaciones falsas.
1: Obvio, si no es la mujer oficial.
7: Regaló una Mercedes último modelo, perro pomerania,
0: ay,
7: terminar y
0: original,
7: se la quitó.
1: ¡Oh! Claro, es que el perro deja consignación.
7: Caja fuerte llena. Y no llena de plata, niñas, no señoras, de jugueticos y ya saben de cuáles.
0: Sucia.
7: Bueno,
1: el man es cacorro.
7: Una de acá tuvo uno súper obsesionado y la tuvo casi que secuestrada.
2: Ah, no, re chistoso. Buenísimo.
7: Quemó la ropa a un novio.
0: ¡Oh! ¡Ay, agresiva! Gorda.
2: Uy, no, qué maldad.
7: Tuvimos el mismo novio.
2: Ay, hermanitas.
4: Milky Brothers.
2: Uy.
7: Alguien de acá, el novio se le metió con pistola a la casa.
0: No, ay, qué lío. Ay.
7: Reggaetonero famoso.
3: El reggaetonero famoso típico.
4: Me encanta, sí, más de uno en la comida típica del reggaetonero. Ay, les encanta un cabezón, les encanta un reggaetonero cabezón de esos de dos canciones y ya les para un hijo.
3: Sí.
4: Ay, no, qué horrible, de verdad.
0: Horrible, paren
4: una paridera de niños, de reggaetoneros, Dios mío santo. Ya los niños deberían ser dos, uno le llamen Dane y al otro Bow. Para que los llame así, Dembow. Gas.
0: La Damu vio algo parecido a su vida.
3: No, mi amor, nada que ver con ese tipo de gente, amor.
0: ¿Por
3: no,
0: qué?
3: No, siento que es que tienen una vida como muy caótica.
0: Caótica.
3: ¿Cierto? Y les gusta eso.
0: Dale, ¿qué pasó? La otra guarachera.
4: Es que dijeron grillismo y el grillismo está de moda, niño.
0: Ta, ta, ta, ta, guarachera, sucia, traviesa. Ay,
4: me encanta. Eso. Uy, a esta hora uno retocándose el vainilla coco con escarcha. Y hasta ahora ya está uno sudada.
2: Claro.
0: A esta ¿listo? Hora descarazo.
4: Vamos a jugar.
0: De la mañana.
4: Vamos a jugar a alguien
3: de acá. Quiero hacer una pregunta.
4: Sí, señor.
3: A ver, porque es que grilla significa. En Manizales, por ejemplo, significa diferente a lo que significa Medellín. ¿Qué significa grilla en Bogotá?
2: Sí.
3: Sí.
0: Grilla es.
2: En Manizales, ¿qué es grilla?
3: Digamos,
4: la esposa del grillo.
3: Entre otros. Grilla, digamos que es como una, como podría
1: pues
3: explicar.
1: Pues una grilla.
4: ¿Juguetona?
1: Para mí una grilla es grilla en todo el país.
3: Tipo,
1: ajá, eso es.
3: Pero, claro. Pero en Medellín, ajá, grilla significa... ¿Qué?
4: Sí, dilo.
3: Lo digo.
4: Diga vagina, amor. No, ¿cómo va a decir
3: vagina? Vagina, yo no digo...
4: No, vagina.
0: No dijo vagina, no, dijo perra.
2: También, es que grilla es una guisa que lo presta muy fácil.
4: Ya, es una es niña una de amor por divisas. Amor,
3: bueno, Manizales, es una, no casa es de una mujer que lo presta muy fácil.
4: Bueno, ya, es una casa de cambio.
0: Es una casa. Más o menos.
3: Algo así.
0: ¿Van a jugar entonces alguien de acá?
4: Listo, deme guaracha, mi amor. Una ronda cada uno, ¿listo? Ok, arranco yo. Alguien de acá todavía está llorando por la misma grillita de novia que tenía.
0: Yo,
2: una de acá no ha podido conseguirse el viejito que la saqué, pobre.
4: Sigue, bebé, sigue, vas vos.
3: Alguien de acá, una vez, dos viejitos a los que no se les paraba le hicieron la DP.
4: Menos mal no fui yo, a mí se me mueren. Sigue, Violeta.
0: Claro que sí. Una de acá no deja títeres con cabeza y le está echando el ojo al compañero que tiene a la derecha de familia.
4: Alguien de acá ganó un reality solo con tamales. ¡Estúpida!
2: Alguien de acá, una familia la tiene demandada porque mató al viejito.
3: A ver, alguien de acá. Alguien de acá. No, no sé. A ver qué digo, alguien de acá.
4: Alguien de acá sin peluca es un man. A mí no me piquen la lengua. No me piquen la lengua.
3: Alguien de acá ayer fue al hotel y se dio cuenta que era lo que yo tenía cuando no tenía peluca.
4: ¡Ay, David! No, si sé, bigote, yo, no bigote.
2: Violeta.
0: Alguien de acá.
2: Sí.
0: Cree que yo soy pendeja.
2: Uy,
0: cree que yo soy pendeja.
2: Yo te dije en la tercera ronda ya.
0: Alguien de acá cree que yo soy pendeja. Y tengo clarísimo que se está untando en su cara barata mi maquillaje costoso.
4: Alguien de acá ayer me dijo, gorda, me prestas desodorante que se me olvidó echarme.
0: Tan zapa.
3: Ay, Violeta.
0: Tan zapa que
2: alguien
0: es.
2: De acá llegó con un condón usado en el bolso esta mañana.
4: No. Uy, no, la Damo, bebé. Lo que pasa es que se me rompió una llave y la Damo me prestó uno que tenía. Ah. Y yo amarré la llave para que no estuviera filtrando. Ya,
3: solo juicio en Bogotá.
4: Ya.
0: La Damo, sigue la Damo.
3: Vine a trabajo. Pero no el trabajo que ustedes piensan.
4: Ah, pensé que trabajaba con la DEA.
3: No, mi amor, esa yo la regalo.
0: Ay, qué brusca.
3: Por esa no cobro, gorda.
0: Dios, no como un
4: sea. Bicarbonato, bebé, para quitar las manchas. Blondo, para que le blanquee.
3: ¿Cómo se llama esa piedra que quita las manchas?
4: Piedra lumbre.
3: Yo soy más de piedra lumbre.
0: Yo, más de piedra lumbre. ¿Acabamos la ronda? Sí, porque se están poniendo brusca.
2: Sí, ya se asustaron.
4: ¿Ya?
0: Yo cierro.
2: Cierra pues.
0: Alguien de acá, día de por medio, prácticamente día de por medio, llega oliendo a jabón chiquito. Sí, David.
4: Menos mal no soy yo porque a mí me compran es dos.
3: Amor, nos pillaron.
2: No, sí. No, a jabón chiquito no. Protex.
0: ¿A la Damu le echan perros hombres casados?
3: Sí, me encantan los hombres casados.
0: Sí, ¿por sí, claro, qué? Porque por el resto.
3: Bueno, claro que en este momento sí estoy como en busca de maridos, sí, claro. Si ustedes tienen sus prospectos pueden postularlos, pero ¿sí? Pues yo tengo mis requisitos, ¿cierto?
2: ¿Cuáles son?
3: Obviamente, pues viejitos, enfermitos, próximos a fallecer, si es posible que tengan enfermedades terminales diagnosticadas.
0: Sí.
3: La obviamente dinero, claro.
4: Yo los llamo los ET.
3: ¿Por qué los ET?
4: Son enfermos terminales.
3: La carta, la historia clínica es básicamente la carta de presentación del señor, para que lo tengan muy en cuenta, porque necesitamos calcular más o menos cuánto tiempo les queda de vida.
0: Sí.
3: Y también dependiendo de la edad, si hay que conocer a la mamá, porque si hay que conocer a la mamá, pues se cobra más.
2: No, pero si entonces, el viejito tiene mamá.
4: Sí, mi amor, está saliendo usted con alguien muy longevo.
0: No,
3: pues es la idea, claro. Entonces, si tienen, si tienen sus prospectos, estoy. Vamos. Además, puedo dar comisión.
0: Ah, das comisión.
3: Sí, claro, por supuesto. Así que postulen tíos, abuelos, tíos, abuelos, papás. Y si son comprometidos, mejor, porque me encantan los hombres comprometidos.
0: ¿Por qué? Pero ¿por qué te gusta?
3: Amor, porque es que ser la moza es espectacular.
0: ¿Por qué?
3: Nos toca la mejor parte, mi gorda. El problema es cuando la moza, el problema es cuando la moza quiere colocarse en el lugar de la... No, mi amor, entienda que usted es la intrusa.
2: Ay, sí, las mozas hoy en día andan todas alborotadas.
3: Ay, sí, ay, no, déjenla
2: lora. Empoderada, no, mija, no, usted guardada.
3: La perra fue usted desde el principio, mi gorda. Súmase como la perra, la intrusa en la relación y a partir de eso sea una moza feliz.
4: Es verdad.
0: Solo dime sí o no, no quiero detalles. ¿Tú también fuiste moza de Balvin, por ejemplo?
3: Sí.
0: Y entonces, ¿por qué ese show de estarse vanagloriando de la mocidad de alguien? ¿No es que están haciendo sentir mal a una señora casada?
3: Pero no es mi problema, amiga.
0: Ay, no, todas son iguales. Qué vaina tan horrible.
3: No es mi problema.
0: ¿Cuándo vamos a tener a la damo?
3: La casada es ella, no yo.
0: Uy, qué horrible. Uy, no, esa mentalidad. ¿Cuándo vamos a tener a la damo en un teatro haciendo stand-up?
3: Mentalidad de mujer exitosa. Estoy haciendo, creando mi guión de stand-up.
0: ¡Me encanta!
3: Y hasta que lo tenga bien estructurado, voy a comenzar por Manizales, pero sí, sí quiero comenzar a hacer stand-up comedy.
0: Bueno, pues ahí estaremos para verte, para seguirte. Los que todavía no siguen a la Damu, soy la Damu en Instagram, en TikTok, para que se rían un rato. Gracias, Daniel, por habernos
3: acompañado. No, gracias a vos por la invitación, me divertí muchísimo. Hasta se me olvidó que me levanté a las 4:30 de la mañana.
0: Esa es la idea.
2: Siguió
0: del
2: derecho.
0: Mañana.
3: Pero tengo que reconocer que Violet me dio cafecito.
0: Sí, era lo mínimo que podemos hacer.
3: No, y es que tener
0: despídete en este de esta de Bogotá, muchacha.
3: Ay, no, me cayó como mal.
0: Sí, es que son iguales.
4: Sí, amor.
0: No,
4: ¿qué
0: te pasa, la una a la
3: no,
0: otra.
3: No, querida,
0: la otra.
3: Ella la detemo.
4: Me llaman Gavis, con en ayunas no se puede.
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1: Son las 6:36 de la mañana en el mañanero de la Mega. Hola, Pame.
2: Señores, ¿ah? el mercado de las cafeterías, mírala ahí donde va. No, yo también la veo y le digo, hola, Pame.
1: Cosita rica,
3: ese,
1: Pame.
3: Ese vino más buena.
2: ¿Cómo puede venir esa señora? Señorita. Con señora. Esa licra de gimnasio, esas que se meten así como
1: con rizado en derrier.
2: En derrier, ¿cómo hace esa vaina? No, yo no podría.
1: Yo creo que le incomoda, ¿no? ¿Cuánto tendrá de nalga Pamela?
2: Yo no sé, yo la conozco desde hace tiempo y sé que es natural.
1: No, olvídate.
3: ¿En serio?
1: No.
2: Papi, es natural, yo vivo con ella.
3: No. Más gana le cargo.
2: Vivo
1: no, con no, ella. No, cero. ¿Usted vio las prótesis que se quitó la Barbie en estos días, Paola Usme?
2: Ajá.
1: Yo puedo reconocer la forma.
2: Uy, ¿cuántas Barbies hay en Colombia?
3: Oiga, ¿cierto? Que sí, la Barbie costeña, la Barbie caleña, la Barbie paisa, la Barbie colombiana.
1: La barbineta.
3: No.
1: Bueno.
2: La barbichona, que es cara de Barbie con cuerpo lecho.
1: ¿Vas a cotizar la papa o puedo
2: señor,
1: hacer
2: señor, coticemos
1: una
2: rápidamente. La porción de lechona está ahora en la ciudad de Ibagué. Porción de lechona.
3: ¿Cotiza?
2: En 12 lucas en platico desechable.
3: ¿En plato desechable?
2: El plato desechable pues no, del pequeño.
3: Ni siquiera la caja.
2: No, ni se. O sea, pues sí, el platico grandecito y tal. Para llevar 12.500 por el empaque.
3: Ya.
2: 12.500 por el empaque.
1: Claro.
2: Ahora, movimiento de la lechona en la ciudad de Ibagué a esta hora del mañanero.
1: ¡Qué rico! ¿Con cuerito y arepa?
2: Uf, qué rico. Sin el insulto ese. No me gusta el insulto.
1: ¿Cuál insulso, es el insulto?
2: Esa vaina, el insulto.
1: El insulto.
2: No, no me gusta el insulto.
3: A mí tampoco me gusta.
1: No, porque no sabía nada, prácticamente.
2: Parece un jabón de tierra.
1: Yo te voy a decir una lista y tú me vas a decir qué te hace sentir. ¿Listo?
2: Listo.
1: Dice así, la voy a decir en pura porque son muchas.
3: O uno por uno para ponerle cancioncitas también.
1: Bueno, Violeta. Hágale. Entonces empecemos con...
2: Esta es la lista de Violeta Bergonzi. La no, lista.
1: No, papi, no es la mía. Ah. Es la de Megaland Bacano 2026 en el Campín.
3: Ya tenemos line up, la nómina de Megaland Bacano porque nos vamos para el Campín el 20 de noviembre. Boletas en tuboleta.com.
2: ¡Ah, qué dicha! Ya quiero saberlo todo.
1: Aria Vega.
3: ¡Bien! ¡Sí!
1: Megaland Bacano en el Campín.
3: Y vamos a
1: 20
3: escuchar.
1: De noviembre, Estadio El Campín.
3: Esto en vivo, Violeta.
1: ¡Ay! ¡Súbele, DJ!

0: Farruko?
1: Obviamente.
0: ¿Farruko te suena Farruko?
1: Obviamente que te suena.
0: Farruko en el Megaland, bacano. Saludos a todas las farmacias.

0: presenta a
1: Pipe Bueno.
0: Uy, cuando suene esto. ¡Qué rico!
2: Que me traigan guaro.
0: No, parce, suena esa canción, chao.
2: Cerveza y licor. Y que entre Violeta para pasarla.
1: ¡Carabrón! ¡Con ustedes! 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
3: ¿Qué pasó con el que dijo que te amaba?
1: ¡Ay! ¡Ay!

0: tiene que nacer acá pa' meterle así de rico, así de rico.
1: Así de rico. Sí, de rico.
2: Venga, usted.
1: ¿Qué más, mamita?
3: No, Byron, buenos días. Byron,
1: ¿cómo amaneció mi señorita púrpura?
2: Venga, Byron. ¿Me gusta?
1: Púrpura Bergonzi.
2: Púrpura Bergonzi. Púrpura.
1: La púrpura Bergonzi.
3: La púrpura Bergonzi.
1: Severo nombre.
2: Uy, Byron, me acabaste de conquistar.
1: Sí, ve, cuando uno se vaya rápido, me voy en púrpura Bergonzi.
2: Venga. ¿Sabe qué combina con mi púrpura Bergonzi?
1: ¿Qué combina, mamita?
2: Tú, yo, púrpura, dragón y caballero.
3: Oh. Piénsalo.
2: ¡Ay! No, eso se siente bien. ¡Eso se siente bien!
4: Me acordé de una ex.
2: No.
3: Llámela.
4: Yo la llamo y está con el marido. Vamos a ver.
2: ¿Qué porquería?
4: Papá, me pasa a la nena un segundo.

0: cómo es que hay que despertarla.
1: ¿Cómo?
2: Ay, no.
0: No, al oído y un café.
2: Ah, yo me asusté. No. Yo dije, le voy a meter un susto.
0: No, no, no. No, obvio, apenas me ves.
3: Resucitó.
0: Resucitó, Dios mío santo.
2: Ya que te trajiste ese pantaloncito apretadito, levanta cola. No, tú no, David. Me haces pensar en Jessy Uribe.
3: Uy, Jessy Uribe.
2: Con su jean levanta cola, el campín, tú, yo y dice así.
3: Y él tiene canciones con Pipe Bueno, pueden hacer algo.
0: Ay, pues
3: cuento.
0: Si él tiene pantalón levanta cola.
2: Sí, no. Él lo tiene.
0: Sí, sí, sí. Tiene relleno en la nalga y todo.
3: Sí.
0: Espuma.
2: ¿Sí? Bueno, desde que sea solo en la nalga.
3: No, pero se ve muy bien, Jessy Uribe. Lo vamos a ver en vivo en el Campín, en Megaland Bacano.
2: Espectacular.
3: 2026, el próximo 20 de noviembre está el Campín. Ojo, boletas en tuboleta.com. ¿Qué más tienes por ahí para mí, Violeta Vergonzi?
2: Dite tu top boy.
4: Oh.

0: esta cancioncita, tú y yo, Violet, con ese pelo así suelto, Cartagena.
1: Sí, o el estadio, el Campín, 20 de noviembre también.
0: Costeña Bacana. Uy, qué rico.
1: Cerremos con Your Boyfriend, que suena así.
0: ¡Oh, qué delicia!
1: Megalán Bacano, 20 de noviembre.
0: Megalán Bacano, Bacano, Bacano, Megalán Bacano. Me voy contigo, mi hermano, la paso bacano.
1: Ahí está, Your Boyfriend.

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2: Todas estas poesías las vamos a escuchar en Megaland Bacano, 20 de noviembre, Estadio El Campín. Vamos a irnos con poesía de verdad. ¿Listo? De todo este ramillete artesanal y espectacular, les voy a dedicar Cupido Falló de Pipe Bueno, que la podrás escuchar en vivo y en directo este 20 de noviembre en el Estadio El Campín. ¡Llórala!

0: se nos afectó. Pamela.
1: Pamela, tranquilo, Pamela, llámela, tranquila. Llámelo.
0: No. Yo le cambié el... Poneme algo de bless, que se me va a morir esta vieja. Poneme un blessazo ahí.
1: Esta, Pamela.
0: Ay, bueno, ya, esa.
1: ¿Te gusta?
0: Sí, me encanta.

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1: 6:50 en el mañanero de La Mega. Estamos escuchando a Bles, que lo tendremos cerquitititica este 20 de noviembre en el Estadio El Campín. 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
2: Además, Violeta, le tengo noticia porque hay zona para menores de edad en sí. Megaland Bacano 2026. Así que si usted quiere ir con su hijo, con su primito, sobrinito que es menor de edad, pues también hay zona para menores, para que aproveche y compre su boleta. Muy fácil, mire, usted entra a tuboleta.com, estoy haciendo el ejercicio en este momento en vivo, y de una sale el destacado de Megaland Bacano, ahí está, allá de la interfaz, de una, usted va a entrar, dice tarjeta nacional o internacional, pues como va a comprar boleta, vamos a ponerlo con tarjeta nacional e internacional. Dice por acá, edad mínima 18 años, pero oriental alta familiar Violeta desde ¿sí? los 12 años.
1: Me encanta.
2: La digamos, la zona de oriental alta familiar tendrá ingreso para menores desde los 12 años. Así que ya tenemos lista la venta al público general para que aproveche y compre sus boletas de Megaland Bacano 2026 con Aria Vega, Bless, Farruko, Top Boy, Your Boyfriend, Pipe. Bueno, va a estar increíble. Así que aproveche y recuerde que Oriental Alta Familiar tiene ingreso para menores desde los 12 años. Allá nos vemos el 20 de noviembre, pues. Allá vamos a estar parchando con ustedes.
1: Los espero con ansias locas.
2: Así es.
1: Empezamos la primera conversación con nuestros oyentes. Exacto. Y con las personas que se conectan a través de TikTok. Le voy a hacer una pregunta, David.
2: Pero una nomás.
1: Sí.
2: Listo.
1: ¿Por qué las nuevas generaciones están apagando la llama de la pasión? Le voy a decir por qué se lo digo.
2: ¿Por
1: la
2: qué?
1: Fuente es la revista Soho. Entonces dice que hay datos en Estados Unidos que demuestran un descenso de la actividad sexual entre adolescentes, según el Centro para el Control y la Prevención de Enfermedades. O sea, en el 2021, el 30% de los estudiantes de secundaria encuestados habían tenido relaciones sexuales en el 91. Esa proporción era del 54%, o sea, del 91, 1991, ¿sí? 54%. En el 2021, ya un 30%.
2: Uy, ha bajado lo que es el duelo pélvico.
1: Sí, en tu caso el duelo pélvico. Ajá. En otras personas podríamos estar hablando de encuentros amorosos, ¿sí? Porque lo tuyo de dolor y pélvicas...
2: No, pero es que no es duelo de dolor, es de un duelo de que hay un choque.
1: Ok, sí, de que hay choque. Bueno, no están choqueando mucho los chicos. Eso, pues, para los padres de familia es una muy buena noticia. Ay, sí, porque uno estar ahí echándole agua fría a un chino de 15, 14 años, 16 años.
2: Pero Violeta, a ver, la idea es que empecemos eso después de los 18, digamos.
1: Claro, ese es el problema, pero entonces como hay que ser realistas y eso empieza un poquito antes, pues eso ha descendido. Ahora bien, en edades un poquito más grandes como las que tú mencionas, bello ser, es la misma vuelta.
2: Pero, a ver, yo siento que...
1: Igual que la fiesta, ¿no? O sea, ya no se rumbea como antes.
2: Porque ya hay otras formas de entretenimiento.
1: Claro.
2: Uno. Y dos, yo creo que ese mismo pensar, o sea, está mal que los jóvenes empiecen la vida sexual íntima a los 18, 19, 20. Está mal, pregunto yo, pero es que está bien.
1: ¿A ti te parece que está bien? Pero ¿estás de acuerdo tú en tu entorno, en tu parche, con tu gente?
2: Sí.
1: ¿Tú sientes que eso, que, cuál es la risita, papito?
2: Me acordé de cosas.
1: Bueno, me imagino. No me cabe duda de que se acordó de cosas. Sí. David, ¿vos sentís o vos percibís a tu alrededor, en tu entorno, que ha bajado la vuelta a comparación de antes?
2: No, porque es que, a ver, yo lo que pasa es que mi generación...

0: en la generación puente, ¿no?
1: Sí.
0: Vos sabés que los millennials llegaron hasta el 98.
1: Sí.
0: Y la Z arrancó en el 2003.
1: Sí.
0: Yo estoy en la mitad.
1: Ok.
0: También me tocó como lo mejor de ambos mundos.
1: Sí.
0: Y por esa razón, yo siento que mi generación, a ver, no lo hagan en casa, espérense, edúquense y demás, pero mi generación sí empezó a una edad temprana a conocerse, digamos.
1: A explorar.
0: Exactamente.
1: Sí.
0: A mí me hubiera gustado tener más información, más educación, esperar un poco más. Por supuesto, Violeta, obviamente. Pero digamos que nosotros la pasamos muy sabroso. Y hoy en día yo siento que, o sea, no sé, o sea, si la generación de mi generación de los 20 estamos teniendo menos duelo pélvico, yo no creo.
1: ¿Tú no crees?
0: Pues
1: según
0: yo, porque,
1: tu entorno, o sea, tú tienes un entorno movidito.
0: Sí, porque yo hablo con mis amigos, con mis amigas, digamos, ¿qué día soy? Ya. Ayer, no, antier hablé con una amiga.
1: Sí, ¿qué dijo la amiga?
0: Tiene mi misma edad, 25.
1: Sí.
0: Entonces me dijo, no, es que el fin de semana salí con un man y pues muy paila el man, tal. No como el de hace 8 días, que el man me pareció una chimba, entonces... ¿Me entendés? Encuentros y dinámicas para que pase eso, ¡ay!
1: ¡Ay! Ok. Si ya la gente no está saliendo a rumbear como antes, entonces, ¿a qué se dedica? ¿Dónde se encuentran? ¿Dónde se ven las carátulas?
0: Pues, es que yo siento que...
1: ¿Dónde es el levante?
0: Las redes sociales están ayudando.
1: Claro. ¿Ayudando?
0: Claro.
1: O, bueno,
0: porque antes,
1: está ayudando?
0: Claro, porque antes vos tenías que esperar hasta el sábado para irse de fiesta con la muchacha.
1: Y conocer gente también.
0: O peor aún, ¿no? Porque digamos que yo estoy hablando del caso que ya la conoces. Peor, ir a la discoteca a conocer a alguien.
1: Sí.
0: Que te diera el fijo, no sé cómo era en tu época, o celular.
1: En mi época, yo tuve mi primer celular a los 15 años, tengo 38.
0: Bueno, entonces que deme el número de celular y tú solo lo podías llamar, no podías escribirle, chatearle, me imagino.
1: Sí, no, era por Messenger más que todo.
0: Ah, bueno, mandándole zumbiditos.
1: Sí, exacto. Después era ping, ping, ping, ping.
0: Exacto, y te diera un proceso. En cambio, usted por Instagram, me pareció linda, la sigo.
1: Sí.
0: Le parece lindo, me sigue de regreso.
1: Sí.
0: Yo le tiro un like, ella me tira otro, ya me dio luz verde.
1: Y siguen tirando.
0: Contesto una historia, contesta el mensaje, jajaja, jejeje, 2 días, ya el viernes en la casa. Ya.
1: ¿Viste que el jajaja se afecta como lo hablamos?
0: Ay,
1: así,
0: pues...
1: Ya caíste solo.
0: Fue una generalidad, quiero
1: Mira,
0: decir.
1: Papi chulo.
0: Papi, papi.
1: Antes tomaban más traguito las personas.
0: Sí.
1: O sea, las de mi generación.
0: Sí.
1: Ahora se disminuyó ese consumo de alcohol.
0: Bueno.
1: Y se consumen otro tipo de sustancias. Entonces ahí sí paila. Yo prefiero mi borracherita. ¿No?
0: Pues es que aquí estoy viendo lo que es la data. Y
1: sí.
0: Dice que en 2025 solo el 50% de los jóvenes afirmó beber. No significa que toda una generación se haya vuelto abstemia, pero parece que ya eso es necesario. Yo soy de los que yo tomo si hay un parche chévere. Pero yo nunca he sido de esa gente que sale de la oficina a tomar pola. No sé cómo hacen.
1: O sea, ahí salir en 10 semanas, tin, almuerzo, tin, pola,
0: me
1: vuelvo.
0: Echaron, ¿tengo chisme?
1: Sí.
0: De funcionarios de esta compañía.
1: Dios mío, qué horror.
0: Que voy a contar ahora mismo.
1: Diles,
0: aquí
1: diles,
0: en el Mañanero La Mega.
1: Te escuchamos.
0: ¿Cuándo pagaron? El miércoles 30 de septiembre.
1: Sí.
0: Por aquí alrededor en la zona hay restaurantes, tiendas y bares. Y yo soy amigo de un par. Y llega y me dice uno de los dueños, oiga... Ayer nos quedamos hasta las 4 de la mañana. Y yo, ¿cómo así? No, es que nos tocó atender el bar hasta tarde porque estaba muy lleno. Y yo, claro, fue quincena.
1: Claro.
0: Pero ¿quién se viene acá? Y me dijo, más de un compañero suyo estuvo por aquí.
1: Ay, bueno, por acá, de La Mega no creo.
0: No.
1: De La Mega no creo.
0: Yo no voy a decir de qué departamento.
1: Bueno, me gustaría que...
0: Pero el tema es eso, o sea, la gente mayor sí sale a beber de en semana. Yo no... La última vez que yo tomé fuerte, bueno, es que el fin de semana hubo fiesta. Pero antes de eso fue como hace 2 meses. Yo no soy casi de tomar.
1: Te propongo que en nuestro TikTok, por favor, empecemos a opinar. Las personas que nos están escuchando y los que se conectan a través de nuestro TikTok, La Mega Colombia, sí, miran para atrás. Y antes sienten que se salía más de rumba, se conocía más gente, o ahora estamos más tranquilitos. Que nos opinen ahí para ver... ¿Qué tan locos están los medios de comunicación que afirman que esto se ha como cambiado? Y eso puede ser causa de las redes sociales, ¿no? Uno habla, conversa, conoce, como lo decía David, a través de redes sociales y se evita la salida,
0: sí.
1: Se evita el gasto, el desgaste y por ahí va descartando y filtrando la gente que tiene derecho a conocerlo a uno más profundamente.
0: Bueno, dice John Castañeda, ahora tomamos es en la casa.
1: Hacen parche casero.
0: Y yo creo que eso es por una enseñanza generacional. Te explico. a mí mi papá me enseñó algo y yo creo que me lo dijo porque su generación lo vivió y seguramente la generación de él se lo transmitió a sus hijos, y es: vea, si usted quiere tomar, emborracharse, quedarse pues hecho una mica, en la casa, no sí. lo haga en la calle. Y yo, a mí se me quedó esa enseñanza, y está a mí muy raro, o sea, muy difícil que me haga borracho en la calle. En una casa, ay, si así le acabo hasta con el tumbo el lavamanos si quiere.
1: Sí.
0: Pero en la calle no.
1: ¿Cómo podrías estar tumbando el lavamanos? Es mi pregunta.
0: ¿Usted nunca ha estado en fiesta que se cae el lavamanos?
1: ¿Pero por qué se cae?
0: Pues por diferentes motivos.
1: Dame un motivo para que se caiga el lavamanos.
0: El borracho, muy borracho, llega tambaleándose y ¡pum! Dele, porque llega, como que llega a vomitar, y lo que hace es lo siguiente: todo el mundo arroba la mega en TikTok, y para que no, que
1: se
0: escucha.
1: Se cuelga.
0: Claro, él llega y se, como que se apoya muy fuerte.
1: El borracho.
0: Exacto, y como un gordo, ahí grandote, ¡pah!
1: Trácata.
0: Pues, exacto.
1: También el lavamanos puede servir de apoyo y puede terminarse cayendo por otros motivos.
0: Exacto, cuando usted, cuando la chiquita le copia, pero entonces usted le dice a la chiquilla, no, pero no nos vayamos, porque es que muchas veces usted asusta que se arrepienta en el camino, como diga, ay, no, mi novio, no sé qué. No, su novio, nada. Entonces camine.
1: David, usted es de ese tipo de personas, no, que cochina.
0: Estoy dando un ejemplo, yo soy incapaz.
2: ¿Eres así?
0: No, yo no soy así. Y entonces usted llega, y como usted dice, no, pues que esta muchacha, pues...
1: Muchacha.
0: Me acordé de una en específico, es decir, la voy a utilizar como ejemplo.
1: Sí.
0: Entonces, digamos, vamos a ponerle...
1: No, pues ya la utilizo en un baño, ahora no la voy a utilizar de ejemplo.
0: Vamos a ponerle Isabel. Entonces, sí. Isabel. Compañera ella.
1: ¿De trabajo?
0: De colegio. Claro, Isabel. Sí, ella es un año mayor que yo. Entonces Isabel mide 1.55.
1: Ajá.
0: Entonces uno dice, no, Isabel es muy bajita.
1: Sí.
0: Para lavamanos. ¡Pra!
1: ¡Ay, qué susto!
0: Y esto llega y se cae.
1: Sí, porque hacerle el gastico y llevarle a un lugar decente, pues no aguanta,
0: exacto,
1: ¿no?
0: Exacto, dice por acá, antes rumbear era mejor, porque desde la fiesta de la casa del parcero, ya, porque arrancar en la casa del parcero y se iban para la discoteca. A mí ese parche ya no me gusta. Si yo arranco en casa, me quedo en casa.
1: Sí.
0: Sí.
1: O sea, ya qué mamera unirse a buscar chochal.
0: Dice Orlando Gutiérrez, en el lavamanos uno lleva a la novia. Claro, puede pasar. Y tercera escena,
1: ¿sí?,
0: que puede llegar a suceder es que llega alguien y se cae, se tropieza, pa, se lleva a lavamanos. Siempre se lleva a lavamanos. De hecho, tengo foto.
1: No queremos verlo.
0: No, pero no es de lavamanos, es de sanitario que dañamos alguna vez.
1: Ah, yo pensé
0: vez.
1: Que Isabel.
0: No, Isabel, ah, hombre.
1: Yo dije, va a sacar la foto de Isabel.
0: Le mandamos un abrazo a Isabel, donde es que ella está viviendo. ¿Cómo?
1: Tengo miedo.
0: Pero espérate, ¿será que yo puedo mostrar? Voy a mirar la foto y si la puedo mostrar. Ay, sí, mira, esta es la foto del lavamanos. Mira cómo quedó porque dañamos la tapa. Ve del sanitario.
1: Bueno, qué linda fotografía esta hora, que ustedes la podrán ver en TikTok. La Mega Colombia.
0: Mira, dañamos la tapa del sanitario, entonces la pusimos así como para disimular.
1: Qué lindo,
0: que
1: claro.
0: Que no es mentira, es verdad, la dañamos. Pero eso pasa, Violeta, eso pasa.
1: Bueno. Voy a hacer una pausa muy cortica porque llegó BTS a Colombia y yo le tengo noticias de lo que será este concierto. Y además vamos a tener la presencia de nuestro querido Tao fuera del Campín, donde ya hay gente durmiendo desde ayer.
0: Anoche pasé, ponle tú, 8:30 de la noche, y la fila de gente que había, Violeta, para el concierto de hoy.
1: ¡Wow!
0: ¡Oh, increíble! Así que pilas, ya volvemos en el Mañanero de la Mega.
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0: Farruko, que estará en Megaland Bacano 2026.

0: próxima parada en el metro del mañanero. 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
3: Violeta al aire.
4: No, ahorita no. Ahorita no, que estoy bailando la guaracha.
3: Yo la quiero ver a usted saltando con Farruko cuando canté Pepas.
4: Yo no voy a saltar con Farruko.
3: No, pues.
4: Ah, ¿cómo así?
3: ¿Y por qué no?
4: No, a mí no. Yo si voy a Mega es por otros artistas que me gustan más que Farruko.
3: ¿Quiénes?
4: Aria Vega.
3: Sí.
4: Claro que sí. Aria Vega, claro. Pipe Good. Fan Pipe Good. ¿Quién más? Dame más. Donny Caballero.
3: Dragón y Caballero.
4: Sí, Donny Caballero.
3: No, yo voy por todos. Todos tienen mínimo de a tres canciones que me encantan.
4: Ah, no, pues sí. Pero uno tiene sus favoritos, ¿sí o qué?
3: Sí,
4: pero... Yo les voy a dar la lista para que en TikTok nos digan cuáles son sus favoritos.
3: Exactamente. ¿Cuál es ese artista con que sueñan ver en Megaland? Pero fuera de que lo van a ver a él, van a ver a otros más. Tíreme la lista, por favor.
4: Entonces, Aria Vega, ¿sí? Farruko, Bless, Pipe Bueno, Emil Rousseff, Andy Rivera, Dragón y Caballero, Jesse Uribe, Mr. Plata, Your Boyfriend, Hamilton y Top Boy.
3: No, eso está brutal. Eso está brutal. 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Recuerden que Megaland Bacano será el próximo 20 de noviembre en el Estadio El Campín de Bogotá. Así que vayan ya por sus boletas porque estamos a un mes y 18 días, Violeta.
4: ¡Qué espectáculo!
3: Allá
4: espectáculo.
3: Vamos a estar. Vea, por acá dice Paola que quiere ir a ver a Bless y a Andy Rivera. Camila dice que quiere ver a Top Boy. Por acá está Andrés, dice, yo voy por Jesse Uribe y Pipe. Bueno, ahí está mi parcero agropecuario, bien.
4: Bien.
3: Mi gente agropecuaria, excelente. ¿Quién más por ahí? Coméntelo a través del TikTok, @lamegacolombia. Sofía dice, yo quiero ir a ver a Your Boyfriend, gran DJ. La muchacha le está metiendo también. No, eso va a estar genial, Megaland Bacano 2026. Boletas en tuboleta.com.
4: Mi querido David.
3: Cuénteme.
4: Ahora, estábamos hablando de los planes, los parches, guachu, güere, güere. ¿Qué pasa con el aspecto? O sea, por ejemplo, hay gente que ya para el Megaland,
3: ¿sí?,
4: está pensando en la percha.
3: Claro.
4: Está pensando en la pinta.
3: Lo que me gusta que usted dice pinta y percha, porque yo tengo una campaña de no más al outfit.
4: Al OOTD.
3: No,
4: entonces tenemos.
3: Estamos en Colombia, aquí decimos
4: percha. Es que tenemos muchos públicos. Están las personas que ya están pensando en el outfit, están las personas que están pensando en la percha, y otros que están pensando en la pinta.
3: Digámosle pinta siempre.
4: Digámosle como tú quieras. Lo importante es que le metan. Porque antes uno era más sencillito, porque no había muchas opciones. ¿Sí?
3: Ok.
4: Entonces era la camiseta, la blusita, el jeansito para ir a rumbear. ¿Sí o qué? Y uno lo tenía ahí, el seleccionado, el elegido de Dios.
3: El jean de rumba.
4: Claro, el jean de rumba, ese uno no se le iba a poner un miércoles.
3: Uno de hombres sabe cuál es, el jean, los boxers, la camiseta, la polo y los tenis de la rumba.
4: Claro, y eso está en un rincón guardado, reservado para ese momento. Ahora, hoy en día, y volvemos a la misma culpa, las redes sociales,
3: ¿sí?,
4: pues si uno repite pinta ya queda registrado y entonces ¿qué bandera? La gente ya está pensando en la pinta para el Megaland.
3: Obviamente.
4: ¿Sí?
3: Sí, ya están buscando lo que es el outfit, se meten a Pinterest. Entonces, dame ideas.
4: Sí.
3: Para festival de música urbana y popular y tal. Y se ponen a buscar electrónica. Obviamente, ya empiezan con la pinta. Yo siempre digo que para Megaland Bacano hay que irse cómodo.
4: Sí. O sea, pero hay que irse sensacional.
3: Obviamente. O sea, hay que brillar, pero váyase cómodo porque es una jornada larga para que pueda saltar, para que pueda bailar con los parceros. Todo ese tema para mí es importante. ¿Cómo? Y recuerde, pues que en Bogotá cae la noche, hace friecito, entonces bien abrigado y demás. Ese día yo sé que nos va a hacer buen clima también durante la tarde, entonces tranquilo por ese lado, pero siempre cómodo, yo siempre cómodo.
4: Bueno, quisiera hacer una encuestilla a esta hora.
3: ¿Ah, sí? ¿Vas con la encuesta?
4: La cosa es la siguiente.
3: A ver.
4: Por favor, para que nos ayuden a responder en nuestro TikTok. Cuando usted se va de rumba,
3: ¿sí?,
4: ¿qué prefiere? ¿Ser la sensación del bloque o comodidad?
3: Uy, qué gran pregunta.
4: Sí,
3: uy,
4: sí, es una pregunta muy profunda. Nos llega desde la NASA y me gustaría compartirla a través de nuestras redes sociales. La NASA nos pide que hagamos esta encuesta para entender mejor a la humanidad. A, ¿prefiere ser la sensación del bloque?
3: ¿Sí?
4: B, sencillo, comodidad.
3: Ahí está entonces la encuesta.
4: Nuestra encuesta.
3: Del día. La encuesta de este momento.
4: David, ¿tú qué prefieres?
3: Yo, pues, es que yo siento que lo que es el macho cabrío, pues nosotros somos un poquito más relajados.
4: Sí.
3: Pero, pues, como también nosotros no usamos tantas cosas, digamos, en la pinta.
4: Porque no quieren. No, porque no puedan.
3: No, pero digamos, ustedes tienen los accesorios que collares, anillos, pulseras, aretes. El maquillaje también hace parte de la pinta para las mujeres.
4: El peinado.
3: O sea, como que ustedes tienen más variedad para brillar, nosotros tenemos cosas más básicas. Entonces, yo como man, yo siempre tiro la comodidad, pero bien.
4: O sea, que te das bonito, pero cómodo.
3: Exacto, digamos que unos tenis bonitos, pero si los tenis bonitos me tallan, pues es un festival. Entonces, bueno, otro bonito, más comodidad. Yo siempre intento para rumba, ropa ancha. Siempre intento ropa ancha y negra. A mí me gusta irme de negro a la rumba, claro. Todo de negro.
4: ¿Por si hay entierro? Ay, no. ¿Pero por qué ir tan predispuesto?
3: No, pues porque uno...
4: Pero el color también llama la alegría, la vida.
3: Pero, Violeta...
4: A sus duelos pélvicos y esas cosas que usted dice que hace en la rumba.
3: A mí me dicen que un hombre de rumba todo de negro, chimba. Con su buen peinado, tin. A mí me gusta de negro. Me gusta siempre irme de negro. O sea, sí, obviamente he utilizado otros colores. Pero yo voy por negro. Acá la gente está diciendo que las mujeres vamos siempre como sensación del bloque. Otras dicen, yo prefiero estar cómoda. Porque yo he visto algunas, y le quiero preguntar a Violeta, a las chiquillas, cómo hacen, digamos, vámonos para Bogotá, para Manizales, para Pasto, ciudades frías, muy frías en la noche, cuando salen en minifalda por la noche. Uy, yo no sé cómo hacen, hermano.
4: Mira, yo, entre comodidad y ser la sensación del bloque, prefiero ser la sensación del bloque.
3: ¿En serio?
4: Pero hay cosas que yo no negocio. Por ejemplo, yo no salgo en minifalda.
3: ¿Por qué?
4: Porque ahí ya es otro tipo de incomodidad. Yo me aguanto el tacón, que es cansón. Uf. Pero me siento potra, entonces me lo pongo.
3: ¿Pero cómo?
4: Pero la faldita que pongo en riesgo, el nalgaje, si me llego a agachar, si se llega a arrancar, si la, que se me vaya a ver un poquito más de la cuenta. No, ahí no. Porque es otro tipo de incomodidad. Claro que si estoy en Cartagena,
3: ahí no.
4: Aplica faldita, chorcito, hombre, y todo lo que tú quieras.
3: Pero no, sí, pero te decía, cuando estás, digamos, en lo que tierra fría, por acá dice, yo prefiero hacer la sensación cómodamente. Tengo 38 años, dice Adriana, y prefiero comodidad, pero pues soy casada, entonces los que van de levante, mejor irse apoteósicos.
4: No, ¿Adriana dijiste?
3: Sí, señora.
4: Adri, mi amor, pero es que así uno no se vaya de levante... uno se va a levantar al marido. Es que uno tiene que estar en esa constante de estar levantando al macho que ya es de uno. Bebé, hay que hacerlo.
3: Dice por aquí.
4: Tú, espérame, yo termino de hablar con Adri. Hágale, aquí. Hágale. Adri, tú sigues de levante, amor. No te quites ese chip de la cabeza, ¿listo?
3: ¿Cómo así?
4: Claro, de levante con su marido.
3: Ah.
4: Claro, es que uno se pone lindo para uno, primero que todo, porque una vez Adriana se sienta regia espectacular, eso es lo que va a proyectar, ¿sí o qué? De ahí para allá, ella tiene que seguir levantando a su marido. Eso es una constante.
3: Sí,
4: porque
3: pero...
4: el día que ella se ponga cachalandrosa, pues entonces ella se va a sentir de pronto como suave.
3: Pero Violeta, no sé. O sea, yo pregunto, si sale de rumba, ¿la va a ver solo el marido?
4: No, todo el mundo.
3: Ah,
4: ¿Y qué tiene de malo? Pues, chévere que lo miren a uno y que le echen un piropo.
3: Ya tiene quien la mire.
4: ¿Y qué pasa?
3: Pero entonces,
4: para eso tenemos redes sociales.
3: No,
4: entonces,
3: mija,
4: no empecemos con la discusión.
3: No, porque ya tenemos una contradicción. Porque vos me estás diciendo a mí que no, ponete reja, no sé qué, no sé cuántas, que para tu marido. Pero no solo el marido la va a ver.
4: ¿Y entonces qué, esto qué es?
3: Entonces también se pone regia para los manes de la discoteca.
4: ¿Cómo así? No,
3: obvio.
4: Porque ya no va a interactuar con los manes de la discoteca.
3: Pero sí va a llamar su atención.
4: Ah, espectacular, qué chévere que a usted le miren a la mujer y digan, ¡ay, qué hembra tan linda!
3: Oiga.
4: ¿Qué, eso qué tiene de malo? Lo mismo, a mí me gusta que mi hombre sea bien, que se vea regio.
3: Claro, pero...
4: si yo voy a salir a cenar o a rumbear o lo que sea con mi marido, él me pregunta, ve esta chaqueta, tata, y yo, te des una chimba, ya, me encanta.
3: Ya.
4: Y que lo miren.
3: Ya empezaron entonces, vea, las fanáticas de Violeta Estefanía. Yo apoyo a Violeta. Tefa, del lado de Violeta, Noemi, de acuerdo con Violeta. Violeta sí es, dice Maestro. Total, de acuerdo con Violeta, dice Pau. Ya empezaron, no, vea.
4: Espérese, un momentico, David. Usted llega a un parche donde sus amigos.
3: Sí,
4: ¿sí o qué? Llega con la novia.
3: Sí, sas.
4: ¿Usted se siente incómodo porque los amigos le digan qué chimba de novia, qué mujer tan bella?
3: Porque el parcero respeta.
4: No, no siempre.
3: Sí.
4: A veces el más judío es el parcero.
3: Ah, no, pues yo...
4: A veces tenés más riesgo con un parcero que con un man X en la discoteca.
3: Gracias a Dios, ya en mi combo no hay ratas. Ya las depuramos. Las
4: ah, bueno, pero estaban.
3: Por eso, pero ya las depuramos.
4: Hacer limpieza.
3: Ya las depuramos, ya las depuramos. Pero yo lo que digo es... Usted le dice a la muchacha, no, es que arréglese, vístase, póngase linda, que no, no sé
4: uno
3: qué.
4: No, no le dicen. Usted no lo hace.
3: ¿Usted le dijo no a Adriana? ¿Le dijo eso?
4: Ah, yo, a Adriana, que es mi parcera
3: exacto.
4: nueva.
3: Exacto. Entonces usted le dice eso a ella, que vístase para su marido. Entonces yo dije, ok, pero usted dice que para el marido, pero el marido no solo la va a ver. Entonces hay una contradicción ahí.
4: No, ¿cómo que contradicción?
3: Sí.
4: No, hay un efecto alterno, que es que la vean otros manes, sí. Pero ella no lo está haciendo por esos manes. Lo está haciendo, uno, por ella, para sentirse bien.
3: Sí.
4: Y dos, para su marido, que es su hombre y es el que la ve vestida y desvestida, ¿sí o qué?
3: Por acá nos dice Clark y no Kent, las mujeres saben que van a provocar a los demás hombres como porque son bellas y están bonitas y están buenas, entonces saben que van a llamar la atención. Es que usted me dice a mí, David, arregle, digamos yo, cuando tengo novia, uh-huh. y esto es verdad, porque hay por ahí más de un ay, no, tan machista, no, no soy machista, ¿no?
4: Sí,
3: ¿no?
4: Sí lo es, sí, claro. Mira,
3: mire, yo cuando tengo novia, Violeta, porque sí. sé que a usted, a las mujeres les gusta, cuando yo tengo novia y yo me motilo, sí. Yo me hago el 7, ¿no? El 7 con el visaje, pi.
4: Claro, porque usted tiene su calle.
3: Ahí está, obvio.
4: Obvio, claro, tiene un 7.
3: Yo
4: claro.
3: salí de Cartago, pero Cartago no salió de
4: Nunca
3: mí.
4: Nunca salió, ¿no? Con ese corte, jamás. Entonces,
3: pero hacia adelante.
4: Gracias a Dios, ese corte tan bandera sí. se le ve muy bonito. David.
3: Muchas gracias.
4: Porque donde ese corte tan boleta se le viera feo, yo sí.
3: ¿Pero por qué? Porque yo me hago el visaje. ¿Cuál es el visaje? Peinadito de lado, antes de frente, parezco un niño bueno.
4: Sí, pero de lado, pero la propia rata.
3: Es jugar, no. es en equilibrio. Es
4: Ay, tú juegas con la psicología, exacto. wow.
3: Entonces. Cuando yo me hago el 7, cuando voy a donde Steven, que me motila, le digo, Steven, el 7 con el visaje, hágale, prim. Yo no subo fotos recién motilado, como las mujeres suben fotos ahí ya en la peluquería mostrándose.
4: Eso ya es problema suyo, que no quiere chicanear el corte.
3: Yo no subo foto ahí mismo, yo no me voy para la calle, para donde otra gente. Salgo de la barbería para donde mi novia, para que me vea recién motilado primero ella, porque sí me motilé, para que ella me viera, no para que me vieran otras. Eso se llama lealtad. Ahí está, Violeta.
4: No puedo con tanta pendejada.
3: Pero ¿cómo que no?
4: Que tiene que ver la lealtad con que subas una bendita foto. Entonces uno
3: claro,
4: no es, espérate, porque... entonces uno no es leal porque las mujeres en la peluquería apenas nos pasan esa plancha.
3: Sí.
4: Entonces ya estamos subiendo la foto y el video y la cosa.
3: Claro, porque usted está permitiendo no, otro hombre que no sea su marido creer. Le reaccione, le mande caritas creer. Enamoradas. Oye, qué linda quedaste, me encantó tu color. Ya empiezan
4: por esos personas como usted.
3: Sí.
4: Es que muchas mujeres al gatico le llaman gatijo.
3: ¿Cómo así?
4: Al perrito le llaman perrijo. Sí, porque para que le salgan con esas babosedades. Ya venimos que tenemos invitados, gente seria aquí en el Mañanero de la Mega.

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0: Es un cantante japonés, obviamente, y se autodenomina como el último samurái con canto en español. Te tengo una canción. Eso es japonés, papi. Eso es japonés. Es que está eso. Nosotros en Colombia vemos unos muñequitos. El manager me está diciendo, vamos a una pausa, vamos a una pausa.
1: Esa me la dedicaron.

0: Alto, baile en la cabina.
1: Goy.
0: ¿Nunca te la dedicaron, David?
2: ¿Qué acaba de pasar?
0: Ay, no. Papi, ¿qué acaba de pasar? ¿Qué dice esa canción, papito, para el baile? Sí. Si no le estoy embarrando.
2: ¿De qué habla esa canción?
0: ¿Quién es Nichio?
2: ¿De qué habla esa canción?
1: Nichio, dakara, como domingo. Muy feliz y bobo, hijo de puta, ¿cómo así? Ah.
0: Todos en una sola canción.
1: ¿Cómo así?
2: Queda uno más tranquilo, ¿no?
1: ¿Cómo así?
0: Con razón uno creció con un trastornillo.
2: Con razón uno es así, ah, no, Ishiwo. Eso, muy bien.
0: La canción, espérate, ¿cómo se llama la canción? Niji no Hashio.
1: Niji no Hashi.
0: Es Puente de Arcoiris. The Rainbow.
1: ¿Cómo se dice?
0: Se dice Bridge.
1: Bridge. ¿Cómo se dice?
0: Puente.
2: Arcoiris.
1: Arcoiris.
2: Arcoiris.
1: Arcoiris.
0: Sí. The Rainbow. Exacto. Bridge.
1: Ah, Niji no.
0: Ah, ¿viste? ¿Cómo estás?
1: Muy bien, ¿y tú?
0: ¿Esa es tu energía normal? ¿Es por la colombianidad? ¿Te comiste una empanada? Sí. ¿Tú eres así?
1: Con empanadas, sí.
0: Porque uno ve a los orientales como muy puestecitos, muy serios, muy, muy introspectivos. Ah, pero tú eres muy colombiano, déjame decirte.
1: Oh, con música, pero siempre como así.
0: Así.
1: Hola.
0: Hola.
1: Soy Naoto de Japón, como así. Pero y... con música. Anichiyo, niji no haku.
0: Hakuna matara.
1: Hakuna matara.
0: Una forma de ser.
1: ¡Ay, hombre!
2: Venga, yo quiero ponerle...
0: Nuestra cultura es contagiosísima.
2: Hay que ponerle a Naoto un poquito... ¿Conoces la guaracha, Naoto?
1: ¿Agua de aracha?
2: Guaracha, guaracha.
1: Ah, guaracha, ¿eh?
2: ¿Lo conoces?
0: Sí.
1: Sí, sí, sí.
0: Es como un ramen, pero bailable.
2: Es esto, es esto. Escucha.
0: Acá, acá, acá.
2: ¿Sí, te gusta?
1: Venga.
0: ¿Te gusta la guaracha?
1: Escribimos una guaracha en este.
0: ¿Sí?
2: ¿Ah, sí?
0: ¿Con quién?
1: Con mi productor Aníbal.
0: ¿Sí?
1: Y guaracha, pero un poco japonés, cultura japonés.
0: Con dragones y todo eso. ¿Vio? Chaca, chaca, chaca, chaca, chaca. Cha, cha, cha. ¿Dónde aprendiste? ¿Eso es una palabra? ¿Dije algo malo? Dije macha, pero, macha. No tomas macha, perdón.
1: Pero no.
2: Violeta, se lo quiero vender.
0: No, es que pues uno tiene que ser delicado con las culturas,
1: ¿sí? No, como la Vergara Monda, no.
0: No, pero hablas muy bien español.
2: Sí, en especial las groserías, bien.
0: Sí, las
1: o sea, solo groserías.
2: Está rodeado de la gente correcta aquí en Colombia. Pero mira, entonces esto es guaracha, la guaracha arranca lenta y luego estalla como con lo que la descarga, escucha.
0: No, lo que estalla es lo que se mete en esas cabezas. Esto no es de Dios.

0: poniendo
1: Naoto,
0: en vivo.
1: ¿Dónde aprendiste español? ¿Cómo viniste a parar acá?
2: ¿Cómo? En la calle, en la calle.
1: ¿Llegaste a las calles?
2: Con la gente. ¿Cómo así?
1: Hablando. ¿Tú cómo llegaste a Colombia?
2: ¿Cómo?
1: Sí.
2: ¿Llegaste?
1: Sí, ¿por qué? ¿Por qué estás acá?
2: ¿Por qué? Lancé mi nueva canción hoy.
1: ¿Y por qué en español?
2: Porque en español me encanta Colombia y cultura de América Latina.
1: Okay. ¿Qué es lo que más te gusta de nuestra cultura?
2: Música, gente, comida, todos, como ambiente, y me encanta jugar fútbol también.
1: ¿Qué cosa?
2: Jugar fútbol.
1: Ah, jugar fútbol, me asustaste.
0: No, ¿cómo se dice?
1: No.
0: Ya, vamos a la

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0: Mundial no les fue tan bien.
1: Sí, pero mejorando más.
0: Claro, claro, sí, mejor. Sí, sí. No, yo es que yo sé de fútbol.
2: Estoy llamando a Higuita.
1: Higuita, ¿eh?
0: Lo vamos a llamar, lo vamos a llamar.
2: Vamos a ver si me contesta. Si yo hubiese sabido antes que te gustaba mucho Higuita, pues haríamos cuadrado esto con tiempo. Mm. Voy a intentar comunicarme con René Higuita, ¿listo?
1: Ay.
2: ¿Por qué Higuita?
1: Porque Higuita.
2: Ahí sí, ya le creo que tiene 47.
0: Sí, claro, ya le creí. Claro. So. Y Valderrama también le creí.
1: Sí.
0: Bueno. No, y aparte le dije Messi, Cristiano, y él, sí.
2: Suave, suave, pero Higuita.
0: Exacto.
2: Pero Higuita.
1: Maradona, Pérez, ¿cómo así?
2: ¿Cómo te va, por ejemplo, con Yepes?
1: ¿Yepes?
2: María Alberto Yepes.
0: No creo que lo conozca.
2: ¿No? ¿No lo conoces? Bueno, pero desde que conozca Higuita todo
0: sí,
2: está bien.
0: Sí, con eso es suficiente. ¿Barcelona, Real Madrid? No.
1: Ah, sí, un poco.
0: Ok.
2: Vamos a publicar una foto mientras tratamos de ubicar a René Higuita. Una foto en nuestro TikTok para que se conecten. Mm. La muchacha del macha, ¿cómo es la cosa?
1: Ah, hi.
2: Ahí está la foto. Se busca la muchacha del macha, cha. ¿Esto es para un video o estás buscando una compañera de vida colombiana?
1: Buscando colombiana.
2: Colombiana.
0: ¿Tú tienes novia o eres soltero?
3: Quiero.
2: Uy.
3: Quiero novia de Colombia.
2: Creo que así no la vas a encontrar.
0: No, así no.
1: Saque.
2: No, así no vas a...
1: Necesito con saque.
2: Saque ya es más fuerte que el macha, ¿no?
1: Sí.
2: Con esa voz no vas a... Tienes que... Yo te voy a ayudar.
0: Tienes que decir more. Oh.
2: More.
1: More, ¿eh?
0: More.
1: More,
0: eso.
1: More.
2: O puedes decir mami. Mami rica solterita.
3: Oh.
2: Dile, mami rica solterita.
3: Mami rica solterita. ¿Sorte?
2: Solterita.
3: Eso, muy bien.
2: Soy Naoto.
3: El samurái.
0: Pero no, esa voz no.
2: Esa voz da miedo.
0: No como con tanto misterio.
2: Yo digo, ¿en qué momento saca el sable y nos mata?
0: Vea, es más, Naoto, le tengo ya mismo conectada una chiquilla.
1: Hi.
0: Linda ella, se llama Pamela.
1: ¿Pamela?
2: Está interesada en ti.
0: Exacto. Hola, Pamela, ¿cómo estás? Te escucha Naoto. A ver.
4: Hola, chicos, ¿cómo están?
0: Hola, Pamela. Mira, estamos con Naoto, es artista japonés. Pamela, como a ella le gustan mucho los cantantes.
2: Me encantan.
0: Ella, hermosa, pelo rubio.
2: Rubio, culón.
0: Blondie.
1: Wow.
0: Entonces, Pamela, háblate ahí con Naoto que te quiere conocer.
4: Hi, Naoto. Thanks for this interview and welcome to the Mañanero or the Morning Show.
3: Oh, Pamelita, mucho gusto. Con mucho
4: Ay,
3: gusto.
4: Ay, nice to meet you,
3: con
4: bebé.
3: Mucho gusto,
4: marica.
3: Mucho gusto.
2: Es soltera.
4: No.
1: Soltera.
0: Sí.
2: Soltera, rica.
3: Mi perrita.
4: Ya,
2: no.
4: Sí.
2: Ay. No, ¿cómo que mi perrita?
0: O sea, Pamela sí es así.
1: ¿Así?
0: Ella es
4: baby,
0: así.
4: Baby, Naoto.
1: Hi, sí. Hi.
4: Okay, Naoto.
1: Hi.
4: If you close your eyes, o sea, si cierras tus ojos, me toca hablarle como entre español e inglés, bebé, para que el tipo me pueda entender.
0: Sí.
4: Naoto, so, close your eyes and think in a, ay,
2: in a what?
4: Something similar to caldo de costilla.
0: Oh, caldo de costilla.
4: In a ramen.
0: Me encanta. Me encanta.
4: No, think in a ramen.
0: Sí. Caldo de costilla, me encanta.
1: Como ramen, sí.
4: It's like a ramen, but criollo.
1: Sí, como algo ramen similar.
4: No, ramen, si usted lame, bebé, me encanta, me domina.
1: ¿Ah, sí? ¿Te gusta ramen?
4: Me encanta, sí, me encanta. Y también me encanta el matcha, porque el que toma matcha se lo machacan.
1: Oh, matcha. ¿De dónde, sabes de dónde es el matcha? ¿Sabes?
4: El matcha sí es de Machacá, de Colombia, o sea, es mucho más cerquita.
1: Pero original, ¿cómo? ¿De dónde?
2: ¿De qué país? Pamela, concéntrate.
1: ¿De qué país?
4: ¿Japón?
1: ¿Sí? ¡Sí!
0: ¡Eso!
2: ¡Pamela!
1: Pero ahora el matcha se está volviendo famoso en todo el mundo, ¿sí?
0: Sí, sí.
1: Sí, pero yo tomo matcha todos los días.
0: Naoto, Pamela, ella es de Medellín, ella está soltera.
2: Masajista.
1: ¿Medellín?
0: Sí,
2: masajista.
1: ¿Masajista?
0: Ella hace masajes.
4: Ya.
1: Necesito.
4: Tengo con todo gusto, mi amor, ¿qué parte le duele? Yo le voy masajeando. Tengo un spa que se llama Espamela.
1: Espamela, ¿sí?
2: Pero no, no le vas a decir mi perrita porque no te va a masajear.
0: No, pero a ella le gustó,
4: sí,
0: ¿cierto?
4: Bebé.
0: Sí,
4: no,
0: sí,
4: no,
0: sí.
4: No, no, no, no, no, no, no, no, no.
3: Porque yo tengo 47. Duele, duele.
0: La espalda.
3: La espalda.
4: Yo
3: la espalda.
4: También tengo... Sí, mi amor, yo también tengo muy buena cara, así como tú. Me hago lo que es el skincare coreano con el agüita del arroz.
3: Ojo.
4: Bueno, no importa, pero yo lo estoy haciendo. Yo me estoy haciendo todo ese skincare súper chévere con el agua de arroz. Oh. Por ejemplo, me hago skincare con agua de arroz con coco cuando me quiero broncear.
2: ¿Viste? Gracias, Pamela, por haberte comunicado mucho con nosotros. Sabemos que estás en un evento espectacular. En un momento volvemos contigo.
0: Pero pactemos una cita entre Naoto y Pamela para que
2: no
0: se conozcan.
2: No creo, es que creo que Naoto le dijo perrita.
0: Es que la
2: embarraste.
4: De pronto es porque no conoce. Lo que pasa es que la gente tiene algo muy feo. Y es que no, cuando ve a un extranjero, lo primero que le enseña son groserías.
2: Groserías.
4: Entonces, no.
2: ¿Quieres enseñarle otro tipo de cosas, Pamela? Cochinadas.
4: Con
2: no sé.
4: Todo gusto, sí, yo le enseño otra cochinada, qué sé yo, comer perro caliente, perro desgranado, rellena.
2: O sea, te lo vas a llevar para Medellín, un borondito, Naoto,
4: un
2: tú,
4: borondito
2: matcha,
4: Medellín,
2: perro caliente.
3: Oh, matcha caliente.
2: ¿Quieres salir con Pamela para concretar algo?
3: Sí,
2: esto es un date, esto
0: sí,
2: es un date.
0: Sí, esto ya se montó, Pamela.
2: Ya. Entonces, Pamela,
4: hicimos
2: vamos,
4: match.
2: Hicieron matcha, sí. Gracias, Pamela,
0: arigato.
2: Ya te llamamos, bebé.
0: Arigato. Pamela.
3: Pamela, arigato,
4: arigato.
3: Te quiero.
2: Sí, arigato.
3: Te quiero, arigato.
4: Arigato. Yo también.
2: Muy bien.
4: Yo también, bebé.
2: La van a hacer es origami, o yo, Pamela.
3: Origami.
2: Le van a hacer su origami, Pamela.
3: Hola.
2: Naoto, gracias por habernos acompañado. Vamos a escuchar matcha completico. Si ustedes quieren seguir a Naoto, no nos están viendo, le quieren poner cara. Naoto Inti Raimi 710. Ay, vamos a cambiar ese Instagram porque está muy complejo. ¿Listo, Naoto?
3: Pero
2: Naoto Intiraya Yami 710. Pongan Naoto, que ahí les va a salir de primerito. Sí, cantante de Japón. El último samurái, canto en español.
0: Exacto.
2: ¿Te puedes despedir con algo bien lindo, compañero?
0: No, que presente la canción como si fuera el DJ de la Mega.
2: Sí, preséntala tú.
0: Presenta la canción para ponerla al aire.
3: Por si no lo sabes. Por si no lo sabes. Yo soy de Japón. Yo soy del oriente, donde nace el sol. No soy samurai, no corto. Yo me visto igual que todos.
2: Ay.
3: Cuando me enamoro, yo lo entrego todo.
2: Ay.
3: Eres un bombón latino y yo quiero estar contigo. Vamos a empezar bonito. Me quiero presentar. Konnichiwa, mamacita. Pégate más, porque después tienes que probar el japonés. Mamacita, pégate más, porque después tienes que probar el japonés.
2: Oh, movimientos sensuales a esta hora en la mamacita. Mega.
0: Naoto se echó el mañanero con la Mega.
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0: Perdón.
1: ¿Qué acaba de pasar?
0: Perdón, con los oyentes que esperan 7:53 de la mañana. Ay, no, esto es demasiado. Acabamos de ver a nuestra querida Vicky
1: Balanta.
0: Vicky Balanta, locutora de RCN Radio, que se trasteó de cabina prácticamente al llegar Naoto y dejarse seducir por sus movimientos de samurái. Sus movimientos de
1: y Naoto bailando.
0: Ay, no. Queremos describir para los que no conocen.
1: Sí, los que acaban de conectar, estamos con Naoto, un artista japonés. Él es de Japón y pues canta en español. Y pues se vino para acá y empezó a bailar guaracha con nosotros. ¿Qué escena tan random, Violeta?
0: Bueno, quedará registrada en nuestras redes sociales, obviamente.
1: O sea, si yo lo último que yo pensé ver un viernes a las 7:50 de la mañana era bailando guaracha con un japonés.
0: Japonés y una negra deliciosa colombiana.
1: ¿Cómo es Vicky Balanta?
0: Claro que sí. Señores, BTS llegó a Bogotá. La sensación, la locura está a esta hora, a las afueras del...

0: el camping, porque hay gente desde ayer, claro. Espero que no desde antier. Desde
1: seguramente.
0: Ayer, ¿será?
1: Sí.
0: Gente que ha venido, no solo de otras ciudades.
1: De otros países.
0: Sino de otros países. Vean, la hotelería en Bogotá, fuleada. O sea, en serio.
1: ¿Sí?
0: Claro, restaurantes, comercio, todo se está moviendo porque llegan más de 12,000 personas a Bogotá.
1: Violeta.
0: Desde otros países, nada más. Si hay... 12,000 solo de otros países para venir a disfrutar del show de BTS. Es hoy y mañana, ¿no?
1: Hoy y mañana. Si hay alguna chiquilla entre los 25 y 40 años que no consiguió hotel, puede buscarme @soydavidq. Por eso nos conectamos directamente con las afueras del Estadio El Campín de Bogotá. Tavo Bernate se fue para allá. Tavo, ¿cómo está la vuelta por allá con BTS y todos los fans?
2: Buen día para todos, abrazo gigante para todos los oyentes de La Mega. Hoy desde las afueras del Estadio Nemesio Camacho El Campín, entrada número 2. Venga, que sí hay, compro boleta que sobre tengo. Oye, hay absolutamente de todo. Llevé la carpa, camiseta. Vea, ya la fila está muy larga, mi Violet, porque hay gente desde muy, muy, muy temprano, no solo haciendo fila, sino, ojo, maquillándose, arreglándose, montándose el outfit, la pinta para el concierto de BTS esta noche. Ya hay una chica por acá porque empezó a llover, se puso su carpita, su ponchito, pero ella está... Yo llevo más o menos como una hora aquí afuera y ella lleva una hora organizándose la pinta para el concierto de esta noche. Yo quiero saludarla. Mariana, ¿cómo estás? Bienvenida a La Mega. Buenos días.
3: Buenos días.
2: ¿Cuánto tiempo llevas aquí parada en esta fila, mi amor?
3: No, llevo aproximadamente una horita.
2: Bueno, listo. Sí, acaba de llegar, pero es que llegó, Violeta. Le voy describiendo a través del TikTok de La Mega, que es Viejo David.
1: @LaMegaColombia. Estamos en live. Entra para que vea a Tavo ahí con esos brazos.
2: Con esos brazotes, exactamente.
0: Tavo, una pregunta. Bueno. Tavo, primera pregunta. La gente que tiene su carpa, su maleta, como las personas que no están viendo, les contamos. Tavo está con una de las fans de BTS y ella tiene dos maletas de ropa, accesorios, cosas, cobijas, me imagino, comida. ¿Qué hacen con todo ese corrinche que les queda ahí? O sea, no creo que puedan entrar al campín con todo eso. ¿Viene alguien de rescate a recogerles el equipaje o cómo es la vuelta ahí?
2: Muy buena pregunta, porque le hice la misma pregunta tan pronto llegué y le dije, Mariana, ¿y quién se queda con ese montón de maletas? Llegó la súper amiga al rescate, que está eso. También desde muy temprano, muy tempranito. También le pregunté, ¿vas a entrar? Y me dijo, no, yo solamente vine a acompañarle y me llevo todas las maletas y todo. Y ojo, lleva maleta con maquillaje, como si esta niña trabajara en MasterChef allá con nosotros. Pero, amigas, la dio toda con el maquillaje, ella absolutamente de todo. Mira, tenemos crema dental, hay polvos, hay rubor, hay estrellitas, escarchitas. Mejor dicho, ¿qué más tienes aquí, Mariana?
3: No, pues de todo un poquito de skin care para ir un poquito hidratada y quedar bonita antes de entrar.
2: Bonita sí está. Desde que llegó bien temprano, porque me encanta la actitud. Bolsito de BTS. Bolsito de BTS que... viene con zapato y todo. Yo voy sacando regalitos.
0: O sea, ella se cambia el calzado.
1: Esculque.
0: Cambia de calzado para el concierto y otro para hacer la fila, ¿sí?
1: Claro.
2: Sí. ¿Me describes, porfa, qué traes aquí?
3: Los regalitos traen un sticker, traen como un llaverito que si lo saben sacar un poquito bien les puede servir de llaverito y un mini librito de colorear. Este es el librito, sino que pues no alcanzo a terminarlos, pensé que podía terminarlos, pero ahí están.
0: ¿Pero para quién es eso?
2: ¿Para quién es eso?
3: Entre fans nos regalamos cositas, se llaman freebies.
0: ¿Se llaman es, cómo?
3: Si podemos intercambiar, si otra... Vea,
2: ¿cómo se llaman, perdón?
3: Freebies. Ya una chica me encontró y me regaló este, entonces yo le di uno de este y ella me lo dio.
0: Intercambian regalitos hechos a mano.
2: Intercambian regalos entre los fans a mano y todo. Bueno, listo, yo sigo esculcando.
0: ¿Cuánto
2: aquí
0: se gastó, Mariana?
3: Aquí traía la
2: silla. Ya voy con ese dato. ¿Cuánto te has gastado ya entre regalitos y cositas?
0: No
2: hablemos de la
0: boleta,
2: porque yo sé que...
0: No, todo.
2: Bueno,
0: todo.
2: Está bien.
3: Yo no sé.
2: Boleta y todo.
3: Yo creo que yo me he gastado... más de 2,000,000.
2: Volvamos al bolso donde tiene las cosas esta muchacha. Sí, señor, mira, hay una naranja Postobón, gran producto, me encanta.
1: Eso.
2: Me encanta. Hay mecato, hay papitas. Encontré una cartilla. Una cartilla dice coloreando con Mariana.
0: ¿Cuántos años tiene Mariana?
2: No, esto está buenísimo. Mariana, ¿cuántos años tienes?
3: Tengo 20.
2: 20 añitos.
0: 20, y ya está con el encrespador en mano.
2: Ella está así, pero la está... El otro lado tiene sándwich, hay un sándwich, hay dos sándwiches, tres sándwiches.
0: Échale uno para que aprenda a ser seria.
2: Hay un burrito.
0: Qué
2: no,
0: rico.
2: Esta muchacha trajo... No, esta muchacha trajo... Allá hasta una banca plástica trajo ella. No, yo me sentí afuera, literal, de un puesto de votación. Pero la está dando toda. Colombianos, ¿cómo están?
1: ¡Ey! Preci está en el concierto de BTS.
2: ¡Ey! Me vine al concierto de BTS ya, porque la gente tiene que sentir la pasión de estos pelados ya. Los pelados están de moda. Los pelados están, mejor dicho, les doy ya mismo 24 horas para que caigan todos los del ARMY aquí, si quieren, al Estadio El Campín y compartan conmigo ya.
1: Preci, cántese una de BTS está... ahí.
2: El inglés pocón, pocón para mí, pero bueno, tú sabes. Aladona Móviles desde El Campine.
0: Pabito, gracias por compartirnos, dígame. A Mariana, al presidente, tanta cosa. Te recomiendo, porfa, si nos puedes ubicar a alguien que venga de otro país para saber cómo ha sido.
1: Del extranjero,
0: toda
1: sí.
0: Toda la odisea para poder llegar hasta Bogotá, hacer la fila desde ayer, me imagino, porque si se vienen desde otro país, me imagino que van a hacer la fila para estar de primeritos, ¿no? Y que les toque
2: pero
0: adelante.
2: Pero por su pollo.
0: Ubicarnos
2: por su
0: a
2: pollo.
0: Alguien,
2: ya.
0: El que haya venido de más lejos que vos te encontrés por allá.
2: Listo, de una. Yo ya estoy acá en la fila, está llovinando un poquitico. Estoy buscando a alguien que venga de otro lugar que no sea Bogotá. ¡Levante la mano!
0: Vea, no.
2: Ay, mira, ya voy para adelante. Mejor dicho, en minutos regreso al Campín con el Mañanero de la Mega porque sigo haciendo la fila para el concierto de BTS esta noche.
0: Te esperamos, Tavito.
1: Te esperamos, Tavo, eso. Vaya, busque el...
0: ¡Qué locura! Te digo que qué locura.
1: No, Violeta, la gente está muy emocionada con lo que puede pasar con BTS hoy y mañana. De hecho, ayer pasé por el Campín y ¿sí? pregunté a un par de personas porque yo soy curioso. Entonces decían, no pagamos hotel hoy porque dormimos afuera del Campín haciendo la fila. Y pagamos hotel ya mañana, que es el día del concierto.
0: Muy fuerte, es que es un fandom denso. A mí me preocupa es que esto es un público bastante joven, en su mayoría. Sí. En su mayoría hay otro grandecín que va y le gusta y se parcha, pero la mayoría son polluelillos.
1: Y está
0: ahora,
1: bien, chévere.
0: No, espérate, te digo que es lo que me preocupa. Ahora, el tal FOMO. Para que vos lo expliques, David.
1: El FOMO se le llama a la sensación de usted no querer perderse algo, por las siglas en inglés. Entonces, digamos, hay fiesta, el concierto de BTS.
0: Es por eso, me estoy hablando de
1: exacto.
0: eso. Entonces, de las y los que no pudieron ir. O sea, yo le estaba viendo la cara a la amiga
1: exacto.
0: de Mariana.
1: Exacto.
0: Y para los que no la vieron, era carita de acongojada. De yo no tuve los 2 millones para poder estar acá.
1: Exacto, el FOMO es esa sensación de me lo voy a perder.
0: Exacto. ¿Qué tanto puede afectar eso hoy en día a los pelados? O sea,
1: eso da fuerte. Yo te quiero contar historia de vida mía un poco triste.
0: Sí. No, pero aparte de serio que estamos hablando de los chicos que no pudieron ir a...
1: No, mentiras. Pero en algún momento, mire, digamos ahorita como trabajamos en esto, pues gracias a Dios es un privilegio poder ir a eventos y demás. Pero en algún momento a mí me pasaba que yo veía a los demás yendo a conciertos y yo no iba. Y yo me sentía muy triste.
0: Sí, y sí. Por eso te metiste a la radio.
1: Entonces yo le dije a mi Dios, yo sé que usted me va a dar un trabajo que me permita ir a muchos conciertos, a comprar boletas y demás. Y no, me dio un trabajo donde me pagan por ir a conciertos.
0: ¿Vio? Mire.
1: Porque así es. Oiga, recibo información desde el Campín. Gente
0: ¿sí?
1: de México.
0: Vamos con México. ¿Dónde está la gente linda de México que vino a ver ahí?
2: Bueno, aquí estamos, regresamos al Campín porque estamos en la fila del concierto de BTS y nada más fue levantar la voz y decirle a la gente, lugar lejano de donde venga, y gritaron y dijeron, México y Guadalajara. Bienvenidas a La Mega, ¿cómo estás?
4: Muy bien, gracias.
2: ¿Cuál es tu nombre?
4: Marimar.
2: Bueno, uy, Marimar, costeñita es.
4: ¡Au! ¡Au!
0: Ella creció con los abuelos,
2: ¿sí? Siempre juré. Sí, ella creció con los abuelos. Siempre juré que el nombre de Marimar era solo de ficción, pero bueno, ya lo tengo aquí real. Bueno, Marimar, tú eres la mamá de...
4: Monse.
2: De Monse. Monse, bienvenida a La Mega en Colombia, bienvenida a Colombia. Vienes desde Guadalajara, un lugar muy, muy bonito y muy lejano para un concierto de BTS. ¿De dónde arranca esas, no solo ganas de ver a tu banda favorita, sino venir hasta Colombia?
4: Uy, desde muy joven, BTS me ayudó mucho en pandemia, justamente. No solo pues ver sus videos graciosos, sino también su música, que es muy importante. Como el hecho de que hablan sobre la salud mental y eso. Y justo estoy estudiando psicología, Entonces, pues como que lo relacioné mucho con su música y así.
2: Ok, bueno, lo que más me gusta es que papá y mamá también se pegan a este parchecito, a este viaje. Y Mariana, Marimar, ¿en qué momento dices, bueno, yo me voy con mi hija, la acompaño y hacemos como un parchecito hoy de amigas, no de mamá e hija?
4: Estuvimos buscando el boleto en Europa, en Estados Unidos, en México no alcanzamos y mi hija encontró aquí y le dije, vámonos, tenemos desde el 21 de septiembre aquí, empezamos por Cartagena, Medellín, Bogotá, estamos felices, nos encanta Colombia y a disfrutar su día, hoy es su día de ella.
2: ¿Primera vez en Colombia?
4: Sí, primera vez en Colombia. Bueno,
2: ¿qué les ha gustado de este territorio? A mí me encanta México, he estado en México, he disfrutado México, Guadalajara también, pero ahora les devuelvo la pregunta, ¿qué les ha gustado de nuestro país?
4: Las personas que nos han tocado muy amables, cariñosas, el café nos encanta, el...
5: ¡Aguardiente!
4: ¡Aguardiente!
2: ¡Sí! ¡Esa es mi gente, carajo!
4: Nos vamos con unas botellas de aguardiente en la maleta. Estamos felices, nos encantó todo, nos estamos fascinados de Colombia.
2: Bueno, bienvenidas sean las veces que sea necesario, chicas. Muchachos,
0: espérate. Dígame. Yo sí quiero saber, sin contar lo que han gastado en el viaje a Cartagena y estas ciudades que han conocido en nuestro hermoso país... ¿En cuánto salió el antojito de Monserrate?
2: ¿Cuánto ya han gastado en este antojito de ver a BTS aquí en Colombia y recorrer todo lo que han recorrido?
4: ¿En peso mexicano?
0: No.
2: Sí, o en dólares, como quieras. No.
4: Pesos mexicanos llevamos gastados como 150 mil.
2: Uy, bueno, multiplique 150 mil por 234 pesos que está el peso mexicano hoy día. O yo soy bueno para las tasas de cambio. Vaya multiplicando por ahí, por favor.
1: Pues aquí lo tengo, 150 mil pesos mexicanos, estamos hablando de un total de 27 palos.
0: 27 millones de pesos.
2: ¡27 millones de pesos!
1: 27
2: señora,
1: millones.
2: Señora, adópteme.
0: Dios mío, dile a la señora si de pronto conoció a Salserín, dile que a mí me tocó escuchar Salserín afuera de la Plaza de Toros de Popayán, porque no, pues no me dieron para la boleta. Que saludos a Montserrat.
2: Claro que sí. Bueno, las queremos muchísimo. Gracias por estar en nuestro país. Disfruten el concierto y pásenla chévere, ¿vale?
0: Que les vaya bonito. Que es eso tan divino. Vida solo una, bebé.
1: Exacto.
2: Yo sigo buscando personas que vengan de otro lugar. Ya tenemos México. Así que, Medellín More, ¿cómo vas, bebé?
6: Muy bien.
2: ¿Cómo te llamas?
6: Paulina.
2: Paulinita. Uf. Muy guapa, Paulina. ¿Con quién vino? Con el papá. Muy bien, mira.
1: Suegro.
2: ¿Qué suegro? No,
0: ¿cuántos
2: no
0: años
2: así.
0: Tiene Paulina?
2: ¿Cuántos años tienes, Pau?
6: 19.
2: ¿Y el señor se llama?
7: Andrés.
2: Bueno, Andrés, me encanta que vengas con tu hija a acompañarla, chévere. ¿Por qué no vas a entrar, Andresito?
7: Ella quiere entrar sola.
2: Ok, pero tú vas a estar ahí en la juega.
0: Ella quiere entrar sola. Pendiente
1: de... Eso, cuidándola muy bien, mi señor.
6: No sé si esperándome acompañante, que es menor de edad.
2: Ok, bueno, Andresito, el presupuesto de ese antojito, ¿en cuánto va?
7: No lo recuerdo.
2: Pero ya pasaron los 2 milloncitos de pesos.
7: Por ahí.
2: Ah, no, sí pilla. El antojito ha salido caro para los papás.
0: Sí,
2: el antojito
0: papás ha salido caro, pero me agrada que los papás... a sus bebecillos.
2: Sí, señor. Ay, Dios mío santo, cuando el mío crees que me pide algún concierto,
0: todos
2: lo va a decir,
0: tus
2: no, mijo.
0: Voy
2: a esperar a la amiga que nos regale la boleta. Bueno, sigo buscando por aquí. A ver,
0: mi
2: si
0: tao.
2: Quieren ya regreso con ustedes.
0: No, te cuento un chisme.
2: Y les voy contando. A ver.
0: Bueno, un chismecito ahí, BTS-ero, ¿te parece?
2: BTS-ero. A ver, hágale pues.
0: La fiebre en este momento, esta alocación, es por viernes 2 y sábado 3 de octubre en el Campín, para los que llegaron tarde. También se van a presentar en Perú, Chile, Argentina y Brasil.
1: Exacto.
0: Para que tengas en cuenta esos países, que de pronto no los vas a ver por allá, mi querido... porque van a tener su propio show en su propio país. Igual, si quieren venir,
1: concierto.
0: Pues qué maravilla, acá los estamos esperando, todavía alcanzan a llegar al de mañana.
1: Pues no, pues mire que por acá está diciendo una señora que la hija de ella va a ir a escuchar el concierto afuera del Campín.
0: Mucha gente lo va a hacer.
2: Eso
0: porque ya
2: pasar.
0: No hay boletas.
1: Exacto, se viene el concierto de BTS en Colombia. Tao, ahí en la fila, obviamente mucha gente, vendedores y demás, pero que ha sido algo bizarro, algo random que se puedan encontrar en esa fila para el concierto de BTS hoy en Bogotá.
2: Listo, cosas raras que haya visto en el concierto del BTS, dice, boletas conmemorativas holográficas a 5 mil. Yo quiero saber qué es una boleta conmemorativa, amiga. ¿Cómo estás? Bienvenida a La Mega. ¿Cómo te llamas?
5: Hola, Sofía.
2: Bueno, Sofía, ¿cómo es una boleta conmemorativa?
5: Pues es que ahora en los conciertos las boletas las están dando solo digitales y estas son para tenerlas físicas, así como antes que en los conciertos dan las boletas físicas.
0: Que hace okay. falta, hace falta, Tao.
2: Sí, me gusta. Yo también conservé boletas así físicas de conciertos a los que fui en su momento. Cosas bizarras que haya visto aquí. Hay una chica que hace maquillaje y montó como su emprendimiento de maquillaje. Dice maquillaje para BTS y tiene un puesto bien chévere donde van llegando las chicas y se van maquillando y están ahí como que listas para el concierto. Y también vi que estaban alquilando, ya voy para allá porque no puedo entrar, un vestier. Hay un vestier ambulante. Usted levanta, paga como 1,000 pesos y llega, se cambia, se viste, se organiza y queda listo de una vez para el concierto.
0: En cuanto al aseo, mi querido Tao, hay forma como de una duchadita, limpiadita con toallitas. ¿Cómo hace la gente para estar fresquito para la noche? Porque hay gente desde ayer.
2: Yo creo que va a tocar Festival del Pañito Húmedo aquí. ¿Alguien trajo pañitos húmedos? Sí, mira,
0: si no vendamos,
2: hay como 3, 4 pañitos.
0: Si no vendamos pañitos húmedos. Yo estoy que me voy a vender pañitos porque imagínate aquí a la noche.
2: ¿A cómo la pañoleta?
8: En 25 pesos. Uf.
2: 25 pesos, para mí son a 20 barras.
0: Tao.
2: Papi, yo voy regateando, señora.
0: Si yo estoy en la fila y me dan ganas de hacer chichi o popó, ¿quién me cuida el puesto? Porque qué susto unir al baño y que cuando llegue suerte.
2: Se le tiene, amiga. También se vende el puesto. La fila que va y le da la vuelta completita al campín, hay unas banquitas plásticas donde la gente está cuidando el puesto y no solo te lo cuida, sino que te venden la cuidada del puesto.
1: Oye, es decir,
0: ¿cuánto, averíguame, cuánto me puede costar si yo quiero ir esta noche a ver BTS? Okay. ¿Cuánto me puede costar que me hagan fila y me cuiden el puesto hasta la noche desde ya?
2: Se le tiene.
0: O sea, quiero 12 horas, un turnito de 12 horas de cuidado de puesto.
2: Listo.
0: Y uno de 24 horas, ¿en cuánto podría salir?
2: Listo, ¿cómo vas? Papi, pregunta, tú que estás ahí revendiendo la boleta y la cosa y la vaina, ¿cuánto vale una cuidadita de puesto que están en la banquita?
9: Adelante está pagando a 100 mil.
2: ¿La cuidada del puesto?
9: Sí.
2: ¿Cuánto tiempo?
9: No, desde anoche, desde las 12.
0: Hasta.
2: Yo llego y te digo, papi, ¿qué puesto tienes? Tú me dices, tengo este.
9: Con sillas, compuesto adelante con silla y una
1: ¿con vez silla?
9: A 100 pesitos.
2: Coge.
0: Barato.
2: Agárrate. Bueno,
0: barato.
2: Vale 100 mil pesos la
0: Benín,
2: cuidadita del
0: Tao,
2: puesto.
0: Tao,
2: bien,
0: Tao, escúchame, señora. ¿Cómo así que revendiendo boletas? O sea, ¿en este momento todavía existe la posibilidad de conseguir boleta?
2: Bueno, tal parece que hay algunas boletas de personas que venden boletas acá, pero pues bueno, ya me imagino que todo el mundo tiene que tener su boleta asegurada. Y pues usted y, sabe que siempre hay una
1: esa.
2: Que otra que sobra y la venden.
0: ¿Cuánto me puede salir una boleta más o menos?
1: Y tener cuidado al comprarla, por favor, si la va a
2: okay.
1: comprar.
2: ¿A cuánto está una boletica? ¿A cuánto está una boleta?
9: La boleta está tan cara aquí.
2: Pero dame un presupuesto, dame un valor.
9: Joda, malo, vale 2 millones la boleta.
0: 2 millones de pesos y yo quiero una boletica, malo.
2: ¿A cómo está una boleta más o menos?
9: Una boleta, la más barata está a 2 millones de pesos.
0: Y la más cara, yo quiero la más. Yo quiero la más porque sí. Porque
2: es que de esas
0: la...
2: no están vendiendo.
0: ¿No está la más
2: de
0: cara?
2: De esas ya no hay.
0: ¿La más azarosa?
2: No, no está la más cara. No, la más azarosa no la hay. Bailangas con esa porque ya están vendidas, ya se acabaron todas.
0: Ya.
2: Entonces ya, chao.
0: ¿En cuánto estaría?
2: Regálenme a mí también, yo quiero. Gracias, mira.
0: Hazme un favor, Tao.
2: Obsequios de BTS, señora.
0: Hazme un favor. Vamos a corromper a alguien si te le mides.
2: Ok.
0: Busquemos una fan que la veas alocada y tratemos de comprarle su boleta. Empecemos por 2 millones de pesos. A ver qué nos dicen y tenemos hasta 30 millones. A ver qué tan fan
2: hijo
0: son.
2: Pucha. Bueno, mira, soy tan fan y ya me metí dentro del tema del ARMY que los del ARMY me acaban de regalar un freebie, ¿cierto?
1: ¡Epa!
2: Que es como un entre los mismos fans y me dieron una especie de lacito para acomodárselo al teléfono celular y ya yo estoy en mi mood de BTS.
1: ¡Eso!
2: ¡Ay,
1: me
2: siento uno más de BTS! ¡Sí, señor! Yo estoy metido en la película. Listo, bueno, Viole, voy a buscar quién no tiene boleta que de pronto...
1: No, Tao,
0: no.
1: Al contrario, buscar una mujer, una pelada o un pelado que sea muy fan, tan fan que la vamos a empezar a ofrecer a ver si es capaz de vender su boleta.
2: Ah, ok.
0: A ver perfecto. Hasta dónde le llega el fanatismo.
2: Listo.
0: Uy, y vamos a dar una cifra real.
1: Vea, por acá escribe Mayrin y le dice a Tao, Tao, vas muy bien porque ya estás hasta de morado, como que el ARMY es el color morado también.
0: Sí.
2: Claro, es que el ARMY viene de morado, yo por eso me voy y me vestí en todo el mood de BTS.
1: Concierto de BTS. Venga, en Colombia, locura total. Vayan ya mismo, arroba la mega Colombia en TikTok. Tao Bernat está en las afueras del Campín. Dale, Tao.
2: Listo, ya venimos en minutos.
1: Ahí está, entonces. Oiga, Violeta, qué locura, ¿no?
0: Impresionante, impresionante.
1: Vamos a ver si Tao consigue a esa chiquilla.
0: La va a conseguir.
1: Muy fan, que apenas le digan que tenemos lo del semestre de la universidad, va a decir chao.
0: Vean, estos chicos, los BTS, que son 7 integrantes,
1: ¿sí?
0: Me corrigen si me equivoco, que estoy apenas aprendiendo esta cultura.
1: Tranquila, que todos estamos aprendiendo.
0: Es todo un universo. ¡Hombre! Bastante complejo. Bueno, ellos van a estar en Bogotá con una comitiva de 150 personas. O sea, si tú crees que son 7 personajes, no. Detrás de ellos hay 150 personas, entre ellos, pues, gente que viene desde Corea, otras personas occidentales.
1: Ajá.
0: Contratistas que ya son más locales, pero esta producción tan grande consta de 150 personas.
1: Me hablaba alguien ayer que en Colombia son más de 75,000 mujeres del ARMY registradas y en todo el mundo 160 millones de fans registrados como ARMY. Tavo, ¿encontró a la chiquilla?
2: Bueno, encontré la chiquilla, pero antes de eso quiero decirles que el ARMY ha sido muy lindo conmigo. Ya me han dado dos freebies.
1: ¡Epa!
2: Ya tengo por ahí mi otro...
1: Tráiganos, ¿no?
0: Nos trae.
2: Son súper bellos. Bueno, atención. Hola, chicas, ¿cómo están? Bienvenidas a La Mega. ¿Cómo es tu nombre?
8: Juliana.
2: ¿Juliana y?
8: María José.
2: Y María José. Bueno, les voy a describir la pinta de ella para las personas que nos están escuchando y los que están conectados a través del TikTok, las vayan viendo. Vienen vestidas como de marinera, ¿cierto?
8: Sí.
2: ¿Es una pinta muy de BTS?
8: Sí, porque el último lanzamiento tienen como la pinta, el concepto de marineras. Entonces,
0: qué linda.
2: Perfecto. ¿De dónde vienen?
8: De Cali.
2: De Cali, ¿ves? Qué cosa tan sabrosa. Bueno, ¿cuánto gastaron en la boleta?
8: 1,083,000
2: Bueno, 1,083,000 Pongámosle 1,100,000 pesos. ¿Listo?
0: A cada una. Okay, cada una les vamos a ofrecer 3 millones de pesos por sus boletas. A cada una. Por un total de 6 millones.
2: Atención. Perfecto, muy bien. Chicas, hay una propuesta de Violeta Bergonzi en La Mega en este momento. Ustedes gastaron 1,083,000 pesos por cada boleta. Violeta les ofrece a cada una 3 millones de pesos y se regresan para Cali tranquilas.
0: No pueden, no, Tao, la condición.
2: Sin entrar.
0: Tao, papito. ¿Me escuchas?
2: Señor.
0: La condición es que no pueden entrar al concierto. No es que con la plata que les damos, ellas van
1: a
0: ir y comprar otra. Vamos a tener un esquema de seguridad que nos confirme y asegure que ellas no entran al concierto ni hoy ni mañana, ni toda la semana.
2: Chicas, les doy a cada una 3 millones de pesos ya. No entran al concierto y se devuelven para Cali, que comen su pancacho, una lulada, ahí en las canchitas panamericanas y la pasan delicioso. ¿Van o no van?
8: No.
1: ¿No?
2: ¿Por qué?
0: 5 millones de pesos.
8: Es un sueño que tenemos desde hace mucho tiempo.
0: 5 millones. 5 millones ya.
8: No sabemos si vayan a volver, ¿no?
0: 5 millones
2: bueno,
0: ya.
2: Gran pregunta. ¿Qué 5 millones dicen?
8: No.
0: 8 millones 500 para cada una de ellas. 8 millones 500.
10: La plata de recupera. 10 millones de pesos.
2: ¿Viene contigo? Ah, ok. ¿Usted va al concierto? ¿Cómo está?
0: Rápido que me gasto la plata.
10: ¿Cómo está Nubia al Castillo?
2: Hola, Nubia. ¿En Bogotá?
10: En Bogotá.
2: Ok, ¿con quién vas a ir al concierto?
10: Con mi sobrina.
2: ¿Dónde está tu sobrina?
10: Mi sobrina.
2: Hola, sobrina, ¿ven?
10: Una amiga, mi hija está, ya viene. Y estamos las tres.
1: Ofrécele 8 palos a cada
2: una. ¿Cuánto has gastado en boleta?
10: 7 millones gastamos.
2: ¿Entre todas las boletas? Entre todas las boletas, este grupito gastaron 7 millones de pesos.
0: Tao, por esos 7 millones de pesos.
10: Fuera de los Armibus, sí. Fuera de del iPhone.
0: ¿Armibus?
10: O sea, de la ropa.
0: ¿Armibus?
10: Fuera de los...
2: La ropa.
10: Llamada a regalar todo.
2: Más, ok, listo.
0: Tao.
2: Ya me han dado 2, necesito el tercero, por favor, espérate que estoy recolectando regalos.
11: Mire,
10: tarjetita
11: para la Selección Colombia.
2: Ay, lindo, mira.
1: Nos trae.
11: ¿De dónde,
2: listo, ¿de dónde viene usted?
11: Yo vengo de donde nació Colombia.
0: Ah,
11: ok. Villa del Rosario Norte de Santander.
2: Vea, pues, hasta allá. ¿Le ofrece Violeta? ¿Le ofrece Violeta? ¿Cuánto, Violeta? Por esos 7 millones de pesos.
0: 25
2: gastado.
0: Millones de pesos con la condición de que no pueden entrar al concierto ni hoy ni mañana ni toda la semana.
2: ¿En serio, Violeta? ¿De dónde saca usted de billete?
0: Ah,
1: no me preocupe.
0: Tengo una.
2: Ok, listo. ¿Seguro? ¿Propongo?
1: Sí.
2: Hay 25 palos y no entran al concierto.
10: No, mejor nada del mundo.
2: Se gastaron 7 y Violeta les ofrece 25 millones de pesos y no entran.
10: No lo entramos. No, por más que me ofrezca plata. ¿Sabes cuánto estamos esperando este concierto?
2: ¿Cuánto?
10: Hace 7 años estamos esperando ese concierto.
0: Perfecto.
10: Y la compramos. Cogimos un marrano grande, ahorramos.
2: Ah, yo pensé que era un señor de alguna edad en particular.
10: Cogimos un marrano echando
0: Tao,
10: echando plata.
0: Me voy a arriesgar.
10: Y yo tengo el video del momento exacto que compramos las boletas.
2: ¿Las ay, quieres? Qué Tao, bello, listo.
0: Tao, le a voy ver, a Violeta, ofrecer 42 millones de pesos por sus boletas ya.
2: 42 millones de pesos.
0: Ya.
2: Estamos hablando de cerca de 11 mil dólares.
0: Sí, 42 millones de pesos ya por esas 7 boletas que les costaron 7 sobrina, millones de pesos.
2: La sobrina la está mirando y le dice, tía, la cuota tía inicial la de un apartamento bis. Tía.
10: Chicas.
2: Y que ya está llamando. Está llamando.
10: ¿Por 40 millones de pesos?
2: ¡Sí!
0: No las venden, listo, bueno.
2: Aquí hay una niña que empieza a dudar. ¿Cómo estás? Bienvenida a La Mega. ¿Cuál es tu nombre?
12: Daniela.
2: Daniela, ¿cuánto gastaste en tu boleta?
12: Mira, no, en realidad tenía presupuesto, pero solo gasté 1.500.000.
2: 1.500.000. Si te dieras 5 millones de pesos ya, ¿no entras al concierto y te doy los 5 palos?
12: No. O sea, esto es un sueño de hace 13 años, entonces...
0: Le voy a dar 23 millones de pesos por su boleta y no puede entrar.
2: Pero ya se gastó 1.000.000 algo, Violeta.
0: No me importa, 23 millones de pesos y no me entra. No, adviértele que no puede entrar.
2: 23 millones y no entras al concierto.
12: No, sorry. O sea, yo sé que va a parecer loquísimo, pero es que creo que los que están acá van a entender por qué mi decisión.
0: Bueno, le voy a dar...
2: ¿Cómo estás?
0: No, espérate, devuélvete.
2: Tengo otra chica acá.
0: Devuélvete, por favor. Le voy a dar, y es su última oportunidad... 64 millones 500 mil pesos. No entra al concierto y me da su boleta más los zapatos que traiga puestos.
2: Uy, mira, 64 millones de pesos te doy por la entrada que acabaste de pagar, que te costó 1.000.000. No entras y me regalas los zapatos.
0: No puede entrar.
2: Y no puedes entrar. Y lo está pensando,
0: tres,
2: Violeta.
0: Contéale, tres.
2: Dos. Uno.
0: Perdió. Llórelo.
12: Pero se demoró. Nos ama más a ellos.
0: Nos ama más.
2: Que
0: a
2: nos
0: ellos.
2: Ama, pero ama más a BTS.
0: Necesito que quede bajo grabación que le ofrecimos 64 millones 500 mil pesos por una boleta de 1.000.000 y un par de zapatos que costaban aprox 200 mil pesos.
1: Sí.
0: Y no ella quiso. Dijo que no.
1: Violeta, de esa plata a mí yo no voy al concierto.
2: Yo ahora sigo recibiendo mis regalitos. Así que los que sean del Army, mi Fridis, hoy quedaste guapa, Mariana. Mira, ya Mariana se arregló, se organizó, está muy guapa y lista para el concierto. Disfrútalo, ¿vale? Sigo recibiendo mi Fridis aquí, así que les voy a llevar todos los detalles que los demás chicos del Army,
1: por favor,
2: de BTS están compartiendo, ¿vale? Uh-huh. Ya regreso, les voy a buscar cositas interesantes.
0: No,
2: y
0: pues
2: ya
0: que va a ser más interesante
1: segundito.
0: Que
1: hágale, Tabito.
0: Uno esté haciendo la fila para BTS. Le ofrezcan a su merced muñeca 64 millones 500 mil pesos y diga que no, que prefiere que
1: Violeta.
0: Los amo más a ellos. Fueron las palabras de nuestra pequeña y
1: pero
0: preciosa.
1: Pero ahí le faltó
0: fan.
1: Negociar a ella, porque yo con esa plata me puedo ir para el concierto en Perú.
0: Bebé, fue lo que yo pensé.
1: ¿Ya?
0: Voy, conozco
1: y
0: Perú.
1: Y me sobran como, si me voy bacaneado, me sobran 55 millones, pues que me gasté 9 por allá.
0: No, todo, vaya, ¿no? Y derrocha la mitad, derroche 30, váyase de exceso, llévese una amiga.
1: ¿Estás hablando de dinero?
0: Sí,
1: ¿estás claro. hablando de plata?
0: Sí, señor, de eso estoy hablando. Ay, qué maravilla ese
1: tono. Que si escuchaste ese tono, es el tono de la suerte, el tono de tu lotero.
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0: Ay, tengo una videollamada. ¿Alguien me conecta acá a este teléfono?
1: Por favor, oiga, una locura lo que está pasando.
0: Vea, tengo una videollamada.
1: ¿De
0: la
1: quién?
0: Tengo que, me disculpa ahí un momentico, ¿sí?
1: Ay, las cámaras, mijo.
0: Voy a no importa, présteme esto.
1: A ver, plug uno.
0: No me crean tan divino.
1: ¿Aló?
0: Bello, hermoso, precioso
1: ¡no!
0: y divino. Con ustedes, el caballero, el gentleman, el picarón, juguetón y hermosón, René Higuita, en el mañanero de la mega.
1: Conéctelo, conéctelo ahí.
0: ¿Qué dice mi amigo hermoso de mi corazón?
13: Saludos.
0: Yo, mi rey, le estoy diciendo que lo saludes desde el mañanero de la mega y que lo amamos profundamente.
13: Ah, bueno, ahí sí le escucho, ahí sí ya le escucho, Violeta.
0: René Higuita en el mañanero, mi rey, ¿cómo está?
13: Saludito, saludito a todos los que se conectan hoy en el mañanero, aquí ya en prácticas. Por ahí vi tu llamadita y tú sabes que estás dentro de mi corazón.
0: Gracias, René. La invitación está hecha para ti. Teníamos un fan tuyo, japonés, que estaba loco por saludarte y por eso queríamos conectarte con él. Pero ya que te conectas por acá, te invitamos con todo el amor del mundo para que nos visites al mañanero de la mega, mi René Higuita.
13: Violeta, ahí vamos programando, ahí programamos y nos acompaña un ratito el día de estas mañanas.
1: René, te queremos mucho, usted está en entrenamiento ahí de pronto, detrás de ustedes, ¿quién está? Está James, está Mateus, ¿quién está por ahí?
13: Bueno, estamos llegando ya para la práctica, en el día de ayer se descansó, entonces nosotros como parte del cuerpo técnico del staff, llegamos un poquitico más temprano.
1: Ah, no, sí, eso está muy bien claro. La gente, ay, Violeta, están llegando notificaciones, pilas con su celular, pónganlo en no molestar si están amable, por favor.
0: Sí, ¿algo malo?
1: No, pero...
0: No, yo no tengo nada que esconderle a mi gente linda. René, te queremos mucho, qué rico saludarte, te mandamos un abrazo enorme y te esperamos pronto acá en el Mañanero de la Mega.
13: Claro que sí, Violeta, yo no te quiero, yo te amo. Oh. Dios te bendiga.
0: Un beso enorme.
1: René, te queremos. Oiga, no, oh. qué momento. Saludos a James. Bueno, qué momento.
0: Saludos por allá.
1: Qué momento.
0: Con
1: qué
0: su
1: momento.
0: Chaqueta.
1: Con su chaqueta de nacional.
0: Ahí
1: está, oiga.
0: Con sus crespos hidratados.
1: Yo lo amo.
0: No más que su señora esposa, que es quien le tiene como esa energía tan bonita a este hombre, lo motiva para que se levante.
1: Venga, yo quiero saber.
0: A trabajar.
1: Quiero saber cómo está Tavo Bernate, a ver dónde está en este momento, porque qué es lo que está pasando en el campín. Tavo nos escucha, está con nosotros, escucho ruido de fondo.
2: Aquí estamos, señores, seguimos al pie del estadio Nemesio Camacho, el campín. Vea, esta es la entrada número 2 que tiene oriental alta y baja, norte alta y baja, oriental sur alta, sur alta y baja, occidental alta y baja y VIP. Es decir, está todo el mundo aquí revuelto, ya llegaron como todo el tema de organización del concierto,
0: ¿sí?,
2: para mantener la fila y ojo, aumenta el valor. A esta hora se cotiza, mis queridos muchachos,
1: ¿sí?,
2: el valor de la cuidada del asiento. La cuidada del asiento sube a 150,000 pesos
1: ¡no!,
2: todo el día.
0: Pero
2: todo
0: yo sí los
2: día.
0: Pagaría,
2: mi mamá,
0: yo pagaría el precio de la boleta en lo de la silla, o sea,
2: ni mi mamá haciendo fila en Colpensiones desde temprano para cobrar.
0: Ay, qué pecado.
1: Oiga, queremos pedirle a todo el Army que está por ahí en arroba la mega Colombia en TikTok, que comenten, que digan, están listas, desde dónde vienen. Tavo seguirá, digamos, en esa búsqueda con todas las fans que están afuera del Estadio El Campín, porque desde anoche están ahí. Tavo, no pudimos entonces convencer a ninguna de que abandone su boleta.
2: Intentémoslo
1: por plata.
2: De nuevo.
0: Sí, por favor.
2: Intentémoslo de nuevo.
0: Una VIP.
1: Un VIP.
2: Listo. Ofrezco comprar la boleta y les pago casi el triple y no entra.
14: Nada.
1: La señora está indignada.
2: Y no entra, la señora está indignadísima conmigo, casi me dan la jeta y todo. Usted devuélvase a la cocina, Masterchef.
0: Bueno,
2: mi cascarón.
0: Para los que se acaban de conectar, les queremos contar que Tavo Bernate se encuentra en las afueras del campín, donde esta noche y mañana sábado también tendremos a BTS en Colombia. Ha llegado gente de varias ciudades de nuestro país y de otros,
2: ¿sí?,
0: de otros países para poder ver este espectáculo. Todos los fans están ahí dándose regalitos, que eso ya tiene nombre propio. ¿Cómo es la vuelta? ¿Cómo es el nombre de los regalitos?
2: Los freebies es la cosa, ¿cierto?
0: Los
2: sí,
0: freebies.
2: Yo estoy esperando el mío, solamente he recibido uno.
0: Ay,
2: uno,
0: ya
2: momento.
0: Tres.
2: Tengo dos, tengo tres, hay que pedirlo. Yo estoy pidiendo mi freebies, por favor. que me voy a llevar a la cabina, así que, ah, mira, cuatro, me dieron cuatro. Otro súper bonito, están muy lindos. ¿Cuál es tu nombre? Bienvenida a La Mega.
14: Laura.
2: Laurita, ¿qué más, Laurita? ¿Cómo estás?
14: Bien.
2: ¿En Bogotá vives?
14: Sí.
2: Ok, ¿cuánto te gastaste en la boleta?
14: Un millón.
2: Un millón, si te diera seis ya mismo y no entras.
14: No.
2: Mira, tu mamá dice, ay, Dios mío, no, yo no. Ay, el gota a gota, el señor de la moto. No,
15: ese es el regalo de grado.
2: ¿El regalo de grado?
0: ¿Cuántos años tiene, ¿cómo te llamas? Laura?
15: Sandra Rodríguez.
2: Sandrita, ¿y cuántos años tiene tu hija, Sandra?
15: 17.
2: 17 años, muy bien. Fue el regalo de grado. Cuando tú llegaste a la misma época del grado, ¿qué pediste o qué, a qué concierto te habría ido?
15: Ninguno.
2: ¿Ninguno?
15: En esa época no había.
2: No sé, Pastor López, ¿alguna vaina en la época?
0: No.
15: Pues que, ¿de quién?
2: Héctor Lavoe.
0: No, ¿cuál Héctor Lavoe? Ella pasó por Salserín. Salserín.
15: Para esos conciertos.
2: Ok, bueno, si te diéramos entonces uno, ya le dimos 10 millones de pesos.
15: No, ese es el sueño de ella, imposible venderlo.
2: ¿Imposible? Pero si fuera, si tú dijeras, uy, sí, yo, ¿tú lo aceptas?
15: Sí, obvio sí, pero ella no.
0: Tao.
2: Señora.
0: Vamos a hacerle una pega. Ya vimos que no vamos a poder comprar eso ni en 84.5 millones de pesos, ¿sí o qué? Nos vamos de pega.
2: Listo.
0: Búscate una, listo, por favor, y le vamos a decir, sí, que vos le tenés en exclusiva y que guarde el secreto que el concierto se cancela.
2: Ay, se canceló. ¿Será?
0: Sí, vamos a decir no, que... No, sí, sí, un sustico, un sustico, un sustico casual.
2: ¿Usted cree?
0: Sí.
2: ¿Usted cree que esa gente?
0: Pero se usted va a decir que cuento, en exclusiva... Que vos no querés armar como Bororo, pero que se cancela.
2: Okay.
0: Listo. Y usted dice ahí mismo que ya no, ¿no? Para no armar tampoco el revolú, porque se nos
1: formó un mierderito. Ya regresamos, claro, en el Mañanero de La Mega.
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0: que cualquier otra persona.
1: ¿Verdad?
0: Sí, claro.
2: La Violeta, pero hay algo importante.
1: Sí, señor.
2: Alan va a pegar como los BTS, va a tener ese montón de seguidores. Véale los ojos rasgados, ya.
1: No, ya va ganado. Ya, porque tiene su carita oriental, su clausito, danzcolero. Sí. Vamos por buen camino, ¿no? ¿Eres fan de BTS?
0: Pues en algún tiempo lo escuché también. Tengo hermanas. Mi hermana lo ponía mucho, pues entonces me tocaba escucharlo. Algo sé del tema, pero no es como que yo sea fan o yo mismo lo escuche, no mucho.
2: La idea es que lleguen a pagar las mismas boletas cuando vayan a verlo a él.
1: Nos encanta la idea. Nos faltan 6.
2: Sí, sí, sí.
1: 6, porque son 7.
2: Sí, sí, sí.
1: Allá son 7, ¿listo?
2: No, y también...
1: Estoy hablando de los 7 enanitos de Blancanieves.
2: También. Nos faltan 5.
1: Los chicos de BTS, dejen de ser así.
2: Sí, la gente pregunta esto, que aquí también nos faltan 5, entonces ya vamos cerquita a BTS.
1: ¿Cuánto te afecta a ti cuando te hablan de enanitos de Blancanieves y este tipo de palabras? Porque no se dice enano, de hecho se dice persona de baja estatura. ¿Ya te acostumbraste o te molesta?
0: No, pues realmente, gracias a mi papá, lo tengo como una referencia. Hay algo que logró mi papá mucho en la vida, y es que una vez escuché que una persona de talla promedio le dijera: papi, ¿sabe qué? A mí me hubiera gustado nacer como usted, ser como usted. Yo dije, no, mi papá logró todo en la vida. Entonces, realmente esa palabra no me afecta porque, digamos, en la casa también me decían, chiqui, enanito. Pues mi papá le decía a mis hermanos que me dieran así. Y ya cuando salía a la vida real, pues ya era normal.
1: ¿Tus hermanos también son de baja estatura?
0: No, son altos.
1: Todos son de estatura promedio.
2: Yo tengo 4 hijos y Alan es el único de talla baja. Mis otros hijos son de talla promedio.
1: ¿Y tu esposa?
2: También de talla promedio.
1: Ella es de talla promedio. Bueno, cuando una persona de baja estatura tiene hijos, pues está la posibilidad de que también sus hijos nazcan de baja estatura, ¿verdad?
2: Hay 300, no siempre. Hay 356 diagnósticos diferentes. Hay unos temas que son óseos, otros óseos y se me fue la otra palabra.
1: Oye, ociosos.
2: ¿Ah? Óseos y hormonales son 356 diagnósticos. Todo tiene que ver también con la genética. Puede ser, si los dos son pequeños, tiene la posibilidad de 50-50, de 25, dependiendo el diagnóstico de la persona.
1: Bueno, pero te quedó muy bien hecho. Chiquito, pero picoso.
2: Ah, el simpático. El chino es lo que tiene.
1: O sea, tienes madera.
2: El chino lo que tiene es palanca.
1: ¿Sí? Sí. Ah, bueno, eso dicen, ¿no?
2: No sabemos.
1: No, ese es un mito, ¿no? Bueno. Es una leyenda.
3: Claro que...
1: De que las personas de baja estatura, pues, tienen palanca.
2: Venimos a desmitificarlo. Tranquila, gente. Así es.
1: Ah, bueno, listo. Eso ya nos deja más tranquilos.
3: Ya nos queda más claro todo, obviamente. Van con ventaja ellos.
1: Alan, pues te cuento que ahorita afuera del campín, eso está alocado, alocado, alocado. ¿Tus hermanas qué? ¿Van a ir o no les alcanzó la plata para las boletas millonarias de BTS?
2: Están ahorrando para el concierto de él.
1: Sí, me encanta que apoyen el proyecto familiar. Pilas, pues, que nos vamos a conectar con el campín en segundos para que ustedes estén súper pendientes.
3: Eso en momentos. Pero mira, aquí tengo la canción de Alan, que esta canción, parce, usted cuando dice la voy a sacar, exactamente como que dijo, ¿este nombre va solo porque soy chiquitín o por qué más?
0: No, la canción tiene una historia detrás, o sea, tiene una historia detrás, es como la experiencia de ir a la discoteca, lo que yo vivo cuando voy a la discoteca y las chicas me empiezan a mirar y toca perrear.
1: Es que Alan,
0: si toca poner atención.
3: Vamos a escuchar un
1: Alan
3: poquito.
1: Alan hace lo que usted con un 83 no se atreve, pícaro.

0: Clarísimo, Alan.
1: Sí, nos quedó claro que es chiquitín, pero para el tin, grandes atributos.
0: Artillerín, tin, tin.
1: Pregunta desde la genuina curiosidad, porque usted dice, no, yo voy de rumba y las viejas y tal. Digamos, las viejas se le acercan y que le dicen, no, hágale que yo bajo, venga, lo subo. ¿Cómo la vuelta ahí con ellas?
2: No, pues muchas veces no ponen la limitación. Me invitan a bailar y usted verá cómo resuelve. Entonces a veces yo bailo desde el suelo y que se agache un poquito, que se tire al piso, que hijo de madre.
3: Y cuando baila desde una silla le dice, mamita, dame un besito que voy para abajo.
0: Ya pues vengo,
3: a bailar.
1: Claro.
3: Es que tienen que interpretar el tema.
0: Claro, ahí. Obviamente. Alan, ¿qué te escriben las viejas más y pues provocas con este tipo de canciones?
2: No, pues hay mujeres que son, digamos, como curiosas, la verdad. También hay mujeres grandes que... con tal de saber cómo lo tiene uno allá abajo, que venga papi, venga, miramos.
0: Ay, no, Alan, que es esto de despropósito.
3: A mí me toca contestar para calmar la marea. A mí me toca contestar, tengan cuidado, el muchacho está comprometido, está estudiando y se va. No, digo yo, no, él está comprometido en el estudio, está comprometido en el tema de la red, está comprometido con...
0: ¿Cuántos años tienes, Alan?
2: Yo tengo 19 años.
0: Ah, y no tenés novia. Es que Alan...
2: Sí, tengo novia.
0: Okay. ¿Cuánto mide tu novia?
2: 1.50.
0: Ah, es de estatura promedio.
2: Promedio.
0: ¿Cierto que sí? ¿Cómo se conocieron y cómo la conquistaste, chiquitín,
2: bueno, pues,
0: picarín?
2: La conocí en la universidad inicialmente, pues yo siento que yo tengo lo mío, yo soy bonito, tampoco soy
0: tan
2: mal.
0: No, usted es muy lindo. Entonces, muy bello.
2: Yo empecé a coquetearle y a salir, pues mucha gente siempre dice... como que la gente que la rodea, como que no salga con él, que va a salir con un enanito, además es bandido. Mejor dicho, yo estaba...
0: Pues bandido sí sabe que es bandido.
3: Y él le dijo, ¿crees en el amor a primera vista o tengo que volver a pasar? Y ahí, tin.
0: Tin, tin, tin. El
2: entonces,
0: chiquitín.
2: Entonces empezamos, la invité a salir, le dije, déjeme mostrarle cómo soy realmente y pues la enamoré.
0: ¿Cuántos llevan?
2: 6 meses.
0: Bueno, pues bien. Alan, felicitaciones, está estrenando toda. Novia. Está estrenando música y está estrenando contenido en sus redes sociales para que lo vayamos a seguir. ¿Dónde te podemos seguir, Alan?
2: En todas las redes sociales, digamos, de entretenimiento, Instagram, TikTok, YouTube, ¿qué más?
3: Sí,
2: Facebook, como Alan Cacos. Y en las de música, como Spotify, YouTube, todas esas, como Alan Fernández.
3: Es que hay que hacer claridad, nosotros tenemos una cuenta de entretenimiento en TikTok, 2.400.000 seguidores como Alcacos. Y en sus cuentas de Alan, como Alan Fernández de cantante, pues está empezando a incursionar y ahí también se está moviendo.
0: Bueno,
3: Alcacos y Alan Fernández.
1: Listo.
0: Alan tenía que salir con algo en la casa porque su padre, el Caco, es recordado por su personaje, precisamente el Caco en Pandillas, Guerra y Paz. Entonces, este legado artístico sigue...
1: La vena.
0: Sigue la vena artística con Alan. Vamos a escucharlo con el chiquitín y en segundo nos vamos para el campín, pim, pim.

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3: Son las 8:48 de la mañana en el Mañanero de la Mega. ¡Feliz viernes! ¡Qué viernes tan movido!
4: Uy, primer fin de semana de octubre, fin de semana de concierto de BTS en Colombia. 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Tavo, ¿cómo va la vuelta en el Campín, Violeta? ¿Qué es? Seguir buscando
3: sí, sí, sí. Esa Yo persona. Quería hacer un resumencito para los que llegaron Hágale. Tarde y contarles de lo que se perdieron. Tuvimos a René y Guita.
4: Sí, hermoso.
3: Tuvimos okay. a Alan y a Caco con su canción Chiquitín.
4: Sí.
3: Tuvimos a Naoto con canción japonesa, medio coreana, con tintecillos de guaracha. Tuvimos a... Uy, Dios mío, nos ha rendido el día. Tuvimos a Daniel con su personaje de
4: la Damu.
3: De la Damu.
4: Temprano, sí.
3: Tempranito, tempranito. Y ahora tenemos a Tavo en el Campín, que ha estado inspeccionando la zona, porque BTS se presenta esta noche en el Campín, al igual que mañana sábado. ¿Cómo vamos, mi Tavo?
5: Divinamente, ya entré en el bus de BTS, pillen mi cinta y todo, me acabaron de regalar... sin ya, tibio BTS porque sí. me dijeron que tenían los colores de la banda, entonces estoy de morado, o sea, de color

0: No, es que Helen no va a entrar al concierto. Helen ¿no? tiene un puesto acá donde venden café, súper chévere, pero ella está metida en la película y se va a quedar afuera esperando el concierto, porque pues va a ser lo que hacemos el resto, que no tenemos para la boleta.
1: No, disfrutamos. Pero voy mañana.
0: ¿Ah, mañana?
1: Sí, voy mañana.
0: ¡Vamos, señoras y señores! ¡Que viva el emprendimiento colombiano!
2: ¡Papi!
3: ¡Tao!
2: El Tinto cumple sueños.
3: Tao, escúchame.
0: Yo quiero cumplir sueños hoy.
3: Tao, señora. Te va a llegar la pega para la princesa. Te va a llegar noticia de última hora. Se cancela el concierto de mañana. Creo. Aclaremos que es pega. Tranquilos, no se me vayan a sulfurar. Pega para la fan. No, cara de preocupación. No te creo, ¿en serio? Cara de preocupación.
0: Dile pero que... ya, o sea, ya dan los motivos.
3: Sí, no cumplieron con las exigencias.
2: Un tema de permisos para mañana.
3: Eso, más grave. Agárrala del brazo.
0: Helen.
3: Sécate las lágrimas.
0: Nos cuentan, dice la Secretaría de Conciertos, que el de mañana estarían aplazándolo por temas de logística.
3: Va para octubre del 2028.
0: Octubre del 2027.
3: Bueno, sí.
1: Ay, no, mentira.
0: No, sí. Acaban de informar que el de mañana estaría aplazado hasta nueva fecha. Pues obviamente en noviembre no tendríamos fecha disponible. Sería la de hoy, pero la de hoy, pues obvio, ya está llena. Ahí, ¿cómo vamos a hacer?
1: ¿Cómo así?
0: ¿Cuánto te gastaste en la boleta? Porque esperar hasta el próximo año y sin saber si devuelvan el dinero de la boleta o esperar.
1: 1,100,000. 1,160,000.
3: No nos cree. Decirle que le compras esa boleta para que a vos sí te sirve para octubre.
0: No. ¿Y si te pago esa boleta y yo sí me quedo para octubre? O sea, ¿esperarías?
1: No. No, yo espero.
0: ¿Cuánto tiempo esperaste para el concierto? Ay, mira, llegar hasta tu puesto, que costó la caminada, saludarte con toda esa alegría, para decirte ahora simplemente que se aplaza, y lo acaba de decir Violeta ahora mismo, están informando en este momento la aplazada del segundo concierto por temas de logística.
1: No, pues voy a llorar.
3: Dile que no, que pues ya se firmó el permiso. Ya se firmó el permiso.
0: No,
3: se acaba
0: mentira, es una broma.
3: Ay, qué pecado, mi muñeca.
0: Mentira. No más.
3: Ay, mi muñeca.
0: Ay, lloró. No, ay, pobrecita.
3: Pero ahora tiene la alegría de saber que si hay concierto. Ay, qué pecado.
0: Ay, alcanzó.
3: Tao, haceme un favor. Decirle que la invito. Decirle que para que me perdone, la invito al Megaland.
0: Listo. Mira. Te voy a invitar de chévere, junto con Violeta y todo el equipo del Mañanero, al Megaland, por haberte hecho llorar hoy. ¿Te parece?
1: Sí, gracias.
3: Ay, amor, te vas para el Megaland.
1: ¿Listo? Bueno, gracias.
3: Daticos ahí, yo respondo por eso, Nos vamos para el Megaland.
0: Hágale, todo bien. Oye, hay una chica que vino de Ecuador, ya... Ya, un abrazo, claro, papi, venga, démonos un abrazo. Muchacho por acá. Bien, papi, todo bien. Bueno,
3: no, pero ahora sí que va a entrar o no va a entrar el concierto.
0: No, él como que trabaja en tema de logística porque tiene un radioteléfono por ahí colgado. Pero me voy hasta Ecuador. Me voy hasta Ecuador porque hay una chica que ayer le dijo a los papás: papá, me voy para el concierto. Los papás no sabían. Tomó un bus desde Ambato,
2: ¿qué?
0: Ecuador, hasta Quito.
2: ¿Qué?
0: Llega a Quito, en Quito atraviesa la frontera a pie, no. Llega hasta ¿qué? Ipiales, y en Ipiales toma un vuelo Ipiales-Bogotá y está aquí. Cuando llega a Colombia le dice: papá, ya llegué, estoy en Bogotá,
2: ¿qué?
0: Y estoy lista para entrar a BTS. Y los papás no sabían. Pero bueno, ¿dónde está esa muchacha?
3: Vení.
0: A ver, busquemos a esa chica.
3: Mayor de edad.
2: Claro.
0: Sí, porque
2: si no, claro, no hubiera podido salir del país ni entrar al país.
0: Sí, exactamente, obvio. No puede entrar al país.
3: Como digo que a pie y no sé qué, yo me imaginé cositas.
0: No. Pues cruzan la frontera normal y...
3: No, pues me imaginé que se había metido ilegal. De forma ilegal. Porque
2: no,
3: eso, ¿cómo
2: no se puede pasar la frontera a pie? Llega ahí,
0: sí,
2: a
0: la hora.
3: Por eso, pero pues de forma clandestinilla.
2: No, si llega al cruce y...
3: Es como ni le avisa a los papás.
2: Sello y chao.
0: Con tu ID cruza la frontera y listo.
3: Búscame.
0: Cambio la boleta por abrazos. ¿Quién dijo? Cambio la boleta por abrazos.
3: ¿Abrazo con qué?
0: Un abrazo.
3: ¿Con pandebol?
0: Un abrazo.
1: No.
0: Abrazo,
1: no,
0: listo.
1: No,
0: ya recibí una boleta. La muchachita, usted para que me va a abrazar.
3: ¿De cuánto es la fila?
0: Bueno, hay dos filas.
3: ¿Cuántas cuadras?
0: Hola, mi amor, ¿cómo estás? Hola, yo

0: también te amo. Hay una fila que va hacia el oriente de la ciudad y esa fila lleva más o menos unas 2 cuadras. Y hay otra fila que va hacia la 30, llega a la 30, toma hacia el norte y termina dándole la vuelta casi que al Movistar Arena, y todas se congregan acá sobre la entrada número 2. Son más o menos como unas 4 entradas. ¿Cómo?
1: Sí, ella tiene la tienda de anime.
0: ¿Ella tiene tienda de anime? Ah, bueno, no me anime a ir allá porque entonces sí, que nos anime.
2: Oiga, recordemos que estamos...
0: ¿Lista para el concierto?
2: Sí, sí.
0: ¿Cómo es tu nombre?
3: Aileen.
0: Aileen, ¿con quién vas a entrar?
3: Con una amiga y con una tía.
0: ¿Y hoy te acompaña quién?
3: Un amigo de una amiga de mi tía.
0: Ok, ¿cuánto gastaste en la boleta? Uy, este man tiene una pinta de jugador de fútbol veterano.
4: Gracias.
2: Uy, lateral derecho, papá, del Cali.
4: Alejandro.
0: Oh, sí, lateral derecho del Cali.
5: Se parece a Fabián Vargas.
0: Sí, se parece a Fabián. ¡Es Fabián Vargas!
4: No.
0: ¿Cómo estás? ¿Bien?
4: Bien, excelente.
0: Ok, ¿cuánto gastaron? ¿Viniste a echarle ojo a la niña?
4: Vine a acompañarla. Soy el vigilante de ella.
0: Ok,
4: buena espalda.
5: Sí, tremendo. Que nadie se le acerque a la niña. ¿Estás al comienzo de la fila, Tavo?
0: No, estoy ya en toda la entradita de Oriental y VIP. Y el fondo de la entrada que da hacia los Cerros Orientales está larguísima. La otra parte es hacia la 30, si quieren nos vamos hacia allá.
5: Tavo,
0: para que ustedes, dígame.
5: ¿A qué horas abren puertas?
0: Uy, gran datazo. Vamos a ir preguntando aquí con los chicos de...
5: Como para que sientan que ya coronaron.
0: Alcaldía. Listo. Pregunta. Pregunta curiosa, brother. ¿A qué hora abren puertas más o menos, sabes?
6: No, capo.
0: No, ni idea. Bueno, espérate, muy preguntamos bien aquí a la gente de logística.
5: Con momento, los de logística que nos saben aquí.
2: Recordemos que estamos viendo imágenes de la fila para el concierto de BTS, la banda surcoreana, fenómeno mundial, aquí en Bogotá, en el Estadio El Campín. Tienen fecha hoy,
0: monstruo,
2: y mañana.
0: Papi, ¿qué ha pasado? ¿Todo bien?
7: Todo bien.
0: Niño, pregunta, ¿a qué hora abren puertas más o menos?
7: A las cuatro.
0: 4 de la tarde. ¿Y las personas que van ingresando en este momento, qué o qué?
7: Para los filtros, ya a comer y si tienen hambre a comer, porque hay restaurantes acá y de todo.
8: Papi, ya el hombre lo dijo.
5: Vení y preguntarle que a qué horas abren los teloneros, que son el binomio. El binomio de oro.
2: Decile.
5: Pregúntale, porfa.
0: Ve, una pregunta, ¿a qué hora llega el binomio de oro para pa la apertura del concierto?
7: No sé.
2: Tavo, coge a varios fans de BTS a decirles que el binomio va a abrir el concierto, que si sabían.
5: Que se están felices
0: que
5: por
0: la
5: los
0: tenores. Aquí, ¿o qué?
5: No, pregunte.
0: No, yo que voy a preguntar, ¿cómo estás?
2: Esa es Juliana Javier.
5: Sí, decile a
2: Juliana, te amo, estás hermosa, Dios mío. Dame más,
0: Juliana,
2: por favor. Uf.
0: Juliana, ¿estás al aire en el Mañanero de la Mega? ¿Lista para el concierto hoy o qué?
1: Bueno, lista como que lista no sé, porque no voy a entrar, la verdad.
2: No. Decile a Juliana usted, que el binomio abre.
1: La verdad es que, bueno, usted tiene esto, pero el color es el morado este.
0: Míralo, yo lo tengo ya.
5: No es el mismo Pantone.
1: ¿Pero es ese o este?
2: Okay. Es el de Tavo.
5: No, es Juliana, mío, tiene un mío, café ahí, quiere entrar ahí.
1: Ajá,
5: como...
1: ¿Qué hay de cierto de qué?
0: Dicen que el binomio de oro es el que abre el concierto, ¿qué hay de cierto?
1: Pues, sería un buen parche ese.
0: Un buen opening aguardiente con BTS, me encanta la película. Pero bueno, ¿qué tanta fila has visto tú dando la vueltecita lista al cubrimiento?
1: Mira, es increíble la cantidad de gente que he visto, me parece que bueno, acá hay como un desorden, pero más atrás... Han puesto como unos pisos de madera que han permitido que sea mucho más organizado. Y es que, miren, son 10 días de organización, 10 días de montaje para esta super presentación de los 7 integrantes de BTS, que son todo un fenómeno en el
2: mundo. Qué linda,
1: Juliana. Y mire, es que no es solo la gente que usted ve aquí que va a entrar, porque una vez entren, esto se va a llenar. O sea, usted no pase por aquí por el Movistar, ni el Campín, ni nada de esto, porque esto se va a llenar de gente que quiere... escuchar por lo menos a BTS, así sea por fuera.
0: Ok, bueno, ya que estamos en la onda de BTS, yo le traje a Juliana regalito.
2: Vos sos un impostor, ¿qué? Gustavo.
0: No, yo no soy ningún impostor, yo estoy ya metido en el tema de BTS.
1: Oiga, pero yo sí quiero escuchar a la gente, es que usted tiene sus audífonos y no me...
0: Aquí está, ya te comparto.
2: Espérate. Eso, por favor.
0: Violeta, tienes a Juliana contigo.
2: Juliana, mi amor, ¿cómo estás?
1: ¿Qué hubo? Muy bien, ¿y ustedes?
2: Bien. No, pero Violeta, le cerré el micrófono para que hablemos tú y yo de pronto.
5: ¿Qué tal este atrevido?
1: Ah, yo sé que usted quiere hablar conmigo. Yo lo sé.
5: Obsesionado, Juliana.
2: Entonces, déjame decirte que yo por vos haría una fila como en la de BTS.
1: ¿Está cortica? No, yo quiero una que sea toda la vuelta al Campín, toda la vuelta a otro estadio.
2: Tres veces si quiere, tres veces la vuelta al Campín.
1: Sí, tres veces sí se la recibo, pero mire, yo no entiendo qué es esto que me dieron. Nunca.
0: Ya te voy a decir, resulta que entre los ARMY, que es decir, la comunidad de BTS, nos regalamos, porque ya hago parte de ella, algo que se llama Freedy, es decir, entre todos los fanáticos se regalan cositas, como recuerdos para decir, estuvimos, me encontré gente, yo me encontré encanta. Contigo, te comparto ese detalle con mucho cariño.
1: Me encanta. Oiga, pero hablando,
5: oye, Juli,
1: las pintas, señora. Juli,
5: querida, ¿cómo ves el movimiento por allá desde tu perspectiva en Colombia, ver que la gente se aloque de esta manera por una cultura que no, pues que no nos pertenece, que hemos adoptado?
1: Que no nos pertenece, tal cual.
5: Porque yo no he visto esto por un vallenato, por una champeta. ¿Cómo ves la cosa? ¿Cómo la sientes tú?
1: Mire, yo también me siento como en el lugar equivocado realmente, porque yo sí le haría fila al vallenatico, pero mire, es increíble el fenómeno que son esta gente. Incluso yo contaba esta mañana que estuve hace poquito en un quinceañero y ya no baila ningún reggaetón ni nada. O sea, la mega no sonaba por allá. Todo lo que sonaba era BTS. El fenómeno de esa gente es impresionante, sobre todo en los jovencitos de 15, 14, 13 años, que además se saben todas las coreografías. Y si usted ve un poquito el panorama, mostremos por allá, la gente quiere parecerse incluso a los coreanos. O sea, tienen esta onda de las pintas, de las minifaldas, de los
0: ojitos. Entrar en el mood de los artistas.
1: Claro, o sea, ellos se meten en el cuento, en su película, y me parece muy chévere, pero sí, ¿por qué será que no nos apropiamos de lo nuestro y le hacemos toda esa fiesta, sino por una gente que no es de acá, ni la cultura?
0: ¡Ay,
1: de...
0: es rico,
2: sí,
0: divertido!
2: No, racano también.
5: También, sí, chévere, sí, chévere, sí, chévere. Cántate, sí, cántate una ahí de BTS.
2: Ajá.
5: Muy lindo.
1: Ya, ¿vio? Me las sé todas. Eso, no, Violeta, ya. Más fan que quién sabe qué.
5: Oh, gracias, mi Juli.
1: Bueno,
5: Juliana Javib.
1: Gracias a ustedes.
5: Presentó para el Mañanero de la Mega. Por favor, transmítele el audio a nuestro compañerito Tao. Tao, papito.
2: Espérate que pongo el dibujo.
0: Señora.
2: Ahí está.
5: ¿Ahí me copia?
0: Ahora sí.
5: Mi corazón.
0: Aquí la tengo, mi amor.
5: Bueno, vea.
0: Cuéntemelo todo.
5: ¿Cómo le parece un chismecito, Tao?
0: Uy, me miraron lo más de lindo. Me dijeron, hola. ¿Cómo Hola. Vas? Sí, me miraron súper chévere.
2: Es
0: dije,
2: que, Tao,
0: okay,
2: usted con esa pañoleta o esta cinta en la cabeza ya levanta lo que es el ARMY.
0: Ahí está. Vea, ahí, en TikTok. ¿Qué tal me veo?
5: No, sensual.
2: No, hombre, parece Junko.
0: ¿Aguanto o no aguanto?
5: Este, sí, el propio Junko.
2: El propio Junko,
5: el propio
2: sí.
5: Junko.
0: Vaya, viejo Junko.
5: Viejo Junko, mira, le pidieron a los medios de comunicación, especialmente en Colombia, sí, que por favor no vayan a estar informando los movimientos de nuestros amigos de BTS para evitar problemas de orden público. O sea, hasta allá llega la cosa.
2: O sea, no podemos decir que ellos están quedando en una finca en Soacha, ¿no?
5: No, porque todo el mundo trácata agarra para Soacha, ¿sí?
2: Ah, listo.
5: Se hizo una
0: transmisión. Bueno, yo sí le voy a decir dónde están desayunando.
5: ¿Dónde?
0: Yo sí le voy a decir dónde están desayunando. Ellos están ahí sobre las 50, están en Caldo Parado.
5: Caldo
2: Exacto. Y yo tuve información de que anoche fueron donde Doña Segunda.
5: Doña Segunda.
0: Oh,
5: y se fueron a rematar a Cuadrapicha.
2: Exacto.
5: Todo eso se
0: estaban
5: sabe.
0: Estaban donde Missy Second. Y Missy también Second. Estaban en The Dick Street, en Cuadrapicha.
2: Claro, los vieron. Es más, me está diciendo por interno, ver, que ellos interno. Hoy 4:30 a.m. estaban subiendo Monserrate para pedir por una buena presentación el día de hoy.
5: Una
0: buena presentación.
2: Exacto.
0: Y a pie, que no es lo mismo.
2: Claro, no, o sea, la penita. Es más, dicen que uno de ellos lo subió de rodillas.
5: Vea.
0: No, buenísimo.
5: Tabito, diga, lindo, estos chicos llegaron el 30, ¿no? 30 de septiembre. Hoy es 2, o sea, sí, ya llevan buen rato.
2: Sí.
5: No se han dejado ver.
2: Ya les enseñaron la receta del ajiaco santafereño, también me dicen por acá.
6: ¿Cómo estás, mi amor?
0: Bueno, me llega por acá
5: cotizón,
0: información.
5: Mi rey.
0: Sí, yo soy puro mercado de señora. A mí ya la jovencita poco a poco me ve, me dicen, hola, señor Gustavo.
5: Dios mío.
0: Pero bueno, venga, me acaba de llegar información,
2: ¿sí?,
0: del catering que tienen los chicos dentro de Camerino. Aquí tengo exactamente la lista Dice por acá, bueno, dice agua en bolsa, agua en bolsita de agua. Bolsita de agua, dice por acá, uno pidió un paquete de Bonais de mandarina. ¿Sí? Otro por acá pidió, ¿esto qué es? Ah, ya, dice, por favor, traer para uno de los chicos 4 isbat. Ah, ya, 4 tamal.
5: Llámeme a mí, que usted sabe que cuenta conmigo. Sí.
0: Isbat. Ah, eso, lleguen a Violeta, que es la que está preparando el catering de la vaina. Dice por acá también que para el otro integrante, una cheese impan nothing. Empanada. Ajá. Empanada de queso. Empanada de queso están pidiendo, sí, señor. Empanada de queso. Por acá, y también pidieron sopa de luna, no te vayas. Ah, mondongo.
2: Sopa de mondongo.
5: Please don't go, please don't go.
2: Exacto.
5: Venga, yo sí les tengo las verdaderas exigencias. ¿Sí, papito?
2: No, pero entonces lo de las achiras del Huila que pidieron también, ¿no es verdad?
5: Eso es lo único que sí es cierto.
2: Ah, ok.
5: De resto le voy a contar.
2: Cuénteme.
5: ¿Listo?
0: A ver, cuente pues.
5: Pidieron cositas sin azúcar.
2: Ok.
5: Suga. Bien, Suga, que es uno de los integrantes.
0: Integrantes.
5: Es irónico porque se llama Suga, ¿sí? Suga. Y pide cosas sin azúcar.
2: Ok.
5: Pide un café especial que ya está metido dentro.
2: Café de su, cultivado en Circasia.
5: De su rutina. Jim le apasiona la cocina y él prepara sus alimentos para sus compañeros y para él.
2: ¡Ay, no jodas!
5: Y prepara un platillo típico de ellos que es teokboki. Teokboki.
2: Ok.
5: Teokboki. Se ve rico, ¿pa' qué? Es un plato tradicional como de comida callejera de Corea del Sur.
2: Pero ojo que...
5: Y está... Y pues la base de este plato pues es arroz.
2: Violeta, pilas que aquí dice una army en el chat que Jungkook pidió mazamorra.
5: Mazamorra quizás.
2: Uy, qué rico una
5: donde
2: mazamorra.
5: Donde la pruebe, ahí queda pegado. Jimin se inclina por platos fuertes como carne de cerdo, pollo. Le gustan mucho las frutas. Y un plato típico de ellos que se llama...
0: Atención.
5: Kimchi Jjigae.
0: Atención, muchachos. Señores, encontré la chica del maquillaje de BTS.
5: Lo quiero ver.
0: Ya está aquí.
2: Maquíllese, Tavo, maquíllese.
0: ¿Qué crees que voy a hacer, damas y caballeros? Voy a maquillarme porque yo me metí en el mood de BTS el día de hoy, hoy viernes. Así que Tavo se maquilla hoy al mood de BTS. Yo me voy metiendo en la película. ¿Cómo estás? ¿Cuál es tu nombre?
6: Paula, mucho gusto.
0: Hola, Paula, ¿cómo estás? ¿De dónde eres?
6: De Bogotá.
0: Ah, de Bogotá, perfecto. Pau, ¿cuánto vale, Normi, un maquillaje tranqui para el concierto de BTS hoy?
6: Entre 10,000, esta es 10,000 y el más caro, 45,000-50,000 pesos.
0: ¿Cuánto te demora más o menos?
6: Como unos 15, 20 minutos.
0: Listo. Si me haces algo sencillito así arribita en los... ¿Va? ¿Listo? Ok, bueno. Obvio, mi amor, mira cómo estoy.
5: Para el concierto, pues claro.
0: Que si voy
5: pues
0: para el
5: claro.
0: concierto, obvio.
6: ¿Vas a entrar?
0: Que si voy a entrar. Ay, mi vida, ¿por qué crees que me estoy trabajando aquí?
2: Dígale que usted, pasa una de prensa que eso es VIP abajo de la tarima.
0: No, yo eso, cierro los ojos.
6: Cierra
0: aquí.
6: Los ojos, por favor.
0: Muy bien.
2: Decile,
0: estamos en vivo en este momento.
2: Que vos vas para debajo de la tarima porque sos prensa y que tenés la vuelta ahí.
5: Hola.
0: Sí, sí, yo voy a estar entregando el agua.
5: Eso, el Olaxes, epa.
6: ¿Y cuándo compraste tus boletas?
2: Hombre,
0: boleta,
2: no, boleta. Quieto.
0: Boleta yo, dijo el pibe, boleta yo. No, da, yo que voy a pagar boleta. A mí me regalan esa vaina.
6: Ah, ok, ok.
0: No, mi amor, hoy por periodista, debo estar en el camerino hoy con ellos. Tengo entrevista tipo 6 de la tarde con ellos.
6: Espérenme.
0: A ver, nos corremos un poquito para acá.
2: Decirle que tenés entrevista, que quieres que le diga a cada uno.
0: Bueno, ven, pregunta. Yo tengo entrevista hoy con ellos, 6 de la tarde, en camerino. ¿Qué te gustaría preguntar? Estoy armando lista de preguntas de los fanáticos.
6: Okay. ¿Qué piensan de Colombia? ¿Qué piensan de que lo subieron en un bus?
0: Pues normal, ellos suben en bus, como cualquier ser humano.
6: No creo yo.
0: Sí, claro.
6: Sí, pero chistoso, tercermundista es muy tercermundista llegar y bus.
0: En cualquier aeropuerto.
5: ¿Ella va a entrar? Sí. O sea, ¿ella guarda su maquillaje y entra?
6: La camioneta blindada.
0: Ok, no, al contrario, eso habla mucho de los artistas, de su tranquilidad,
6: sencillez,
0: de su sencillez, sí, claro,
6: pero no me
0: correcto.
6: Parece que hayan anunciado cuál era, o sea, yo no soy ARMY como tal,
0: okay.
6: Me gusta algunos, pero tengo muchas amigas, por eso hice como un video y tengo ahorita citas
0: okay.
6: para maquillar.
0: ¿Y vas a entrar al concierto?
6: No, no tengo boleta, de pronto sí consigo, sí entro.
0: ¿Cuánto estarías dispuesta a pagar por una entrada?
6: Máximo 150,000 pesos.
0: Uy, amiga, como grave.
6: Por eso, no, yo igual tampoco
0: me invertiría eso en un CDT mejor. Sí, porque la más barata está en 2 lucas.
6: ¿Sí?
0: 2 millones, hay que maquillar harto.
9: ¿cierto?
0: Sí, va a tocar maquillar. ¿Cuántas personas maquillan? Lleva ya, y pues obvio, ¿funciona el emprendimiento o no?
9: Sí, sí, funciona. Aparte que luego...

0: más es para que todas como que sean muy bonitas, porque sí, me estuvieron contando que unas chicas estaban cobrando como súper caro, y pues yo entiendo que el trabajo vale, pero pues también hay que entender que...
1: Que todos hicimos el esfuerzo de estar acá. Exacto. Me encanta la actitud de esta chica. Así que, chicas de BTS del ARMY, si ustedes se quieren maquillar, aquí hay una chica del lado de la entrada número 2 con una maletita rosada que dice maquillaje para BTS a 10 lucas. Desde 10 lucas en adelante.
2: ¿Cuánto básico, pretende ella ganar hoy? ¿Cuánto calcula que va a ganar hoy? ¿Y cuánto calcula que va a ganar mañana?
1: Perfecto. ¿Cuánto crees que te puedas estar ganando en estos dos días?
0: Uy, no sé. Todo es muy...
1: ¿Relativo?
0: Sí. Por ahí tengo unas citas con unas chicas. Entonces, esperar a ver a qué horas llegan. Igual ya les escribí. Porque como cerraron todo, pues no puedo entrar a la fila. ¿Sí me hago entender?
1: ¿Y cuántas llevas ya maquilladas a lo largo de la mañana?
0: He maquillado ya 3.
1: ¿3? ¿De a cuánto?
0: 15, 20.
1: Pero ya hay 100 lucas, ya sacaste la tarifa, el producido.
3: ¿Cierto que sí?
1: Sí, ya ahorita tanquea el taxi y ahí sigue. No, ya, estamos al otro lado del charco. ¿Qué tal me ven? ¿Cómo va mi maquillaje, chicos?
0: Estamos iniciando nomás.
1: Ah, pero estamos
2: yo iniciando. Yo digo que estás quedando suave, toca meterle más efectos especiales para promocionar
1: ya
2: su
1: le van
2: arte.
1: A meter.
2: Eso.
1: Ya le van a meter más efectos especiales.
2: Sí. ¿Desde qué horas está ella?
1: ¿Desde qué hora estás acá?
0: Llegué a las 7:30.
1: Okay. ¿Cuánto vale mi maquillaje? ¿Así, breve?
0: 10.
1: ¿10 lucas? Listo, le voy a pagar 20 lucas por ese maquillaje hoy, ¿listo? Nos estás apoyando, mi amor, gratis,
0: cierra,
1: ¿no?
0: Por favor.
2: Pero que se exceda, que te meta más flow.
0: ¿Te pongo piedritas?
1: ¿Piedritas? Sí, estrellitas. Es que tengo, mira, tengo estrellas tatuadas, okay, entonces me gustan las estrellas.
2: ¿Ella está desinfectando las brochas de un maquillaje a otro o somos una comunidad muy unida?
1: No, el amor propio y el amor entre todos es súper chévere. Ya después miraremos ahí que nos echamos.
2: O sea, no manejan lo que es la esterilización
1: la
2: brochal.
1: La asepsia se llama, sí, claro.
2: No, o sea, no.
1: Ok. Hablen ustedes que yo debo estar aquí quietecito.
2: No, estamos anonados viendo, están maquillando en este momento a Tao Bernate a las afueras del Campín, donde se presenta esta noche BTS, al igual que mañana. Estos chicos son un fenómeno mundial y tienen una vaina a nivel mundial que se llama la unión de fan bases. ¿Esto qué es? Es como la unión de todos los fandoms, de todos los grupos de fans a nivel mundial, y ellos pidieron algo muy especial, que por favor no informen dónde están los BTS, no hagan videos de sus ubicaciones. Esto
1: estoy
2: con el fin
1: de
2: cuidarlos y de no causar caos. Entonces, literal, se pronunciaron, pidieron que, por favor, no informen en tiempo real dónde se alojan, dónde comen. Esto porque los pone en riesgo, según ellos, a su equipo, a la ciudadanía, y puede provocar aglomeraciones y situaciones peligrosas, caóticas.
4: Exactamente, sí.
1: Pero Viole, o sea, bueno, bien lo que estás diciendo, pero lo rico de ser uno fanático de un grupo, de una banda, es ir detrás de la banda. Ya, dónde se quedan, dónde están, llegar, hacerle fuerza, hacerle barra. Como cuando llega, por ejemplo, una selección a un... Cristiano Ronaldo está en tal hotel. Uy. Pues los ronaldistas están allá.
2: Claro.
1: Y va y se paran allá detrás del hotel. Eso es lo rico, pero uno no sabe dónde está el artista.
4: Lo que pasa, Tao, es que...
0: Respeto.
4: Sí, exacto.
1: Pero yo a eso no le veo falta de respeto porque el hotel es hermético.
0: Sí, ¿qué tal no quieran volver después?
1: Sí, van a volver.
0: No sabemos porque eso fue una polémica horrible. ¿Tú
1: amor,
0: no
1: de Colombia el riesgo es que
2: ¿cuál
1: te
2: fue la polémica?
1: Quedar,
2: ¿no? ¿Cuál fue la polémica?
4: Tavo.
1: ¿De qué color las estrellitas? Plateadas. Plateadas, sí. Es que yo soy color canela Hollywood, entonces me sirve más el
4: plateado. Tavo.
1: Sí, ajá. Señor.
4: Pregúntale a ella que con todo este tema del maquillaje y demás en redes sociales que le escriben, le sacan cita, o sea, la pelada va a hacer su emprendimiento, va a montar puesto de maquillaje permanente para la gente que está viendo.
1: Yo ya me maquillé, vea cómo quedé lindo. ¿Vas a montar puesto aquí de maquillaje o cómo es la...?
0: No, me voy a estar moviendo porque, como te digo, primero pensé que podía entrar a los filtros, entonces tengo varias chicas repartidas por todo el Campín.
1: Ah, es que tienes tremenda empresa.
2: Oye.
1: Ella tiene sucursales, ¿no? Me encanta esta mujer. No, es que el colombiano, papi, no se vara, pero absolutamente
2: ¿ya están vacunando a los emprendedores o todo tranquilo por allá?
3: Hay que buscarla.
5: Ya estamos vacunando a todos. Todos están completamente vacunados.
2: Qué horror.
1: Vacunadísimos todos aquí. No, esto me encanta. Voy con las estrellas, señores. Ya estoy listo para ponerme mis estrellitas.
2: Me encanta. ¿Ya averiguamos a qué horas abren puertas?
4: Sí, 4 de la tarde.
2: A las 4 de la tarde. ¿Qué va a hacer la gente allá de 4 a 8, que es al parecer la hora que se presentan?
1: Te voy a dar la respuesta. Muy bien. Resulta que se hace la fila porque hay unas zonas donde, obviamente, que no son la gradería, sino como en la gramilla, donde la entrada es a orden de llegada. Entonces, apenas uno llegue de primerito, ¿qué va a hacer? Corra para estar adelante.
2: Claro.
1: Lo más adelante del escenario.
2: En estampida.
1: En estampida, exactamente. Ahí sí les voy a pedir a los chicos que por favor lo hagan en orden para que no se vayan a lastimar los unos con los otros. Giro para el otro lado. Muy bien. Y ya que abren las puertas a las 4 de la tarde hasta las 8, pues se van a quedar, uno, escuchando musiquita, compartiendo, acampando, disfrutando, pasándola. Lo que hace uno siempre previo a un concierto, más si es de la banda que tanto te gusta. Entonces yo también me metería en el mood.
2: Bueno, a las 8 en punto arranca el show de los BTS y dura aproximadamente 2 horas con 15 minutos. Les voy a leer, mi querido Tao, por si usted ve estos elementos por ahí, para que tengan cuidado y no los lleven o vean qué van a hacer con eso. No pueden entrar maletas o bolsos grandes. No pueden entrar sombrillas o paraguas con punta. Es mejor llevar impermeable o un ponchito para la lluvia, ¿sí? No pueden llevar alimentos y bebidas que vengan de afuera. Adentro van a tener comidita e hidratación. Cámaras profesionales o semiprofesionales con lentes intercambiables, todo eso, no se puede entrar. Los palos para hacerse directo selfie.
1: El selfie stick.
2: El selfie stick no se puede ingresar. Punteros láser, con esos que uno alumbra, no se pueden entrar. Correas con chapas, con taches y cositas así, detallitos coquetos, no se pueden entrar.
1: Ok, listo. Bueno, ahí tienen entonces la lista de elementos prohibidos o restringidos en el concierto de BTS hoy. Aumenta, señor, la fila en el campín y aumenta también el... ¿Quedé lindo? ¿Qué tal me veo, mi corazón?
3: Lindo, lindo.
1: ¿Sí?
3: Mi esposo te adora.
1: Ay, que te ves lindo, mi esposo te adora. No, eso gran piropo.
2: Eso sonó raro.
3: Sí, pero...
1: No, pero está bien, está bien. En un mundo multicultural todo es bendito.
2: Mi querido Tao, además hay cierres en las vías, ¿no? Para que tengan cuidado.
1: Sí, señor, hay varios cierres, no solo en la 30, sino también a los alrededores sobre la 24, está cerrada, la 24 hasta la 57, que es la que viene bajando de Oriente a Occidente, ahí está el cierre, y toda la calle 58 también. Bien habilitada la calle 53, te puede tomar la calle 53 hasta la 30 y darle la vuelta al Centro Comercial Galerías, pero lo que es pleno alrededor del Estadio El Campín, está cerrado, solamente hay una calle subiendo hacia el occidente, que es viniendo de la 30, perdóname un segundo, hasta la calle 53B, que es por la que viene subiendo todos los vehículos al occidente, al oriente.
2: Los cierres vehiculares van a estar hasta las 6 de la mañana del domingo 4 de octubre, ¿no? O sea, no es que porque Dios hoy santo. Es viernes, tú tranquilo, no. Hasta las 6 de la mañana del domingo 4 de octubre hay que evitar transitar en carro por los puntos que les voy a nombrar. Diagonal 61C, eso está cerrado, entre la avenida NQS y la carrera 24, las zonas adyacentes como la transversal 28, la carrera 28 y la calle 53 bis, eso está cerrado, y el sendero peatonal, ese que queda ahí en la avenida NQS, también va a tener algunas modificaciones. Es que esto es una locura, Tao, hoy y mañana Bogotá se mueve al ritmo de BTS.
1: Muy bien. Bueno, yo ya casi que termino mi maquillaje, así que si ustedes están conectados al TikTok de La Mega, quedé completamente hermoso, estoy pero listísimo. Yo ya tengo ya lista mi entrevista para BTS ahorita a las 6 de la tarde en el camerino.
2: Eso, perfecto.
1: Entonces voy a estar con él. Ven. ¿Qué quieren preguntarle a BTS? Estoy armando lista de preguntas de lo que quieran preguntarle a los chicos. Mejor dicho, me dejan su listica de preguntas.
2: Eso. Listo, ahorita te mandamos más preguntas para tu entrevista en exclusiva para el Mañanero de La Mega. Tao, gracias por este cubrimiento tan especial y espectacular.
1: Besos, los quiero mucho, ya nos vemos en la cabina, un abrazo.
2: Listo, un abrazo. Bueno, señores, en el campín caben aproximadamente 40.000 personas, 40.000 personas que va a recibir hoy el campín para ver a este grupo de chicos, de peluchitos. Cantas lindo, cantas lindo. Vamos a escuchar un momentico BTS para que veamos cómo es que baila.

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3: Son las 9:23 de la mañana en el mañanero de la mega. Escuchábamos a BTS, que se presenta esta noche en el Campín. Mañana sí, sábado también, otros en cabina ya contagiados de la fiebre de octubre. Tranquilo, tranquilo.
4: Halloween.
3: Dije fiebre y te asustaste, porque es que hay muchos virus por estos días atacando en la ciudad de Bogotá. Eso, mejor dicho, nos ha dado de todo. Somos sobrevivientes, mi amor. Sobrevivientes, tú que me escuchas y que ya te dio influenza con gastroenteritis crónica. Yo sé que te pudo haber dado alguien en tu familia porque nos atacó durísimo en la ciudad de Bogotá.
4: Uy, sí.
3: En otras ciudades también han reportado virus varios con estos climas que pues están como alocados.
4: Oiga,
3: alocados.
4: Parece como el meme que dice, llevo el putas.
3: Llevo el putas. Bueno, estamos disfrazados ya en cabina, sexys. Nos vemos sensuales, nos vemos atractivos, nos vemos deliciosos, nos vemos comestibles. Yo me siento empoderada con este disfraz de Beetlejuice, Lo dije dos veces, listo, que Andy ya me mira rayado.
4: ¿Y si, qué pasa si lo hicimos tres veces? ¿Aparece?
3: No, vaya a hacer eso. ¿Cómo se ve este pelo para los que me están viendo en TikTok?
4: Te ves bien, sexy.
3: Yo también me siento atrevida y osada. ¿Tú te ves cómodo?
4: No, yo estoy melo. No me puedo sentar, pero estoy melo.
3: Bueno, sí, están buscando disfraces en Bogotá. En disfraces americanos, ustedes pueden encontrar los mejores disfraces y empezarse a alocar desde ya. No creo que sea el día para ir disfrazado al Campín, la gente está haciendo fila desde anoche, la gente está, mejor dicho, estresada, que en qué momento llegan, que en qué momento salen, que cómo sería, que cómo fuera. Bueno, señores, a las 8 de la noche se presentan estos peluchitos coreanos.
4: Exactamente, Violeta, ¿no? Ya la gente va a estar lista, obviamente. Yo creo que es el fenómeno mundial en ese momento que llega a Colombia. Entonces, a toda la gente que está ahí en la fila escuchando la mega, los que se están preparando para el concierto, desearle lo mejor, que disfruten. Qué chimba uno ver a su artista favorito y más, y pues tantos sí. años esperando que llegaran a Colombia.
3: Miren, aquí mucha recochita y mucha cosa, pero al fin y al cabo, todos los que están haciendo fila, que están desde anoche, no le están haciendo daño a nadie. Se están parchando y la música es la excusa perfecta para unir toda esta gente que se identifica con una cultura como lo es el ARMY. No es solamente ir a un concierto y ya, es toda una cultura, y a mí me parece bacano que tengan pues una conversación en común, que puedan darse sus regalitos, que se parchen, que compartan, que armen más como contacto físico, porque estábamos hablando al comienzo de claro. este mañanero, que la gente ya casi no sale y no se parcha por las redes sociales. Vayan, griten, gocen, salten, quédense sin voz.
4: Salten, bailen, beban, gozan.
3: Hoy la vamos a tumbar. Ay, oh. Guayacán, ahora que me acuerdo, le va a abrir a BTS.
4: ¿Sí, también?
3: Sí, también. Guayacán vino, mi amor.
4: Cada día, ¿qué pasa?
3: Te veo más bonita. ¿Vos te imaginas?
4: Uy, será una chimba.
5: El heredero,
3: sí, dando la toalla con los BTS.
4: La gente, oiga, pero hay mucha gente que está escribiendo, ay, yo quiero una boleta, porque se antojaron hoy día del concierto, muchachos.
3: Papi, ¿pero por qué? Si hay gente que ya tiene su boleta hace meses.
4: Claro, cuando salió a la venta. Es más, yo también tengo la mía.
3: ¿Sí? Me encanta tu actitud ganadora.
4: Re VIP.
3: Sí, requete.
4: Tengo un amigo que tiene un apartamento cerca del Campín, en Tenoa Parchamuel.
3: Ahí,
4: y en el balcón y chao.
3: Bueno, me manda fotos.
4: Re VIP.
3: Que se parchen, que se la gocen. El lunes les tendremos todos los detalles de lo que será BTS en Bogotá, con visitas internacionales, gente que llega de otros países. Más de 12.000 personas de otros países llegaron a Bogotá para ser parte de esta cultura ARMY en nuestra ciudad. A todos los que se conectaron, gracias. Nos vemos.
4: La gente está preguntando por el disfraz de Violeta. Violeta está de Beetlejuice y yo estoy disfrazado de alguien que se lo llevó el putas. Oiga, Violeta, antes de irnos, necesito contarle algo.
3: Dímelo.
4: Oyentes en radio, en la app de RCN Radio, en el TikTok de La Mega, oiga esto, porque Dímelo. Si estamos hablando de parches, de fiesta, le tengo la mejor.
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4: Allá nos vamos a ver, Violeta Bergonzi. 20 de noviembre, Estadio El Campín, Megaland Bacano 2026. 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
3: Ahí está. Nos vemos muy pronto. 20 de noviembre, Estadio El Campín, Megaland Bacano.
4: ¿Sabe qué vamos a escuchar en vivo ese día?
3: Suena la DJ.
4: Así de rico remix. Eso va a estar brutal. Ese es el Mañanero de la Mega. Nos vemos el lunes. Chao. Feliz fin de semana. La web.

0: colombiana con el Europaiso, con el marinito. La lenta ya búlgara, el tiaño. Eso era muy rico.
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esta mañana de viernes. Feliz fin de semana, buenísimos días para todos los que se están conectando. El día de hoy tenemos una cita muy importante en Expo Futuro, 4 o 5 de la tarde. Los estaré esperando para que no vayan a fallar. Hoy es el primer día de Volveremos Fest.

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Buenísimos días, bienvenidos a una nueva hora de música. Soy Luisa Jiménez acompañándolos, ayudándome, por favor, ustedes a programar a través de nuestro mega WhatsApp. Y ya estoy viendo las redes sociales, increíble. Ya hay gente haciendo fila para el Volveremos Fest hoy, que por cierto, vamos a tener muchísimos artistas, entre esos Vipo. Y seguramente va a cantar esta canción, Manos Cruzadas en la Mega.

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Hoy vamos a estar desde muy temprano subiéndoles contenido, sobre todo este fin de semana, que es el Volveremos Fest, a nuestras redes sociales, @lamegapereira. Vamos a tener de invitado a Cris R, Nampa Básico, Johnny Rivera, Andy Rivera. Mejor dicho, son más de 30 artistas los que se van a presentar este fin de semana, para que ustedes estén también muy pendientes de nuestras redes sociales, @lamegapereira.

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los estoy leyendo a través de nuestro mega WhatsApp 301-771-4071. Nos dice que quieren escuchar a los BTS, que este fin de semana están de concierto en Bogotá. También por acá Tatiana Londoño me había pedido esta canción de Karol G, Baby Wow, que sigue en tendencia y que la disfrutamos en la mega.

Saludos preciosos, amigos míos. Hoy nos vemos los ojitos lindos, como dice Bad Bunny, en el Volveremos Fest. Qué emoción, qué felicidad. Saludes también, saluditos para todo el equipo que está trabajando hace muchísimo tiempo para hacer esto realidad. Arroba Sebas Cadas, que va escuchando y que seguramente hoy nos vamos a encontrar. Un saludito para ti.

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0: voz, Luisa Jiménez en la Mega. Síganme, por favor, enviando notas de voz a través del Mega WhatsApp 301-771-4071. ¿Qué quieren escuchar en este fin de semana? Recuerde que es Volveremos Fest hoy, sábado, domingo. Hoy, vea, hoy Cris R, Mike Bahía, Alquilados, Vipo, Marlon Álvarez, Andy Rivera, Nampa, básico.
1: Pero te tengo una mala noticia, ya no hay boletas para hoy en el video. Estamos sold out. Pero mañana hay y el domingo hay. Y mañana es bueno y el domingo es buenísimo.
0: ¿Y dónde?
1: En Expo Futuro. ¿Y las boletas? En mundoboletos.com.
0: Todavía. Ya saben, sábado y domingo para que aprovechen hoy los que querían ir, por dejar todo para lo último.

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1: Hola, Luis, amor, ¿cómo va? Buenos días, feliz viernes, feliz día mega week, que estoy preparada para la sala de la mega a las 6 de la tarde. Saludito de Chinchinaca al Dalfino, ya en 24-7. Luis, un clásico, porfa, igual que ayer, me lo puedes colocar, porfa, la quiero mucho. Saludito a ti, a todos los oyentes. En el radio sintoniza, la que me siempre me pega al cielo, la mejor, vivo, escuchen, oh, sí.

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0: 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Envíen sus notas de voz pidiendo sus canciones.
1: Hola, buenos días, la mega de Yanserma Caldas. Para un temita, por favor, Brickel de Faith. Muchas gracias. Yo escucho la mega, la mejor.

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1: Seguimos en La Mega y les tengo invitada especial. Ella vino súper linda, vea, tiene un pincito espectacular divino para que ustedes vayan adivinando de dónde viene ella. Se llama Tatiana Martínez, Tatiana Margarita Martínez. Ella viene de parte de La Carder a contarnos un poco qué ha pasado estos últimos días. Tatiana, cuéntame un poco acerca de la reconstrucción con sentido ambiental. Mejor dicho, pienso que hay miles de temas para tocar el día de hoy. Bienvenida.
2: Así es, Luisa. Un saludo muy especial en nombre de La Carder. La Carder, recuerden, autoridad ambiental, pero autoridad, uno a veces siente rechazo cuando le dicen autoridad. Autoridad para cuidar, autoridad para conservar, autoridad para educar. Autoridad que ha enfrentado, al igual que cada uno de nosotros, esta situación del terremoto, pero no se quedó allí, pensando en la destrucción que nos dejó el terremoto. Autoridad que comenzó a construir, autoridad que decidió formular un proyecto para decir reconstrucción con sentido ambiental. Cada uno de nosotros en La Carter comenzamos a soñar, y soñar no podía quedarse en pensar como cuando éramos niños en dibujar. Nos sentamos cada uno de nosotros y dijimos, tenemos que ayudar, y comenzamos a formular un proyecto de decir qué necesitamos para que Risaralda se vuelva a levantar como lo hicieron nuestros abuelos cuando ellos comenzaron a construir. A nosotros nos tocó reconstruir. Por eso, ¿qué hicimos? ¿Qué necesita desde el punto de vista ambiental? Pues la intervención de los taludes que quedaron afectados. Entonces Pereira dijo, tengo 500 taludes afectados. ¿Qué hizo nuestro equipo técnico? Fue y evaluó 157 taludes de esos taludes que estaban afectados. Luego de la evaluación, ¿qué dijeron? Pues necesitan intervención, ya sean en obras civiles o en soluciones basadas en la naturaleza. ¿Qué más hicimos? Mandamos 207 comisiones para poder identificar cuáles eran las afectaciones en materia ambiental que teníamos en nuestro departamento. 2000 árboles fueron reportados en nuestro departamento. Inmediatamente se identificaron 72 árboles en situación de riesgo y se emitieron los pronunciamientos a que hubo lugar. También hubo 25 conceptos técnicos ya evaluando todas las situaciones de esto. Tuvimos cerca de 35 sobrevuelos para poder identificar las situaciones que teníamos en ellos. Hubo 1870 personas involucradas en todas las evaluaciones. Comienzan enseguida las personas a decir, pero 1870 y nada más hay 136 funcionarios. No cuadran las cifras. Es que esos 1870 no solo están los servidores públicos de La Carter, están los colaboradores, los que en el principio de solidaridad son ciudadanos y dijeron el primer día, ¿en qué puedo ayudar? Si administramos los recursos naturales, amamos los recursos naturales, los representamos, tenemos que tener alusión a ellos solamente así, no privados de la libertad los animales, porque ellos no tienen por qué estar en una jaula, estar en un asilo, tenerlos como mascotas, solamente así, en símbolos, en signos, en un artículo, pero no privados de la libertad. ¿Conoces de un caso? Por favor, denuncia.
1: Total, muchísimas gracias, Tatiana, con acciones también. Ella es Tatiana Margarita Martínez de La Carde, para que ustedes también tomen conciencia y sigan escuchando La Mega. Chao, chao.
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más tarde se dejó venir el día esperado por muchos. Bueno, Mega Weekend, porque es fin de semana, viernes, pero volveremos Fest. Hoy iniciamos con este gran evento, 3 fechas de conciertos, 3 días de conciertos imperdibles. Así que hoy las y esperamos por allá también por Expo Futura. Además, recuerden que también pueden seguir comprando sus entradas para mañana y para pasado mañana a través de mundoboletos.com. Bienvenidos a este mediodía.

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Instagram, arroba la Mega Pereira. A las 2 de la tarde les tenemos una sorpresa adicional a eso. Vamos a estar contándoles todo lo que va a pasar en Volveremos Fest durante todo este fin de semana. Así que vayan de una vez. ¿Será que Maluma y Shakira se van a presentar en la residencia de Shakira? ¿Pero qué día será?

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De esos clásicos que uno jamás se va a cansar de escuchar. Cuando lo escuchábamos por primera vez, como con ese sentimiento, como con todo ese amor, como con toda esa cosa. Y ahora pasamos a más 2026 con lo que está viral en redes sociales, la Karol G.

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Todos están ahí parchados, conectados con nosotros. Iniciamos una hora más en la que ustedes están reportando a través de nuestro mega WhatsApp 301-771-4071. Dayana González continúa al mando de la mega. Es viernes, el día más esperado por todos los pereiranos, porque sí, hoy iniciamos con Volveremos Fest, 3 días de conciertos imperdibles, más de 40 artistas, entre ellos unos muy destacados que hacen parte del género urbano. Desde ya los invito a que me envíen notas de voz 301-771-4071. Mega viernes, mega weekend con la mega.

dándola toda y dejando el nombre de Colombia por todo lo alto. Hizo parte de la residencia de Shakira en Madrid. Le fue muy bien, la vimos ensayando a través de sus redes sociales. Nos contaba como el paso a paso, lo nerviosa que estaba, pero brutal nuestra costeñita, rompiéndola con toda. Y es que lo que ella saca, lo pega, lo vuelve viral y todos hacemos trend de las canciones de Aria Vega. ¿A que sí? ¿Ya tienen la app de RCN Radio en su celular? Descárguenla porque sí, es el pasaporte para que ustedes hagan parte de nosotros, de la Mega, y nosotros, obviamente, hacer parte de ustedes. 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Seguimos en este Mega Weekend, viernes con la Mega.

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año 2003, han pasado que 84 años, siempre que yo me devuelvo en el tiempo y digo como, ay, en tal año, me acuerdo de ese meme, ustedes saben de qué meme le estoy hablando, pero bueno, en el año 2003 fue cuando Tego Calderón decidió sacar Métele Sazón, que ahora todos perreamos con este mega clásico que hace parte de la mega, es mega viernes, mega weekend, volveremos fest, muy pendientes de nuestras redes sociales, @lamegapereira, porque allí vamos a estarles contando paso a paso de todo lo que va a estar pasando en este gran evento de ciudad en el que todos nos reunimos, nos unimos para darle lo mejor a nuestra hermosa querendona, trasnochadora y morena. Vayan @lamegapereira y entérense de todo lo que está pasando

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0: Señor Chávez reportando a través del 301-771-4071. Dayana González continúa al mando de la Mega en este Mega Viernes, Mega Weekend de Volveremos Fest. Ya regreso.
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iniciando una nueva hora. Me acuerdo que lo entrevisté al lado de DJ Pito hace como unos 3 meses más o menos. Nos dijo que se venía colaboración con Justin Bieber en cualquier momento. Estamos atentos a que quizás nos saque esa colaboración. Dijo que ha sido como la más top que ha hecho hasta ahora. Ustedes se siguen reportando, me siguen contando cómo van a través del 301-771-4071. Ya están pendientes de nuestras redes sociales, arroba la mega Pereira, porque sí, estamos con el minuto a minuto de lo que está pasando con Volveremos Fest. Vayan a través de nuestras redes sociales. Dayana González continúa al mando de la mega.

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¿Sabían ustedes que es reconocida por Spotify y está de hecho celebrando este nuevo logro en su carrera al ser reconocida después de que Bichota superara los 1,000,000,000 de reproducciones? Dios mío, Karol G, que se está untando, o quizás que nos diga qué fue lo que le puso a Baby Woo, porque todos estamos entrando en ese trend a través de TikTok y de hecho no paramos de escucharla y como que bailar esa parte, la parte brutal de la canción, la que todos sabemos que la está rompiendo. Y de hecho también por ahí vimos a Haaland haciendo parte del trend, bacano. Y Karol G sin duda cosechando éxitos y quizás romances al lado de Bruno Mars. ¿Ah? Estoy muy chismosa. ¿Qué creen ustedes? ¿Será que se está construyendo algo en esos dos? ¿O será más como marketing por todo lo que han hecho juntos? ¿O quizás dejó atrás al Fey? Al quizás comparar como si uno siempre entra con mentiras, ¿no? Yo ya estoy hablando mucho lo que no debo, pero pues bueno, por algo es la Bichota, por algo es la más del mundo y todos, absolutamente todos quieren.

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0: Absolutamente nada, obvio, los pongo en contexto para los que no saben de qué estoy hablando. Cris R, la última canción que sacó donde le tira a Mr. Steven, bueno, a él no propiamente, pero sí a su mujer, y Mr. Steven salió a defenderse, a decir como que el hijo que estaba esperando Karina García no era de Cris R, sino que de Bless. Ah, Dios mío, qué polémica la que sacan todos estos artistas, y de hecho Cris R va a estar hoy también presentándose en el Volveremos Fest. Ya saben, ustedes quieren enterarse de todo lo que está pasando, vayan a través de nuestro Instagram, @LaMegaPereira, porque son ustedes obviamente los que están ahí siempre con nosotros, y pues si no pudieron ir hoy, ya saben que mañana y pasado mañana todavía quedan entradas, las pueden adquirir a través de mundoboletos.com. vayan, para que, uff, la verdad, más de 40 artistas van a estar presentándose, entre ellos el Cris R. Ay, Dios mío, que de hecho estuvo por allá en la Ferro, le fue bien al Cris R, ¿no?
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0: Tengo para decirles que sigan yendo a través de nuestras redes sociales, arroba la mega Pereira. Seguimos subiendo el minuto a minuto de lo que está pasando en Volveremos Fest. Ya saben, arroba la mega Pereira. Y bueno, no solamente es verlo a través de redes sociales, también es ir y ser parte de este pequeño amor que le queremos dar a nuestra hermosa ciudad de Pereira. Mundoboletos.com, entradas también en apostar. Vayan porque queda para mañana y también para pasado mañana. Así que después no digan que no les avisamos. Diana González continúa al mando de la mega.
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paramos? Yo siempre les hago la misma pregunta y ustedes siempre me dicen, no, no, no, sigamos, sigamos, porque lo de nosotros es obviamente estar con ustedes parchados en la mega. Dayana González continúa al mando. Muchos de ustedes están reportando que qué bacano todo lo que estamos subiendo del Volveremos Fest a través de nuestras redes sociales. Vayan, arroba la mega Pereira. Y a mí ya saben que me encuentran como arroba Dayana González Sube. Seguimos en este mega viernes, mega weekend con la mega.

Bueno, contento porque se ha estado presentando en concierto y le ha ido muy bien, pero ¿qué pensará él del acercamiento entre Bruno Mars y Karol G? Porque Bruno, pues, por ahí le ha hecho como escenas de celos ahí un poquito como tóxicas con Drake, ¿lo recuerdan? Adicional a eso, ella es protagonista de uno de sus videos, cantaron juntos, se les ve la magia, el brillo en los ojos a los dos, y yo no creo que Faith esté como muy contento con esa relación de ellos dos. ¡Ay, Dios mío! Cosas que van pasando en el barrio fino, como dirían los clásicos del reggaetón. Ustedes ya siguen reportando. Descarguen ya mismo la app de RCN Radio en su celular. Nos encuentran como La Mega Pérez.

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el Bipo Bipo, que también hace parte del Volveremos Fest. Ustedes ya saben, es durante todo este fin de semana. Hoy viernes 2, mañana sábado 3, domingo 4 de octubre en Expo Futuro. Para hoy ya no hay entradas, pero para mañana y para pasado mañana, si quedan a través de mundoboletos.com, vayan, cómprelas y hagan parte de este pequeño granito de amor que le queremos dar a nuestra hermosa ciudad de Pereira después del terremoto el pasado 10 de agosto en nuestra ciudad. ¿Seguimos o paramos? Ustedes mandan en la mega.

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reciente dijo que no deseaba la fama, que solo quería como dedicarse a lo que realmente la llenaba y la hacía muy feliz. De hecho, antes de sus 3 shows en Buenos Aires, recordemos que anda por allá, habló sobre esta popularidad que está teniendo esta artista, la salud mental, y lo extraño de crecer frente a millones y el desafío de seguir reconociéndose pese a todo como una chica normal. Es que es difícil para muchos artistas llegar a tener una vida normal en medio de tanta fama, se les vuelve complejo, pero ella la está rompiendo. Ustedes se conectan a través de nuestro mega WhatsApp 301-771-4712. Mujeres que la están rompiendo, porque ya vimos a Daria Vega, uf, brutal, brutal, presentándose ahí en la residencia de Shakira. Bacano por ella, compartiendo con grandes artistas y más con nuestra cantante colombiana que la amo, la Chaki Chaki.

decirles que sigan yendo a través de nuestras redes sociales, arroba la mega Pereira. Seguimos subiendo el minuto a minuto de lo que está pasando en Volveremos Fest. Ya saben, arroba la mega Pereira. Y bueno, no solamente es verlo a través de redes sociales, también es ir y ser parte de este pequeño amor que le queremos dar a nuestra hermosa ciudad de Pereira. Mundoboletos.com, entradas también en Apostar. Vayan porque queda para mañana y también para pasado mañana. Así que después no digan que no les avisamos. Diana González continúa al mando de la mega.

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un abrazo, los quiero mucho. Gracias por sus reportes de sintonía. Ya saben, arroba la Mega Pereira, sigan ahí el minuto a minuto. Devolveremos Fest y ya vienen las tandas de la Mega, Sheriff, Gino, Pecoso, Lewis, RN, más que listos para ponernos a perrear hasta abajo. Un abrazo, cuídense mucho. Chao, chao.

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2: A esta hora estamos con Licorera del Piero, quien tiene la mejor rumba de solteros todos los viernes.
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3: Gino Mocetón, DJ